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22 horas en punto, 8 grados la temperatura, muy buenas noches, ¿cómo les va? Mi nombre es Ángela y a partir de este momento comenzamos Café de Rodríguez Podcast, nuestro encuentro de los viernes a las 22 por 89.5, la radio municipal de General Rodríguez. Abrimos el fuego con temazos en esta noche de tanto frío, levantamos la temperatura con Airbag, vivamos el momento.

0: Primer bloque de Café de Rodríguez. Estuvimos escuchando a Airbag con tres temas. Vivamos el momento, Kalashnikov y Verte de cerca. Levantamos la persianita del café. Mucho frío en esta noche, rodriguenses. Bienvenidos todos a otra emisión más de Café de Rodríguez Podcast. Nuestro encuentro de los viernes a las 22 por 89.5, la radio municipal de General Rodríguez. En estos momentos nos pueden seguir y mirar por la página de Facebook de la radio. Así que les mando un besote a todos los que están ahí. Y aprovecho para saludar a Raquel Ramos, que nos dice que hace mucho frío. Sí, totalmente. Noche muy despejada, muy fría. Está Eva Ceci Guevara, que nos mira desde México. Un besote. Chuchi, que nos mira desde Buenos Aires. Me está contando acá los goles de España-Uruguay. Le pedí que me avise. Y está Nubia Martínez desde Colombia, y bueno, sé quién más está por ahí. Bueno, ya lo vamos a saludar, no queremos dejarnos a ninguno sin saludito. Les damos la bienvenida a todos y le doy la bienvenida a Jorge también. ¿Qué tal, Jorge? ¿Cómo le va? Bueno, Jorge, como siempre, acá colaborando, trabajando, que colaborando. Él está acá del otro lado del vidrio, trabaja, está en todos los detalles, está ayudándome, corrigiéndome los errores. Bueno, estamos lo más bien. Mirando algunas noticias, tengo para comunicar. No quiero parecer desagradable porque con tema de avisar fallecimientos erróneos estamos al día, pero a las 9 menos 10 de la noche tuvo un accidente la periodista Ernestina Pais. Iba en su vehículo y fue arrollada, o sea, el vehículo fue arrollado por el tren de la costa y lamentablemente perdió la vida. Una pérdida muy importante, una persona dedicada al periodismo, a la locución, y bueno, en estos momentos la noticia es muy reciente, muy lamentable. También tenemos que hablar de terremoto en Filipinas, hablando de movimientos sísmicos, terremoto muy fuerte, 6 grados 5 en Filipinas, afectada también Indonesia, muchos muertos hasta ahora. Y también tuvimos otro terremoto de 7.7 grados. Creo que después de los 6 grados es categoría terremoto y ya es destructivo. Lo tuvimos en Michoacán, en México, pero aparentemente de momento no hay daños y no se reportaron víctimas de momento. Así que esperamos que los hermanos mexicanos estén bien. Y bueno, y un abrazo a los hermanos venezolanos que la están pasando mal en este momento. Muy triste, muy duro todo. Y bueno, lo más que podemos es mandarles un abrazo muy, muy grande. Y bueno, y a los hermanos filipinos también. Se suscitó el tema del famoso, salió otra vez el tema del famoso cinturón de fuego del Pacífico, que todo el mundo habla, pero como que no queda claro qué es. Bueno, aclarémoslo para que ya que se hable del tema, sepamos de qué estamos hablando. Hay lugares en el planeta que son de montañas muy altas, que son las últimas montañas, lo que se llama el plegamiento terciario o plegamiento alpino, que son las últimas montañas que aparecieron cuando el planeta empezó a conformarse. Estas montañas que se encuentran en la zona de Europa, lo que es los Alpes, la península, parte de la península ibérica, parte, toda la península itálica, toda la zona de Grecia, esas montañas tienen una actividad sísmica importante. Por eso en Italia se registraron varios terremotos y por eso Grecia todo el tiempo está temblando. Pero hay otro sector en el planeta, que es lo que se conoce como el Cinturón de Fuego del Pacífico, que es la zona cordillerana que está en zonas de islas del Pacífico y después sigue por la cordillera de los Andes, que termina en la península Antártica. Entonces, si ustedes observan, es como que rodea al Pacífico. Eso es lo que se conoce como el anillo de fuego. No esperen ver algo redondo, simplemente que es la zona cordillerana que está en esos lugares y que son las montañas más altas del mundo y por lo tanto generan movimientos sísmicos constantemente. Los movimientos sísmicos no se pueden prever, no es como la tormenta. No es como el pronóstico del tiempo, no funciona con los movimientos sísmicos. Se sabe en qué lugares hay una predisposición. Nosotros en nuestro país tenemos la zona de la cordillera de los Andes, que justamente por ser un tipo de plegamiento nuevo, tiene mucha actividad sísmica, pero también tenemos actividad sísmica en otras provincias. ¿Cuáles son las provincias más complicadas que tenemos nosotros? Bueno, la provincia de San Juan, la provincia de Mendoza, Salta, Tucumán, tal vez Catamarca, y también la zona del sur de la Patagonia, del lado de la cordillera, hemos tenido movimientos sísmicos, y también en la isla de Tierra del Fuego. Así que ojo con esto, no se pueden predecir. El tema de los tsunamis está, o maremotos, como decíamos antes, ahora se dice tsunami. Bueno, el tema de los maremotos están relacionados también no solo con movimientos sísmicos debajo del agua, sino con el tema de las famosas placas en las que están asentados los continentes, y en los lugares donde una placa choca con la otra es factible que se produzca un oleaje importante. Por eso Chile, cuando tiene terremotos, después se hace la alerta de maremoto y las personas tienen que alejarse, ser evacuadas, porque no sabemos cómo va a ser el oleaje. No puede ocurrir acá en nuestras costas. La geografía, o sea, no da para que ocurra, pero podemos tener movimientos sísmicos debajo en nuestra zona. De hecho, hubo algunos movimientos sísmicos en la zona de Sierra de los Padres hace un par de meses. Hay que estar alertas. En el caso de estar en una zona sísmica, que no sería el nuestro, pero si nos toca ir de vacaciones a un lugar que tiene actividad sísmica importante, por ejemplo, ir a Italia, ir a México, ir a Chile, y uno se encuentra con estas situaciones. Cuando empieza a temblar la tierra, salir de donde se encuentra y ponerse no a resguardo, sino a la intemperie, en un lugar abierto. No se puede correr, no se puede mover mucho, porque el movimiento sísmico hace que uno pierda la estabilidad. Si se encuentra en un edificio, bajar por escaleras, nunca por ascensor. Puede cortarse la luz, pueden quedar atrapados, puede romperse una cañería, puede haber una fuga de gas, puede haber una fuga de electricidad. Entonces, ascensor no se toma, se bajan las escaleras. Tener un kit con algunas cosas básicas, una linterna, el teléfono siempre cargado, ponerse en una zona al aire libre y esperar que pase. Lejos de edificios, porque pueden caer encima de uno, puede caer un cartel luminoso. Los árboles generalmente no caen, pero sí caen todo lo que está en forma vertical. No sabemos qué tanta resistencia puede tener una pared. Por ahí en zonas sísmicas están, los edificios están bien plantados, pero hemos visto cómo se han desmoronado en Caracas, que es una zona sísmica. Entonces todo puede pasar. Lo mejor que uno puede hacer es alejarse y ponerse al aire libre y esperar que pase. Y más no se puede hacer. Ayudar cuando sea necesario, no entorpecer el trabajo de bomberos, es prestar atención a los sonidos, porque si hay personas atrapadas, esas personas lo más que pueden hacer es generar sonido, ruidos, golpecitos, si es que pueden. Entonces, estar atento a todo eso y, bueno, y tratar de ayudar en lo que uno pueda. Todas las manos siempre son bienvenidas. Bueno, tenía ganas de hablar este tema, que la verdad que me afectó bastante. Estoy viendo acá por televisión el tema de lo que ocurrió en Venezuela y realmente impresiona muchísimo. Hay muchos videos y a veces en los comentarios de las publicaciones que hay en las redes uno ve bastante ignorancia y bastante desidia. Hay comentarios desagradables, comentarios burlones. No entiendo qué le pasa al ser humano, que no es solidario en una situación tan difícil. Está bien, si nunca le tocó, enhorabuena, pero si llegara a pasar, no se puede ser tan desagradable y hacer comentarios tan feos como estuve viendo en las redes sociales. Bueno, que no nos ocurra. Nosotros tuvimos un terremoto fuerte acá en Caucete en el año 1977, un terremoto que se sintió en buena parte del país. Que no se repita. La ciudad de San Juan, la capital, está toda hormigonada, tiene un tipo de edificación sísmica que es muy importante. Lo mismo Los Ángeles, por ejemplo, buena parte de México, Chile, tienen ese tipo de construcciones que son antisísmicas, porque están previstas para que por lo menos resistan lo más que puedan los embates de un terremoto. Los terremotos, ya un terremoto de 4 o 5 grados se siente bastante, y 6, bueno, ya se mueve bastante. Acá me preguntan si estuve alguna vez en un terremoto. No estuve en un terremoto, pero sí en un movimiento sísmico muy fuerte. En 2 o 3 estuve. Y no se lo deseo a nadie el susto que uno tiene. Bueno, espero que Eva no haya sentido el terremoto de hoy, pero de Michoacán. Pero tengo algunos amigos de Michoacán, pero parece que están todos muy bien. Bien, vamos a hacer un poquito de, dejemos de lado temas feos y vamos a hablar de un poquito de efemérides. ¿Qué pasó un 26 de julio? Les cuento que hoy es 26 del 6 del 26, pero aparentemente no pasa nada. No encontré ninguna curiosidad, pero sí les cuento que en el 1891 se fundaba la Unión Cívica Radical. La Unión Cívica, que existía en aquel tiempo, se había dividido. Entonces, a un grupo seguía a Leandro Alem. Bueno, se formó una nueva fuerza. Bartolomé Mitre impulsó la Unión Cívica Radical y Alem creó un partido que llega hasta nuestros días, que es la Unión Cívica Radical. Es el más antiguo de todos los partidos que están en actividad en nuestro país. Ah, sí, es más viejo que el peronismo, la Unión Cívica Radical. Sí, es muy vieja. El radicalismo propugnará el sufragio libre y llegará al gobierno con la famosa Ley Sáenz Peña en la figura de Hipólito Yrigoyen, que luego será sucedido por Marcelo Torcuato de Alvear, de quien hemos hablado acá, hemos contado su historia de amor alguna vez. El derrocamiento de Yrigoyen en el año 1930 abre la senda de los golpes militares. A partir del derrocamiento de Hipólito Yrigoyen viene toda una sucesión. Fue el primer presidente derrocado. Increíble. Tras la división de la Unión Cívica Radical en Unión Cívica Radical del Pueblo y Unión Cívica Radical, esta última llega a Casa Rosada con Arturo Frondizi. Después llegará Arturo y Lía. Los dos fueron derrocados en 1983 con Raúl Alfonsín al frente de la boleta, derrota por primera vez al peronismo. O sea, la vuelta a la democracia en el 83 es con Raúl Alfonsín, que era radical. Y el último presidente radical que tuvimos fue Fernando de la Rúa, que gobernó entre 1999 y 2001 porque no terminó el mandato. Y más tarde, el radicalismo, que anda dando vueltas por ahí, se integró a la alianza Cambiemos. Pero bueno, volvió el radicalismo otra vez. Año 1908, nace en Santiago de Chile Salvador Allende, médico y militante socialista desde su juventud. Fue ministro de salud entre 1939 y 1942, y en el año 1945 llegó al Senado, compitió por la presidencia de su país en el 52, el 58 y el 64, cada vez tenía más votos, y en el 70 se convirtió en el primer marxista en arribar al gobierno por la vía democrática. Asumió al frente de una alianza de izquierda que se llamó la Unidad Popular, que planteó la vía chilena al socialismo, nacionalizó la producción del cobre y enfrentó a la derecha, que lo desestabilizó desde el comienzo de la presidencia. El 11 de septiembre del 73 resistió en el Palacio de la Moneda el golpe militar y ahí dejó su vida el día que comenzó la dictadura de 17 años de Augusto Pinochet. Qué historia, ¿eh? Bueno, es el papá de la escritora, no me sale el nombre, ella Allende también, ella está exiliada, tuvo que irse de Chile y vive en Estados Unidos. Año 1933, nace Claudio Abbado, uno de los más renombrados directores de orquesta de la segunda mitad del siglo XX. Dirigió la Sinfónica de Londres y Chicago y se hizo cargo de la Filarmónica de Berlín, y con la Filarmónica de Berlín visitó a la Argentina en el año 2000. En el año 1970 muere Leopoldo Marechal, uno de mis escritores favoritos. Fallece a los 70 años. Había nacido en Buenos Aires en 1900. Tiene una novela impresionante que se llama Adán Buenos Aires, aparecida en 1948. Después tiene otras, El banquete de Severo Arcángelo, Megafono, La guerra, y después tiene libros de cuentos como El niño Dios y Autografía del sátiro, poemarios, Días como flechas, Cinco poemas australes, El centauro, El heptamerón. Tiene algunos ensayos también y tiene obras de teatro. La más famosa es Antígona Vélez. Bueno, les recomiendo que lo lean a Leopoldo Marechal. Muy buen escritor, muy buen poeta. Año 2000. En Washington se presenta el primer borrador del Código Genético Humano. El programa internacional, financiado con fondos públicos y privados, completa el genoma humano en un 97%, lo cual permite el estudio de enfermedades hereditarias, su prevención y su cura. El presidente Bill Clinton hace el anuncio en la Casa Blanca, acompañado vía satélite por el primer ministro británico Tony Blair, en lo que se anuncia como un momento histórico para la humanidad. Año 2002, la masacre de Puente Pueyrredón. Movimientos piqueteros salieron a la calle en plena crisis. El gobierno nacional de Eduardo Duhalde propone un operativo represivo y en esa represión son asesinados Maximiliano Costecchi y Darío Santillán, de 22 y 21 años. Ambos militaban en el movimiento de trabajadores desocupados. Son baleados a sangre fría por efectivos de la policía de la provincia de Buenos Aires en la zona de Avellaneda. La aparición a las pocas horas de las fotos sacadas por Pepe Mateos y Sergio Kovaleski fue prueba irrefutable de la culpabilidad policial. El comisario Alfredo Fanciotti es condenado a prisión perpetua junto al cabo Alejandro Acosta. Otros 6 uniformados reciben penas menores. El doble crimen conmociona a la sociedad argentina y tiene una derivación política. La decisión de Duhalde de adelantar las elecciones para entregar el mando, no en diciembre del 2003, sino en mayo. Y ahí se terminó el gobierno de Duhalde y después vendría Néstor. Año 2011, River empata con Belgrano de Córdoba en el Monumental. ¿Y qué pasó ese día? Descendió a la B y más de uno se infartó. El primer partido de la promoción había sido derrota por 2-0 a Córdoba. Venía mal River. El conjunto millonario anota el primero de los 2 goles que precisa al comienzo del partido. Pero después Belgrano iguala el marcador. Sobre el final, un penal errado fulmina al equipo de Juan José López. La estadía en la primera B durará un año. No sabían qué hacer para que salga de la B, pero los hinchas de River dijeron que era una vergüenza, que se lo iban a bancar. Y el campeonato de la primera B se puso tan interesante y tan lindo como el campeonato de primera división. Año 2020, fallece Hermes Wiener, médico de formación. Alcanzó la intendencia de Rosario en el 95 y fue reelecto en el 99. 4 años más tarde perdió la gobernación santafesina, pese a haber sacado una diferencia de 250.000 votos respecto de Jorge Obeid en la última elección bajo la ley de lemas en la provincia. Fue electo diputado nacional en 2005, 2 años más tarde venció a Rafael Bielsa en una alianza con el radicalismo. Así se convirtió en el primer gobernador socialista de la historia argentina. Para todos los que dicen que los gobierna la izquierda, no, la izquierda nunca fue gobierno en nuestro país. Gobernó hasta 2011, año en que aspiró a la presidencia por el Frente Amplio Progresista. Salió segundo con el 17% de los votos. Y les cuento que además hoy es el Día Internacional del Apoyo de las Víctimas de la Tortura y el Día Internacional de la Lucha contra el Uso Indebido y el Tráfico Ilícito de Drogas. Ambos dispuestos por la Asamblea General de la ONU. 22:29 minutos, 8 grados 4 la temperatura, una sensación térmica de 7, les cuento. Noche despejada, noche de luna en cuarto creciente. Y vamos a la primera de nuestras historias. Y la primera de nuestras historias, que es más bien como para ubicarnos, ustedes saben que el Río de la Plata nos separa de la vecina República de Uruguay. Pero en el medio hay una isla, la isla Martín García. También hay otra islita, la isla Maciel. Pero hay una isla, la isla Martín García, que es un lugar turístico. Tiene además toda una historia la isla. Y es muy interesante ir a conocerla. Un lugar muy bonito, hay gente que le encanta, pero detrás de toda esa belleza, esa tranquilidad que tiene la isla, que llega la gente, la visita, se saca fotos, también hay algunos aspectos turbios del pasado. Y bueno, hemos andado averiguando y la traemos del pasado a la isla Martín García para conocerla, para conocer todos esos entretelones que hay allá, qué es lo que la hace distinta. Está muy lejana de nosotros realmente, muy muy lejana, y sin embargo está en el Río de la Plata, pero nos resulta raro ir, es todo un acontecimiento viajar hasta ahí, y acá la tenemos a la isla, cerquita, un lugar donde estuvieron personas muy importantes de nuestra historia, que se usó para premios y castigos. Bueno, vamos a hablar entonces ahora en Café de Rodríguez, cuando son las 22:30 justito. Hablamos de la isla Martín García. Adelante, Jorge.
1: Escucha la historia. Deja volar la imaginación. La isla Martín García. Cuando el navegante Juan Díaz de Solís la descubrió en febrero de 1516, mientras ingresaba en la desembocadura del Río de la Plata, contaba en su tripulación con un despensero llamado Martín García. Según las crónicas de la época, falleció cuando la nave merodeaba esas aguas. Para la tradición marina, cuando un tripulante muere a bordo, debe ser envuelto en una bandera y arrojado a las aguas. Así lo hizo Solís, y al llegar a la primera isla, la bautizó en su honor como Martín García. Poco después, al tocar la costa uruguaya, Solís y 8 marineros bajaron a tierra y fueron recibidos y exterminados por los indios charrúas a flechazos. Esta isla, de basamento rocoso, se encuentra en la unión del Río de la Plata y Uruguay, a 8 kilómetros de ese país. Se fusionó naturalmente con la isla aluvional Timoteo Domínguez, perteneciente a Uruguay, y actualmente es la única frontera seca entre ambos países. Con el tiempo, la isla fue guarnición, lazareto, cantera, reserva natural y ahora lugar de turismo. Basta desembarcar en tierra firme para adentrarse en los primeros senderos con selva en galería que conducen a las antiguas construcciones y caseríos de la Marina, las moradas donde fueron confinados los presidentes constitucionales Arturo Frondizi, Hipólito Yrigoyen, Marcelo T. de Alvear y Juan Domingo Perón. Hoy, esas y otras tantas edificaciones albergan a sus 180 habitantes. Fue prisión y lugar de destierro desde 1755 hasta 1957. Este lugar dio origen a la leyenda negra de Martín García, la Alcatraz del Río de la Plata. Desde su instalación, debieron pasar más de 30 años hasta que el gobierno de Buenos Aires ordenara la construcción de la cárcel para presos comunes, que funcionó hasta 1957. Posteriormente, Martín García funcionó como cárcel abierta para aquellos presos civiles que debían cumplir la tercera parte de su condena y eran premiados por su buena conducta en otras dependencias. Los presos podían vivir con sus familias en una casa asignada por el gobierno y convivían con los habitantes del lugar. El primer contingente de presos estuvo compuesto por 7 desertores del ejército que fueron a trabajar a las canteras de granito. Dicen que en 1860, 4 reclusos pudieron ver cómo una yegua cruzaba el canal que separaba las 2 islas nadando y se liberaron para colgarse de ella y cruzar también. Insólitamente, el animal fue condenado a muerte. Durante la primera parte del siglo XX, la isla se hizo famosa por ser el lugar de confinamiento de políticos importantes. Entre 1910 y 1920, fueron confinados comunistas y anarquistas. Albergó desterrados, soldados castigados, condenados a trabajos forzados, enfermos y presos políticos. Luego del golpe de Estado de 1930 que derrocó a Hipólito Yrigoyen, este fue trasladado a la cárcel de la isla. A esa misma cárcel fue poco después el ex presidente Torcuato de Alvear en 2 oportunidades. En 1945 el poder militar encarceló a Juan Domingo Perón, pero el 17 de octubre una multitud se reunió en Plaza de Mayo para pedir su libertad. Y más tarde, el 29 de marzo de 1962, los militares se llevaron preso a Arturo Frondizi, siendo este el presidente que más tiempo estuvo en la isla. Más allá de los presos comunes y políticos, también su pasado estuvo vinculado con las grandes migraciones que acontecieron entre 1870 a 1920. Durante el gobierno de Sarmiento, se construyó allí un lazareto. En ese lugar, los inmigrantes que iban a Buenos Aires debían hacer una parada en cuarentena mientras los barcos hacían su desinfección. Se evitaba así la propagación de las epidemias de fiebre amarilla y cólera en Buenos Aires. Esta medida dio lugar además a la instalación de hospitales, campamentos, farmacias y hoteles. Muchos de los inmigrantes que venían enfermos morían al llegar. Se debió exigir entonces la construcción de un crematorio para reducir los cuerpos. Todavía hoy se dice que se escuchan gritos y aullidos de lobos, aunque estos animales no existen en la isla. De aquella época sobran huellas en el lugar. Actualmente sobreviven una de las chimeneas de ladrillos de los hornos crematorios. En su momento hubo 4 cementerios, pero hoy sobrevive solo uno. Este tiene la particularidad que las cruces que marcaban las tumbas están todas torcidas, o sea, tienen los brazos inclinados. El porqué de todo esto es un misterio. Un argumento sostiene que el molde con que se fabricaban las cruces estaba deformado y que al estar en una isla alejados del continente no lo podían cambiar. Las cruces entonces se hicieron con lo que tenían a mano y quedaron deformes. Otros, en cambio, creen que es una mera expresión artística o algo aún más curioso, una representación del estado de ánimo de los pobladores. Tal inclinación sería la sensación de soledad y abandono que habrían atravesado los isleños. La teoría que parece más acertada es la que sostiene que esas tumbas pertenecen a los fallecidos por las epidemias. Las cruces serían entonces una forma de recordarlos. Además, serían también una alerta para advertir a los visitantes ocasionales que en esas fosas se encontraban cadáveres que podían llegar a contagiar a las personas y así mantenerlas alejadas. Existen en el lugar 2 cuadras de casas abandonadas que alguna vez estuvieron habitadas por marineros, presidiarios y soldados. Ese lugar se conoce como Barrio Chino y la denominación proviene del apelativo que recibían las mujeres que ejercían la prostitución, las chinas. Otra curiosidad de la isla es una leyenda que sostiene que ahí está escondido un gran tesoro. En 1582, un buque habría naufragado cerca de la isla. John Drake, sobrino del famoso pirata Francis Drake, viajaba en ese barco e intentó huir en una canoa, pero fue atrapado y trasladado para ser juzgado a la ciudad de Lima. Dicen entonces que el tesoro jamás fue encontrado. En 1958 la isla fue declarada lugar histórico. Debido a la diversidad de sus riquezas autóctonas, el Tratado del Río de la Plata de 1973 inició un profundo cambio en sus funciones, promoviendo una paulatina desmilitarización y su posterior explotación como reserva provincial de flora y fauna abierta, bajo la jurisdicción de la República Argentina. Desde entonces, las selvas en galería, las canteras de granito, los animales y las lagunas fueron cuidadosamente preservados al igual que la diversidad de especies que habitan en ella. Un portal que se abre hacia el pasado. La isla Martín García hoy está abierta para todo aquel que desee alternar con la naturaleza y escuchar historias. Y visitar las viviendas que quedan en pie, como la casa del médico interno, donde el poeta nicaragüense Rubén Darío se alojó temporalmente para reponerse de una profunda depresión. La isla Martín García. 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

0: Volvemos a Café Rodríguez. Estuvimos escuchando a Andrés Calamaro, Cuando no estás, y antes la historia de la isla Martín García. Les recordamos quienes los estamos acompañando en esta noche. En los controles está Jorge y quienes habla, Ángela. Esto es Café de Rodríguez. Salimos los viernes a las 22 por 89.5, la radio municipal de General Rodríguez. Y acá hablando de la isla Martín García y encontramos algunos datos interesantes. Siempre hablamos de la isla Martín García como que es la única isla, pero en realidad la isla, que es Argentina, está fusionada con una isla aluvional que pertenece a Uruguay. O sea que en realidad la isla, que originariamente era una formación rocosa que sobresalía en el Río de la Plata, con el tiempo y con los movimientos del Río de la Plata, fue, digamos que se le fue sumando a la isla sedimentos, arena, entonces se agregó una extensión que está considerada como de propiedad, se pertenece a Uruguay. Entonces esa isla tiene otro nombre. Entonces como que la isla comparte, tenemos frontera con Uruguay a través de la isla. Nosotros geográficamente no tenemos una frontera, una división política con Uruguay, salvo a través del río. Inclusive el río está dividido, que parte nos corresponde a nosotros, que parte a Uruguay. Pero con el tema de la isla Martín García fusionada a esa isla uruguaya, tenemos la división política a través de la división política con Uruguay lo tenemos en la isla. Además, la isla Martín García pertenece al partido de La Plata, donde está la capital de la provincia de Buenos Aires. Así que, bueno, tenemos límite con Uruguay por ahí. Es una de las curiosidades que encontramos. Bueno, el cementerio de las famosas cruces torcidas. Sí, hay imágenes, van a ver que las crucecitas están como torcidas, tienen como un bracito bajo. Y no se entiende muy bien por qué. Hay quienes dicen que fue una orden que se dio de fabricarlas así a las islas, como para a las cruces, como para darle a entender a las personas que no era seguro transitar por ahí, porque a lo mejor las personas enterradas podían ser factibles todavía de generar algún tipo de contagio. Bueno, la idea era alejarse, pero hay quienes dicen por ahí que habría también otra cuestión oculta. Bueno, la isla tiene sus secretos, pero además de haber sido prisión, donde estuvieron detenidos varios presidentes, entre ellos estuvo Perón, estuvo Irigoyen, y también algunos caciques, cuando se hacen las campañas y los indios son definitivamente erradicados de sus propias tierras y se los trasladó por distintos lugares a pie, para que después esa tierra las manejen grandes terratenientes y se dediquen al pastoreo y a la cría de vacas. Algunos indios fueron para ahí y uno de ellos fue el cacique Pincén, que estuvo en la isla, prisionero, castigado, y era una de las curiosidades para quien quería verlo. Y el cacique Pincén dio nombre a una escuela que está en la isla Martín García, que se llama así, Cacique Pincén. Uno de los caciques más valientes que supieron defender sus tierras justamente en aquel enfrentamiento con los militares argentinos que estaban intentando extender la frontera más allá de los indios. Esto implicaba erradicarlo a los indios de sus propias tierras, sacarlos de ahí y bueno, que se las arreglen como puedan. Bien, esta historia de la isla Martín García, y además encontramos también que en el litoral, en esa zona donde termina el río Paraná, empieza el río de la Plata, también hay otras islas. No solamente tenemos la isla Martín García, hay otras islitas ahí. Acá las anduvimos viendo porque la verdad yo no sabía. No tenía idea. Y acá encontramos que, bueno, tenemos la isla Martín García, que está a 60 kilómetros de Buenos Aires. Si ustedes salen desde Tigre, tenemos 2 horas. Y dicen que es una isla de origen rocosa, bueno, famosa. Y que la isla que está pegadita a ella es la isla uruguaya Timoteo Domínguez, que es una isla aluvional porque está hecha con los sedimentos del río que se fueron amontonando. Después tenemos las islas que están en la costa norte del conurbano bonaerense, que son tres islas naturales que de formación reciente, que son las famosas islas de San Isidro y que se llaman La Esperada, La Esperanza y la isla Juncal. Juntas forman un área protegida de 180 hectáreas que preserva la flora y la fauna autóctona. Es bueno saberlo. Después tenemos la isla Paulino y la isla Santiago. Ubicadas en las inmediaciones de la zona de Berisso, son islas accesibles desde el continente, ideales para el turismo de naturaleza, pesca y disfrute de sus montes y playas. Miren qué interesante. Así que se pueden ir a visitar estas islitas, aunque algunas creo que son privadas. Bueno, esto con respecto a curiosidades, a ver qué otra tenemos. Y la isla Maciel no aparece ni remotamente. Bueno, acá, ¿qué se puede hacer en la isla Martín García? Porque además de visitar, dicen que hay tours que incluyen la navegación ida y vuelta. Bueno, de hecho, mi hermano cuando estaba en séptimo grado lo llevaron a la isla Martín García como egresado. Dice que se puede almorzar en algunos restaurantes y hay recorrido guiado por el antiguo presidio, el faro y su emblemática panadería. Hay una panadería famosa donde todo el mundo va, que dice que hacen cosas muy ricas. Bueno, famosa la famoso lugar para ir a conocer, pero además se pueden recorrer, se pueden hacer lindas caminatas porque tiene bosques, por ejemplo. Entonces de pronto hay una fauna y una flora que es autóctona y que es muy lindo para recorrer. Con respecto a si uno quiere ver, dice, si uno quiere desconectarse, se pueden ver mariposas. Dicen que hay una que es la bandera argentina, que le dicen, porque debe ser celeste y blanca. Hay muchas aves, para quien quiera fotografiar pájaros o quiera fotografiar también la naturaleza. Es un lugar muy lindo, se pueden disfrutar de las playas también para descansar. No se puede nadar porque el Río de la Plata está contaminado. Y también podemos encontrar algunas lagunas. El que tenga ganas de llevar la bicicleta puede recorrerla en bicicleta, puede recorrer sus costas en kayak o acampar, también dice por acá. Vuelven a recomendar la panadería local y si van para las fiestas van a probar el famoso pan dulce. Y es un lugar que se puede disfrutar porque es muy tranquilo, está muy alejado del bochinche de la gran ciudad. Así que se puede visitar y se puede disfrutar. No sé qué me dice, que ahí se libró la batalla de contra los realistas entre el almirante Brown, bueno, en el año 1814, y a principios del siglo XIX fue terreno de las guerras civiles y el bloqueo anglo-francés. En el año 1874 se levantó el lazareto y el crematorio con el fin de frenar las epidemias que golpeaban a la ciudad en aquel entonces. Funcionó como centro de reclusión. Los primeros convictos arribaron en 1765. El régimen penitenciario era severo y los internos trabajaban en las canteras locales. Y ahí produjeron el material que hoy conforma el empedrado clásico que tiene la ciudad. Y después fue designada presidio. Se erigió una estructura rectangular de la cual solo persisten algunos muros perimetrales. En 1896 se convierte en penal naval y después sirvió de prisión política para un montón de gente conocida que estuvo por ahí. El faro se mantuvo operativo entre 1897 y 1938. Cuando se hace el tratado binacional con Uruguay, según el artículo 47, el territorio fue declarado reserva natural. Así que no se puede hacer nada ahí que dañe la geografía de ese lugar. Es un refugio ecológico y también es un tesoro histórico administrado por la provincia de Buenos Aires. Se puede descubrir el Cine Teatro General Urquiza, que es una joya que quedó del Art Deco. Y se puede visitar también, bueno, sus calles y sus edificios en visitas guiadas. Bien, 22:55 minutos, 8 grados 4 la temperatura. Hacemos una pausa y después volvemos con más Café de Rodríguez. No se vayan.
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0: 23 horas en punto, 8 grados 4 la temperatura, y estamos transitando la segunda hora de nuestro Café de Rodríguez de hoy. Vamos con la segunda de nuestras historias, que hemos titulado La Carrera de Miguel. Una carrera que cada tanto se organiza, creo que en el mes de marzo, y participan gente de distintas partes del país. Una carrera que empezó siendo local, muy chiquitita, y después se extendió a distintas partes de nuestro país. Pero ¿quién era Miguel? Porque se organiza la carrera, se anotan un montón, van, corren, pero ¿quién es el personaje detrás de esta competición? Bueno, esa historia la trajimos para que la conozcan. La carrera de Miguel en Café de Rodríguez. Adelante, Jorge.
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0: La carrera de Miguel. En la historia del deporte argentino hay figuras que trascienden por sus logros y otras por sus historias de vida. Miguel es una de estas últimas. Su desaparición durante la última dictadura militar, un 8 de enero, ha dejado una huella imborrable en el deporte y en la sociedad argentina. Su legado, enraizado en la lucha por la memoria y la justicia, continúa inspirando a muchas generaciones. Recordemos su nombre. Miguel Venancio Sánchez. Miguel nació el 6 de noviembre de 1952 en Bellavista, provincia de Tucumán. Era el menor de 10 hermanos de una familia humilde, donde prácticamente no se hablaba de política. Tenía buenos amigos y se dice que era muy selectivo, ya que tenía un carácter fuerte. A la familia la alcanzó la crisis azucarera de la provincia, y por eso, a los 17 años, tuvo que mudarse a Villa España, en el partido bonaerense de Berazategui. Lo hizo junto con sus hermanas Elvira y Clara y su mamá Cecilia Santillán. Una vez instalado, empezó a jugar al fútbol en el Club Gimnasia y Esgrima de La Plata, donde llegó hasta la cuarta división. Con el tiempo, Miguel consiguió un trabajo de ordenanza en el Banco Provincia. Esta actividad no le permitía seguir con sus prácticas de fútbol. El dinero hacía falta, pero Miguel era un deportista de alma. Así que dejó de lado la pelota y comenzó a practicar atletismo. Sus compañeros de trabajo, que conocían su pasión, comenzaron a llamarlo el Correcaminos. Comenzó a correr en la categoría libre para el Club Independiente de Avellaneda, club en el que se federó. Este deporte era el más solitario y le permitía pensar y después escribir sobre lo que sentía. Todos los días, a las 6 de la mañana, antes de ingresar a su trabajo como ordenanza en el Banco Provincia, se entrenaba en el campo de golf de Ranelagh, siguiendo las indicaciones de su coach, el mítico Osvaldo Suárez. Miguel soñaba con correr la carrera San Silvestre en Brasil como su técnico, ganador allí en tres

ocasiones. Fue así que, gracias a una colecta realizada por sus amigos del banco, cumplió su sueño el 31 de diciembre de 1976, que volvería a vivir al año siguiente en lo que sería su última carrera. En ese viaje, Miguel conoció a una periodista que lo convenció de publicar un poema suyo en la Gaceta de São Paulo. El poema se titulaba Para vos, atleta, y salió en la tapa del diario el 31 de diciembre de 1977, justo el día que se disputaba la carrera. Tenía 25 años. Pero Miguel, además del deporte, tenía otra pasión, el compromiso social. Se sabe que militaba en la juventud peronista y este compromiso político seguramente databa de su época de Tucumán, cuando se dio el cierre de los ingenios azucareros bajo el golpe de estado del general Onganía. En aquellos años de despidos masivos, la pobreza había aumentado considerablemente en la provincia de Tucumán. Miguel y su familia, antes ajenos a cualquier manifestación política, fueron alcanzados por la crisis. Con el cierre del ingenio Bellavista, acabaron participando en huelgas y movilizaciones. Por el año 1973, con la llegada de Héctor Cámpora y la democracia, Miguel se encontró apoyando al peronismo. Según su hermana Elvira, Miguel se reunía con otros compañeros militantes y juntaban mercadería, arreglaban veredas o hacían ayuda social. La llegada de Perón al poder pareció traer nuevas esperanzas a los trabajadores, pero a su muerte la crisis social se acentuó y aconteció una vieja tradición argentina. El 24 de marzo de 1976, las Fuerzas Armadas protagonizaron un nuevo. La metodología empleada fue el secuestro ilegal y la desaparición sistemática de personas. Usando los recursos del Estado, la dictadura buscó eliminar a los adversarios políticos, a quienes secuestraban y mantenían cautivos clandestinos de detención, donde se los sometía a todo tipo de torturas. El operativo Independencia en la provincia de Tucumán fue la primera intervención masiva de las Fuerzas Armadas en el país y tuvo lugar en febrero de 1975, en plena democracia. Su objetivo era desarticular al movimiento obrero azucarero y estudiantil. Gradualmente, el terror comenzaba a instalarse en la sociedad. Y en plena dictadura, el destino de Miguel daría un giro trágico en enero de 1978. Tras competir en São Paulo y en Punta del Este, Miguel regresó a Buenos Aires. En la madrugada del 8 de enero, un grupo de tareas, como se denominaban a estas pandillas parapoliciales organizadas desde el Estado, irrumpió en la casa de Miguel en Villa España, un apacible barrio del partido de Berazategui. Eran las 3 de la mañana. Según relató Elvira, su hermana, golpearon a la puerta de la casa con armas largas. Preguntaban por Miguel Ángel. La otra hermana les decía que no, que allí vivía Miguel Venancio. Elvira recuerda que entraron, buscaron desaforadamente en la biblioteca,
pero no encontraron nada. Ante la desesperación de la madre, los desconocidos despertaron a golpes a su hijo. Miguel se vistió con la ropa de gimnasia y la hermana preguntó si le podía dar un beso a su mamá. No lo dejaron. Le dijeron que no, que ya volvía. La vecina de enfrente, alarmada por la frenada de un auto en plena madrugada, se asomó a la ventana discretamente y vio cómo le vendaban los ojos y lo metían en un Ford Falcon. Sería la última vez que verían a Miguel. Desde ese momento, Sánchez se convirtió en uno de los miles de desaparecidos de la dictadura argentina. Una víctima más del terrorismo de Estado, que marcó una de las páginas más oscuras de la historia del país. Su militancia social, que incluía trabajos con comunidades necesitadas de Berazategui, fue una de las causas de su marcado destino por parte del régimen represivo. Su nombre, como el de otros tantos deportistas desaparecidos, quedaría en el olvido. Sin embargo, el destino tenía para Miguel otros planes. A fines de 1977, el periodista Víctor Pochat le encomendaron buscar una historia para el diario Clarín. Se cumplen 20 aniversarios del único deportista federado desaparecido. No sé más, le dijeron. Y ahí comenzó su misión. Después de varias idas y vueltas, Pochat llegó a las calles de Villa España, en Berazategui. Se paró frente a la casita donde alguna vez vivió Miguel y tocó el timbre. La propia hermana de Miguel, Elvira Sánchez, lo atendió. Por esas cosas de la vida, logró que le diera la entrevista. «Sos el único periodista al que le abro la puerta», le dijo. La entrevista, completada con el trabajo de Ariel Scher, contó la historia de Miguel Sánchez con lujo de detalles, incluyendo los momentos de su escalofriante secuestro. Apenas 20 años después del golpe de Estado, el miedo a hablar era ensordecedor. Los resabios de aquella época sombría seguían ahí. Los periodistas llamaron a Osvaldo Suárez, su entrenador, para que les contara cómo era Miguel, así podían armar un perfil. Pero por miedo, les negó que haya sido su alumno. Lo único que lograron averiguarle fue un lacónico: trabajaba mucho, venía un par de veces nada más. La entrevista, publicada en la sección deportiva del diario Clarín, escaló a niveles inimaginados, a tal punto que la historia trascendió nuestro país. Y aquí comienza lo más fascinante de esta historia. En Italia se le efectuó un homenaje al primer atleta federado asesinado por los militares. Al hombre, al poeta, para que no haya olvido. La historia de vida de Miguel llegó a los oídos de un periodista italiano, Valerio Piccioni, de la Gazzetta dello Sport, quien viajaría a Buenos Aires para realizar una investigación sobre el tema. El resultado fue la publicación de un libro, La Corsa de Miguel, La Carrera de Miguel. Su fascinación por el atleta fue tal que decidió crear
una corsa de Miguel en su propio país. Piccioni impulsó la organización de una carrera con la misma denominación del libro por las calles de Roma para rendir tributo a Sánchez. La primera carrera se efectuó el 9 de enero del año 2000. Miles de italianos comulgaron con Miguel y recorrieron ese domingo 9 de enero las calles romanas con pasión y devoción hacia un hombre que no conocían. En sus camisetas, en el pecho, la imagen del Tucu, como le decían a Miguel, guiaba su camino. En sus espaldas llevaban grabado el último poema escrito por Miguel, "Para vos, atleta". Hoy, la Biblia de los corredores callejeros argentinos que les daba la fuerza para que no bajaran los brazos. Desde entonces, la maratón se realiza cada año en Roma. Si bien la noticia había nacido en Argentina, la carrera a nivel local no existía. Por eso los periodistas de aquel reportaje memorable presionaron para hacerla en Buenos Aires. Hablaron en la Secretaría de Deportes con Marcelo Garrafo y fueron escuchados. El domingo 11 de marzo del año 2001, en Buenos Aires, se corrió por primera vez la carrera de Miguel en sus dos alternativas, 5 y 9 kilómetros. La carrera tuvo una convocatoria importante y participaron muchos deportistas famosos. A partir de allí, el evento se replicaría en distintos lugares del país. En Tucumán comenzó a correrse en el año 2005. Luego de 3 ediciones en Bellavista, su ciudad natal, se decidió trasladar la carrera a San Miguel de Tucumán. También desde 2005 en Villa España, Berazategui, la localidad de su militancia y desaparición, la carrera es organizada por docentes y alumnos de la Escuela de Educación Media número 7 Ernesto Che Guevara bajo el lema "La carrera de Miguel, corremos para no olvidar". Tiene un recorrido de 7 kilómetros y medio, es abierta a todas las edades y además incluye una caminata de 3 kilómetros que transita por la casa donde vivía y fue secuestrado. En la costanera de la ciudad de San Carlos de Bariloche, provincia de Río Negro, la carrera se corre desde el año 2006. Desde el año 2016, la carrera de Miguel también es realizada en la ciudad de Mar del Plata mediante la implementación de una ordenanza municipal por la cual se corren 10 kilómetros en el corredor saludable de esa ciudad. En la misma participa el propio municipio a través del Ente Municipal de Deportes y Recreación, el Consejo Deliberante de la Ciudad, la Defensoría del Pueblo, la Asociación Bancaria y la Federación Marplatense de Atletismo. Estas carreras no solo conmemoran la vida y el legado de Miguel Sánchez, sino que también funcionan como un espacio de encuentro y reflexión sobre los derechos humanos, la democracia y la importancia de mantener viva la memoria colectiva. El legado de Miguel Sánchez trasciende el ámbito deportivo, convirtiéndose en un emblema de memoria y resistencia. Con la vuelta de la democracia, su historia comenzó a ser más conocida y valorada, no solo en Argentina, sino también en el extranjero. Esta iniciativa fue un homenaje significativo y un fuerte mensaje contra el olvido y por la justicia. Desde entonces, la carrera se ha convertido en un evento anual que reúne a miles de personas, llevando la memoria de Miguel por las calles de Roma y de muchas otras ciudades. En el año 2012, la legislatura porteña aprobó la modificación del tramo que abarca la calle Crisólogo Larralde
entre Avenida del Libertador y la Avenida Lugones. Desde entonces, la calle de la sede de la Secretaría de Deporte y del Centro de Alto Rendimiento Deportivo lleva el nombre de Miguel Venancio Sánchez. La Copa del Campeonato de Primera División 2013 de fútbol llevó su nombre y el 8 de enero se declaró como Día Nacional de la Memoria en el Deporte en una ley que aprobó el Senado Nacional en el año 2014. En todas estas iniciativas, Miguel sigue corriendo para mantener viva su memoria y para pedir justicia por ser desaparecido un 8 de enero de 1978 por una dictadura que nada sabía sobre poesía, ni militancia, ni deporte, y que solo tuvo como respuesta el terror. ¿Y vos, conocías esta historia? La carrera de Miguel. 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

0: Volvemos a Café de Rodríguez y estuvimos escuchando Babasónicos, Putita. Y antes, La Carrera de Miguel. Les recordamos, quienes estamos acompañándolos en esta noche, en los controles Jorge. Y quien les habla, Ángela. Esto es Café de Rodríguez. Salimos los viernes a las 22 por 89.5, la radio municipal de General Rodríguez. Y vamos a la tercera y última de nuestras historias, cuando son las 23, 25 minutos y tenemos una temperatura de 8 grados 4 y un frío bárbaro. Esta historia, estamos en época de mundiales y por supuesto, no sé cómo salió Uruguay, me cuentan por ahí. Chuchi se fue, no me dijo, me tenía que avisar. Bueno, estamos en época del mundial, por supuesto, temporada mundialera y nosotros tuvimos nuestro mundial en Argentina en el año 78. Un mundial que se guarda en los corazones de mucha gente, fuimos campeones por primera vez. Y ese día ocurrieron muchas cosas, hay muchas historias, pero hay una en particular que es la que trajimos y que tiene que ver con un abrazo especial, que se convirtió en el abrazo pero del mundial ese día. Hay una fotografía, hay tres protagonistas, hay toda una historia por detrás y la trajimos justamente para cerrar esta noche de Café Rodríguez. Les dejo la historia del abrazo del alma, que es como se conoció a esa fotografía y a ese abrazo y a ese protagonista que está ahí. Y después volvemos para saludarnos y despedirnos para pasar el fin de semana lindo. Los dejo con el abrazo del alma. Adelante, Jorge.
1: 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Hay momentos que se quedan grabados para siempre. Impensados, sorpresivos, pero profundamente inolvidables. 25 de junio de 1978. No era un día cualquiera. A las 8 de la mañana, Ricardo Alfieri, uno de los 10 fotógrafos designados por la revista El Gráfico para cubrir la gran final Argentina-Holanda del Mundial 78, viajaba en el colectivo 33 desde el barrio de Barracas hasta Paseo Colón y México. Llevaba entre sus elementos de trabajo su cábala, un pañuelo amarillo de seda plegado en un solo doblez en el cuello y nudo al costado. Una multitud marchaba hacia el estadio monumental. Era un día gris, helado y había fervor en el aire. A las 10 de la mañana, Víctor del Áquila iniciaba también su viaje desde San Francisco Solano para llegar a Constitución y abordar el subte hasta Retiro. De allí, el último tramo en tren que lo dejaría en la estación enfrente del estadio. En la puerta de Figueroa Alcorta estaría a las 13. Ese día, este joven esperaba el momento oportuno para meterse en la platea baja visitante para ver la final entre Argentina y Holanda en la cancha de River. Víctor desconocía en ese momento que estaba a punto de vivir una escena que cambiaría su vida para siempre, que protagonizaría una fotografía histórica. La imagen, que ganó concursos internacionales, decora una de las paredes de la casa que Víctor comparte con su esposa en Quilmes. Esta escena marcaría la vida del fotógrafo y su protagonista para siempre. Víctor no tenía brazos. Fue cuando tenía 12 años que se los amputaron tras una travesura que terminó en desgracia. En 1967, se había escapado de la escuela y subido a un palo de alta tensión de 15 metros de alto, desde donde se veía todo el barrio. Al perder el equilibrio para no caer, se sujetó de los cables de 220 voltios. La descarga fue fulminante. Cuando despertó, estaba en el hospital. Los médicos fueron claros con la madre. Le dijeron que solo lo salvaría la amputación. La madre, desesperada, los autorizó. Víctor jamás olvidó las palabras del médico cuando terminó de operarlo. Pibe, tenés que vivir por tu madre. A partir de allí comenzó el desafío de aprender a vivir de nuevo. Hubo que superar una larga y compleja rehabilitación. Durante todo 1968, Víctor estuvo internado en el Servicio Nacional de Rehabilitación. Algo que lo animaba era ver que los jugadores de River entrenaban por allí. Así, Víctor se hizo amigo de varios integrantes del plantel. En 1969, completó la rehabilitación, volvió a su casa y a clases. Empezó a ir a la cancha y, como podía, se las ingeniaba para saltar desde la tribuna para pedir una camiseta o simplemente acercarse para ver de cerca a los jugadores. Víctor, además, jugaba extraordinariamente al fútbol. Gracias al fútbol toqué el cielo con las manos, diría después. Siendo solo un hincha, apareció en los libros de historia futbolística y muchos de los campeones de 1978 lo tuvieron presente. Hoy ostenta una camiseta firmada por Filiol, Holguín y Omar La Rosa. La foto que lo tiene como uno de los protagonistas recorrió el país y el mundo. Lo acercó más al fútbol y a Boca, que es su pasión. La tarde inolvidable del 25 de junio de 1978, el estadio estaba repleto. No cabía ni un alfiler. Víctor recordaría ese momento como si fuera ayer. Detrás del arco de Filiol estaba el fotógrafo Ricardo Alfieri. Ricardo ya había cubierto el Mundial de 1962 en Chile, donde generó una relación cercana con Pelé, y el Mundial de 1966 en Inglaterra, donde registró la expulsión de Ratín. Esto le permitió producir la gran foto de Pelé y Ratín en la Copa de las Naciones de 1964 en Brasil. Ningún jugador se negaba a un pedido de Alfieri. Mientras Alfieri hacía su trabajo, desde la primera fila de la platea baja, detrás suyo, Víctor estaba listo para saltar al campo de juego. Ya se habían jugado los 30 minutos adicionales tras el empate. Ya Mario Kempes y Daniel Bertoni habían asegurado la victoria sobre Holanda 3-1. El reloj marcaba 119 de 120 minutos. Víctor vio que dentro del campo de juego había solo dos policías con perros en la pista de atletismo. Un comisario le había enseñado que si pisaba el césped no podían echarlo. Hincha de Boca, soñaba con abrazar a Alberto Tarantini, el único jugador que había jugado en Boca antes del Mundial. Minuto 120. El árbitro había indicado el final del partido y Argentina se consagraba campeón del mundo. La emoción y la euforia colman el estadio. Filiol, el arquero, cae de rodillas y se tapa el rostro con las manos. Tarantini, movido por un impulso similar, hace lo mismo. Víctor siente que es el momento. Logra saltar los 2 metros que había entre la baranda de la platea cabecera hasta el campo. Lo hizo con tanta energía que no les dio tiempo a los policías con perros para impedírselo. Se acercó al arco de Filiol y este le preguntó: ¿qué haces acá? Víctor buscaba a Tarantini. En eso, el fotógrafo Alfieri ve cómo Filiol se arrodilla y se detiene con la cámara lista. Enseguida, ve a Tarantini acercarse. Ve el abrazo, el llanto, la emoción. Los 2 jugadores se funden en un abrazo, pero lo que no advierten es que desde un ángulo del arco, un muchacho se acerca a ellos, dispuesto a compartir ese abrazo. Pero el joven no puede, no tiene brazos. Las mangas de su pullover gris cuelgan cuando se inclina sobre ellos. Alfieri, en medio del tumulto de gente, en los 2 o 3 segundos que tuvo, logró la secuencia que se inició con Filiol inclinado, Tarantini gritando, luego su reclinación hacia Filiol hasta que se le sumó Víctor. Es así que, al ser apretujado por los 2 jugadores que lo agregan al abrazo, nació la foto que un par de días después el periodista Ernesto Cherkis Vialo le pondría el título que la convertiría en la mejor foto del mundo. El abrazo del alma. La foto del Mundial 78. Alfieri, un hombre con una experiencia impresionante, vio la oportunidad y no lo dudó. Días después, la foto era la tapa de la revista El Gráfico y daba la vuelta al mundo. Después de la foto, Alfieri siguió cubriendo el evento. Todavía faltaba la vuelta olímpica, la entrega de los premios. Cuando Víctor, persiguiéndolo, le gritó: maestro, ¿cómo hago para tener la foto? Alfieri le dijo: llámame el martes al gráfico y pregunta por Alfieri. Esa noche, en el laboratorio de la revista El Gráfico, se revelaron unas 2.600 fotos. Entre ellas estaba la foto de Víctor. La separaron para republicar la grande y a doble página en la edición subsiguiente, la del 4 de julio de 1978. Ya tenía título. Sería El abrazo del alma. Con el tiempo, Víctor se reunió con Alfieri, quien le regalaría la fotografía con una afectuosa dedicatoria. Don Ricardo lo recibiría en su casa de Barraca muchas otras veces. Después del Mundial, Víctor siguió con su vida y realizó un viaje de 13 meses a Milán, en Italia, ante la posibilidad de conseguir una prótesis con la ayuda de familiares. Finalmente, no obtuvo los resultados esperados y regresó a casa. A partir de allí, el fútbol se convertiría para Víctor en su terapia. Así aprendió a vivir y a hacer cosas que resulta difícil imaginarlas en una persona que no tiene brazos. Juega al fútbol, pero también al ping-pong y al pool. Él dice que lo suyo es un tema superado. Hoy Víctor tiene una familia, su esposa, 2 hijos y varios nietos. Sigue viviendo en el barrio de toda su vida, es vendedor ambulante y tiene muchos amigos. A partir de la imagen junto a Filioli y Tarantini, Víctor pudo reencontrarse años después con los dos jugadores. Hizo un spot publicitario con Tarantini y Filioli para Coca-Cola, fue al lanzamiento del libro de Filioli y se presentó en el programa ¿Quién quiere ser millonario? También fue invitado a la Copa del Mundo en Brasil y para él fue un sueño cumplido. Aunque siempre asegura que de todos los mundiales, ninguno como el 78. En una pared del comedor de su casa, encima de la chimenea, aquel chico que saltó al campo de juego para abrazarse con Tarantini y Filioli tiene una foto que dice: con todo cariño, le dedico a Víctor del Áquila mi mejor foto del Mundial 78. Podrán pasar mil años, pero hay instantes que quedan grabados para siempre. Y cuando de pronto aparecen en la mente, siguen emocionando. El abrazo del alma. 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

Y con este tema de Fabiana Cantilo, una vez más, y la historia del abrazo del alma, llegamos al final de este Café de Rodríguez de hoy. Les agradecemos la presencia y los invitamos a encontrarse con nosotros nuevamente el viernes a las 22 por 89.5, la Radio Municipal de General Rodríguez. Así celebramos el Día del Locutor y mi cumpleaños también, ¿por qué no? Les dejo una frase como siempre: recuerda que los momentos más lindos de la vida vienen a menudo sin previo aviso, y que el amor sea la mejor manera de empezar y terminar tu día. Nos encontramos el viernes que viene. Disfruten de un lindo fin de semana. Espero que ganemos mañana el partido. Después me cuentan cómo salió Uruguay-España y tengo que ir a ponerme al día con el fixture. Un beso grande para todos. Muy buenas noches. No me olviden.

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2: Tiempos de pandemia y tiempos de vacunas. ¿Pero alguna vez te preguntaste cuándo apareció la primera vacuna? En alguna oportunidad, las ciencias médicas se aplicaron a la prevención de enfermedades en lugar de enfocarse en su cura, como era la tradición. Fue el médico inglés Edward Jenner quien en 1796 desarrolló la primera vacuna de la historia. Demostró su éxito con un polémico experimento, ya que le inyectó a un niño de 8 años, hijo de su jardinero, pus de un enfermo de viruela. En ese entonces, la viruela arrasaba Europa y mataba cada año a 400.000 personas. Atacaba sobre todo a niños y uno de cada tres afectados moría. Pero una curiosa historia dio pie a la investigación de Jenner. La tradición popular decía que las lecheras,
3: las mujeres que se dedicaban a ordeñar vacas,
2: eran inmunes a la enfermedad. En esos tiempos, en que había pánico a quedar desfigurado por la viruela, el rostro liso y terso de las lecheras las convirtió en un mito erótico. Jenner observó que quienes ordeñaban vacas contraían la viruela vacuna, una variante mucho más suave. Solo les salían unas pocas pústulas en las manos que sanaban en cuestión de semanas. Después, quedaban realmente protegidas contra la viruela humana. El médico ató cabos y el 14 de mayo de 1796 tuvo la suficiente confianza en su teoría como para inyectarle a un niño pus sacado de la mano de una lechera. Cuando el pequeño se recuperó de la viruela vacuna, Jenner volvió a inyectarlo, pero esta vez con viruela humana. El niño no tuvo ningún síntoma de la terrible enfermedad.
3: Estaba inmunizado.
2: Continuó con las investigaciones y 2 años después publicó los resultados de sus pruebas, equivalentes a los ensayos clínicos de hoy. Su audacia de hace más de 200 años tuvo su reconocimiento. Había aprendido a vencer a la viruela, anticipándose a ella, y la noticia se extendió por todo el mundo, junto con las primeras campañas de vacunación de la historia.
0: Producido por Club de Narración para Radio Municipal.

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2: El canibalismo es una práctica que ha sucedido en la historia de la humanidad por las razones más diversas. Rechazada por la civilización contemporánea, sin embargo, ha servido de argumento de noticias, libros y películas. Pero hay casos especiales, tal el de los Yanomamis, que es una tribu aislada que habita en la zona amazónica del sur de Venezuela y el norte de Brasil. Debemos analizar algunas conductas dentro del contexto de las creencias respecto de la vida y la muerte de estos grupos tribales. Los Yanomamis practican una subespecie del canibalismo llamado el canibalismo endogámico. Esta práctica es vista como un ritual sagrado y consiste en que el grupo familiar ingiere junto a otros alimentos parte de las cenizas producidas por la cremación de los huesos del difunto.
3: Los Yanomamis creen que en los huesos reside la energía vital de la persona fallecida
2: y que, al ingerir sus cenizas, la reintegran al grupo familiar. Esta costumbre tiene una excepción, que ocurre cuando el fallecido ha cometido conductas reputadas negativas o disvaliosas para con la tribu.
3: En tal caso, se procede a la cremación completa del cuerpo sin ingesta alguna.
2: Los Yanomamis viven en pequeñas aldeas de 40 a 50 personas construidas en forma circular. Las familias comparten entre sí los productos obtenidos de las actividades diarias,
4: tales como la caza, la pesca y la cosecha.
2: Para la caza utilizan el famoso curare, que es una sustancia tóxica extraída de una planta, con la cual impregnan las puntas de las flechas. Este veneno paraliza al animal cazado sin alterar su conciencia ni su sensibilidad.
3: En la actualidad, las existencias de estas tribus están siendo amenazadas por los continuos avances industriales sobre el Amazonas.
2: Los Yanomamis es una de las tribus más alejadas de la civilización que conservan conocimientos y tradiciones que van más allá de nuestro entendimiento y es una de las más importantes a nivel cultural latinoamericano.
0: Producido por Club de Narración para Radio Municipal.

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2: La producción del café más caro del mundo encierra curiosas paradojas. Estamos hablando de Kopi Luwak, o café de civeta. La civeta es un mamífero que habita el sudeste asiático y que en estado natural se alimenta de insectos,
3: pequeños reptiles
2: y frutas. Pero vos te preguntarás cómo se vincula la civeta con el café. La cuestión es que uno de los frutos preferidos de la civeta es la baya que contiene los granos de café. Y aquí viene la cuestión escatológica que hace gourmet este tipo de café. Las civetas comen las bayas, pero no digieren los granos de café que están en su interior, por lo cual
3: los evacúan.
2: Pero las enzimas digestivas del animalito modifican la estructura proteica del grano de café, quitándole su acidez y amargor natural, por lo que el café producido de esos granos tiene un sabor exquisito según los especialistas. Así, la vida de las civetas o luwak, como se la llama en el idioma local, ha corrido distinta suerte. De ser plaga que se rechazaba por atacar sembradíos de frutas, pasó en un momento a ser una especie protegida y posteriormente, ante el valor del café que se produce a partir de sus excrementos, una especie mantenida en cautiverio en condiciones de hacinamiento con fines industriales. Pero como la naturaleza es sabia, parece ser que el grano de café de las civetas mantenidas en cautiverio no tiene la misma calidad que el que defecan las civetas en estado salvaje, ya que estas últimas mantienen una alimentación más rica y variada, además que las civetas salvajes saben elegir las bayas del café cuando los granos están en su punto perfecto de maduración, cosa que no sucede cuando se las mantiene en cautiverio y se las alimenta exclusivamente con bayas de café. Para que tengamos una idea de la industria que se mueve detrás de este café, una taza de Kopi Luwak puede llegar a costar
3: hasta $80 en Estados Unidos.
2: En nuestro país, a la fecha, un paquete de 250 gramos de café de civeta puede llegar a cotizar
3: 28 mil pesos.
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3: Cecilia Grierson fue la primera mujer en recibirse de médica en la Argentina, un verdadero ejemplo de la lucha por los derechos de las mujeres que en su época sufrían todo tipo de obstáculos a nivel social, cultural y político. Nacida en 1859 en el seno de una familia de inmigrantes, en su primera infancia se formó en un colegio inglés y manifestó gran inquietud por la lectura. Por distintas circunstancias, sumadas al fallecimiento de su padre, la economía familiar se complicó y comenzaría de ese modo un espinoso camino para Cecilia, gracias al cual pudo forjar una personalidad que la llevaría a lograr grandes cosas. Viajó a Buenos Aires para estudiar magisterio y se recibió de maestra en 1878. Pero un acontecimiento triste despertaría su pasión por la medicina. Una de sus amigas más cercanas enfermó gravemente y quiso encontrar el remedio para curarla. Se embarcaba en un verdadero desafío. No solo no existían médicas mujeres en el país, sino en toda Latinoamérica. Asimismo, la mayoría no tenía acceso a la universidad, ya que para entrar era requisito saber latín, lengua que se enseñaba únicamente en el Colegio Nacional de Buenos Aires, donde solo podían ingresar varones. No obstante, Cecilia presentó una petición ante el Ministerio de Educación y logró ser admitida. Aún soportando diariamente las burlas de sus compañeros varones, 3 años antes de obtener el título, fundó la Escuela de Enfermeras del Círculo Médico Argentino, que hoy lleva su nombre en su honor. Luego de muchos años de sacrificio, se graduó el 2 de julio de 1889, convirtiéndose en la primer médica mujer recibida en nuestro país.
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2: Albert Camus fue novelista, ensayista, dramaturgo, filósofo y periodista. En 1957 le otorgaron el Premio Nobel de Literatura, pero la curiosidad de hoy no está enfocada en la obra de Camus, sino en una carta de agradecimiento que escribió después de ser premiado y que tiene el siguiente texto.
3: Querido señor Germain, esperé a que se apagara un poco el ruido de todos estos días antes de hablarle de todo corazón. He recibido un honor demasiado grande que no he buscado ni pedido, pero cuando supe la noticia, pensé primero en mi madre y después en usted. Sin usted, sin la mano afectuosa que tendió al niño pobre que era yo, sin su enseñanza, no hubiese sucedido nada de esto. No es que dé demasiada importancia a un honor de este tipo, pero ofrece por lo menos la oportunidad de decirle lo que usted ha sido y sigue siendo para mí, y de corroborarle que sus esfuerzos, su trabajo y el corazón generoso que usted puso en ello continúan siempre vivos en uno de sus pequeños escolares, que pese a los años no ha dejado de ser un alumno agradecido. Un abrazo con todas mis fuerzas, Albert Camus.
2: Sirva esta carta como un homenaje a todos y todas las docentes que llevan adelante su tarea, muchas veces en condiciones que no son las ideales, pero con una profunda vocación.
0: Producido por Club de Narración para Radio Municipal.

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3: El primer largometraje de dibujos animados de la historia no fue obra de Walt Disney, sino de un argentino llamado Quirino Cristiani. La película se denominó El Apóstol y fue estrenada en 1917, escrita y dirigida por Federico Valle. Esta película se realizó 20 años antes de que Disney hiciera Blancanieves y los Siete Enanitos. Se dice que el mismo Walt Disney aprovechó un viaje a la Argentina realizado en 1942 para intentar contratar a Quirino Cristiani. El film duraba 70 minutos y requirió 58.000 dibujos para ser completada después de 12 meses de trabajo.
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2: Salvador María del Carril fue legislador, ministro de Hacienda, constituyente, vicepresidente de la Nación y miembro de la Corte Suprema. Pero hoy vamos a poner la mirada en la vida del matrimonio compuesto por Salvador María del Carril y Tiburcia Domínguez. Salvador María comenzó a discutir con Tiburcia por el nivel de gastos que ella realizaba en joyas, vestidos y perfumes. El conflicto fue creciendo con el paso del tiempo hasta que Salvador María del Carril tomó una decisión terminante. Un día del año 1862, publicó una solicitada en todos los diarios de Buenos Aires informando que él ya no se haría cargo de los gastos de su cónyuge, motivo por el cual exhortaba a los comerciantes que cancelaran el crédito del que ella era beneficiaria por su condición social. Aquel día, Tiburcia quedó expuesta al escarnio público por decisión de su propio marido. Sintió tanta vergüenza y humillación que tomó la decisión de no hablarle nunca más. No hablarle nunca más. Su decisión fue de por vida y duró los siguientes 21 años. Ella jamás habló delante de su marido y ni siquiera se dirigía a sus hijos delante de él. Convivieron, viajaron, asistieron a cenas y reuniones, pero jamás Tiburcia volvió a decir una palabra delante de Salvador María. Tiburcia vivió la vida al modo de Salvador María hasta que él murió de una pulmonía en 1883. Dicen que al enterarse de la noticia, Tiburcia volvió a hablar libremente y sus primeras palabras fueron: ¿cuánta plata dejó? ¿Ya puedo empezar a gastar? La viuda encargó un magnífico mausoleo para su difunto marido en el cementerio de la Recoleta, donde puede observarse la reproducción de Salvador María del Carril muy cómodamente sentado en un sillón mirando al horizonte. Según cuentan en la familia, ella caminaba alrededor de la tumba diciendo: ahora estás ahí y yo puedo ser feliz. Tiburcia contrató al arquitecto francés Alberto Fabré, que con artistas italianos y franceses construyeron el hermoso Palacio La Porteña en Lobos. Tenía 3 plantas, salones, biblioteca, capilla y numerosas habitaciones para invitados. El parque fue diseñado por el paisajista Carlos Tais. Poseía 240 especies de árboles y hacia allí se dirigía toda la alta sociedad porteña para participar de fiestas y reuniones. Tiburcia murió en 1898, 15 años después que su marido, y las 21.000 hectáreas que poseía pasaron a manos de sus hijos. En su testamento, Tiburcia pidió que su busto fuera colocado de espaldas al monumento de Salvador María. Sus palabras fueron: no quiero mirar en la misma dirección que mi marido por el resto de la eternidad. Y así puede verse hoy día en el cementerio de la Recoleta la imagen del matrimonio reproducida en el mausoleo espalda con espalda, de la misma forma que quizás vivieron a lo largo de su vida.
0: Producido por Club de Narración para Radio Municipal.

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Muy buenos días, amigos oyentes. Cuando el reloj marca las 7, hay un fuelle que le gana al sol. Amanece en la ciudad, entre el frío, veredas húmedas y el primer café, el tango vuelve a decir presente. Estamos en la FM 89.5, la radio municipal de General Rodríguez, la radio más tanguera de la provincia de Buenos Aires, que a través del programa El Tango Hoy emite esta cadencia de tangos, de historias, de anécdotas. El programa El Tango Hoy cuenta con el respaldo profesional de la señora Rosana Luján. La operación técnica y la compaginación la lleva adelante Lucas Ezequiel. Los guiones pertenecen a Sandra Bucci. Lo pone el aire la eficacísima Claudia Núñez y lo conduce quien les habla, Roberto Artusa. Lo habitual es que el maestro Aníbal Troilo haga la apertura, y hoy en esta apertura diaria acompaña a Edmundo Rivero en Carnaval. ¿Cuánto gustes, Claudia?

El tango continúa y la música tiene la palabra. Esta tanda está dedicada al gran intérprete Ignacio Corsini. En primer término vamos a oír el adiós, luego Pettinotti y cierra con su clásico La Pulpera de Santa Lucía. Cuando guste.

0: La mañana sigue naciendo y junto al tango, el café, el mate, continuamos con nuestro programa. En esta tanda se lo quiero dedicar a un gran gomía, desaparecido él, pero que dejó una huella imborrable en nuestro tango. Me estoy refiriendo al conocidísimo Rubén el Negro Juárez. Rubén Juárez. Él nos va a brindar en primer término de ese encuentro, luego el último tango en Buenos Aires y cierra con una muy buena versión, muy personal versión de Pasional. Cuando guste, Claudia.
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Quiero saludar a oyentes que se comunican con el Facebook de la radio o bien el WhatsApp de la radio o de la gente del programa. 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Esta tanda que, como corresponde decir, ¿no?, el fuelle vuelve a tomar la palabra. Y pongan atención, pues sonará el bandoneón de Aníbal Pichuco Troilo. Primero, Aníbal Troilo nos brindará responso. Luego, acompañando al polaco Goyeneche, Barrio de Tango. Y cierra con una hermosa versión de Milonguero Triste. Cuando gustes, Claudia.

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0: El tango tiene su historia.
1: Sí, esto es una breve reseña de los dos ángeles del tango, Ángel D'Agostino y Angelito Vargas. Su nombre y apellido, José Lomio, artísticamente Ángel Vargas. Ángel Vargas nació un 22 de octubre de 1904 en el tanguero barrio de Parque Patricios. Lo apodaron el ruiseñor de las calles porteñas. Su voz no era vasta, pero sí diáfana y bella, muy bella. Su arte residía en el fraseo, tenía un estilo querendón. Fue una de las más auténticas voces del tango del 40. Su nombre, el de Ángel Vargas, está ligado. Es imposible decir D'Agostino, Ángel D'Agostino, y no mencionar a Vargas, o decir Vargas, sabemos que atrás viene la mención de la orquesta de Ángel D'Agostino. Bueno, vamos a oír ahora por Ángel Vargas. Ahí se lo quiero de esto dedicar a un amigo que vive en Purusac, un motoquero de aquellos. Es imposible verlo bajo la moto. Está siempre arriba de la moto con su compañera viajando por la provincia de Buenos Aires. Esto está dedicado a Pablo Toscano. Bueno, Ángelo Vargas nos brinda primero Trasnochando, luego Muchacho y un clásico. Pega mucho. Corrientes y Esmeralda. Cuando gustes, Claudia.

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1: El tango siempre vuelve y, si es necesario, te espera. Nosotros nos despedimos por hoy, agradeciendo tu cariño y tu compañía de cada mañana. Te deseamos un hermoso día y que el 2x4 te dibuje una sonrisa. Un fuerte abrazo y, como siempre digo, a cuidarse, che.

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Pero muy buenos días, amigos oyentes de la 89.5, la radio municipal de General Rodríguez, aquí en el oeste del conurbano bonaerense. Esto es en la provincia de Buenos Aires, aquí en nuestra República Argentina. Y estamos dando comienzo a la mañana informativa 2026, el primer noticiero del día en nuestro partido. Así que les damos la bienvenida. Desde la cabina de operación técnica, la señorita Claudia Núñez. Desde la dirección, el señor Alejandro Kreuzki. La compañía siempre de Karen Dimieri. Y quien te recibe con el micrófono para llevarte la información, tanto local, regional, nacional e internacional, con las actualizaciones al momento, que ustedes se mantengan informados de lo que sucede en tu comunidad, en la Argentina y en el mundo. En duplex, como siempre, con la FM original instalada dentro del predio del Hospital Nacional Baldomero Sommer y a través de la radio FM, la 89.5, su transmisión de Facebook por los 80 barrios del partido y de cualquier lugar del planeta. Una hora para que comiences el día informada, informado aquí en esta mañana, fría por cierto, con una temperatura de apenas un grado en General Rodríguez, con una sensación térmica de un grado bajo cero, la humedad 82%, el viento del noreste a 7 kilómetros en la hora, la presión 1020 hectopascales, la luna está en fase de luna llena, el cielo que hoy se notará mayormente soleado. El sol ha salido 8.04, va a salir 8.04 recién y se va a ocultar 17.55. La máxima para el último día de junio, el último día de la mitad del año, será de 14 grados centígrados. Ayer decíamos 14 grados y realmente hizo 17 grados, ¿no? Estuvo linda la tardecita. Anticipamos, usted ya lo sabe, lo habrá escuchado, lo habrá visto por tele. El Servicio Meteorológico Nacional anticipa una semana marcadita por el intenso frío en el área metropolitana de Buenos Aires, con varios días de temperaturas muy bajas y sin probabilidades de lluvia como le había marcado el viernes pasado. Y de acuerdo con el pronóstico oficial al que accedimos nosotros, el aire polar va a seguir dominando la región durante los próximos días, porque las mañanitas, mi amor, serán muy frías y las tardes, mi vida, apenas ofrecerán un leve alivio. El dato más destacado va a llegar el próximo día viernes, cuando la temperatura mínima va a descender hasta un grado bajo cero, convirtiéndose en el día más frío del año, según dicen desde el Servicio Meteorológico Nacional. Esto va a ser en la ciudad de Buenos Aires y sus alrededores, donde entramos nosotros también. Y la máxima sería apenas de entre 12 y 13 grados, manteniendo un ambiente invernal durante todo el día. Esto para el día viernes, pero hay que aguantarla. Todavía hoy, martes, miércoles, jueves y el viernes encima esto, ¿no? Bueno, así que hoy, para hoy martes, la mínima sería de 4 grados. Mentira, porque tenemos un grado y esa sensación térmica, un grado bajo cero aquí. Y la máxima apenas de 15. Acá la máxima podría llegar a 14 grados, ¿no? Mañana la mínima de 3 grados centígrados y la máxima de 14 grados centígrados. Esto con respecto al tiempo que estamos viviendo en estos primeros días del invierno 2026. Bueno, muy bien. Día 181 del año, a falta de los próximos 184 para finalizarlo. Y hoy regidos por Cáncer hasta el día 20 de julio. El transporte público por General Rodríguez circula con total normalidad. Trenes en horario. Mira, ahora 7.59, está llegando con 3 minutos de demora, lo podés alcanzar. Si no, vas a tener que aguantar hasta las 10.22 para viajar por tren hasta Moreno y las localidades intermedias. A Luján 9.09 y a Mercedes 11.31. En cuanto al ramal Moreno, 11 Moreno, funciona en horario. Hay aumento en los peajes, ojito, a tener más platita o el telepeaje renovado. Aumento en los peajes, ruta nacional 8, ruta provincial 6, 7, 24, 28, autopista del oeste, camino del Buen Aire y ramal Pilar Panamericana con tránsito fluido, así que cargándose, llegando a Cava, sin reportes de accidentes hasta estos momentos.
en cuanto a nuestros caminos rurales, y gracias a los trabajos que se sigue realizando, por parte del municipio rodriguense, en franca mejoría para poder transitarlos sobre ellos. Los subtes, el premetro y el metrobús con buen funcionamiento, y es normal el arribo y las partidas tanto en Ezeiza como en Aeroparque. Breve, con su permiso, un sorbito de té. Desde allí nos están mirando. 8 horas, apenas 2 minutos, recién está por salir el sol. Asoma el sol, no se nota, no se va a notar tampoco, pero lo vamos a ver. Como siempre, el sol siempre está. Pero bueno, falta que caliente un poquito, ¿eh? Así nos dicen los franceses, por ejemplo, o allá en las Europas, ¿no? Donde se mueren de calor. ¿Sí? ¿El sol pica o calienta? Vamos a preguntarle a Rubén Pergamino, ¿eh? Bueno, vamos entonces ahora sí con el santoral. Primero, los santos del día que hay que venerar en el día de hoy, ¿no? El manto veneral, recordar algunos también, de ellos algunos que se llamarán, como los que vamos a recordar hoy, y hay muchos hoy, ¿eh? Hoy estamos en la celebración del día de San Ladislao de Hungría. Mirá vos, que fue rey don Ladislao de Hungría. Los santos protomártires de la Iglesia Romana también veneramos hoy. A San Alpiniano, ¿alguien se llama Alpiniano? Bueno, lo saludamos. Santa Lucina, no Lucía, Santa Lucina. San Basilides, San Marcial de Limoges, ¿algún Marcial? Existe. San Bertrando de Senomanum, ¿dónde quedaba Senomanum? Este fue obispo, San Bertrando. Santa Eretrudis de Salzburgo. San Teobaldo de Salánica, San Otón de Bamberg, San Adolfo de Osnabrück, que fue obispo, San Vicente de Ollén, prevíster y mártir, Santo Raimundo Licuachén y Pedro Licuanyui, San Ostiano de Vivier y San Austricliniano, mira qué nombre le pusieron a este, no le alcanzaba, había un alfabeto bastante corto, le pusieron todas las letras. O sea, Austricliniano de Limoges. Bueno, también beatos, Zenón, Basilio, mira Basilio, San Gennaro María Sarnelli, que fue prevístero, San Gennaro María, el beato Felipe Powell, que fue prevístero y mártir, la Santa Eretrudis de Salzburgo. Estos son los, en el santoral católico, los que estamos venerando en el día de hoy, recordando que estamos celebrando el día de San Ladislao de Hungría, ¿eh? Bien, y ahora ya nos metemos en algunos acontecimientos acaecidos o ocurridos en el día, un día como hoy, un 30 de junio, ya 30 de junio. Hoy es justo la mitad del año, ¿eh? Se termina junio, 36 meses pasaron y encararemos los próximos 6 meses. Qué cerca que está para las vacaciones, ¿eh? Hay gente que está hoy bastante averiada, necesitamos médicos, arroletes por acá. Hemos puesto un corralito para cubrir la Claudia Núñez ahí, que no toque nada, ¿no? Me dejé cuando te vaya me dejás todo limpio, ¿eh? Sanitizá todo, por favor, ¿eh? Pon esos saumerios que traen, ahí no sé. Acá tenemos saumerio, pero no sabemos con qué prenderlo, porque no tenemos un mísero, nada. Mañana voy a traer uno, pero... Ah, no, pues está bien. No, Claudia... en estas cosas. Si no le pedimos al Chemi, no lo llamemos, por favor. Riquísimo el té con la gelatina. Mañana los invito a que, no, mañana no, el jueves, a las 11 de la mañana, ustedes van a escuchar como escuchan todos los días, sumate que nos resta desde las 9 de la mañana, pero a las 11 van a tener una visita que es interesantísima, escucharla a una chica que se llama Brisa, es de acá de General Rodríguez, se va a estar aquí para comentarles las cositas que tiene, ¿no?

de impacto de asteroides. ¿Cómo hacemos, hermano? ¿Con qué lo esperamos? ¿Con un paraguas abierto? Y los procedimientos de alerta temprana. Bueno, avísenlo temprano, ¿eh? 1875. Fallece en Buenos Aires Vélez Sarsfield. El club Vélez Sarsfield ya está muerto. Destacado jurisconsulte político. Reconocido principalmente por ser el redactor del Código Civil de nuestra República Argentina. 1875. Fallecía Vélez Sarsfield. Dalmacio Vélez Sarsfield. 1520. La noche triste. Fue la conquista de México. Las fuerzas mexicanas resistieron valientemente y lograron expulsar a los españoles liderados por Hernán Cortés en la ciudad de Tenochtitlán. Y habría que dejar en estos efemérides e hito histórico el día de ayer para Paraguay, ¿no? Que dejó afuera a la gran Alemania, a la fuerte Alemania. Lástima a los ponjas, che. Se me achicaron, me cayeron en el último minuto. 1908, evento de Tunguska. Ocurrió una gigantesca explosión en Siberia, esto es en Rusia, que arrasó con miles de kilómetros cuadrados de bosque, considerada la mayor colisión de un objeto espacial contra la Tierra en la historia moderna. Bueno, estos son algunos efemérides, como te dije, hitos del día de hoy, ¿no? Y nos metemos ahora en celebraciones. Vamos con celebraciones. Hay varias en la Argentina. ¿Hay alguien que celebre? A ver, los misioneros. No. Argentina es el Día de la Prefectura Naval Argentina, ya lo dijimos. El Día de la Prefectura Naval Argentina. En las Naciones Unidas, el Día Internacional de los Asteroides, como ya también lo dijimos. Y el Día Internacional del Parlamentarismo. Una fecha que fue proclamada por las Naciones Unidas en el 2018 para reconocer el papel fundamental que desempeñan los parlamentos en la democracia y en la promoción de la paz, el desarrollo sostenible, los derechos humanos y el Estado de Derecho. Un 30 de junio de 1889 creó la Unión Interparlamentaria, la Organización Mundial de los Parlamentos Nacionales, que trabaja para promover instituciones representativas inclusivas y también, ¿por qué no?, eficaces. Día Internacional del Parlamentarismo según las Naciones Unidas. En salud es el Día Mundial de la Antrogriposis Múltiple Condémica. Mira, aquí es lo que tiene Claudia, ¿no? La antrogriposis no es una enfermedad en sí misma, sino un síndrome clínico que se da con poca frecuencia, pues afecta a uno de cada 3.000 nacimientos. Se caracteriza por la existencia de contracturas congénitas que afectan a varias articulaciones. Día Mundial de la Antrogriposis Múltiple Congénita para la Salud. Bueno, y celebraciones, Día de las Redes Sociales. No, si las usamos hoy en día, algunas son buenas, algunas dejan mucho que decir y algunas ni siquiera hay que leerlas. Fundado en 2010 por iniciativa de Mashable, con propósito de que los usuarios participen en las diversas actividades que se efectúan en el mundo, debatan y compartan experiencias e ideas también con otros usuarios acerca del significado y sentido que tiene para ellos el social media, ¿eh? Día de las Redes Sociales. Ahí estamos, 8 horas 11 minutos. 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Bueno, vamos con algunos nacidos en un día como hoy, 30 de junio, mitad de año, 30 de junio, mitad de año. Bueno, a ver quién nació. Por ejemplo, 1917, Susan Hayward, actriz y cantante estadounidense. En 1923, Blanquita Amaro, que fue cantante, actriz y bailarina, pero cubana, o cubana mejor dicho. En 1924, nacía Osvaldo Terranova, un actor argentino. En 1936, Tony Dallara, cantante y actor italiano. En 1947, don Jorge Marrale, actor argentino. En 1962, nació otro actor argentino, Jorge Guillén. Y en 1966, Mike Tyson, extraordinario boxeador estadounidense. En 1970, Leonardo Sbaraglia, actor argentino. Y en 1975, nacía
Ralph Schumacher.

Schumacher, piloto de automovilismo de Fórmula 1, hermanito del Michael Schumacher, Ralf Schumacher. Corrieron los dos juntos en Fórmula 1. Nacido Ralf un 30 de junio de 1975. Pocos fallecimientos en el día de hoy tengo yo anotados, aunque existen muchos, ¿no? Han existido muchos. 1959, José Vasconcelos, historiador y político mexicano. En el 2003, María Graviera E. Pumer, la conocimos bastante. Fue guitarrista de rock, cantante y actriz argentina María Gabriela E. Pumer, que nos dejó en el 2003. Y en el 2004, Fernando Labat, un actor argentino. 8 horas. 13 minutitos, aparece el sol, sí, ha salido el sol, no se nota por aquí todavía. La temperatura empezamos con 0 grados, ponele, bueno, ahora tenemos 2 grados de temperatura. Mira, asoma el sol, 2 grados de temperie, la humedad 91%. La máxima para el día de hoy, ya te dijimos, 14 grados centígrados. Y de esta manera, mientras completo mi tacita de té, nos vamos al primer tema musical de la mañana.

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1: Bien. Farmacia de turno para el día de hoy. Martes 30 de junio, la farmacia Gerardi ya está de turno 24 horas corrido hasta mañana a las 8 de la mañana sobre la avenida España 116, farmacia Gerardi. En cuanto a Tarmín, ya está atendiendo, pero de turno hasta las 23 de hoy, la farmacia Porechi en Rivadavia 527. También la farmacia De Priego, situada en el barrio, en la entrada del barrio Bicentenario, también farmacia De Priego de turno hoy hasta la hora 23. Hasta la hora 23 la farmacia de turno para el día de hoy. La farmacia de turno del día de hoy está abierta 24 horas y la farmacia que están abiertas hasta la hora 23 del día de hoy. Bien, ¿qué más tenemos? Ya nos vamos a meter con lo que Galería Regalos Boadú acompaña las noticias en su desarrollo. 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Bueno, ya nos metemos en las noticias del día de hoy. Desarrollo, noticias que son varias, Los gremios docentes de la provincia de Buenos Aires anunciaron este paro de 24 horas y no hay clases en las escuelas bonaerenses durante hoy martes. La medida fue informada por 4 de las 5 agrupaciones que integran el Frente de Unidad Docente Bonaerense. Y de acuerdo a lo que comunicaron, los gremios reclaman por aumentos en los salarios y las mejoras en la seguridad dentro de las escuelas. Uno de los puntos que reclaman es el aumento de casos de violencia contra los propios docentes. Y es lamentable. Quiero comentarles esto, que me tocó mucho íntimamente, interiormente, dentro del corazón. El tema de Dayana Patiño, que relató que logró salvar su vida y la de su bebé recién nacido de 18 días, Juan David, al protegerlo firmemente con su propio cuerpo bajo los escombros, convirtiéndose en su único escudo ante el colapso del edificio de 8 pisos donde vivían en La Guaira, allí en Venezuela. Tras el devastador doble terremoto que sacudió al país, recordamos, hace ya 6 días atrás, la mamá y su hijo permanecieron atrapados durante 32 angustiantes horas en total oscuridad. Los detalles claves de su testimonio y rescate incluyen el motor para resistir, porque Dayana relató que el bebé fue su fuerza mental y emocional en medio de la catástrofe. Declaró que su único pensamiento era, mientras él estuviera vivo, yo también lo estaría. Control de los signos vitales durante el encierro a oscuras y con una pierna atrapada, detalló a la prensa que constantemente le tocaba la nariz al bebé para ver si respiraba, asegurándose segundo a segundo de que el recién nacido seguía con vida. Tenía señales de vida. El llanto del bebé y la voz de Dayana desde la profundidad de la estructura sirvieron de guía fundamentalmente para que los rescatistas orientaran las excavaciones. Búsqueda familiar incansable, el esposo de Dayana y sus hermanos y vecinos voluntarios cavaron manualmente con las manos más de 6 metros de escombros durante más de un día sin rendirse antes de que Protección Civil y los bomberos lograran el acceso final. El rescate y salud. Los socorristas extrajeron primero al pequeño Juan David y una hora después a Diana. Increíblemente, los dos sobrevivieron sin fracturas de gravedad y fueron trasladados estables a la clínica El Ávila en Caracas para su recuperación médica. Sí, esto es increíble, ¿no? Esta información que llega a todos los noticieros del mundo sobre la fuerza interior que tiene en este caso esta mujer, Diana, ¿no? Que junto a su bebé recién nacido, 18 días tiene el bebé, ¿no? Bueno, fueron rescatados después de permanecer tantas horas con ella con una pierna atrapada por los escombros, ¿no? Y primero fue rescatado el bebé y luego Diana Patiño. Aquí en este caso está la otra cara que esperemos que resulte satisfactoria también y con alegría, porque se busca intensamente a un nene argentino de 8 años tras el colapso de un edificio en La Guaira. El chico está identificado, este menor de edad, como Lucas Gámez, desapareció junto a su tío luego del doble sismo el miércoles pasado, ¿no? A seis días, del doble terremoto que azotó, bueno, como hemos visto y vemos, varias zonas de Venezuela, se concentran esfuerzos en la localidad costera de La Guaira para intentar localizar a Luquitas Gómez, 8 años, que permanece argentino, él permanece desaparecido después de que colapsara por completo el edificio residencial donde se encontraba. El hijo de ciudadanos venezolanos, pero nacido en la Argentina, había aprovechado el día festivo del pasado miércoles para trasladarse a la zona balnearia junto a sus tíos, ¿eh? Y lamentablemente está allí bajo los escombros. Esperemos que se encuentre este chiquito a Luquitas, ¿no? Más allá que sea argentino, es un niño también, una persona que está atrapada como tantas otras, porque ya se contabilizan 68.000 desaparecidos y un número que uno no cree que sea ese número, ojalá parara, 1.728 fallecidos por ahora. Bueno, ahí está el tema, ¿no?, que nos moviliza todos los días. Lo peor es ahora, porque mucha gente atrapada, 39 edificios derrumbados, empieza el tema de la pandemia, los olores fuertes, las descomposiciones, el trabajo que realizan los bomberos, nuestros bomberos que están destacados allí, que tienen sus tareas habituales. Traté de hablar con una de las, la única mujer bombero de aquí, de General Rodríguez. Vamos a ver si lo hacemos esta noche también, para mañana mantener una conversación en la mañana, cómo siguen trabajando y qué manera ella tiene que oficializar su trabajo o su especialidad que tiene allí en Venezuela. Bueno, dije 1.719 el número de muertos con los sismos en Venezuela y ya son más de 68.000 los desaparecidos. Bueno, este es el tema que contábamos de Diana Patiño y su bebé de 18 días. Bueno, hay crisis en muchos lugares, pero Flybondi se profundiza. Denuncian que la empresa no paga los retiros voluntarios a los trabajadores. La Low Cuts suma un nuevo foco de conflicto mientras se enfrenta problemas operativos y financieros. 2 aviones se volan de Flybondi. Cientos de ex trabajadores de Flybondi denunciaron que la compañía aérea todavía no abonó las indemnizaciones y los retiros voluntarios acordados meses atrás en un nuevo frente de conflicto que profundiza la crisis operativa y financiera que están atravesando la línea Low Cost, como así se llama, estas líneas como la de Flybondi. Gracias al saludo que nos envía Jorgito Sagristán, para Claudia, para Karen, para quien te habla también, siempre del otro lado Jorgito Sagristán escuchando. Y gracias a Oscar Carrizo también, que nos enviara su saludo. Bien, fuga y disturbio en la Unidad Penal 11 en Varadero. Los presos pudieron ser recapturados y la calma se logró tras la colaboración por parte de la Unidad Táctica de Operaciones Intermedias y del Servicio Penitenciario. Una fuga que derivó en graves disturbios dentro de la Unidad Penal número 11 en Varadero, Esto fue el domingo y tras varias horas de detención se pudo recapturar a los evasivos y se logró la calma en la cárcel ubicada en la calle Alejandro Barbich al 3000. La información aportada indica que el domingo por la tarde dos presos se fugaron de la cárcel por lo que de manera inmediata se montó un operativo cerrojo en la zona para capturar. Lo hecho que sucedió horas después tras la labor de la Unidad Táctica de Operaciones Intermedias, que es la UTOI. Bueno, eran todos los precios que se habían fugado, intentaron fugarse y fueron capturados. La inflación habría marcado otra desaceleración en junio por menores subas en alimentos y bebidas. La variación de precios habría seguido el camino descendente por tercer mes seguido. La inflación de junio habría marcado una nueva desaceleración mensual y podría haber quedado por debajo del 2%, por una menor presión en alimentos y bebidas que reflejó menores variaciones semanales. Tras el 3,4% de marzo, que marcó el registro más alto de los últimos 12 meses, la variación de los precios se desaceleró en los últimos dos meses y habría seguido la misma tendencia en este mes de junio. Y esperemos que prosiga así. Lo único que falta es llegar al supermercado y que se vea reflejado esta desaceleración. Bueno, Techín confirmó el despido de 150 operarios de su planta en Valentín Alsina. Las cesantías se harán efectivas hoy, mañana miércoles, pero ya se presentaron los pedidos para las reincorporaciones correspondientes. El grupo Techín confirmó el despido de 150 operarios de su planta de Valentín Alsina, partido bonaerense Lanús, y se harán efectivos mañana miércoles. Los delegados de la OOM, que se encuentran en estado de alerta, ya solicitaron las reincorporaciones correspondientes y posiblemente tomen medidas ante la posibilidad de que se informen más desvinculaciones o reformas en las condiciones de trabajo de la empresa Techín, que también despide gente, 150 operarios. Bueno, finalmente prohíben salir del país a Kena Martín. Cuando hablamos de Martín, no es Palermo, sino Insaurralde. A Jessica Sirio también prohibieron salir del país. Y a Sofía Clerici también. Así pudo confirmar la agencia de noticias que fueron fuentes oficiales, ¿no? La justicia le prohíbe salir del país al ex intendente de Lomas, Martín Insaurralde, a Jessica Sirio, su ex mujer, y a la modelo Sofía Clerici, la del bandido, el yate, el bandido, digo, ¿no? Así lo dispuso el juez federal Luis Armella en el marco de la causa en la que son investigados por presunto enriquecimiento ilícito y lavado de dinerillo. El magistrado prohibió a Insaurralde y a Sirio la salida del país y les impuso la obligación de no ausentarse más de 50 kilómetros de sus viviendas sin autorización previa. Con esta resolución, el juez Armella no aceptó el pedido del fiscal Sergio Mola, quien había solicitado la detención del exintendente de Lomas de Zamora tras la difusión de los videos en los que se mostraban fajos y fajos de dólares. Bueno, Diego Santilli asume como jefe de gabinete, juramentó con Milei, y fin del ciclo de Manuelito Cagadorni. Paraguay histórico, eliminó en penales a Alemania y se metió en los octavos de final del Mundial. Paraguay, que si le gana Francia a Suecia, bueno, jugaría con Suecia o Francia. Marruecos le ganó por penales a Países Bajos. Qué mal que patearon los penales los últimos, Le erraron al arco, Venció por penales a Países Bajos, clasificó a los octavos de final. Lo que nos puso nerviosos fueron los paraguayos, que tenían todo dos veces, digamos, para el final, ¿no? Match point, pero resulta que, bueno, los dos fueron afuera, pero después se levantó y al diablo con Países Bajos. El ex secretario del Hijo rendirá examen en el Senado para el juzgado que tiene la causa de Insaurralde y Sirio. Y en Venezuela buscan intensamente, reitero, este nene de argentino de 8 años tras el colapso de un edificio. Javier da hoy martes su primera conferencia de prensa y va a responder preguntas. En Venezuela el terremoto dejó 1,2 millones de toneladas de escombro en La Guaira, el estado más afectado en Venezuela. Cazadores de Utopías Imposibles, el libro de Gustavo Alfaro que anticipó la histórica hazaña de Paraguay. El gobierno aumentó los salarios para algunos sectores de la administración pública. ¿Cuáles sectores serán ellos? Audiencia clave en el caso Loan. Hoy martes declaran los papis de Loan Danilo Peña, el chico desaparecido hace 2 años atrás, ya está por cumplir 8, pronto sabremos si se casa o no se casa, si es que existe el chiquito, pero esperemos que sí, que aparezca o que estos canten, ¿eh? Bueno, y el gobierno que oficializó a Diego Santilli como jefe de gabinete, como ya sabemos, ¿eh? Más información al respecto que vamos desarrollando mientras siguen llegando, gracias a los amigos de el conurbano bonaerense, periodista del conurbano bonaerense que llegan con las noticias. Julio llega con aumentos, sí señor, no Julio Iglesias, lista completa de todas las tarifas, transportes y colegios. A partir de hoy, de mañana miércoles 1 de julio, las tarifas de los servicios públicos y las prestaciones privadas van a sufrir un nuevo ajuste de valores. A partir de mañana, las tarifas de los servicios públicos y las prestaciones sufren este aumento. Un incremento se correlaciona con la inflación del 2,1 registrada en mayo y va a sumar presión al índice de precios el próximo mes, ¿no? Tarifas de servicios públicos, luz, gas y agua. En electricidad, el ENRE autorizó una suba del promedio de 1,5 sobre las facturas de Edenor y de Edesur. El gas, el Enargas aprobó un incremento promedio del país, el promedio país del 2,81% para los usuarios de Metrogas y Naturgy. Y el agua corriente también, AISA, va a implementar un alza general del 3% en las boletas de la Ciudad de Buenos Aires y también en el conurbano bonaerense. Colectivos en CABA y Provincia de Buenos Aires, el boleto mínimo en CABA para mañana pasa a 820,60 y en el tramo inicial en la Provincia de Buenos Aires sube a 1.059 pesos. Los subtes, el pasaje va a costar a partir de mañana 1.621 pesos para los usuarios que tengan la tarjeta SUBE registrada. Imagínate, pagan el doble si no registran la SUBE para viajar en subte, 3.000 mangos. Trenes Argentinos, se va a iniciar un esquema escalonado de un ajuste del 8,6% en este mes de julio. El boleto, en este mes de julio que empieza mañana, el boleto mínimo para la primera sección va a quedar en 380,10 centavos, ¿eh? Hay peajes que aumentan porque moverse en auto particular también es más caro a partir de mañana, tanto para los accesos como para los controles obligatorios. En CABA sufrirán un aumento del 4,1, la tarifa en las autopistas 25 de mayo y Perito Moreno pasarán a costar 4.613 pesos con 65 centavos en horario normal y 6.538 pesos en hora pico. La BTV, verificación técnica vehicular. Ya me hablé con mi amigo que está instalado acá en la BTV de General Rodríguez anoche sobre el tema. El costo del trámite obligatorio para automóviles, me dijo, automóviles particulares, se fijó en torno a los 97 mil pesos, unificando valores de referencia entre provincia y ciudad. Y los contratos de alquiler también van a ser aumentados. Contratos regulados, ley anterior, van a sufrir una actualización anual del 31,54%, determinada por el índice para contratos de locación del Banco Central. Vos me decís, pará con los aumentos. Y bueno, yo te tengo que informar. Contratos de regulados actuales para los acuerdos que indexan por inflación, las subas trimestrales van a ser del 8,1% y las semestrales del 16,7%. Y si vos mandás el chico al colegio como se debe, los servicios regulados del ámbito privado también confirmaron sus respectivos esquemas de ajuste para el inicio del mes. Medicina prepaga también. Las empresas notificaron subas de entre el 2,1 y el 2,9, según el plan contratado. Los colegios privados, las cuotas en la Ciudad de Buenos Aires aumentarán un 5% en promedio, mientras que en nuestra provincia de Buenos Aires el ajuste será del 3,5%. Atención, porque internet, cable y telefonía, las prestatarias de telecomunicaciones van a aplicar un ajuste también, promedio del 2,5%. ¿Te alcanzan todos estos aumentos? ¿Sacaste la cuenta? ¿Te alcanza lo que vas a cobrar? ¿No? Bueno, ¿qué le va a hacer? Peor están los de Países Bajos, que se fueron al diablo. Bueno, más tenemos información. ¿Cómo no vamos a tener más información? Claro que sí, gracias a los muchachos, reitero nuevamente, que nos mandaron una felicidad con estos aumentos, ¿no? Israel ataca, ¿cómo están de paz allí, muchachos? Ataca 3 centros de mando de Hezbollah en el sur del Líbano y destruye un túnel. La institución militar agregó que sus fuerzas atacaron y desmantelaron un lanzador utilizado por Hezbollah, ¿no? El gobierno israelí informó el lunes que atacó 3 centros de mando de Hezbollah en el sur del Líbano en respuesta a las presuntas violaciones por parte del grupo chiita del acuerdo del alto el fuego. Ellos también, hay alto el fuego, pero ellos atacan igual, ¿no? Para, dicen, responder a los chiitas que también no acatan el alto el fuego. Bueno, otro título, apareció Esper. Esper, por pedido de Esper, postergaron su indagatoria para la semana próxima. Está muy compungido Esper. La situación corresponde a la causa en la que es investigado por lavado de activos en una transferencia hecha por una organización ilegal. Sí, señor. La justicia accedió al pedido de la defensa del exdiputado José Luis Esper, quien debía brindar declaración hoy martes en la causa en la que es investigado por lavado de guita de activos, perdón, por una transferencia de $200,000 realizada por una organización emparentada, condenando Federico Fred Machado, condenado Federico Fred Machado, y finalmente lo va a hacer la semana que viene. Está muy compungido don Esper, $200,000, lavado de dinero, ¿qué va a hacer? Antes de que asuma, Kicillof le reclamó a Santilli que salde la deuda que le reclama a la nación. Lo hizo a través de su ministro de gobierno, que es Carlitos Bianco, quien le recordó que la suma acumulada sería entre 17,8 y 26,4 billones, con B larga, billones de pesos. 17,8 y 26,4 billones de pesos que le debe la nación a la provincia de Buenos Aires, y que Kicillof quiere que Santilli solucione este problemita, que es poca plata, poca plata. Billones, que lo tiró, billones. Sube a 1.719 el número de muertos por los sismos en Venezuela, números que ya han llegado recién. Son más de 70.000 casi los desaparecidos. El balance previo difundido era de 1.450 el domingo y de 3.150 heridos. Pero ahora ha subido y va a seguir subiendo, lamentablemente, el número de muertos por los sismos en Venezuela y el número de desaparecidos también, Se sigue buscando, reitero, este chiquito argentino de 8 años de edad. Lamentablemente, la esposa y las dos hijas de este jugador de fútbol, Luis Trejo, también fallecieron en este sismo que pasó en Venezuela. Una funcionaria confirmó, escuchen esto, un funcionario confirmó que le prestó su tarjeta, ¿a quién? A Dorni, para comprar un monitor de videojuegos. Laurita Giuma, la directora general de actividades presidenciales, lo ratificó en la declaración que llevó a cabo ante la justicia. La directora general de actividades presidenciales, Laura Giuma, confirmó ante la justicia ayer que el año pasado le ha prestado su tarjeta de crédito a Manuel Adorni para que comprara un monitor destinado al uso de videojuegos. ¡Qué degenerado! Estas declaraciones sucedieron ante el fiscal Gerardo Polichita y en los tribunales federales de Comodoro Py en el marco de una causa penal que investiga al exfuncionario por presunto enriquecimiento ilícito e inconsistencias en su patrimonio. No pega una ni vas a pegar una a tu favor, cagadorni. ¿Qué le va a hacer? Perdón, Bueno, más información que viene llegando. Claro que sí. Milei se reunió con Flavio Bolsonaro y vaticinó una marea azul en las elecciones de Brasil. El hijo de Jair es candidato a mandatario de Brasil en las elecciones de este año, ¿no? Y el presidente Javier Milei recibió a Flavio, candidato a mandatario de Brasil en las elecciones de este año, e hijo del ex jefe de Estado Jair Bolsonaro, que está en Cana. Se viene la marea azul para Brasil de la mano de Flavio Bolsonaro, escribió el presidente argentino en referencia a los gobiernos de derecha en la región, y sumó una foto de ambos posando sonrientes a poco de bajarse de la cumbre del Mercosur, como se ha bajado el presidente argentino Javier Gerardo Milei. Aceiteros y agroexportadores, bueno, llegaron a un acuerdo salarial. ¿Qué aumento consiguieron para el año? ¡Ay, qué te voy a contar sobre los aceiteros! Finalmente, la Cámara de Industria Aceitera de la República Argentina y el Centro de Exportadores de Cereales alcanzaron ayer lunes un acuerdo salarial con los sindicatos del sector aceitero que pone fin a un conflicto abierto desde fines de mayo. Las partes lograron firmar la nueva paritaria luego de semanas de negociación y tras jornadas del jueves pasado que se extendió por más de 15 horas. establece un incremento acumulado del 29,5 indexado al índice de precios al consumidor del IPC del INDEC con proyecciones basadas en el relevamiento de expectativas del mercado. El acuerdo se firmó después de que el jueves pasado, como habíamos dicho, venciera la conciliación obligatoria dispuesta por el Ministerio de Capital Humano sin que las partes hubieran llegado a un entendimiento, y entonces empresarios y gremios optaron por extender el diálogo de forma voluntaria y retomaron la negociación ayer lunes en la Secretaría de Laburo de la Nación, donde finalmente cerró el entendimiento. 29,5% indexado al índice de precios al consumidor del INDEC. Muy bien, por los aceiteros. Bueno, esperemos que le empiecen a jarpar, que no haya trabas ahora en el camino, ¿no?, de este aumento solicitado y trasladado desde hace tiempo atrás. Diego Santilli dijo: hablé con Mauricio por Macri, pero el liderazgo hoy es claramente de Javier Milei y me gustaría que sea reelecto. ¿Para qué? El flamante jefe de gabinete, no dijo para qué, lo dije yo, El flamante jefe de gabinete habló y dio detalles de cómo se produjo su designación. Entre los desafíos marcó como clave visibilizar buenas noticias económicas que quedaron tapadas ante el momento complejo que vivió el gobierno por las denuncias contra Manuel Adorni. Y en medio del revuelo por su elección como jefe de gabinete, Dieguito Santilli dio una entrevista en la que marcó que vive el desafío más importante de su vida política y que ya tiene agendadas varias reuniones de trabajo. El funcionario que se desempeñaba hasta ahora como ministro del Interior contó que fue convocado por el presidente Milei el domingo por la noche, anoche a las 7:15 y 7:20. Sobre el momento exacto en el que recibió el llamado, la jura está prevista para hoy, martes 30, a las 4 de la tarde, en la Casa Rosada. Bueno, y más noticias para llegar. Agradecemos los llamados que vienen llegando, Gracias, Marín. ¿Cómo anda, Marín? El frío por allá, al pie de la cordillera. Bueno, estarse preparados, como toda la colonia instalada en Coronel Onelli, en la provincia de Río Negro. Nos vamos al segundo tema musical de la mañana. ¿Le parece, señora? Está averiada usted, ¿no? Bueno, que se mejore prontito, Muy bien, gracias.

Bien, dedicado a todos los hermanos, le decimos hermanos, paraguayos hoy, que están de celebración, creo que están de feriado, dieron hoy allí, Franco. Jornada territorial infantil en el jardín, aquí en General Rodríguez, charla, boca, mano, pie, vacunación y control de libreta sanitaria, plan más vida, la inscripción a la tarjeta verde. ¿Qué tenés que llevar? El DNI de la mami, el DNI del niño o la niña, y en caso de embarazo, DNI y fecha probable de parto. Se va a realizar en el Jardín de Infante 911, que queda en Agua de Oro, en el acceso este, kilómetro 46. ¿Cuándo? Hoy, martes, a partir de la hora 10. Dentro de un ratito, Esto proviene de la Secretaría de Desarrollo Comunitario, Secretaría de Salud Pública. Se viene esta grilla de servicios de atención, de estimulación temprana y acompañamiento a las trayectorias educativas para los días miércoles y los días jueves en el horario de 9 a 13 horas, donde el presidente Néstor Carlos Kirchner, el Centro Integral Municipal. Esto es en Sargento Cabral y Estanislao del Campo, barrio Parque La Argentina, informado por la Secretaría de Desarrollo Comunitario. Grilla de servicio de atención, estimulación temprana y acompañamiento a las trayectorias educativas. Reitero, los días miércoles y jueves, de 9 a 13 horas. 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Anteojos completos desde 25 mil pesos, el filtro Blue Light y lentes fotocromáticos con una seña de 10 mil pesos. ¿Dónde? En Pedro Goyena, 649 Ramón Falcó, en barrio Los Naranjos, lentes populares. Bueno, el grupo equipo llega Visión 360, Adrián Galara, Santiago Palmieri, Enrique Cesana, el primero de julio, o sea mañana, día de la charla, a las 6 de la tarde en Hipólito Yrigoyen 366, conocido como la Cámara Empresaria. El contacto para informarte de este ciclo de capacitaciones pensado para potenciar la formación integral en el deporte, ¿no? Es en el número 11-3406-6365. 11-3406-6365. Llega Visión 360. Ciclo de capacitación pensado para potenciar la programación integral en el deporte. Lo van a dictar Adrián Dalara, Santiago Palmieri y Enrique Cesana. Reiteramos el teléfono de Puerta Violeta, que es del grupo de mujeres, un taller grupal para mujeres en situación de violencia de géneros. Miércoles 10 a 11:30 horas y de 14:30 a 16 horas. ¿Dónde? En Intendente Manni y 9 de julio. La información a este número telefónico: 11-6923-2013. 11-6923-2013. Según el informe proporcionado por la Secretaría de Género, Políticas Sociales y Derechos Humanos, con la Dirección de Género y Diversidad Sexual. Puerta Violeta, 11-6923-2013. Si llegaste a Punto Digital, mira, puedes realizar diversos trámites en Punto Digital. Te va a atender otro ahí, boleto estudiantil. Por Mi Argentina, la creación de la cuenta, la validación de la identidad, el símbolo internacional del acceso para libre estacionamiento para personas con discapacidad, la exención del pago de peaje para personas con discapacidad, el pase libre multimodal para personas con discapacidad y la actualización de datos Potenciar Trabajo. Sobre Mi ANSES, la creación de la clave de seguridad social, el PIN de la tarjeta SUBE, el registro de tarjeta SUBE y la solicitud de turnos web de la ANSES y las becas Progresar también, con inscripción y consultas. Tramitaciones para veteranos de guerra de Malvinas. Todo dentro del Punto Digital, que podés realizar todos estos trámites. ¿Qué días? Lunes, miércoles y viernes de 8 a 12 y de 14 a 16. ¿Dónde? En el Museo Histórico Municipal Sarmiento 518. Los miércoles 17:30 a 18:30 horas, taller de alfabetización y escritura creativa para niños y niñas, dictado por docentes. Esto es sin costo. Los miércoles, reitero, de 5:30 de la tarde a 6:30 de la tarde, en primera junta 211. Y hoy, martes 30 de junio, 6 de la tarde, Cámara Empresario General Rodríguez, el encuentro
Movimiento del Futuro de Educación. Cámara Empresaria General Rodríguez, Hipólito Yrigoyen, 366, el encuentro de educación. Martes 30 de junio, 18 horas. Téngalo en cuenta, un lindo encuentro a llevar a cabo allí en la Cámara Empresaria. Hipólito Yrigoyen, 366, bien lo dijo. 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Bien, mensajes que vienen llegando, gracias a Claudita Núñez. La primera que convocamos acá fueron unos ravioles que estaban riquísimos ayer. Qué lindos estaban los ñoquis, no los ravioles de ayer, de Martita. Martita, qué rico que estaban. Gracias, Jorgito Sacristán. Buen día, Carlitos, para todos los oyentes. Marilí González nos dice buen día. Ya se anota. Anotá para el 534. Anotá. Alejandro, anotá. 534 para Marilí González para los sorteos del día de hoy. Marilí González, buen día, nos dice. Buen día, Marilí. Gracias por escuchar y participar, Marilí González. También Nora Benítez, ella también se anota. Nora Benítez, anota. Buen día, señor. Buen día, el 397 para Nora Benítez. Después se los paso todos, para los sorteos de hoy. Siguen llegando. Cristina Rodríguez dice, buenos días, General Rodríguez. Buen martes, Carlitos. Y a todos los oyentes, un abrazo enorme, nos dice Cristinita Rodríguez, Bueno, más mensajes que prosiguen llegando aquí a la mesa de trabajo. Para que lo saco, aquí saqué, listo. Hay mensaje también de Marta Camba, que ayer estuvo por acá retirando su puesto. Buen día, bendiciones, Martita Camba, Mirta Camba, no Marta Camba, Mirta Camba. Y Valen, ¿qué se llama? Valen Valentina. Hola, buen día, ¿cómo están? Estoy muy molesta cuando van a solucionar la recolección de basura. Tengo todo al frente de mi casa, la basura en toda la cuadra, nunca vinieron a retirarla. Barrio Los Aromos. Marcarnos la calle, mandar un mensaje diciendo que cacheta, que el número está, y vamos a hacer si hacemos algo para que te retiren la basura amontonada allí frente a tu casa en el barrio Los Aromos. Además está decirte que pases un buen día, Valen, Que tengas un buen día, Ya te van a ir a retirar la basura. Bueno, gracias a toda la gente que está mirando la transmisión de Facebook y anotándose para los sorteos y enviando los saludos pertinentes del caso. Bueno, fútbol hoy, antes de irnos, claro que hay fútbol hoy. ¿Quién juega hoy? ¿A quién dejamos afuera? Costa de Marfil, Noruega. Los noruegos, con Haaland. Hoy juega Haaland a las 2 de la tarde. Francia con Suecia. ¿Por quién van a hinchar ustedes? Por Francia, muy bien. Mbappé, Olise, Dembélé, Olise, Odoué, Barcalá, Upamecano. Bueno, esa es la gente de Francia. Y México con Ecuador, vamos a Ecuador hoy, a dejar afuera México, fuera México también, Bueno, ahí está. Para el día de hoy los partidos que tenemos. Tres partidos en el día de hoy, como es costumbre. Bueno, quería decirle algo antes de irnos con respecto a esto que se dicen, siempre se hablan cosas de estupideces, ¿no? Están diciendo que a Argentina le armaron el camino fácil para ganar, como si fuera fácil todo, ¿viste? ¿Qué culpa tiene Argentina? ¿Es culpa de Argentina que Uruguay haya quedado afuera? No. ¿Es culpa de Argentina que Portugal no haya podido ganarle al Congo, por ejemplo, y ser primero para enfrentarlos en cuarto a los portugueses, que para mí van a jugar la final no sé con quién? ¿Es culpa de Argentina que con Argentina no pueden jugar? ¿Es culpa de Argentina que Cabo Verde haya sido segundo en vez de España, que empató sus tres partidos? ¿Y es culpa de Argentina que Paraguay no haya podido superar a Australia? ¿Y es culpa de Argentina que Bélgica haya quedado primero y Egipto segundo? Bueno, los cruces del Mundial los define el reglamento y la posición en la fase de grupos. Si un equipo quiere un camino mejor, primero tiene que hacer su laburo, que es ganar. ¿De acuerdo?
Bueno, y nos vamos, ya me enojé también. Nos vamos, pero ustedes se van a quedar compartiendo tres horitas en su mate que nos resta. Anotate, jugá, participá y ganá, ¿eh? Mañana volvemos, solo 23 horas nos separan para vernos y escucharnos. Buen martes para todos, gracias por estar ahí. Te digo la temperatura que tenemos ahora, que empezamos con 0 grados. Tenemos 3 grados de temperie y la máxima para hoy, 14, y a pleno sol. Hay que tomarse las cosas con calma. Cuando la mente está tranquila, todo, absolutamente todo, sale mejor. Hasta mañana y gracias.

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Hola, hola, hola, hola, muy buenos días, General Rodríguez. 9:05 de la mañana con 3 graditos, 2, mucho frío, mucha helada. Estamos acá para acompañarte hasta las 12 del mediodía con todas las noticias de la ciudad, con el clima, con los cumpleaños, con muchos invitados, con novedades, con el pronóstico y con mucho, pero mucho, mucho más. Quien nos acompaña en la operación técnica, claro que sí, la mejor del condado, mi amiga y compañera Claudia Núñez.

presentamos al letrado de la radio, quien está detrás de todo esto, siguiéndonos en todo lo que es el Facebook. Quien anota a los que se anotan para el sorteo, el que hace las efemérides del día, el que hace la escritura de las notas que damos por la mañana, el señor más elegante de este lugar, Máximo Puskovas. Rengo y todo era elegante.

0: docente Dimieri, Karen Luz. La nombré como nombre a los docentes, ¿viste? Me nombré primero con el apellido.
1: Sí, mi sargento.
2: Aliento a la selección, aunque ganes, aunque pierdas, aunque no salgas campeón. Soy argentino del asado y el fernet.
0: Ajá.
2: De los

0: Presentamos al más importante. ¿Por qué? Porque es el director, nada más y nada menos, de esta radio municipal.
1: Una casualidad de la vida.
0: Él es periodista y es el señor Alejandro Krewski. Después que lo nombro, siempre espero acostumbrada, ¿no? Año. El tin, tin, ¿te acordás la campana?
1: Sí.
0: Que ponían hace muchos años. Me quedó como grabada. Pero como estamos en época de mundial,
1: sí.
0: Con esta música entran los jugadores a la cancha.
1: Todavía seguimos entrando.
0: Nosotros estamos justamente entrando a la cancha.
1: Todavía.
0: De acá de la...
1: Todavía estamos entrando.
0: Cuando salgamos, cuando los pone. Chau, chau, adiós.
1: Y nos puede pasar.
0: Nos puede pasar, claro que sí.
1: Sí, puede pasar. Siempre puede pasar. Siempre hay uno mejor que uno, decían los pistoleros.
0: ¿Cómo le va, Alejandro? Buen día.
1: Bien, muy bien, por suerte. Un día distinto, hoy arranqué.
0: Hoy arrancó en una máquina.
1: Arranqué en un...
0: ¿Está magnetizado? Sí, ¿me tengo que correr?
1: Supongo que sí. Igual uno ya es medio aparato, así que
0: no.
1: Ya debe tener su cuestión magnética uno. Ya.
0: Hace muchos años, te estoy hablando de hace más de 20.
1: Sí.
0: A ver, sí, más, 25. Mm. Cada vez que te hacías un estudio, como una tomografía, una resonancia, un estudio de estos, sí, que te metían en...
1: Sí.
0: Te sugerían que durante ese día no estuvieras, por ejemplo, cerca de niños o...
1: Ajá.
0: Por la radioactividad o algo, sí, así. No quiero ser bruta y decir lo que no es, pero era por algo de
1: el
0: eso.
1: El magnetismo.
0: Pensar que ahora con todo lo que ya nos rodea, ya estamos todos.
1: Estamos rodeados de pantalla, de
0: teléfono. Ya está, ya.
1: Antena de celulares, por todos lados tenemos, claro.
0: Ya está. ¿Qué va
1: pero
0: a
1: bueno, ahí arrancamos con el coso eso que es un montón de ruidos.
0: Mucho
1: ruido, mucho viento ahí en ese lugar. No sé por qué, si ponen los ventiladores para enfriar el aparato, no sé qué será. La cuestión que hacía un fresco, que ni le cuento.
0: No, y aparte estás quieto.
1: Y sí,
0: totalmente tenés, quieto, no te puedes mover. Entonces eso también te da como una cuestión.
1: Hay gente que le impresiona entrar
0: a mí.
1: Al que se mete ese ahí adentro. Pues hoy a mí me metieron solamente la pata. Pero la otra vez que fui, hace como un año, me fui completo ahí. A mí no me pasa nada.
0: A mí el completo no...
1: Un aparato. No. Sí.
0: A mí me agarra... Yo me tuve que hacer varias con el tema de cuando estuve con... Para mí quedé chapa con eso, porque no me pude hacer más. No me pasa nunca más.
1: Vamos a suponer que fue.
0: Quedé más chapa de lo que ya estaba. Eso, o sea, más.
1: Bueno, preséntese.
0: Vamos entonces, con... Sí, ya me presenté.
1: Ya

0: Tanto.
1: ¿Qué más?
2: Y lo hice cortito.
1: Está bien, muy
2: bien. Vamos con la pregunta del día, porque la gente quiere saber cómo participar para poder ganarse hoy una docena de empanadas de carne de Marta Gelbes. Y escuchar la pregunta de Leo Pergamen.
3: En la radio municipal de General Rodríguez, en el programa Sumate que nos resta, la columna astronómica, el universo en la radio, la consigna astronómica es...
2: A ver.
3: El día 21 de junio es el solsticio de invierno.
1: Ajá.
3: ¿Ese día la noche es más larga o la noche y el día tienen la misma cantidad de horas?
1: Ajá. Muy bien. Bueno, ahí está la pregunta de Pergamen. El solsticio de invierno. ¿Noche más larga o igual duración de día y noche? Muy bien. Esa es la pregunta del día de hoy. Y tenemos, escúcheme, música hoy. ¿Qué podemos escuchar?
2: Para el día de hoy, como todos los martes elegimos, ¿viste?
1: Sí.
2: Un artista o una banda.
1: Sí.
2: Bueno, en el día de hoy elegimos a Toto.

0: Claro, está como muy, me acuerdo de la época de escuchar este
1: Quedate
0: tema.
1: Quédate en la línea, significa.
0: Ah, mira.
1: Sí, un tipo que tiene problemas, como que le dice a otro, mantenete tu equilibrio, una cosa así. No hagas tal cosa. Algo así sería. Tengo a alguien que podría decir que es una amiga que le gusta, fanática de todo.
0: Mira.
1: Fanática de todo, sí. A mí me gusta mucho. No sé el grupo que busco primero, pero me gusta mucho.

0: hay una cosa que mucha gente no sabe de Toto. Porque tampoco, no es la gran, es una banda conocida, pero no es de las más masivas, no es los Rolling, no los Beatles, digamos, ¿no? Que cuando hicieron el disco Thriller de Michael Jackson, salvo la guitarra que estuvo en manos de Eddie Van Halen y la voz que fue de Michael Jackson, todo el resto de la banda era Toto.
1: Ah, mirá.
0: Todo el resto de la banda era de Toto. Sobre todo el baterista, que una cara de loco porque falleció joven, pero que era muy buen. Era muy creativo. Bueno, muy bien, 9 y 15 de la mañana, así que tenemos a Toto de música el día de hoy.
1: Sí,
0: y tenemos frío.
1: Y tenemos frío. Podés llamarnos al 02-37-484-3161 o a través de nuestro celular podés enviarnos un mensaje de texto o un WhatsApp al 237-4100-895 o a través de nuestra página de Facebook Radio Municipal General Rodríguez. Ay, qué lindo, lo dije sin interrupciones.
0: Muy bien, muy bien.
1: Qué bueno que nadie me interrumpió, claro, para decirlo.
0: Está bien, sí.
1: Bueno, pronóstico.
0: Pronóstico,
1: a ver. Ayer lo habíamos hablado y el pronóstico continúa de la misma manera.
0: Si quiere, le puedo interrumpir yo.
1: No, usted no nos interrumpe.
0: No.
1: Hace mucho frío.
0: Hace frío.
1: Se vino el frío, el 21 sí. de junio se vino el frío y bueno, y estamos en época de frío. Toda la semana va a estar muy helada, pero a medida que van transitando los días, como lo decía ayer, sí. más frío. Mañana va a ser. Más frío que hoy todavía,
0: sí.
1: Y el jueves también se esperan mínimas de 0 grados, y algún menos 1 también puede suceder. El problema es que la máxima de ayer fue 14, puede llegar también a 13, 14, mañana ya no, mañana 11,
0: ajá.
1: Y el jueves 10,
0: sí.
1: Así que se vienen días fríos. Atención con la helada, viste, con los autos.
0: Atención con la edad.
1: También. Sí. Si no tenés techo, ponele un cartoncito o algo, porque cuesta, te digo, sacar la escarcha. A la mañana, hoy miraba algunos autos que quedan afuera escarchadísimos.
0: Sí.
1: Mucho frío, abrigate. Ya es momento de sacar gorrito, bufanda,
0: guante.
1: Ahora sí. Bota. Ya, ahora sí es momento de sacar los guantes. Porque
0: todo.
1: Hasta ahora hizo frío, pero no le daba para guantes,
0: buzos,
1: ¿viste?
0: Buzos polares.
1: Sí.
0: Todo lo que haya.
1: Mucho abrigo.
0: Lo que haya.
1: Todo lo que haya. Así que bueno, semana fresca. Antes de empezar a hablar de tantas cosas que sucedieron ayer,
0: sí.
1: porque a veces en el programa decimos tantas cosas, hay tanta información que hay temas que se nos pasan.
0: Por ejemplo,
1: el tema internacional, esto es lo que está pasando con Venezuela.
0: Sí.
1: Ayer, por suerte, bueno, vinieron a hablar en representación de los bomberos Fernando Aguirre
0: sí,
1: y contó que está allá una patrulla, ¿sería el nombre?
0: La brigada.
1: Brigada.
0: Brigada Usar ARG 13 se llama.
1: Ayer escuchaba y hoy en la mañana también rectificaban. Ahí está, mirá.
0: Uh-huh.
1: 1.719 muertos, pero están hablando de 60.000 desaparecidos.
0: Sí,
1: es terrible.
0: La cifra de muertos va.
1: Es dolorosísimo.
0: Yo para mí, van de arriba de.
1: Ellos desaparecidos, vos decís que.
0: Parte de eso. De los 43.000, 10 son muertos.
1: Ya pasaron muchos días.
0: Para mí, por eso digo, desapareció que muchísimo. Hay un montón de gente que debe estar perdida por la conmoción, porque se golpeó la cabeza,
1: sí,
0: porque
1: claro.
0: El shock no sabe ni dónde vive.
1: Sí.
0: Pero mucho de eso desapareció, está muerto.
1: ¿Esto ocurrió el día jueves, Ale?
0: Creo que sí, que fue la semana pasada. Sí, fue jueves, si no me equivoco.
1: Claro.
0: No,
1: pasaron
0: venimos.
1: Muchos días.
0: No, ya lamentablemente es así.
1: 43.000 desapareció, ahí estaba la cifra exacta, porque anoche no sabía ni decían alrededor de 60, viste que los números van. Y encima el primer día, me acuerdo que el día que sucedió, incluso al otro día, yo creo que hasta 2 días después, no había números.
0: No.
1: No había números porque estaban cortadas las líneas, era muy difícil llegar al lugar, nadie daba una información exacta. Hermanamos con todos los venezolanos, gente venezolana que tenemos viviendo acá en General Rodríguez, que tiene su familia allá. Les damos un abrazo grande y deseamos que traten de encontrar a toda esta gente que todavía no apareció.
0: Recordemos que cuando a nosotros nos pasó estando acá al aire, cuando pasó lo de Chile, que Chile es un país que está acostumbrado a los terremotos, está preparado de otra manera. Y aparte, los chilenos, hay que reconocerlo, que más allá que no son muy simpáticos con nosotros, son mucho más organizados que habitualmente el resto de los latinoamericanos. Los chilenos y los uruguayos son mucho más organizados que todos nosotros, que los argentinos, que los brasileños, que los paraguayos, y de ahí para arriba. Son mucho más. Sin embargo, los primeros 3 días no había comunicaciones. Lo único que se podía comunicar era con el Nestel Internacional. Me acuerdo en ese momento. Lo único que funcionaba. Nosotros hicimos un llamado con un teléfono de esos, que pudimos comunicarnos con alguien, pero era la única posibilidad de hablar. No había otra cosa. Así que imagínense toda la gente que debe haber que está incomunicada, ¿no? Bueno, tenemos algunos mensajes ya de los oyentes acá en la radio que nos están diciendo, por ejemplo, Yanni Sequeira dice que la opción 1 para ella es la noche más larga, ya la notamos para el sorteo. Marcelo Aredes ya se enganchó con el grupo Toto. Dice, buenos días, amigo de la radio, feliz jornada de martes, fresquito pachomba. Quiere de Toto la canción, no es la más conocida, San Jorge y el Dragón, Trillones de Bendiciones. Sí, precisamente no es la canción más conocida, pero bueno, la hemos escuchado una vez ya acá, que la pidió él. Flavio Maciel le dice, buenos días, compañero, buenos días, Flavio, y a la gente del SAME también que están laburando. Carolina Rojas nos dice, saludos a la mamá, que ayer fue su cumple. Y decirle que le quedé la torta que sobró de ayer. Carolina, ¿cómo? Así. Ya te podrías ser periodista, Carolina.
1: No.
0: Tranquilamente. Mangueando. Claudia Guzmán dice buenos días para todos. Cami Jaime nos dice buenos días. Bueno, gracias a todos los que están participando. Hoy el sorteo.
1: También se comunica con nosotros Silvia Ale.
0: Silvia
1: Arce, que dice hola, buen día para todos por la pregunta. Opción 1. Silvia, Sol, Luz, Rocío, Leonel, Walter, Morena, Rodrigo, Nahuel, Ezequiel, Naomi, Azul, Gastón, Gabriel y Gisela.
0: Muy bien.
1: Muy bien, gracias por participar a todos ahí, como siempre, anotados y anotadas.
0: Muy bien.
1: Tengo un comunicado que me acaba de llegar.
0: ¿De quién?
1: Ustedes saben que mantener una escuela no es fácil. No. Hablo de las escuelas de todo tipo, ni del Estado, ni de privada, ninguna. Pero bueno, en este caso la escuela privada, el Instituto General Martín Rodríguez, está con algunos gastos extras que necesita, hay mucha baja de pagos, hay mucha baja, no está pagando el... Nunca pagó el 100% de la escolaridad, siempre hubo un... Pero bueno, ahora está peor que en cualquier otra situación, no tengo el número exacto, pero sé que realmente nunca estuvo así la escuela en cuanto a pagos.
0: Gente atrasada.
1: Hay mucha gente atrasada en su pago, pero mucha, más que nunca.
0: Sí.
1: Entonces, bueno, lo que está haciendo para arreglar bancos, ¿no? Para hacer todas esas cosas que llevan el mantenimiento de todos los años, empezar con la venta de empanadas.
0: Mirte.
1: Digo las famosas empanadas, porque son muy ricas las empanadas que se venden del mixto. Pero ya hicimos 2 años venta de empanadas y son muy ricas. La docena 18.000, las 2 docenas de empanadas 30.000. Es un buen precio.
0: Sí,
1: 2 docenas de empanadas de carne, 30 mil pesos.
0: Sí, son.
1: Bueno, vienen frisadas, las llevas listas para hornear. ¿Cómo lo podés hacer? Bueno, los pedidos son hasta el 8 de julio. Te acercás a la escuela y las pedís y las pagas ahí mismo en tesorería.
0: Mira. Muy bien. Bueno, otras cosas. Hoy, bueno, va en movilización y hay paro docente por lo que ocurrió en Moreno. Eso fue, si usted quiere de alguna manera, el disparador. Lo que ocurrió en Moreno, donde una...
1: Sí, acá te lo explico, porque mujer, justo ayer una tengo a alguien que trabaja ahí, fue así. Entra una madre a la escuela.
0: Sí.
1: Lo que no tenemos bien en claro es por qué la madre entra a la escuela, cómo se la habilita. Sí, no importa, la madre entró, algo le ha dicho a la portera, una mamá de la escuela que la conocen. De repente la agarró a la maestra de atrás de los pelos,
0: ¿sí?
1: Le pega una trompada y le fractura la nariz.
0: Ay.
1: La maestra cae al piso y se golpea la cabeza y se abre la cabeza.
0: Terrible.
1: Estos fueron los hechos. Ayer me lo contó una amiga mía, que ella se ocupa de hacer coordinación de acompañantes. Viste que los chicos tienen acompañantes.
0: Sí.
1: Bueno, una de las acompañantes con las que ella trabaja está en esta escuela, así que vio la situación. Por eso me animo a contarlo, porque es directo de alguien que estuvo ahí y vio la situación. Como decís vos, este fue el disparador.
0: Pero hay otros temas, digamos.
1: Pero claro, al momento de hacer el paro, lo que decidieron los gremios, que ya se los leo, AMET, FEB, SUTEBA y UDOCBA, estos 4 gremios, es convocar a partir de basta de violencia en las escuelas y todo eso que sigue haciendo falta. La urgente convocatoria a paritarias por aumento salarial, no a la sobrecarga laboral. Acá estamos hablando de la cantidad de papeleo y de cosas administrativas que le dan al docente para hacer fuera de su horario laboral.
0: Sí.
1: No al desfinanciamiento de la educación técnica. Tan importante como es la educación técnica. No a la reforma previsional, garantizar las prestaciones de IOMA.
0: Bueno, esos son algunos de los motivos. Se van a concentrar a las 10 de la mañana la gente de FEP acá en la plaza. No sé si la gente SUTEBA, vamos a traer igual con ellos, vamos a hablar dentro de un ratito también, a ver qué es lo que van a hacer. Pero bueno, hubo varias informaciones. Acá a nivel local tenemos esto es nacional, ¿no? Lo que está pasando con Techín, en la fábrica de Valentina Alsina, de que es Tenaris, la empresa que pertenece a Techín, que echan a 150 empleados porque, bueno, no ganaron una licitación de caños que podrían haber ganado acá en la Argentina, que lo van a traer de afuera, como está pasando últimamente. Hubo información de un establecimiento importante, Rodríguez, que no es, no estamos hablando de la Serenísima, no es del Estado tampoco, algo privado, que aparentemente están comentando que hubo despidos. Estamos tratando de averiguar eso también. Es una cuestión empresaria. Importante, General Rodríguez, por una cuestión empresaria habría despidos. Tampoco estamos hablando de la Serenísima, insisto, no es la Serenísima ninguna de esas empresas, pero sí algo importante, que estaría ocurriendo despidos. Por otro lado, sigue la sangría de los comercios, lamentablemente. Bueno, yo ya le había comentado que una pizzería acá cercana había, de acá General Rodríguez, bueno, había dejado de atender al público por falta de venta. No, en realidad cerró el local. Ahora atienden desde un barrio. Te atienden con delivery. Estamos hablando del 13. Me acuerdo que es un comercio.
1: Muchos años,
0: Tiene un montón de. Sí, yo me acuerdo que tiene un montón de años. Que he tenido algún problema alguna vez, pero por un hecho policial que sufrió, qué sé yo. Todo el lío que se armó. Bueno, lamentablemente el comercio tuvo que cerrar. No pudo seguir.
1: Qué locura.
0: Y así estamos viendo más locales que la cosa va avanzando. Estoy empezando a encontrar locales vacíos en las avenidas céntricas. ¿Qué tiene que ver? Por la baja de venta. Por los alquileres que se han ido, se han levantado bastante los alquileres. Gente que pagaba un valor y, bueno, por encima con baja de venta, con la luz subiendo. Sí que hay gente que le agrega, sí, ay, no, el tema de las tasas. Las tasas es el menor de los problemas que tienen los comerciantes. Hoy en día el problema es la venta y todos los demás gastos que tienen, que son cuantiosos, ¿no? El tema de la luz. La gente que usa mucha luz o mucho gas, se le fue también mucho y a lo mejor si se va a un barrio, lo que hace mucha gente también, que en la casa no paga comercial, ni el gas ni la luz. Entonces también le resulta más barato. Es injusto, será lo que usted quiera, pero la gente sobrevive como puede, ¿no? Así que bueno, estos son algunos de los motivos, los temas que tenemos hoy en la mañana para hablar.
1: Tengo un audio del Pesqué, nuestro oyente.
0: Vamos,
1: todas las mañanas.
0: Vamos.
2: Buena. Linda mañana, ¿verdad? Por la pregunta del señor Gargamel, la verdad que no tengo ni idea. Me voy a tirar por la opción Treche. Y Toto, no sé quién es Toto, debe ser Toto el supermercado que está transformado ahí. Así que no tengo ni idea quién es Toto. Y bueno, gente, me voy a deslomar tomando unos mates.
1: Muy bien. Me gusta porque le pone un poquito de humor
0: ya
1: desde está, la mañana.
0: Ya lo de Lomar ya quedó. Ya.
1: Me voy a deslomar.
0: Igual el tipo sigue siendo noticia, no estaba hablando de Manuel Adorni, pero bueno, ya no tiene la importancia que tenía hasta hace dos días, que era intocable, que lo íbamos a sostener hasta las últimas consecuencias, pero bueno, salió eyectado, por suerte.
1: Y ahora viene Santilli, qué lindo.
0: Otro que no puede,
1: Dios mío,
0: otro que no puede justificar lo que tiene.
1: No se puede entender eso.
0: Pero sacaron uno.
1: El otro día sacaron un pedazo de un recorte de una nota en donde Milei lo desarma a Santilli hace tiempo, ¿viste? Hablando mal de él.
0: Ayer hablamos con Lucio, nos acordamos del programa, cuando íbamos a programas imparciales, que estábamos los dos ahí de panelista. Que la gente de lo que era hoy en día Compromiso por General Rodríguez, en ese momento no me acuerdo si era Junto por el Cambio, Cambiemos, algunas cosas de esas, el PRO o lo que fuera, decían pestes de Milei y Milei decía pestes de ellos.
1: No.
0: La verdad, hay que reconocer una cosa, los dos tenían razón.
1: Claro.
0: Los dos tenían razón. Lo que decía Milei
1: y Santilli.
0: Lo que decía Milei y Santilli era cierto.
1: Y
0: lo que decía Cubar de Milei también. Era cierto. En ese tiempo. Vale. Que era un tarado, que loco, qué sé yo. Bueno, ahí están todos juntos. Bueno.
1: Sorpresa nos dio el fútbol.
0: Sí.
1: Ayer fueron tres partidazos.
0: No vi el último.
1: Porque estuvo repicante el de Japón y Brasil. Vamos a empezar por el primero.
0: No vi el último yo.
1: Tony se quedó hasta el final mirándolo,
0: Tampoco vi los otros dos en realidad. No.
1: En casa Tone todo, me tiene harta, no hay un partido. A mí me gusta, porque yo soy también. Pero digo, él no se pierde y es más, y va con la previa. Porque él ya te empieza con la previa. ¿Pero a qué hora juegan? Y ponele que falta como 40 minutos. Claro. Y él ya está con la tele, todo preparado, el mate, ya está todo preparado.
0: Bueno, lo llamativo, porque Tony es un futbolero permanente.
1: Sí, sí, sí. Entonces,
0: yo conozco un montón de señoras y señoritas que en esta época le agarra.
1: A mí.
0: A la agarra y tienen todo el día puesto en el mundial.
1: Sí, a mí me agarra también. Me gusta, pero un poco, no, yo tanto de
0: pero,
1: mirar no.
0: Pero yo le diría a gente insospechable. No. De decir, pero vos, ¿cuándo te dedicás al fútbol?
1: Y pasa. Son cosas que pasan.
0: No, no, porque hay mujeres que. A ver.
1: No, hay mujeres que les gusta el fútbol siempre.
0: Hay mujeres que les gusta siempre el fútbol. Sí. Es más, que van a la cancha, que son tan fanáticos.
1: Sí, yo conozco mujeres.
0: Son tan fanáticos. Y acá en la municipalidad hay unas cuantas. Sí, conozco unas varias. Sí, que van con la camiseta del.
1: Martita es una.
0: Martita. ¿Cómo es? Florencia.
1: Claro. En mi escuela, Karina Rosso.
0: Van a la cancha. Ya está. Esa no
1: digo. Esa está bien. Que...
0: Después tenés alguna. Una categoría en el medio. Que. Les gusta el fútbol de vez en cuando. Te ven un partido de la Copa
1: Libertadores. Yo soy así.
0: Algún partido de la Copa Libertadores, algún partido local.
1: Yo estoy ahí, sí.
0: De vez en cuando te ponen un partido.
1: De vez en cuando.
0: De vez en cuando ponen un partido. Te saben algo.
1: Sí.
0: Pero en este momento llegó está la tercera categoría.
1: Que es la que nunca nada.
0: La que no sabe ni cómo se saca un lateral.
1: Pero cuando llega.
0: Pero opinan de todo. Opinan de todo. Que yo me callo la boca. Digo,
1: me callo la boca. Esa es la gente que queremos. Opinólogos.
0: No, no digo nada. Yo escucho. En muchos lugares yo voy y escucho. Y digo, ¿cuándo viste un partido? No cuando jugaste.
1: ¿Cuándo viste?
0: Viste un partido, por lo menos.
1: ¿Qué sabes del reglamento?
0: Está bien, el reglamento cambia, ¿no? Hay cosas de reglamento que ya me lo han cambiado, pero. Había uno que lo tenía.
1: Bueno, hay algunos países con los que nosotros, los argentinos, mucho no queremos, ya sabemos por qué, sabemos la historia.
0: ¿Lo tenemos Lucio ya en el teléfono?
1: No, ahí va. Vamos a llamarlo, sí. Ayer, claro, cuando Japón le venía ganando a Brasil, estaba buenísimo. Sí. Cuando Japón le venía a abrir, estaba bueno.
0: Qué malos hermanos
1: después empató.
0: Que somos.
1: Y minutos antes de terminar, le gana 2-1. Yo diría que Brasil tiene un... ¿No? Grande, una suerte.
0: No sé qué tiene Brasil grande, señora. Yo por la duda.
1: Pandeiro. ¿Qué pandeiro tiene Brasil?
0: No es suerte.
1: Fue pandeiro.
0: Como dijo nuestro filósofo local, Lucio, los partidos se juegan hasta el último minuto. Si vos te descuidaste antes, con Brasil no te puedes descuidar.
1: No.
0: Vos te puedes cuidar con Guyana, con Cabo Verde, que no llegan nunca al arco del otro equipo. Pero con Brasil no te podés cubrir, ni con Brasil, ni con Alemania, ni con ninguno de esos. Japón se descuidó dos veces.
1: Chau.
0: Adentro.
1: Y bueno, y después la sorpresa de Paraguay, que clasificó a octavos, hizo historia sacando a Alemania del Mundial.
0: Sí.
1: Hoy, en Paraguay, es feriado.
0: Y está bien.
1: Están festejando que hicieron historia en el fútbol. ¿Qué tal? Qué lindo, ¿eh?
0: Yo le digo, está bien.
1: Qué lindo.
0: Y está bien porque... Ellos entraron en el primer partido del Mundial, todos pensaban que quedaban afuera. 4-1 con Estados
1: Unidos. Y después de 16 Estados, años, ¿no?
0: Pero aparte perdieron con Estados Unidos 4-1. Peor recibimiento que puede tener la vida.
1: Tal cual.
0: Bueno, nosotros perdimos con Arabia Saudita, una serie.
1: Sí.
0: Bueno. ¿Lo va a presentar o no?
1: Lo vamos a presentar, por supuesto. Porque ha llegado, ¿Quién llegó? Juliancito, Julián Meneses, Soule. Ah, pensé que teníamos...
3: Buen día, Clau está
1: hablando. Perdón, Clau.
0: Blondo,
1: ¿sí? No, está hablando por teléfono con Lucio. Todo no se puede. Una mano pulpo. Igual mira cómo nos puso la música, ¿viste?
0: Sí, sí.
1: Está en todo. Me gustan los colores de la chalina hoy. Es muy Carlitos.
3: Buen día, ¿cómo andan?
1: ¿Cómo va?
3: ¿Todo bien?
1: Todo bien, bien.
3: Qué lindos partidos de ayer.
1: Sí. Bueno, y el de anoche, para finalizar, Marruecos-Países Bajos, ganó Marruecos.
0: Bueno, ya lo tenemos a luz.
3: Ya hubo dos definiciones por penales en dos partidos de los cuatro que ya hemos vivido, de los 16avos de final. Ahí vamos a ver, conectalo así seguimos hablando con el tema del Mundial, porque si no...
1: Él está charlando a Clau. Le está charlando.
3: Porque siempre le levanta quiniela.
0: Sí, no sé, claro, toma sí. pedido para empanadas, cosas de
1: eso. ¿Usted le avisó a Martita Helve que tiene que hacer una docena de empanada? ¿O se acaba de entrar por nosotros por acá por la radio?
0: Se entró por la radio. Igual, no,
3: Dios
0: no.
3: Quiera que no.
0: Igual no, escúcheme, nosotros la empanada. Se encargamos y listo, no hay problema.
1: Bueno, pero digo, se enteró para acá. Pero Martita, cuando me escuchó, dijo, uy, voy a tener que hacer una cena empanada.
0: No,
1: dijo,
0: pero Martita, si, no, aparte no sabe cuándo. Después, claro. Depende del oyente, cuando gane el ganado.
1: Hoy hay plato del día, pastel de papa. No. Obvious, ya me lo pedí.
0: Ya se pidió
1: el pastel. Oh, sí. Muy rico es el pastel de papa. Bueno. Ahí sí lo tenemos, le damos la bienvenida entonces a Lucio Maggi.
0: Según el tío, ¿eh? No.

0: buenos días, les saludo de aquí desde Asunción de Paraguay.
1: Ah, muy bien.
0: Estamos en feriado hoy día.
1: Muy bien.
0: Nuestro presidente que dio feriado hoy, por decreto.
2: Escúchame, mínimamente.
3: Nosotros siempre estamos con los ganadores, ¿no?
0: Por Dios.
1: Qué va, qué bueno.
0: Por Dios. Qué alegría me dio.
1: Qué alegría.
0: Yo debo... ¿Sabés que estaba pensando?
3: ¿En qué pensaba usted?
0: Que los alemanes, desde hace tres mundiales vienen haciendo sopa.
3: A mí me da lástima ya a esta altura.
0: 2018...
3: Sí.
0: Primera ronda.
3: Sí.
0: 2022, primera ronda.
3: Sí.
0: 2026, segunda ronda.
3: Sí.
0: Fue desde que cargaron a nosotros.
3: ¿Cómo?
0: Nos cargaron a nosotros cuando ganaron el mundial.
3: Sí.
0: Los gauchos caminan así.
3: Ah, sí, sí.
0: Todo ese video,
1: les cayó la maldición.
3: Sí.
0: Esa paparruchada que los alemanes tienen menos gracia que mi cola desnuda. Y entonces
3: no sabría,
0: hicieron esa paparruchada, sí. Y desde ese momento
3: la maldición
0: tiene la maldición.
1: Les cayó la maldición.
0: Les cayó la maldición kármica.
3: La maldición del gaucho.
0: Se burlaron, sí, de nosotros. Se
1: burlaron
0: de Juan Moreira.
3: Ahí tenés vos.
0: Se burlaron de Martín Fierro, del viejo Vizcacha.
3: Seguí caminando así.
0: Claro,
3: seguí caminando
0: ahí
3: así.
0: Tenés.
3: Ahí está. Nunca.
0: Ahí tenés.
3: Claro. Te sacó Paraguay.
0: Ahí tenés.
3: No te sacó. No te sacó Francia, no te sacó Argentina.
0: Y ya Ecuador le había dado un aviso.
3: Sí, Ecuador sí.
0: Lo vio. Ecuador se lo dio vuelta el otro día.
3: Sí. Ecuador. Por eso te digo, estaba. Ese resultado, si bien uno ayer le preguntaba, decía, bueno, uno apuesta un poco por la historia, podía pasar tranquilamente. Y, igual que. Bueno, en realidad, el de Japón, los japoneses se durmieron. Si no, el partido
0: lo
3: tenía.
0: Los japoneses se durmieron por esto que estabas hablando hace un rato y que es lo que decimos todos los días.
3: Sí.
0: Los partidos ahora ya no se acaban en los 90 minutos.
3: No.
0: Antes los partidos eran como mucho, te daban 2 minutos de suplemento.
3: Sí.
0: Por infracciones, por cambios. Eran 2 minutos, una cosa así. Ahora no. Ahora los partidos pueden durar. Un partido de 90 minutos puede durar 100 minutos.
3: Sí. Es que me parece que son 4 tiempos de 25 ahora.
0: Entonces ahora vos tenés que... Si vos mirás los tres partidos, los cuatro, hasta ahora se jugaron Sudáfrica-Canadá.
3: Sí.
0: Canadá metió el gol en el tiempo suplementario.
3: Sí.
0: Brasil-Japón, Brasil ganó en el tiempo suplementario.
3: Sí.
0: Y Marruecos hizo el gol en el tiempo suplementario ayer, el gol del empate. Entonces... El único partido que terminó en tiempo regular, digamos, fue que los dos goles se hicieron en el medio del partido, fue Alemania-Paraguay.
3: Uh-huh.
0: Y en la zona de grupo, esto pasó mil veces.
3: Sí.
0: Partidos que aunque sea el equipo que perdía, metía el gol en el tiempo suplementario.
3: Sí, sí.
0: Entonces, hay que estar atento de otra manera.
3: Uh-huh.
0: Hay que estar atento de otra forma. Ya no alcanza con decir, bueno, ya está, tener la pelota que ya está. No, tener la pelota nada.
3: No, hay que estar
0: concentrado. Se acaba cuando toca el pito el árbitro.
3: Hay que estar muy
0: concentrado. El árbitro, en el partido de Japón-Brasil, para mí que el árbitro estaba caliente. Porque después de que ya había terminado el tiempo suplementario, el árbitro dio como 2 minutos más,
3: sí,
0: minutos y medio más, que los brasileños se miraban todos y decían, pará, ya está, ahora sí ya está.
3: Ah,
0: porque ya terminó el tiempo que ustedes dieron.
3: Sacarle las pilas. Y bueno, pero ahí está.
0: El mundial tiene estas cosas lindas también, ¿no?
3: Uh-huh.
0: Que de golpe un equipo que, qué sé yo, este mundial tuvo ver a Portugal haciendo agua con Congo. Con Congo. Y ver a España haciendo agua con Cabo Verde. Es lindo. El mundial es lindo por estas cosas.
3: Sí, al final el tema de los 48 equipos me parece que le dieron otro color.
0: Me parece que
3: llegó gente inesperada al mundo.
0: Llegó gente inesperada, pero también me parece que hizo que los equipos grandes entraran en cierta molicie.
3: Uh-huh.
0: Decir, bueno, esto es una papita.
3: Sí.
0: El mundial que viene va a ser peor porque van a ser 64 equipos. Van a ser 64 equipos, van a ser 16 zonas de 4.
3: Escúchame, el próximo, podrían ser los 204 países y listo, directamente hacemos el mundial. Sin clasificación. Empezamos a jugarlo un año antes.
0: Claro,
3: que no sé.
0: Bueno, de hecho,
3: 6 meses
0: de
3: antes.
0: Hecho, las eliminatorias.
3: Ese año jugamos mundial, nada más.
0: Se consideran mundial.
3: Claro.
0: las eliminatorias de cada región.
3: Sí, sí, sí.
0: En realidad es mundial.
3: Claro,
0: la
3: sí.
0: primera fase del mundial.
3: Sí, sí. Sí.
0: Pero, qué sé yo, me parece que esto a partir de ahora va a ser tomado de otra manera, la primera fase. Uh-huh. Las primeras fases. Yo creo que Uruguay y Portugal, a Arabia Saudita y a Cabo Verde los menospreciaron un poco.
3: Sí.
0: Me parece que pasó lo mismo con... Quizás haya pasado lo mismo con Paraguay. Capaz que Paraguay menospreció un poco a Estados Unidos y por eso se comió la milonga que se comió. Porque uno está acostumbrado a que Estados Unidos siempre era el equipo que quedaba fuera en primera ronda.
3: Sí.
0: Y que a lo sumo, si te empataba un partido, bueno, qué sé yo, te empataba, pero nada más.
3: ¿Vos sabés una cosa? Si yo ayer hubiera sido jugador de fútbol de uno de los equipos que jugó, me hubiera gustado ser uno de los que hizo el gol al arquero alemán. Es un arquero histórico ese. Hacerle gol. Yo le hice un gol a Neuer. Claro.
1: Ya está.
3: Ya está, te lo guardan la historia eso, no importa.
0: Neuer es el único que quedó del plantel del 2014.
3: Claro, pero digo, te vas con... no importa, vos lo agarraste en el ocaso ya, si querés, ¿no? Al arquero, pero ¿qué no importa? Es como los paraguayos le ganaron a Alemania. Dentro de 20 años, ¿quién se va a acordar que Alemania capaz que era la peor Alemania de todo el mundo, de toda la historia? No importa, vos le ganaste a Alemania. Te quedaste con la camiseta tuya y decís, le hice un gol a Neuer y le gané a Alemania.
0: Esto también está bueno para los que dicen que los europeos, hay mucho europeo que dice, que sostiene que las eliminatorias sudamericanas, no las ligas, pero las eliminatorias sudamericanas son muy fáciles, y porque bueno, porque son pocos equipos, entonces son más difíciles la eliminatoria europea. Y bueno, acá está la demostración de que está bien, puede ser que la eliminatoria sudamericana tenga pocos equipos, pero fácil no es.
3: No es fácil.
0: Fácil no es porque hay una cosa que no la van a entender nunca los europeos ni de otros países. No van a entender cómo funciona acá el rol del fútbol en este continente. En este continente el fútbol es mucho más que fútbol. Primero que es un deporte que, como decimos siempre, posiblemente sea el deporte más fácil de entender y por lo tanto sea el deporte más fácil de jugar. Y después tenés que, bueno, se destacan los que tienen más destreza. Vos tenés el objeto del fútbol, es un objeto que no se puede agarrar con la mano. Entonces siempre el control es precario. Entonces las personas que tienen, los sujetos o sujetas, porque ahora también hay fútbol femenino, que son capaces de transformar el pie casi en una mano, son los que progresan en este juego. Por eso se utiliza la frase esa, le pegó como con la mano. Porque le pegó como con la mano quiere decir que el control es el control máximo. Pero más allá de eso, pueden jugarlo personas que tienen control muy precario. Los barrios están llenos de gente que juega en las canchas, en las canchitas, por una coca y una cerveza, y juegan, y son unos perros bárbaros, pero igual pueden jugar y pueden entender. Entonces por eso este juego tiene tantos adeptos en este continente. Es barato, porque vos juntás 22 tipos y lo único que necesitas es una pelota. Si no hay camiseta no importa, porque unos se dejan puesta la camiseta y otros juegan en cuero, entonces ya está. Ya tenés dos equipos.
3: Sí,
0: los que están vestidos y los que están desvestidos.
3: Los arcos los hace con dos palitos, dos ladrillos. Los arcos
0: los hace con dos maderas clavadas en el suelo y no importa que no tenga travesaño, que sino más o menos.
3: Te arregla, sí.
0: Más o menos te arregla.
3: Sí,
0: y bueno, y así, y se puede jugar.
3: Sí. Sí, sí.
0: Entonces, claro, después viene otra cosa, que es que los que van teniendo más destreza van viendo que este juego puede ser una movilidad social ascendente.
3: Sí, sí.
0: Entonces, bueno, ahí viene la diferencia. Pero después está lo que hay alrededor del fútbol. El fútbol para Latinoamérica, y fundamentalmente para Argentina y Brasil, pero después para todos los demás también pasa lo mismo. Como es un motor de cambio posible en una realidad social precaria como la que tenemos todos nuestros países, entonces se genera alrededor de cada niño y cada niña que juega la pelota, se genera todo un movimiento. Padres que comen menos para que los chicos puedan comer más, se hacen rifa entre 20 padres para comprar una pelota y una camiseta. Hay clubes de barrio, como los clubes de barrio que hay acá en General Rodríguez, que de la nada juntan padres y pintamos la cancha y arreglamos los postes, pero no tenemos plata para las camisetas, y hacemos una rifa, hacemos una choriceada, ponemos pollo. Todas esas cosas en Europa, en Estados Unidos, en Canadá, en China, en Japón, no sucede. No entienden, por eso no entienden que la gente que no juega aliente como loco a los 11 que están jugando, y que lloren cuando pierden y que lloren cuando ganan. No pueden entender nada de esto, porque todo lo que nos sucede a los sudamericanos con el fútbol va mucho más allá que ganar un mundial o que ganar un partido. Es algo que está en nuestro gen, pero también tiene que ver con la solidaridad, con redes sociales, con entramados sociales, mejor dicho, no con redes sociales. Hay todo un entramado social en el fútbol sudamericano que va más allá de Chiqui Tapia y de Vinicius Junior. Va mucho más allá de Bielsa, va mucho más allá de todo eso. Hay toda una cosa que se mueve, hay un magma que trabaja por debajo de las primeras divisiones, que no se ve. No se ve. El fútbol argentino es lo que es, porque en el Club Alem juntan plata para comprarle pelotas a los chicos de las inferiores. Por eso hay un fútbol argentino campeón del mundo. Ayer, porque hay un montón de cosas que se mueven debajo que tienen que ver más que con que tienen que ver con la pasión y no tanto con la organización.
3: No sé, que ayer, bueno, volviendo al tema,
0: los japoneses están haciendo un plan para ganar el mundial el 2050. Tienen un plan.
3: Y sí.
0: El presidente de Corea, ante la eliminación de Corea, ha decidido nombrar una comisión parlamentaria bicameral para analizar por qué Corea quedó afuera una vez más en el mundial, cuando todo está planificado para que Corea por lo menos hubiera llegado a cuartos de final, porque vienen teniendo un plan de estado desde hace 10 años.
3: Porque fútbol, no entienden.
2: ¿Y viste cómo lo echaron al técnico?
0: Esto no se puede planificar. La pasión no se planifica.
2: Lucio.
0: Sí.
2: ¿Viste cómo lo echaron al técnico?
0: ¿Al técnico de Corea?
2: Sí.
0: No,
2: sin comunicado, por lo menos hasta que lleguen. Pero el técnico de Corea vio directamente los comentarios por parte del presidente. Vio los twitters, porque le tiraba con de sí, todo.
0: El presidente lo trató de inepto.
2: De inepto, directamente.
3: Bueno, pues tuvo suerte que era de Corea del Sur y no de Corea del Norte.
2: Bueno,
3: Corea del Norte.
2: Imagínate. Hay que ver el lado positivo de la vida.
3: ¿Dónde hubiera terminado en Corea del Norte?
0: Vos sabés que el otro día vi, con delay, ¿no? Vi las chicas del sub-17 de Corea del Norte salieron campeonas del mundo.
3: Mirá.
0: Ganaron el campeonato sub-17 femenino. Volvieron al país,
3: sí,
0: y fueron visitadas en la concentración donde estaban, valga la palabra, ¿no? Concentración, donde estaban ahí esperando, que bueno, yendo a buscar sus cosas después de que terminó el torneo, fueron a buscar sus cosas personales para irse cada cual a su casa. Cayó de visita el gordito.
3: El gordito.
0: Ay, Dios, como yo no sé si esas chicas lloraban de la alegría o del miedo.
3: Del susto.
0: Había algunas que pegaban saltito, que parecía que se estaban meando del sur, pero no sé si era del miedo o de la alegría, de verdad.
3: Y ambas
0: y él
3: cosas.
0: Pasaba por el medio ahí.
2: Un poquito de esto,
0: sí, parecía un transatlántico entre iceberg, ¿viste? Como se movía el gordito.
3: Sí.
0: Y las pibas de. Las pibitas pobrecitas.
3: Pobrecitas las chicas, imagínate. ¿Cuántos de sub-17 eran?
0: Sub-17.
3: Imagínate, son adolescentes. Te cae este. Con la fama que tiene. Vos decís, le haces un mal gesto y te mataron tres parientes.
0: Claro,
3: entonces.
2: Como para arrancar.
3: Claro, entonces las chicas decían, no, bueno, las chicas estarían dispuestas a hacer cualquier cosa, pobre, la verdad, ¿no?
0: O sea que él también tiene una hermana. Él también tiene una hermana que ronca fuerte.
3: No me digas, también.
1: Que ronca fuerte.
3: Pero para, escúchame, ¿este también ve perros que no existen?
0: No sé si ve perros que no existen, pero que tiene una hermana que manda, también tiene.
3: Qué lindo.
0: Tiene una hermana que manda.
2: Siempre en familia, loco.
0: Que es bravísima la hermana. Bueno. Tiene 40 y pico de años.
3: Sí.
0: Y la hermana empezó siendo, tenía un cargo que era, en su momento era secretaria de Asuntos Internacionales del Partido Comunista de la República Democrática de Corea del Norte, y ahora tiene un cargo que es viceministra primera de inteligencia y no sé qué.
3: Sí, de la hermana,
0: pero bien, puede ser lo que quiera. Viceministra, pero en realidad manda a ella.
3: Bueno.
0: Y tiene una hija, él, su única hija, que le gusta a la nena, él la lleva a probar las armas nuevas.
3: Qué lindo.
0: Entonces cada vez que hay que probar un tanque, que hay que probar un lanzacohete, que hay que probar una pistola automática que fabrican en la fábrica militar de Corea del Norte, que yo, la lleva la nena. Entonces la fotografía es él y la nena con los tapaorejas, con las antiparras, tirando tiros, probando la nueva 45.
2: ¡Qué hermoso! ¡Qué linda
4: actividad! ¡Qué buen plan!
0: Qué lindo. Él con la nena subir a una plataforma lanzamisiles, viste que ahora son en camiones los lanzamisiles.
3: Sí.
0: Entonces están subidos los lanzamisiles y apretando los botones, con casco, vestido de militar.
3: A mí me gustó.
0: 17 años.
3: Escucha, a mí me gustó que mi papá me hubiera llevado, por ejemplo,
2: a tirar
3: un lanzamisiles eso de tierra-aire, viste, que son portátiles.
0: Claro.
3: Uno de esos portátiles.
2: Hijo, vení. Hoy. Claro. Vas a aprender a usar el lanzamisiles.
3: Todo este arsenal será tuyo algún día.
2: ¿Ves todo esto?
3: Todos estos misiles serán tuyos.
2: Algún día serán tuyos.
0: Es genial. Corea del Norte es genial.
3: No, dejate
0: hinchar. A mí me encantaría ir de visita a Corea del Norte.
3: No, yo ni de cerca quiero.
0: Pero no. para ver de qué se trata.
3: Vos, yo te voy a decir algo que va a parecer loco a esta altura. Más de una vez los festivales de la juventud de todos los partidos comunistas del mundo se hacían en Corea del Norte.
0: Yo creo que en aquellos años
3: que era porque no se escaparan los tipos. Era.
0: Eso lo sabemos solamente los zurdos.
3: Sí, los zurdos.
0: Cuando se hacían los festivales internacionales de la juventud
3: y las
0: delegaciones de las federaciones juveniles comunistas de cada país eran invitadas a ir gentilmente a conocer, por ejemplo, Tashkent en Uzbekistán.
3: Qué lindo lugar.
0: O en, qué sé yo, en Dushanbe, en Kirguisia.
3: Sí.
0: Entonces iban a esos lugares y ahí te daban comidas típicas y bailes típicos.
3: A Minsk, en Bielorrusia.
0: Claro.
2: Qué lindo lugar.
3: Lindo lugar,
0: ¿no? Y también había, como dice Ale, capaz que te tocaba uno en Pyongyang, en Corea del Norte. O te tocaba otro en, no sé, en Shanghái, China. Y ahí iban todos los comunistas del mundo unidos.
3: Che, tenemos el tema del mundial. Hay que mandarle saludo a Camila Morrone, que es una actriz argentina que está trabajando en Hollywood, que la hemos visto con la camiseta argentina. ¿Eh?
0: ¿La esposa de Pacino?
3: Era, creo que ahora, creo que no es más ya. Y en un tiempo fue de ¿cómo se llama este otro? De DiCaprio, creo que estuvo en algún momento.
0: Ah, mirá.
3: Me parece.
2: A la mierda.
3: Me parece, estuvo un tiempito. ¿Viste que DiCaprio a los 25 las cambia?
0: Sí, DiCaprio. Tiene un problema con la edad.
3: No sé si un problema. El tipo si tiene esa cuadra. A los 25 cambia el modelo. El tipo. Suena machista,
0: sí, por
3: pero
0: lo menos,
3: es
0: menos
3: machista.
0: Menores de edad nunca aborda. Eso sí.
3: Eso sí. El tipo tiene un rango. Tiene un rango corto el tipo.
0: No como otros.
3: No como otros. De 21 a 25 el rango de él, por lo visto.
0: Bueno, pero qué lindo todo lo que está pasando con el mundial.
3: Y otro que hizo una declaración, otro que este sí es famoso, Matt Damon. Dijo,
2: le
3: preguntaron del mundial y le dijo: en mi casa Messi es más importante que yo. Sí, dijo, la mujer de Argentina.
2: Bien, y aparte dijo que su equipo, así lo dijo, su equipo es Argentina.
3: Y no puede entrar a la casa, sino. De tipo.
2: Está muy bien.
3: Bueno, eso es Matt Damon con la mujer, tiene una historia rara.
2: Pero aparte lo de Matt Damon igual es formidable.
3: Acá es simpático el tipo.
2: No, pero aparte Matt Damon. Es de un país que les importa tres pitos el fútbol.
3: No, ahora
2: o sea,
3: gusta.
2: Ahora les empezó a gustar. Tuvieron que llevar un argentino para que les empiece a gustar el fútbol.
0: Hablando de argentinidad al palo, que somos como la mancha de aceite. Vamos invadiendo todo.
3: Vamos pudriendo todo nosotros.
0: ¿Vos viste? ¿Escucharon las declaraciones del arquero de Marruecos cuando terminó el partido?
3: ¿Qué dijo?
0: Ah, ¿no lo escucharon?
3: No escuché.
0: El arquero de Marruecos es canadiense de nacimiento.
3: ¿Sí?
0: Pero como la mamá es marroquí, entonces él optó por una selección y optó por Marruecos.
3: Sí.
0: Pero resulta que él se formó futbolísticamente en las divisiones inferiores del Atlético de Madrid, en la época que en el Atlético de Madrid estaban el Cholo Simeone y el Mono Burgos. Claro. Entonces hay un montón de pibes de aquel tiempo, de aquellos años, de las divisiones inferiores del Atlético de Madrid, que por la influencia del Cholo Simeone y del Mono Burgos se hicieron hincha de River. Entonces el flaco es hincha de River rabioso, pero aparte habla como un argentino. Entonces ayer hablaba en la nota que le hacían y decía, sí, la verdad que este partido de hoy, la verdad que lo sufrimos bastante, pero bueno, viste,
2: ya lo pasamos. Bono,
0: ya lo pasamos, ya lo hago así el tipo.
2: Bono, en el Mundial pasado, en el 2022, fue lo primero que llamó la atención de todos los periodistas. Todos le hacían preguntas en inglés, porque bueno, de Marruecos, viste, vamos a buscar algo intermedio. Y los periodistas, qué sé yo, argentinos, latinoamericanos, le hacían preguntas en inglés, hasta que un periodista, después lo podés buscar porque eso está, debería estar guardado en el internet, un periodista le pregunta en español y todos medio como que se miran y el chabón contesta re cómodo. Y ahí empezó la historia de por qué el arquero de Marruecos habla tan bien castellano.
0: Es un capo.
2: No es un maestro. Es más, termina el partido, después no sé si le prestaste atención, si lo estabas mirando, termina el partido y hace un festejo con un grito, con un insulto muy argentino. Vámosla.
0: Qué grande.
2: Es más, los relatores lo decían. Apa, qué bien que habla argentino. Apa, porque ahí se entendió. Ese se entendió bien. Porque claro, se le leían los labios. Pero ya había sido furor en el Mundial pasado. En Qatar.
0: Estamos invadiendo todo.
3: ¿Qué?
0: Estamos invadiendo el mundo.
3: Sí. Sí, señor. Escúcheme, bueno, tenemos que ir al chiste porque hoy tenemos un día con unas cuantas entrevistas.
0: Una cosa que me quedó y después la entrevista, capaz que lo hablamos mañana.
3: Dele.
0: Me quedó que nunca creí ver, porque lo vi con delay también, por este asunto de que me volvió la señal anoche, entonces pude ver un montón de cosas que tenía demoradas, las pude ver, sin tener que salir a la intemperie a morirme de frío. Entonces vi un comentario que hizo Eduardo Feynman en su programa. Nunca creí ver esto. Defendiendo la ley de tierras del 2011.
3: Sí.
0: Defendiendo la ley de tierras diciendo que tratar de modificar el articulado de la ley de tierras o tratar de derogarla era abrirle la puerta a la extranjerización de la tierra y que esto no se podía permitir. Nunca pensé ver Eduardo Feynman defendiendo una ley del gobierno de Kirchner, del gobierno de Cristina Fernández.
3: Bueno, pero debe haber algún interés ahí, ¿eh?
0: Pero igual,
3: no importa,
0: haber algún interés.
3: Es un aliado.
0: En este caso, está bien. Cuando está bien, está bien.
3: Sí, señor. Muy bien, buen hombre. Ahora sí. No, yo lo escuché también. Después lo seguimos a esto. Y me parece que un tema que nos está quedando, me parece también para con más profundidad. Sí,
0: porque nos estamos durmiendo con eso.
3: Sí, para agarrar el domingo tenemos que agarrar un tema de esto. Sí, porque tenemos más tiempo. Y porque esto de Feynman, algo quiere decir, también. Que hay gente que se está dando cuenta que esto se va al. Que ya la entrega es total.
0: Sí.
3: No van a quedar ni los jefes de ellos. Eso me parece. Ese es el tema que está tocando acá. Están tocando ya los jefes de ellos.
0: Sí.
3: Bueno, muy bien, buen hombre, vamos
2: al chiste. Vamos al chiste del día de hoy.
4: Maná.
3: Estoy como el país, ya estoy entregado.
2: ¿Usted sabe lo que le dijo una... Perdón, Lucio está ahí todavía, ¿no?
3: Sí, sufriente, sí.
2: ¿Sabés lo que le dijo una gallina enojada a una gallina que la hizo enojar?
5: Ajá. A una pelea de gallinas.
0: No, ¿qué le dijo?
3: ¿Qué le dijo?
2: Caldito seas.
0: Bueno.
3: ¿Cómo se ríe?
5: Lucio.
3: ¿Cómo se ríe? No puede reírse así. ¿Es? No. Se me cae un ídolo a mí.
5: Igual está. Igual. A ver.
0: Uy.
5: Claro, está gracioso. En vez de maldito seas, caldito seas. Le decía la muerte.
3: Ay,
0: extraordinario.
5: No sé por qué lo estoy explicando, pero bueno.
3: A ver, explícamelo más despacio, si lo entiendo.
0: Extraordinario.
3: A ver, extraordinario, dice el otro.
0: No, es un asesino. Alejandro, dale.
3: Es un asesino.
0: Dale, Alejandro.
3: Ustedes son cómplices de asesinos.
0: Alejandro, vos entendiste el Capital de Marx. Dale, ¿cómo no vas a entender este chiste?
3: Pero el problema no es que no lo entiendo el chiste. No es.
2: El problema es que lo entiendo.
3: El problema es que lo entiendo. El chiste es fácil de entender.
0: Es buenísimo.
3: Esto es la tabla del 1.
5: Bueno, a mí me hizo reír, yo le pongo un 7.
0: Muy bueno.
2: Bien.
3: Bueno, está bien.
2: Lucy irá.
0: Acá la quiero también. No, no está, pero ya me dejó el 10 por poder.
5: Dijo. Le dejo un poder a su nombre.
2: Clave Anune.
0: Dice que es abogada, viste, los abogados enseguida.
2: ¿Cómo? Firman
0: papel en dos minutos.
2: Un 5 me pone Claudia, pero le gustó, le gustó.
0: Claudia,
5: me pasa, sí. Dice que ella lo conocía porque es viejo.
2: Está bien. Ay, la próxima, sí, pido el documento.
5: Es conocedora de chistes.
2: La próxima voy a pedir el documento.
0: Cierto, que es la vieja de Verdaguer.
2: Alejandro Kreuzki.
3: Sí, 5, ponele.
2: 5 también. Sí. Ahí está.
3: Vine generoso hoy.
2: Está bien. Bueno, Luchín, después nos vemos.
0: Que avisen, acuérdense de avisarle cuando den la farmacia de turno.
2: Sí.
0: Acuérdense de avisarle que a los ciudadanos alemanes de General Rodríguez, cuando vayan a la farmacia, tienen que pedir Atermicinen.
2: Claro, de esa manera.
0: Adermicinen, ahí les van a entender y les van a dar las adermicinas correspondientes. Dos por persona.
2: Exactamente. Gracias, Luchín. Abrazo grande. Hasta luego. Muy bien, y así pasó por la línea telefónica de Sumate, que nos resta nuestro columnista y amigo, el señor Lucio Luchín Maggi.

0: Muy bien, y continuamos acá en Sumate que nos resta. Y acá tenemos, bueno, Cami y Jaime ya estaban anotados. Creo, Guzmán, pónganme un me gusta cuando lean los mensajes, así no leemos de vuelta.
1: No, si los dos primero leen, no, no.
2: Leí.
0: Carolina Rojas, saludos mamá, que ayer fue su cumple, y decirle que de la torta, esto sí, ya lo leyeron. Flavio Maciel también, Marcelo Aredes también, Yanni Sequeira, vamos para lo último. Iván Añasgo nos decía: buen día, hermoso equipo, que tengan un lindo martes. Beso grande, Ibi. Belu Echeverría, buen día, y se notaba con el 288. Mirta Inde nos decía: buenos días para todos, excelente martes. Mirta Camba nos preguntaba: ¿puedo anotar a mi marido por al sorteo? Manu con el 684.
2: Sí.
0: Obvio. Y también nos mandaba, Mirta se anotaba con el 578. Bendiciones, buen martes con frío, que tengan un hermoso día. Buen programa, sigan así, Graciela. Bueno, dijo Mirta, pero digo yo, Graciela, gracias. Podemos... ¿Ya tenemos la comunicación?
2: Bien, sí.
0: Muy bien. Le vamos a dar la bienvenida a los buenos días. Muchos se deben haber enterado que en el día de hoy, y nosotros lo comentamos también al comienzo del programa, hoy hay un paro docente a nivel provincial de las escuelas de gestión pública, y tenemos al representante de uno de los gremios que hay de los docentes. En este caso le damos la bienvenida a los buenos días a Adrián Cáceres, de la Federación de Educadores Bonaerenses, más conocida como la FEB. Adrián, muy buenos días, bienvenido a Sumate que nos resta.
3: Buen día, Julián, muchas gracias por el espacio.
0: No, por favor, aquí estamos con Karen, con Alejandro también. Bueno,
3: buen día, chicos.
0: Más que nada te queríamos llamar, sabemos que vienen con una agenda bastante compleja en el día de hoy con la FEB, están organizando ustedes a nivel local una movilización, pero bueno, queríamos hablar, y te agradecemos también por tu tiempo, porque queríamos hablar un poco al respecto, ¿no?, de qué se trata el paro del día de hoy.
3: Bueno, el paro del día de hoy tiene que ver con demandas que venimos sosteniendo a lo largo del último tiempo, con una paciencia y una tolerancia que cada vez se hace más difícil de sostener para los docentes, porque la situación económica y laboral es cada vez más compleja. Entonces eso hace que la paciencia de los docentes se vea en un esfuerzo enorme para ser sostenida. La cuestión salarial

0: Bueno, acá por lo que puedo ver en el flyer que se conoció ayer por la tarde, informando al respecto de este paro, bueno, dice no a la sobrecarga laboral, no al desfinanciamiento de la educación técnica, no a la reforma previsional y garantizar las prestaciones de IOMA. Y bueno, lo firman cuatro gremios que después se sumó, si no me equivoco, la Asociación Trabajadores del Estado, ATE, pero sí. Está firmado por AMET, FEB, SUTEBA y UDOCBA en este caso.
1: Claro, porque esto está convocado por el Frente Unidad Docente Bonaerense, que está conformado por estos gremios. Uh-huh. Y esas demandas, por supuesto, tienen que ver con el ámbito provincial, en algunos casos, y otras también con el ámbito nacional, donde también tenemos demandas que desde hace bastante tiempo no han sido escuchadas.
0: Bien. Acá algo que nos llamaba la atención en el flyer, que hoy lo comentábamos temprano cuando arrancábamos el programa, el tema del financiamiento de la educación técnica, ¿no? Es algo que nos llama mucho la atención por la importancia que esto lleva.
1: Bueno, el desfinanciamiento ha repercutido no solamente en este caso, como mencionamos en el flyer, en la educación técnica, sino también en otros ámbitos como educación especial y efectivamente en algo que ha repercutido muchísimo, que es la derogación del FONIT, que hace que hayamos tenido una reducción salarial inmediata por aplicación efectiva del gobierno nacional casi desde el principio de la gestión. Entonces, se nota claramente una intencionalidad política de dejar a la educación en manos de los presupuestos provinciales, que en muchos casos no es suficiente, o en muchos casos no es lo que establece la ley, por supuesto, porque el gobierno nacional también tiene obligaciones e implicancias dentro de lo que es la educación pública, y bueno, venimos luchando contra esa cuestión desde hace bastante tiempo, ¿sí? Uh-huh.
0: La jornada del día de hoy, bueno, paro por 24 horas claramente en todos los establecimientos educativos públicos, y bueno, en el caso de FEP particularmente, va a haber una movilización que van a hacer hasta la Plaza Central Martín Rodríguez de aquí de
1: General Rodríguez. Nosotros lo ponemos a consideración ahora de los presentes cuando estemos reunidos en asamblea. Seguramente vamos a hacer alguna movida a nivel central. Te puedo darle el dato ya confirmado de que el porcentaje de adhesión a nivel provincia supera el 95% en todos los, ya de acuerdo a lo que tenemos programado, en todos los turnos y modalidades de la educación. Así que es un paro muy fuerte que se va a hacer sentir y que indudablemente refleja la postura de los docentes frente a estas cuestiones que planteamos, ¿no?
0: Adrián, vos sabés que ayer al ratito que se conoció el flyer, porque me imagino, obviamente, lo que debe tardar son las reuniones, los acuerdos, y decir, bueno, decimos esto en el comunicado, yo sé que es una decisión que tarda tiempo, y ayer a la tarde cuando se conocía el flyer automáticamente muchos docentes empezaron a enviar mensajes a los grupos de padres, a los grupos de escuela, avisando que directamente adherían al paro. Entonces, este número que vos decís, más del 95% de adhesión, no me sorprende para nada.
1: No, es así, porque eso es el reflejo de lo que vivimos cotidianamente. A ver, hay un tema ahí también mencionado en el flyer, que es algo que estamos viviendo a nivel distrito también, que es el tema de la violencia. Ha pasado en La Reja hace unos días atrás.
0: Sí, lo de La Reja es impresionante.
1: Claro. Son situaciones que ya exceden incluso lo económico, que si bien es importante, por supuesto, pero considerar aún todavía que vamos a ir a trabajar todos los días a las escuelas con la posibilidad de ser agredido físicamente, con las repercusiones que eso tiene a nivel psicológico, a nivel físico, por supuesto, bueno, son todas situaciones que ya no podemos sostener y que el docente está excedido completamente, los equipos directivos, sí, los equipos de supervisión no tienen las herramientas como para poder avanzar en este contexto. Uh-huh. E indudablemente el riesgo se hace cada vez mayor. No estamos mejorando en ese aspecto. Estamos siendo vulnerados en todos los sentidos, no solo en lo económico, sino también en lo físico y en lo psicológico. Claro. Y las condiciones laborales no permiten tener lo que corresponde en este tipo de situaciones, teniendo en cuenta que en el caso de Rodríguez, por ejemplo, no hubo episodios, y espero que siga así, con padres de violencia, pero sí lo hay con alumnos. Hay varios docentes que han sido agredidos en el desempeño de su tarea, que por alumnos que también son víctimas, por supuesto, ¿no? No estamos hablando de otra cosa más que de otros niveles de situaciones que hacen que esto se genere dentro del establecimiento educativo.

0: Pero la repercusión física del docente la tenemos, docentes con RT, docentes que han sido violentados, y todo eso, por supuesto, es algo que estamos considerando todo el tiempo en nuestra tarea con los delegados de escuela, con los afiliados, porque tenemos que seguir avanzando en esto para poder resguardarnos mejor y darle al alumno y a las familias las mejores condiciones posibles a la hora de llevar adelante la educación pública.
1: Claro, recordemos que la violencia no es solo física, sino también psicológica, desde ninguneo, maltrato, malas maneras, contestaciones, etcétera.
0: Absolutamente, Karen, vos sabés muy bien que eso es el reflejo de lo que está pasando cotidianamente en las escuelas, y sin duda es algo que nos obliga a todos absolutamente, a hacer nuestro aporte para empezar a frenar esto, porque en definitiva esta escuela de calidad que estamos buscando a nivel público no se está logrando en este contexto.
1: De ninguna manera.
2: Adrián, la jornada entonces ahora se están convocando en lo que es la sede central de FEBE aquí en General Rodríguez. Ahí se tomará la decisión si van a venir hacia la Plaza Central Martín Rodríguez o no. Pero bueno, la jornada del día de hoy es paro provincial docente directamente. Como decíamos, convocado por AMET, FEB, SUTEBA, UDOGBA. Y luego se acopló también al pedido la Asociación Trabajadores del Estado. A nivel provincial, justamente estamos hablando de esto. Sí. Y los paros podrían continuar. En este caso son 24 horas.
0: Sí, son 24 horas, pero por supuesto nosotros estamos permanentemente en diálogo con los docentes y con, obviamente, las centrales de cada una de las entidades gremiales para poder avanzar en otras medidas en el caso de que sean necesarias. Ahora necesitamos una respuesta de parte del gobierno provincial, que seguramente tiene que llegar a la brevedad, porque esta situación económica que planteábamos es inmediata, no es algo que se pueda esperar demasiado. Uh-huh. Y por supuesto no perdemos las esperanzas de que haya una reacción en el gobierno nacional y que decidan nuevamente poner el foco en la educación pública, que es fundamental en estos momentos.
2: Adrián, te agradezco muchísimo por tu tiempo, por salir al aire con nosotros, y bueno, seguiremos hablando seguramente durante los próximos días.
0: A disposición absoluta, chicos, muchísimas gracias, y bueno, estamos en contacto.
2: Hasta luego.
0: Abrazo. Abrazo grande, chau, chau.
2: Muy bien, ahí estábamos en comunicación telefónica con el secretario general de la Federación de Educadores Bonaerenses de General Rodríguez, Adrián Cáceres.

0: Muy bien, y continuamos acá en Sumate que nos resta. Acá, Pochola Loruso, dice, para el sorteo se anotaba con el 911. Después Emiliana Masaira que dice, vamos para Paraguay, carajo, vencer o morir. María Ángeles Fernández que dice, buenos días, 063. Carmencita Viegas dice, ¿puedo anotar a Fer Ternardi con el 430? Sí, claro. Emiliana Miranda dice 2.38 para el sorteo. Emiliana Miranda es la que había escrito vamos para Guay carajo. Jonathan Sánchez dice buenos días 8.51. Y creo que acá ya vamos llamando a Eduardo, por favor.
1: Bueno, ahorita,
0: después Iván Añasgo dice besotes para todos los integrantes de la mesa, menos para el team invierno, eso lo dice por mí. Yo la quiero mucho igual, Iván, aunque no le guste el invierno. Dice, sí, mucha violencia, Jessy Franco. Dice, sí, mucha violencia, o sea, acá no hay tanta violencia física, pero sí mucha violencia verbal y amenazas a las directoras o maestras. Sí, lamentable, es lamentable todo lo que se está viviendo.
1: El ninguneo es terrible.
0: Es lamentable lo que se está viviendo. Por otro lado, Marcos Mazonat nos me pone un 10 al chiste. Muy bien, Marquito.
1: Marcos, que no anda muy bien.
0: Miguel Tallamonte manda 4. El Peque manda 2 audios.
1: Miguel es más lógico.
0: Mientras que voy... Casilla.
1: Bueno, mientras tanto te invito este sábado 4...
0: Ay, espere,
1: 4...
0: que voy a pasar lo del Peque. Espere,
1: ah, pensé que ibas a llamar vos.
0: No, no.
2: Por el chiste, 3 Lilita Carrió.
1: 3
2: Lilita.
0: A ver, pará, porque tengo otro audio. Ahí está.
2: No es por nada, pero me pasa que el tema era así. ¿Ustedes saben cómo maldice una gallina enojada a otra gallina? Caldito sea. Me parece que era así. No estoy muy seguro, ¿eh?
0: Si no estás seguro, no mandes nada, amigo.
1: Bueno, este sábado 4 de julio los quiero invitar, las quiero invitar juntos por Maite a la Feria Americana que se va a hacer a partir de las 11 horas, en donde en la cancha La Pepa 3.
0: Muy bien, La Pepa 3. Vamos de nuevo, Clau, por favor, que ahí me están avisando. ¿No da? Bueno, listo. Bueno, ahí Silvia que nos dice, hola Juli, 8 por el chiste. Después podemos repetir, por favor, la pregunta del día de hoy de Leonardo Pergament. Gracias, Clau.
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0: bien hasta dar en la tecla. ¿Te fuiste encontrando con gente que tenía esclerodermia?
1: La verdad que cuando fui en el grupo que yo estoy, Esclerosalud, organizan encuentros y el día de la... ¡Ay, se me fue! Pulmonar, que era el 5 de mayo, nos convocaron al Centro Gallego en Capital, que consiguieron turnos para 30 pacientes para hacer un streaming, que dicen ellos, que es caminata, ecocardiograma, electrocardiograma, capilaroscopía y te ve un médico reumatólogo clínico especialista.
0: Podríamos decir un service completo.
1: Exactamente. Exactamente. Claro. Y bueno, ahí en ese encuentro me encontré con gente de muchos lados, una chica de San Juan, Emilia, que se ha venido, que viene regularmente a Buenos Aires porque acá consigue hacer el tratamiento y los controles como corresponde, ¿no? Porque lamentablemente es tan poco conocida la enfermedad.
2: Claro,
0: sí, que no tenés en todos lados.
1: No tenés en todos lados, en provincias. En el grupo tenemos gente de Santiago del Estero, Entre Ríos, Chubut, Río Negro, de todo el país. Somos un montón.
0: Esta pregunta, vos sabés que la hice a propósito porque quería engancharla con otra
1: con
0: situación.
1: Julio, que a Julio lo encontré acá cuando se empezó a fomentar, cuando el día que yo visité a Silvia. Sí, con Julio. A Julio lo encontré y lo conocí ayer y la verdad que es feo decir, es lindo encontrar a alguien con nuestra misma patología, pero bueno, alguien que te entiende, que te comprende, que comentás experiencias y podés intercambiar médicos.
2: Sí, aparte o por ahí que le funcionó algo y te lo cuente, te dice, che, a mí cuando me duele tal cosa, empecé con esto, con aquello y todo sirve, ¿no? Sí,
0: claro, porque una cosa es la familia, que obviamente es importantísimo el acompañamiento, eso no se va a discutir. Pero hemos hablado nosotros acá en el programa, durante tantos años hemos hablado con diferentes enfermedades que también son poco comunes o que no se dan tan habitual y... Yo llego siempre al mismo punto, ¿no? De que

0: independientemente de la familia, que no deja de ser un apoyo importante emocional, también la misma persona que sufre esta enfermedad, en este caso la esclerodermia, sufre también un poco la soledad de la enfermedad, si sí. se quiere. Entonces, por eso te preguntaba cómo te sentías vos en ese momento cuando empezaste a conocer gente, porque a conocer gente también con la patología, porque me imagino también que en los momentos tranquilos que estás en tu casa, que podés estar tomando unos mates con tu marido, y capaz que subconscientemente te pones a decir, che, justo a mí me viene a tocar. Sí. Mirá toda la gente que hay en el mundo y me viene a tocar a mí, pero mirá qué mala leche. Porque sería algo que pensaría yo también, o sea, me sentaría y también diría, che, pucha, che, porque no le tocó a otra persona, me tocó a mí. Y está bueno esto de conocer gente, de que vos veas de que, está bien, no es una enfermedad común, pero hay un montón de gente que también lo padece y están vivos y están haciendo su vida y vos, y no recién, vos recién lo decías, de que tenés un montón de gente que por suerte han dado en la tecla con la medicación y van avanzando bien. Entonces creo que también genera una esperanza, una fe en uno mismo, que capaz que recién comienza con los tratamientos o que recién se entera que tiene esclerodermia. Entonces yo quería enfocarme un poco más a esto, ¿no? Del acompañamiento en general, independientemente del de la familia, que no deja de ser importante, pero que este tipo de grupos también es fundamental.
1: Sí, sí, sí. No, es la verdad que nos acompañamos mucho, compartimos mucho. Hace unos días
0: Que vos decías, que decía recién Karen, ¿no? Si sentís algún dolor, alguna molestia,
1: sí.
0: que puedas hablarlo con alguien que realmente lo entiende, para mí es fantástico.
1: Bueno, en Esclerosalud pasa eso, el grupo de WhatsApp pasa eso. Cuando uno se siente mal, o hace unos días una chica estuvo mal con el tema respiratorio, lo comentó en el grupo y es aliento, fuerza y compartir y dónde vas y dar apoyo o dar, claro. Por ejemplo, una espirometría que me tenía que hacer yo, que no la hacen en todos lados porque es con DLCO, ahí me pasaron en contacto, andate al María Ferrer, saca turno ahí que ahí te atienden y así es como que vamos apoyándonos.
0: Se van intercambiando datos.
1: Sí, intercambiando datos y apoyando, porque más que nada es el apoyo de quien te entiende, porque como yo dije hace un rato, uno nos ve bien, pero por dentro en realidad... yo siempre digo, yo sonrío para la foto, claro. Porque por dentro me siento un dolor que parece que te está destruyendo muchas veces, pero evitas expresarlo porque, una, que en caso de mi familia, porque se angustia, ¿verdad? Y otra, porque te ven y como que piensan que estás mintiendo. Y también el apoyo de tus compañeros de trabajo tiene mucho que ver también, porque es con quien vos convivís.
0: Que
1: todos los días.
2: Hay muchas enfermedades hoy con esto, ¿eh? La fibromialgia es una. La fibromialgia, vos ves a la persona y no tiene absolutamente nada, pero los dolores que le agarran, que un día no se pueden levantar de los dolores por dentro, son terribles.
1: Bueno, casualmente yo
2: me
1: tengo.
2: Me parece que hay que ser más empático y ante cualquier tipo de enfermedad o no, de reacción, si el otro te dice, me siento mal, bueno, punto. Siente mal, se siente mal. Y acompañar, se trata de eso.
1: Sí, sí, es así, la verdad que. Es así, el acompañamiento, como yo decía, de la familia, del grupo, es claro. Importante porque en el grupo que estoy es un apoyo continuo. Que
2: y
1: es
2: se retroalimentan de experiencia, eso me parece exactamente. Lo mejor. Porque a veces te pasa que uno dice, yo hice tal cosa y me resultó. Ahí ya tenés una información buena, ¿viste?
1: Claro, pero y siempre...
2: Porque si no, ¿con qué otro lo podés hablar?
1: Y siempre se recomienda, pero consultale a tu médico.
2: Siempre,
1: porque
2: claro.
1: No todos reaccionamos de la misma siempre. Manera, ¿verdad?
0: Claro, lo que vos venías diciendo, no todos los cuerpos reaccionan a la misma medicación, de la misma manera. Eso es algo habitual, pero está bueno que por lo menos puedan intercambiar opiniones, que realmente que puedas hablar con gente que vos sabés que pasó por lo mismo o que está pasando por lo mismo. Y esto no es y esto que no le vaya a molestar a tu marido, pero digo, porque claro, porque al no tener la enfermedad uno obviamente empatiza, obviamente acompaña, más si en este caso tu marido, obviamente te va a acompañar como familia, pero digo, tal vez hay muchos momentos y lo entiendo en este sentido, de que capaz que él está sentado solo en el comedor porque vos ese día no te pudiste levantar y pucha, ¿qué puedo hacer? O sea, es todo un conjunto de sentimientos que ninguno vive del otro, porque en este caso tu marido no sabe lo que vos estás sintiendo, por más que vos se lo expreses, y vos tampoco vas a entender lo que él está sintiendo, por más que él te lo diga.
1: Sí.
0: Entonces, a eso voy abrazando, ¿no? Esto de los grupos, que vos puedas mandar un WhatsApp y hablar con gente que lo entienda, que capaz que vos puedas descargarte y decir, che, no sé cómo decir esto, como para que mi familia lo entienda, o cómo reaccionar, o cómo trabajarlo, y que automáticamente, che, mirá, yo, qué sé yo, fui al psicólogo, yo lo traté de esta manera. Está bueno intercambiar opiniones y formas de trabajo también. Porque me imagino, y más por lo que nos venís contando vos, de que claramente no es para nada fácil.
1: No, la verdad que tengo un acompañamiento en mi familia. Ellos ya me miran, y por más que yo no diga nada, saben, pobre Raúl, que me ayuda.
0: Pobre Raúl, que encima no me escribió acá por correo.
1: Cocina, porque cuando él llega a la noche, llega cansado, trabaja todo el día, pero llega y cocina. Si no pude hacer algo, lo hace él. Me llevan la comida a la cama, merienda, desayuno. Claro. Cuando saben que yo realmente no puedo, porque tampoco puedo dejarme estar tirada en la cama, ¿verdad? Cuando yo realmente puedo, no puedo, es él el que se pone, digamos, al hombro la casa junto con mis hijos, ¿no? Con mi hija, con Yara, con Facu, con Nagu.
0: Que aprovechamos y le mandamos saluditos a todos.
2: Bueno, sí, bien a ahí, niños. Raúl. Bien ahí.
1: No, la verdad que 31 compañe. Años juntos, y...
2: tiene una diosa, es, aparte de mujer.
1: Ay, gracias.
2: Está bien que acompañe, gracias. Me parece perfecto. Y los hijos también. La verdad, estamos para sí. Eso, esas cosas nos pasan.
0: Vos sabés que íbamos a hablar acá con... ay, se me fue el nombre, con Julio. Se nos está complicando la comunicación telefónica, que bueno, obviamente era para complementar un poco también lo que veníamos hablando con vos, Vane. Realmente, claro. Yo creo que es algo para aplaudir, digo, el tener ganas de levantarte todos los días con una enfermedad que no sabes cómo te va a atacar. Porque encima es eso, ¿viste? Como que estás todos los días diciendo, a ver cómo me siento, a ver qué es lo que puedo hacer. Y me imagino que no debe ser para nada fácil para vos en este caso. No. Independientemente del acompañamiento, vamos de nuevo,
1: el
0: ¿no?
1: acompañamiento,
0: del acompañamiento familiar, en este caso lo dejo aparte. Pero digo, debe ser horrible despertarse y decir, uy, hoy no me puedo levantar.
1: No, hay mañanas que la verdad que cuesta horrores levantarte, pero yo me voy a trabajar igual, porque si me quedo en mi casa es peor.
2: Claro.
1: En mi casa es peor. Yo, por mi patología, podría tomarme la licencia
0: automáticamente.
1: Automáticamente, que es la anual, que sin que te descuenten del sueldo, pero no. Mi trabajo lo amo. Me duele mucho no estar en la sala, realmente es algo que estoy trabajando con mi psicóloga también. Porque cuesta no estar donde, para lo que vos te formaste, ¿no? Pero cuesta, pero yo me levanto, es como que digo, el motor va calentando despacito, hay días que puedo ir más rápido, otro día que estoy más lerda, compañeras que me dicen, ¿para qué viniste hoy si estás así? Y no, yo necesito ir a trabajar, porque aparte la cabeza
2: no,
1: de uno...
2: No, te iba a decir, hoy hablaste vos, ¿no? De la parte psicológica, de la parte emocional, y está
1: claro,
2: bien.
1: Sí, sino
2: si
1: la cabeza...
2: Si vos tenés ganas de ir, va. Cuando uno tiene ganas de ir, uno va. A veces uno está un poco más, obviamente va a estar un poco más, ¿no? Como golpeado otro día menos. Pero si vos te hace bien, está bien lo que... Hay que hacer lo que uno le hace bien.
1: Sí, exactamente. ¿No? Y ponerle el mejor esfuerzo, la verdad que... poner toda la positividad de que va a estar todo bien, de que en un momento va a llegar la remisión, de que se va a dar en la tecla con la medicación y bueno, por más que a veces venís...
2: Y va a estar mejor, ¿por qué no?
1: Claro, por más que se venís con altibajos, porque no, mira, te encontraron que esto está al mínimo, está en el borde del mínimo o está abajo del mínimo que corresponde el valor, y venís con un bajón, pero ¿por qué la pucha? Si estoy haciendo todo lo que tengo que hacer.
0: Estoy haciendo todo como tiene que ser.
1: Claro, y después no, llegás a casa y no, va a estar todo bien, pensá positivo. Mi marido es muy positivo, gracias a Dios.
2: Muy bien eso.
1: Él es muy positivo. Entonces,
2: muy bien.
1: Y me ayuda también a levantar.
2: Dice que siempre hace falta esa pata.
1: Sí, sí.
0: Porque también, desde que arrancamos la nota, vos nos venís explicando bueno todas las variantes que tiene esta enfermedad, que no es, qué sé yo, para hacerlo bien básico para la gente, tómate un ibuprofeno cada 8 horas y listo. Sino que es buscar medicación, que depende también a qué especialista vas, que por qué tema vas, hasta que se descubre que es esclerodermia. Una vez que se descubre que hay que ir viendo, que haciendo, que esto, que el otro, es muy complicado de trabajarlo, claramente. Sí. Y me imagino los altibajos que puedes llegar a tener vos. Y hasta vos recién lo decías de esta manera, ¿no? De como tirarte la culpa de, loco, estoy haciendo todo a rajatabla y no sale. Sí, está bueno eso de llegar y que automáticamente, pará, calmate, ya vamos a dar en la tecla, tranquila, vos estás haciendo las cosas bien. Está bueno eso.
1: Sí, sí, es una lástima que no nos hayamos podido comunicar con Julio, porque Julio lleva con esta patología más de 30 años, claro. O sea que la pasó muchísimo peor que yo, y hoy en día, por lo que me contaba ayer, encontró...
0: Podríamos decir que está canchero con el manejo en este
1: claro,
0: caso.
1: Claro, es como que uno, como me dijo ayer, aprendemos a vivir con ella, es como que es nuestra compañera de vida, claro. ¿Viste? También.
0: ¿Hay posibilidad de curarse por completo de la esclerodermia? Te pregunto, ¿no?
1: Por lo que está todo en investigación. Yo, es feo lo que voy a decir, pero es como que somos, yo digo, chanchitos de India que nos van investigando. Claro, sí, sí. Porque...
0: aparte todos son diferentes.
1: Claro, este no es que hay algo que es específico, ponerle como una gripe, bueno, tos, fiebre, claro. Dolor de garganta, le damos esto y está. No, somos está tan dispersa en las otras enfermedades de esta patología que están buscando la manera de que ojalá se encuentre algún día, la verdad, la cura. Claro. Las personas que llegan a remisión, la verdad que son re bendecidas, pero también han logrado encontrar en la tecla y han logrado estar en remisión. Que eso también es muy claro y muy positivo para uno que está recién empezando.
0: Es un escenario alentador, digamos.
1: Exactamente, esa es la palabra.
0: Vané, yo la verdad, antes de terminar, porque es una pregunta que no te lo hicimos, ¿hace cuánto que vos venís con la esclerodermia desde ya declarada oficialmente como esclerodermia?
1: Declarada oficialmente como esclerodermia del 31 de octubre del 2024.
0: Hace muy poquito. Sé que capaz que estamos hablando de un montón de tiempo para vos, pero sí, poquito, no,
1: es muy
0: haciendo
1: poquito.
0: La comparación también con Julio, ¿no?
1: Por eso decía que es una lástima que Julio no se haya podido comunicar, porque realmente como que tiene mucha más experiencia.
0: Claro, ya todas estas fases ya las pasó.
1: Exactamente, sí. Las depresiones, todo ya pasaron.
0: Las aprendió a manejar, digamos.
1: Sí, hace muy poco, mirá. Realmente. Pero también fue porque tengo una médica... clínica que es Pía, María Pía Martín, que no la cambio por nada, la sigo donde vaya porque es la única, desde 2019 que yo empecé a sentirme mal con el tema gástrico, que ella me atiende junto con el doctor Mediavilla, y son con los dos que te dan bolilla, porque me han dicho andar psicólogo, es psicológico, es... No sé, he pasado, te digo, por todos los lugares de
0: que terminaste sanarme. Yendo igualmente, que terminaste yendo al psicólogo, pero para poder manejar
1: yendo,
0: todo esto, ¿no?
1: Pero claro, porque para comprender el cambio y comprender también mi cuerpo, por qué actúa como actúa, ¿no?
0: Claro. Vanessa, te agradezco muchísimo porque te hayas acercado hasta acá, hasta el estudio. Bueno, la verdad que ha sido un gusto para nosotros conocer un poco más al respecto de la esclerodermia, que, bueno, hay muchas enfermedades, ¿no?, que van pasando los años y las vamos descubriendo, sí. Y las vamos conociendo. Sin embargo, más allá de que hace poquito tiempo que lo descubrieron, la verdad que agradezco que hayas venido a contar tu experiencia de cómo lo estás viviendo, bueno, tu familia que te está recontrabancando acá, amistades, familia, que te están bancando con los mensajes. La verdad que, bueno, lo felicito que sea así.
1: Gracias.
0: La verdad que está muy bueno. Y bueno, a todos los profesionales que vas viendo, la verdad que también felicitaciones, porque hay que ir bancando fuerte todos estos cambios que se pueden ir presentando día a día. Y la verdad que, bueno, gracias por haber venido. La verdad que la actividad estuvo muy buena también ayer en el Palacio, sí. Municipal, donde se iluminó, que es algo que se viene trabajando mucho con diferentes patologías, con diferentes enfermedades, para que se visibilicen más. Que la gente pase y pregunte por qué está de color azul y que haya una respuesta y que sea esta la respuesta, ¿no? Para estar todos más a tono y poder saber bien qué es lo que va sucediendo y que existen diferentes enfermedades como la esclerodermia en este caso.
1: Sí, la verdad que les agradezco a ustedes por el lugar, por poder escuchar, por poder difundir, porque muchas personas que por ahí tienen síntomas no saben qué tiene que ver con la patología, que claro. Yo los invito a que investiguen más, que vayan a su médico, un médico con el cual tenga confianza, que le diga, haceme todos los estudios, por más que si esté mucho tiempo descompuesto,
0: no se deje estar,
1: claro. Si siente que le pica mucho una parte de la piel, si ve que se brota, si ve que baja mucho de peso, que se le achican los labios, inclusive la parte bucal, que se te caen los dientes así de la nada comiendo un pedazo de pan, porque afecta realmente
2: a todo.
1: También con el tema de la vista, ¿no? Y yo quiero agradecer al grupo en el cual estoy, Esclerosalud, porque la verdad que es un apoyo constante, que también ellos me incentivaron a que yo venga a la Muni y que pregunte y que pida si podíamos iluminar, así que Ana, Gaby, Hilda, no, son un montón las organizadoras, pero bueno, en este momento me acuerdo de ellas. Y bueno, y cualquier cosa, yo si quieren les dejo después el teléfono de
0: justamente te iba a decir, te iba a preguntar al aire en realidad si si alguien quiere, si alguien que nos está escuchando tiene esclerodermia o quiere sumarse porque lo necesita también, ¿cómo puede hacerlo?
1: Sí, bueno, nosotros tenemos un grupo que se llama Esclerosalud, y denme dos segunditos que les busco el número de...
0: Que por WhatsApp, es un grupo de WhatsApp.
1: Es un grupo de WhatsApp, se comunican con... Acá está. Uno de los números que me pasaron es de Gabriela Ducros, ¿sí?
0: Bien.
1: Que es 54-92-97-62-51-233, ¿sí?
0: A ver, lo repetimos de nuevo, por favor.
1: ¿Cómo no? 54-92-97-62-51-233.
0: Perfecto.
1: Sí, que ella, bueno... es de Chubut, sí, y es una de las organizadoras, tenemos abogada en el grupo para que nos vayan también guiando, ahora con este tema nuevo que del viaje, del viático, porque muchas personas tenemos CUD, porque no es que somos discapacitados, pero somos incapacitados ante muchas cosas,
0: claro,
1: con nuestro cuerpo, entonces también nos van guiando con todo. Entonces un agradecimiento totalmente a Ana, a Gaby, a Gabriela, porque realmente es extraordinario cómo trabaja este grupo apoyando sin conocernos, porque muchos no nos conocemos solamente más que por el grupo, pero no, es un apoyo constante y buscar la manera de si no podemos conseguir los remedios, de guiarnos con los médicos, con todo. La verdad que gracias a ustedes por recibirnos.
0: No, por favor.
1: Y bueno, lo que necesiten, yo voy a estar a disposición de aquel que quiera sacarse una duda.
0: Vanessa, yo te agradezco mucho por tu tiempo, por haber venido nuevamente, te lo agradezco, gracias por explicarnos y hacernos conocer más al respecto de la esclerodermia, de qué se trata, y bueno, desde acá obviamente, nosotros el deseo de todo corazón de que den en la tecla y que,
1: gracias.
0: Que nos crucemos dentro de muy poquito tiempo y que estés muchísimo mejor y que se te note también lo cómoda con el acompañamiento de esta enfermedad, ¿no? Así que bueno, Vanessa, muchísimas gracias. La verdad que ha sido un gusto para nosotros también.
1: Gracias a ustedes por recibirme.
0: Muy bien, y así pasó por Sumate que nos resta, en este caso por el estudio, que le agradecemos, y nosotros vamos a aprovechar y nos vamos a ir a un corte en representación de Esclerosalud, hablándonos un poco al respecto de esclerodermia. La tuvimos a Vanessa Peters.

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0: Muy bien, y seguimos acá en la 89.5. Que ya en instantes vamos a tener a Leo Pergamen respondiendo a la pregunta del día de hoy, como siempre. Así que bueno, bien. ¿Nos quedaba farmacias de turno, Karen Luz?
1: Claro que sí.
0: Muy bien, vamos con las farmacias de turno del día de hoy, de este martes 30 de junio del 2025.

Farmacias de turno el día de hoy. Farmacia Gerardi estará abierta desde las 8 de la mañana hasta las 8 horas de mañana en Avenida España 116. También estará la Farmacia Poleschi de 8 a 23 horas en Rivadavia 527 junto con Farmacia de Priego en Barrio Bicentenario. Así que las farmacias de turno este martes 30, Gerardi, Poleschi y De Priego.

0: iluminaria de esa calle, es una oscuridad. Bueno, el que vio anoche mi estado de WhatsApp cuando grabé la luna, que bajé el celular, que se veían nomás las luces de los autos. No, es una oscuridad. Encima hay como un monte de caña, hay una montaña de tierra, ¿viste? Que hace años también está eso ahí. Así que nada, que por lo menos que arreglen dos iluminarias, los equipos están, ¿viste? No, pero no se ve nada, la verdad que no se ve nada.
1: Bueno, lo vamos a pasar de nuevo al área correspondiente. Marquitos Mazonat, que dice: buen día, por la pregunta, mejor por la opción 2. Abrazo, Marco, Jere, Adri y Francisco. Ahí estamos nuevamente intentando con Leo, a ver si nos podemos contactar para sacarlo al aire.
2: En el operativo Acercar, dispositivo Chipi territorial, les comentamos que este viernes 3 de julio, a partir de las 13 horas, van a estar en Plaza del Barrio San Martín, en Remedios de Escalada de San Martín y Juana de Azurduy. Esto es algo para aprovechar, como decimos siempre, el municipio acerca partes de su trabajo a los diferentes barrios. En este caso va a haber asesoramiento educativo, casa del inmigrante, museo y biblioteca, suelta de libros, inscripción de boleto infantil, taller de ajedrez, envión, servicio local, asesoramiento de SAE y MESA, programa de seguridad alimentaria y plan Más Vida, servicio social, casa de la justicia, regularización dominial, nutrición comunitaria, vacunación de calendario, HIV y sífilis, vacunación antirrábica para mascotas, control agudeza visual, control salud bucodental, promotores de salud, entrega de semillas y plantines, hortícolas orgánicos, información de inscripciones de auxiliares. Impresionante la cantidad de servicios que van a estar en Plaza de Barrio San Martín este viernes 3 de julio a partir de las 13 horas.
3: Hubo un operativo de la Justicia Federal del Departamento Judicial

0: 16 personas detenidas, 9 mujeres y 7 hombres. Uno de ellos fueron detenidos durante los procedimientos en el barrio Güemes, en nuestro distrito. Y se secuestraron 1.000 dosis de cocaína, 500 gramos de cocaína sin fraccionar, 2 kilos de marihuana más o menos, 700 envoltorios destinados a fraccionamiento y comercialización de estupefacientes, armas de fuego, equipo de comunicación tipo handy, algo de efectivo, balanza de precisión, una prensa, sustancias y elementos para el corte y digamos estiramiento de la droga, y se demolieron 10 lugares de venta, que supuesta venta de droga, que serían esos llamados búnkeres, en el barrio Puerta de Hierro, ¿no? Acá en General Rodríguez.
1: Muy bien, sí.
0: Listo, así esto lo realizó la gente de la policía, la justicia federal, con la policía provincial y organismos como la Municipalidad General Rodríguez.
1: Muy bien, acá Lore Alderete que nos dice hola, buen día, Juli, Karen y Ale. También nos llamaba Mendoza, que nos mandaba saludos, que nos estaba escuchando. Y nos mandaba también un reclamo que lo vamos a pasar, que tiene que ver más que nada con la parte de tránsito. Y ahora escuchamos nuevamente la pregunta de Leo Pergamen y ya le damos la bienvenida en la línea telefónica.
2: En la radio municipal de General Rodríguez, en el programa Sumate que nos resta, la columna astronómica, el universo en la radio, la consigna astronómica es: el día 21 de junio es el solsticio de invierno. Ese día, ¿la noche es más larga o la noche y el día tienen la misma cantidad de horas?
1: Muy bien, y ahora sí, le damos la bienvenida a los buenos días. Lo tenemos en la línea telefónica, en este caso, nuestro amigo aficionado a la astronomía, Leonardo Pergamen. Leo, muy buenos días, bienvenido a Sumate, ¿cómo estás?
3: Hola, buenos días. Sí, lindo día, con sol, frío, pero con sol.
1: ¿Cómo andas, Leito? ¿Todo bien?
3: Va a estar más cálido, más tarde va a estar más cálido. Yo siempre ando con un problema de respiración, pero bien, bien, bien, lo voy llevando bien. Le escapo un poco al frío, pero bueno, es la forma de que no se agrave, ¿no?
4: Está bien, perfecto. Cuidarse, resguardarse.
3: Resguardarse. Buen día, Karen.
4: Buen día, está? ¿Cómo estás? Bien.
1: Bueno, Leo, ahí teníamos la pregunta, la gente que ha respondido, muchos han ido por la opción número uno, que quiere decir la noche más larga. Nosotros hemos hablado al respecto de este tema, pero bueno, te dejamos a vos con la respuesta correcta.
3: Sí, la pregunta era, mirando el cielo, tenemos dos cielos. No sé cuál fue la pregunta que ustedes pusieron, ¿la noche más larga?
1: La noche más larga, la pregunta que nos mandaste a nosotros, la noche si era más larga o si era igual.
3: Ah, bueno, no, entonces toqué mal,
4: No importa. Con razón, porque nos pareció, Leo, ahora lo voy a blanquear ahora que vos lo decís, porque nos pareció que ya habíamos hecho esta pregunta, claro.
3: Bueno, no importa. Voy a aclarar cuál era la pregunta. La pregunta era que nosotros, mirando el cielo de invierno y el cielo de verano, vemos dos dibujos de las constelaciones diferentes. O sea, cada seis meses, tomando invierno y verano, vemos que el cielo de invierno tiene constelaciones que tienen un determinado dibujo y en el verano cambian a los seis meses otro dibujo. Entonces la pregunta era si en las constelaciones de invierno o de verano, en cuál se veían más estrellas. Claro. No es para que la gente la vaya a contar,
4: no, claro,
3: sino es para hacer una explicación de por qué en una época se ven más estrellas que en otra.
4: ¿Y cuándo se ven más? ¿En verano?
3: ¿Cómo?
4: ¿Se ven más en verano, Leo?
3: Se ven más en invierno.
4: Ah, mira.
3: Y ahora voy a dar la explicación, cuál es el motivo, ¿no?, de que se vea más. La Tierra gira alrededor del Sol, sí, ¿no? Entonces, si tomamos invierno-verano como las fechas claves de los seis meses, en invierno estamos viendo un cielo y en verano otro. ¿Qué pasa? En un momento estamos del lado del Sol, donde miramos a la noche el centro de la galaxia. La Tierra, el Sol, está a 26.000 años luz del centro de la galaxia. La galaxia tiene 100.000 años luz, la mitad de la galaxia serían 50.000 años, y si nosotros estamos 26.000

0: 26.000 años del centro de la galaxia, estamos entre la periferia de la galaxia y el centro de la galaxia, en el medio, digamos, ¿no? Entonces, ¿cuándo vamos a ver más estrellas? Cuando miramos el centro de la galaxia. Y eso se produce en invierno, cuando vemos la constelación de Escorpio, que está al lado de Sagitario, mirando para esa constelación, que en las noches de ahora la vamos a ver. Escorpio se identifica bien por una estrella roja que se llama Antares, que brilla mucho, y si uno mira para ese lado va a ver más cantidad de estrellas, porque estamos mirando para el centro de la galaxia. Y aparte, para el centro de la galaxia va a haber cúmulos de estrellas juntitas, que se ven juntas, pero que no están una al lado de la otra, sino justo en ese dibujo del cielo se ve una cantidad de estrellas muy juntitas, que nosotros llamamos cúmulo abierto. En cambio, si miramos la de verano, que se ve Orión con las tres Marías, que uno la identifica fácil, aparte está la estrella Sirio, que es la más brillosa, estamos viendo para el lado de afuera de la galaxia, o sea, estamos dando para el lado de los confines, de los bordes de la galaxia. Entonces, en los bordes de la galaxia se forman menos cantidad de estrellas que en el centro de la galaxia. De ahí viene la explicación por qué en invierno encontramos más objetos como cúmulos de estrellas, cúmulos cerrados, no, cúmulos abiertos. Los cúmulos cerrados, que es un objeto de miles de estrellas todas juntitas, están en los bordes de las galaxias, hasta un poquito afuera de la galaxia, que todavía no se sabe que son, si son núcleos de otras galaxias chiquitas, está en estudio eso, pero se llaman cúmulos cerrados. Puede haber miles y miles de estrellas todas juntitas, una pegadita al lado de la otra. Entonces la explicación era esa, de que ¿por qué vemos más estrellas en invierno que en verano? Siempre, si ponemos un telescopio o a simple vista, por ahí vemos la misma cantidad, pero si observamos que nos vamos más al centro de la galaxia con un telescopio, vamos a encontrar más objetos que en el borde de la galaxia. Claro. Esa era la idea de explicar por qué en invierno podemos llegar a ver más cosas que en verano, para los que observan con telescopio, por supuesto, ¿no? Se encuentran más cosas. No sé si está claro más o menos la explicación.
1: Quedó claro, Leo, quedó sí. Claro. Quedó claro, sí.
0: Quedó claro.
2: Sí, siempre quedó, sos muy didáctico claro. Para explicar.
0: Y, bueno, de la noche más larga, creo que el otro día lo hablamos también.
2: Claro.
0: Que era porque era el solsticio, donde el sol está, digamos, lo más lejos del Ecuador en el hemisferio norte. Tampoco está bueno repasarlo igual, ¿no? O sea, la latitud del sol en el hemisferio norte está a 23 grados 5 del Ecuador. La latitud es paralela al Ecuador, es una línea paralela al Ecuador. Después los que cortan son los meridianos. Entonces están tan lejos del Ecuador que al hemisferio sur lo tenemos muy lejos. Ahora, a partir del 21 de junio, que se hizo el solsticio, se van a ir alargando los días un poquitito más. No claro. Se va a notar estos primeros días, por eso le dicen solsticio, porque es el derivado de sol quieto, en latín, creo, en griego, sol quieto. O sea, que ahora parecería que el sol no cambia de lugar, aparentemente desde la Tierra, ¿no? Pero a medida que pasan los días, vamos a tener un minuto más de luz. O sea, nos vamos aproximando a lo que nosotros llamamos la primavera, que es en septiembre.
1: Sí, correcto.
0: Que faltan 3 meses. Y bueno, ahí sí, cuando el sol llegue a la primavera, estamos en el equinoccio, donde ahí sí la luz se divide parejo de un hemisferio al otro, en la misma cantidad de horas. Perfecto. Así que esa era una de las cosas que quería hablar. La otra, que tenemos una luna llena, que la pueden ver a la noche en el horizonte muy grande. No sé si la vieron ayer.
1: Sí,
0: hola.
3: Sí. Ayer a la, incluso ayer a la mañana, la gente que salió a las 6 de la mañana, 6, 7, era impresionante cómo se veía. Hasta media amarillenta, ¿o no? Bien, bien grande.
0: Ya, se ve amarillenta por la refracción de la luz que atraviesa la atmósfera. Se la ve ese color cuando está en el horizonte. Ahora, en este momento, la luna está lo que nosotros llamamos en el apogeo. El apogeo es la distancia mayor de la luna a la Tierra, 406 mil kilómetros. Es la distancia mayor y se la ve grande igual, se la ve grande igual. Ahora, el tamaño en el horizonte, tanto cuando como la viste ayer en el oeste o cuando la vemos salir del este a la noche, el tamaño es un problema de, dicen, ¿no?, que es un problema que de la mente humana, cuando la compara con la edificación o con algo de referencia, la convierte en más grande. Pero si uno, hay una práctica donde uno estira el brazo con una figurita de 5 centímetros y estira el brazo y tapa la luna, y después cuando la luna está en el cenit, que es la parte de arriba de nuestra cabeza, que se la ve más chiquita, si estira el brazo con la misma figurita, lo tapa igual. O sea,
3: todos haciendo la prueba, vamos a estar.
0: De la mente humana, el tamaño.
3: Qué bárbaro.
0: Es increíble, ¿no? En realidad la vemos más grande en el horizonte.
3: Claro.
0: Pero bueno, dicen que es una apreciación de la mente humana, que la identifica de esa forma por compararla con una edificación, árboles. Tiene una forma de compararla.
3: Uh-huh.
0: Así dicen.
1: Bueno, Leo.
0: Así que. Bueno,
1: creo si que hay alguna pregunta.
0: Bueno, nos vemos la semana que viene. Si no hace mucho frío, me hago una escapada.
1: Perfecto.
0: Si no, la dejamos para.
3: Y vio que julio es duro. Vio que julio es un mes frío.
0: Es un mes de frío.
1: A cuidarse. Bueno, cualquier cosa nos estaremos encontrando acá en el estudio el martes que viene. Si no, por teléfono, pero vamos a estar sí o sí.
0: Bueno, les mando un abrazo.
1: Abrazo grande, Leo, como siempre, gracias.
0: Bueno, hasta luego.
1: Muy bien, y así pasó por... ¡Opa! Que se me fue el celular para cualquier lado. Así pasó por la línea telefónica de Sumate, que nos resta nuestro amigo aficionado a la astronomía, Leonardo Pergament.

0: Muy bien, y seguimos acá en la 89.5 con algunos mensajes que nos va mandando la gente. Acá Lidia que nos decía: hola Juli, Ale, Karen y Clau, la de Pergamen, la noche más larga y chiste 10. Lidia Fersole y Abro, y dice: acá estamos todos engripados, los cuatro.
1: Ajá. Fua,
0: qué mala leche.
1: Hay peste en general, ahí, por todos lados.
0: No, impresionante. Sí. Marta Gelves que decía: buen día, 9 para el chiste. Gracias, Martita. Bueno. Martita me quiere. Mercedes Medina dice: hola, buen día, buen martes, saluditos para el sorteo, Mercedes con el 500. Uh-huh. Después nos mandaba Graciela con el 498. Buen día, la noche es más larga, respondiendo Graciela con el 498.
1: Bueno, muy bien.
0: Después acá en el Facebook de la radio tenemos Marina Ábalos que decía: mis lindos, hermosos días.
1: Qué mentiroso.
0: Qué chamullera.
1: Sí, mentiroso.
0: Pura limpieza. Buen día, saludos, soy Gastón, me anoto para el sorteo con el 159. Para nosotros sos
1: pura limpieza.
0: Fuiste y serás pura limpieza.
1: Porque si no, después no te encontramos. ¿De dónde te anotamos?
0: Gastón, te queremos
1: Gastón,
0: mucho.
1: Gastón, pura limpieza.
0: Claro.
1: Gastón.
0: Sabri Disparti que nos decía buen día y se anotaba con el 010.
1: Sí.
0: Raquel Ramos decía un buen día con el 296 y se anotaba. Jacqueline de Lima, buen día y se anotaba con el 843.
1: Ajá.
0: Después, Adriana Jara nos manda: oh, buen día, me anotan porfi con el 691.
1: Pero cómo no.
0: Y se anota también de la familia Juan Brachi y Susana Brachi.
1: Ajá.
0: Con el Juan Brachi con el 353 y Susana con el 014.
1: Muy bien.
0: Después nos mandaba Belu Echeverría, que nos había mandado mensaje ya previamente. Nos dice, tiraba el documento, 288.
1: Uh-huh. Bueno.
0: Con el dedito ahí, anotame. En Mendoza,
1: sí. Sí, ¿cómo lo
0: mandamos?
1: Sí,
0: si le mandamos
2: saludos. Se enoja con Claudia, si no es.
0: Si le mandamos saludos.
2: ¿Le manda beso? Ay, qué divino. Mendoza le manda un beso.
0: ¿Sabes que ayer tuve que ir a la clínica centro?
1: No me diga.
0: Sí, le digo. Lamentablemente. Pero por un tema de salud no mío.
2: Sencillo.
0: Pero vos sabés que me di cuenta que pintaron el estacionamiento para motos.
1: Sí.
0: Al lado de la clínica. Uh-huh. Papá, qué espacio que le pintaron a los muchachos. Tenés como para meter como 30 motos y... Mira. Depende de la moto, ¿no? Claramente. Pero claro. Tenés un montón de espacio.
1: ¿Sí? ¿Sí?
0: Bastante. Esto también, ojito, ojota, para la gente que va a estacionar ahí. Mm. Miren el asfalto porque está pintado para moto, no se vayan a estacionar ahí.
2: ¿Cómo te das cuenta que está pintado para moto y no para auto? Dale, bueno.
0: Dice motos y está pintado en amarillo, cara luz.
1: Ah,
0: hay toda una línea.
2: Ah, dice motos, menos mal, porque yo veo en amarillo y qué sé yo.
0: Este es para mí. Dice
2: ambulancia.
0: Este es para mí.
2: Lisiados, no. Discapacitados, no, Lisa. Ambulancia, ¿o no?
0: No, porque para ambulancia tiene reservado la puerta.
2: Ah, clínica. Bueno.
0: Así que ahí tienen dos como caballetes, una cosa así que tiene puesta la clínica. Centro.
2: Después, bicicletas.
0: Tiene el bicicletero.
2: Ah, bueno, menos mal.
0: ¿Algo mangre? Dale, decime. ¿Helicóptero tiene el helipuerto en el techo?
2: ¿Dónde dejo el monopatín?
1: Claro. Escuchame, monopatín eléctrico ahora que
2: claro,
0: anda la gente. Anda en un montón de monopatín.
1: Hay varios ahí.
2: Ah, bueno, no gastas nada, es como.
0: Están $1,000,000 aproximadamente.
2: Y salimos. Guárdale, veo.
0: Estuve averiguando.
1: No,
2: te veo,
1: porque son muy urbanos. Son muy.
2: ¿Sí?
1: Y imagínate yendo a ver a Parque Rivadavia en un patín de eso. Por la ruta 7.
0: La velocidad te da.
1: No, sí, la velocidad.
0: La velocidad te da.
1: Sí, el seguro, palo que te podés llegar.
0: El seguro
1: a pegar,
0: de vida lo que no te da. El palo que te podés llegar a pegar,
1: yo creo
0: mamita
1: que no, yo creo que no te asegura ni. Mira.
0: Es seguro que te quedás sin dientes.
1: No.
2: El problema somos los que vivimos en barrios también. Yo tengo dos calles que son mejoradas, no son firmes.
0: Tienen sus años.
2: Y voy.
0: Bueno, pero vamos a la amortiguación.
1: Claro.
0: Acá. Mira lo que dice el peque. ¿Y para el yate insaurrable, dónde está haciendo? Eso en los gallegos.
1: En el canal de él. En la zanja del peque. Estaciona el yate.
0: Y nos mandaba el siguiente audio.
1: A ver.
3: Después le voy a contar un chiste que se van a caer de espalda.
0: Ah, qué bueno.
3: Y no es de un sillón,
2: Chicos, algo que quiero nombrar que no hemos nombrado hoy.
0: Nombrá.
2: Súmate que no resta todas las semanas. 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
1: Ajá.
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2: 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Muy bien. 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
1: MG Comidas.
0: Tremendas empanadas y tremenda la comida que hace Martita.
2: Che, qué lindos premios. ¿Cuántos premios tenemos? Qué lindo.
1: Muy bien.
2: Hay que participar, hay que escribir, hay que llamarnos, hay que escuchar, estar atentos.
0: Acá el peque que dice saluditos a la dulce y bella Karen Luz. Ajá. Hoy voy a estar firme escuchando su maravilloso programucho.
2: Qué grande, muy bien. Hoy viene Morena. Hoy viene More, que es una adolescente que lanza su carrera como cantante. Acaba de grabar su primer tema.
1: Ahí va.
2: Y lo viene.
0: Ahí va mi carrera.
2: Lo viene a cantar acá, hija de Vivi Bispo, compañera mía de muchos años de la docencia.
1: No, chico. Está llegando lejos.
2: Mamá después madera. También viene Francisco Choque, que él es carpintero, hoy no, es artesano.
1: Hoy no da todo servido. Chico, claro.
2: No se puede
1: así cualquiera.
0: Es más, mirá lo que voy a hacer.
2: Bueno, él está acá en la Plaza Sarmiento con su puesto de artesano.
0: A él no lo carpintero,
2: y es músico también, así que va a venir a contar varias cosas.
0: No lo pueden asegurar.
2: Y por supuesto, un posteo a la vez con Tini.
0: Tripleté.
1: Muy bien.
2: Que la semana pasada Tini nos vino a contar.
1: ¿Qué te contó?
2: No te conté eso. Te mandé lo otro, pero.
1: No, de Tini no.
2: O sea, que Tini no es pobre, sí.
0: No le gusta.
2: No, nos vino a contar que hay un montón de palabras o expresiones.
1: No le trae ningún regalo.
2: Que Internet. ¿Eh? No, que Internet está diciendo ojo porque te cortan, te bloquean. No,
0: no pongas bomba, por ejemplo.
2: No, con el tema del mundial ahí. Hay muchas frases con el tema del mundial. Yo digo, no puede ser.
1: ¿Qué frase, por ejemplo? Una.
2: Bueno, por ejemplo, mundial.
0: Mundial no la podés usar.
1: ¿Por qué? ¿Qué
0: tal? Vos fíjate, porque la, como que la,
1: ¿qué te registrado?
0: La,
1: ¿qué tal?
0: La registró FIFA directamente.
2: Ajá. Pero la palabra un montón de expresiones. Mundial,
1: no la podés, que me mande como el... para hacer publicidad, digamos.
0: No la podés usar. Entonces, ¿qué pasa? Mucha gente que hace transmisiones o que hace sorteos, la camiseta del torneo de fútbol que se está jugando ahora.
1: Allá atrás.
0: ¿Qué? No, mundialista no, tampoco.
2: No, y hay un montón de otras expresiones. No me las acuerdo ahora. Pues,
1: camiseta argentina, le ponemos listo.
0: Ponele, vos sorteas una camiseta y vos decís, la camiseta con la que Argentina está jugando el torneo de fútbol.
1: Claro.
0: No podés decir mundial.
1: Tenemos la camiseta del 9
0: de Túnez. No podés decir mundialista.
1: El 9 de Túnez.
0: Sí. Es linda la camiseta de Túnez. No sé si me inscribiría para un sorteo de la camiseta de Túnez.
2: ¿Quieren que le pida el listadito de las palabras?
0: Pedíselo para mañana.
2: Vamos a mandarle.
0: Pedíselo para mañana.
2: ¡Hola, Tini! Hola, Tini. Estamos acá en el programa. Sumate que nos resta en vivo.
1: Sí.
2: Cuando pueda, ¿no nos mandas un listadito de esas palabras que no podemos usar cuando estamos
0: en las que el algoritmo no te deja utilizar?
1: Tini, mandanos el mensaje vos porque viste, tenemos miedo que se filtre y no lo pasen. Te están tirando al bombo, Tini.
0: Karen no quiere que hablemos con vos.
1: Tini, no.
0: No quiere que hablemos de vos.
1: Claro, Tini, te está tirando al bombo.
0: Triple T.
1: Sigamos,
0: vamos. Acá el peque dice Francisco Choque, pusieron semáforo en la radio.
2: No.
1: Está bien, sigamos.
0: Que no haya control de tránsito acá, ¿eh? Miren que es el apellido, hombre.
1: Claro, sí.
0: Ahí vamos llamando a Lucio, así ya nos metemos en los cumpleaños del día de hoy. Que ahí los voy a buscar, queda tranquila, ahí voy para allá. Mientras tanto, ¿qué nos queda? Todo lo que nos queda pendiente, Karen Luz.
2: Lo que nos queda pendiente, pero hoy no hay bomberiles.
1: No hay bomberiles.
2: No. ¿Por qué no hubo?
0: Sí,
2: usted tiene. Ah, me está ocultando.
1: Vos también, otro
2: mi
1: más
2: compañero
1: que
2: tiene... me está ocultando el información.
1: Esta oculta a ti, el otro oculta a los bomberos. Esto se va a la
2: Hoy no tenemos. Que hoy no tenemos. El intendente no tiene visitas a las escuelas porque ya terminó en el día de ayer con todo lo que fue las promesas a las banderas, ¿eh?
0: ¡Sí!
2: ¡Ay, qué! Me va a matar.
1: Hola.
2: Hola, ¿qué tal? ¿Cómo le va? Hoy el intendente Mauro García recibe una comitiva china en el Palacio Municipal.
0: Y tenemos que empezar a llevarnos bien de vuelta.
2: Vacunación en comercio, vacunación antigripal en comercio, hoy en el casco céntrico.
0: Muy bien.
2: No, pierdo el...
0: No pierda. Encuéntrese.
2: Ahí va.
0: Encuéntrese, Karen Luz.
2: Está muy flor. Ahí va.
0: Ahí ya estamos nosotros conectando a Lucio. Ya lo tenemos, a Lucio. Luchín.
4: Ay, señor.
0: Maestro. ¿Todo bien?
4: ¿Qué pasaba con China hoy?
0: No, que hoy Mauro se reunía con... Va, Mauro, che, era re amigo. Claro. El intendente Mauro García se reunía con una comitiva del pueblo
2: de China.
4: ¿Comitiva china?
2: Yes.
1: Claro. Che, hay que decir que Messi se está dando todos los gustos, ¿eh? La verdad. Ahora hicieron una publicidad con el Hombre Araña. Con Tom Holland.
2: Ay, no lo vi.
1: Sí, es la envidia de todos nosotros.
2: Está buena.
0: Me estoy concentrando mucho en las publicidades de las cadenas de hamburguesa.
1: Sí.
0: Mamitas, se están tirando con de todo. Nosotros ya lo hablamos con Lucio cuando recién empezaban a salir. Entre Mostaza, McDonald's, se le sumó también a la volteada hamburguesa extrema. Se están tirando con de todo en las publicidades.
4: Tiraron toda la carne. El que la pegó fue el Pato Filiol.
0: El Pato Filiol, un maestro.
4: La propaganda de Maxi Consumo.
0: Maxi Consumo.
1: Pobre Pato, que lo tenían olvidado. Un grande, el Pato. Un grande. El Pato ganó el mundo
2: equivocado.
1: Bueno,
2: la Serenísima hace propaganda con la mamá de Julián Álvarez. Que tomaba la leche cuando era chiquita.
5: Tomaba la leche.
2: Sí. La verdad, igual. Chicos, rapidito, el informe bomberil.
4: ¿Julián Álvarez tomaba la Serenísima?
2: Sí. Así dice la mamá.
4: Yo no vivía acá.
0: Bueno, pero la mamá contó eso.
1: Escuchame, somos marca mundial, señor.
4: Claro, seguramente, sí, ¿de dónde eres?
0: Era la supachense, seguro.
4: ¿De Córdoba? No, seguramente tomaba San con alguna de esas porquerías.
1: No le permito.
2: Bueno,
1: no le permito.
2: ¿Usted está diciendo que la mamá de Julián Álvarez miente?
4: Yo digo que sí, que la mamá de Julián
1: Álvarez miente. ¡No, señor! Lo vamos a ir a buscar.
4: A cambio de un módico estipendio, la mamá de...
1: Lo vamos a ir a buscar usted, señora Camino Navarro.
0: Salvo que... Nos aseguremos que Julián Álvarez puede pasar por acá.
4: Me interesa la reunión de Mauro con la comitiva china. Porque seguramente le va a sacar armamento para poder...
1: ¡No, armamento!
0: Lucio,
4: vamos a poner acá una base que decimos que es una base de investigación espacial. Mentira. Ponemos una base
1: Ya va a tener a Cuba haciendo un pedido de informe. No diga estas cosas. Ya va a estar Cuba diciendo porque estos kirchneristas, pro chinos, pro cubanos,
0: ¿cómo preocupas?
4: Todo es historia, ¿eh? ¿Vos te crees que a Darío no le gustaría invadir Moreno?
2: Invadir.
1: A Darío me parece
2: él quiere invadirlo.
1: A Darío primero le gustaría, me parece.
2: Los partidos
1: al concejal Cuba, porque yo no tengo
4: ningún. ¿A quién no le gustaría invadir Moreno?
1: Yo no quiero invadir ningún
2: lado.
1: No
2: quiero invadir nada.
4: Vos lo que pasa es que sos políticamente correcto, pero en el fondo vos sabés que sos. Vos sos Maquiavelo.
0: Me gusta eso. Vos sabés en el fondo.
4: Sos el poder en la sombra.
1: ¿Sabés lo que me dio? Me he dado cuenta de una cosa. Toda la vida pensé que yo era una cosa. Soy un cobarde.
4: No, ¿qué vas a hacer?
1: Soy un cobarde. Me he dado cuenta a esta altura de mi vida que soy un cobarde. Ay, Dios. Me quedo atrás.
4: Vos sos el que organiza la guerra.
1: No, señor.
0: El estratega que está
4: como
0: detrás.
4: Sos como una especie de Sun Tzu.
1: Ajá.
4: El arte de la guerra. Sí. O von Clausewitz. Sos esos tipos.
1: Me hubiera gustado. Eisenhower me conformaba.
4: Vos te juntas. ¿Sabés quién se junta? Se juntan vos, Diego Girardi.
1: No.
4: Se juntan tres o cuatro.
1: No,
4: y ellos son los que organizan la guerra. Ellos, y Mauro es nuestro general. No, Mauro es nuestro.
1: No, señor, yo estoy tres niveles abajo.
4: Es nuestro Eisenhower.
1: Yo estoy tres y cuatro niveles abajo de esa gente que nombraste vos.
4: Bueno, no importa, pero estás ahí.
0: Aunque sea el que.
1: Pero pará. Capaz que estaba en el barco que llevaba las lanchas.
0: Ponele. A vos te toca llevar la carpeta nada más. Sí. Estar ahí parado en un rincón. Estás ahí.
4: Estás ahí donde se cocina la historia, papá.
0: Claro.
1: Aunque seas
0: el que venga y diga, chico, café, alguno toma.
1: Escúchame, estaba viendo. La otra vez estaba viendo una película que no hay cosas de guerra. No se ve acción de guerra. Pero es el día previo al día D.
4: Qué lindo.
1: No sé si la viste esa película, que el protagonista era, ¿cómo se llama? El bigotudo Tom Selleck. Bueno.
4: Qué mal actor.
1: Bueno, eligieron ese. Era una película barata en comparación, ¿no? A todo, porque aparte no había tiro, no había explosiones.
4: Claro.
1: Era todo el debate si invadían ese día o no. Porque si no invadían ese día, tenían que esperar como un mes después por la luna, por los vientos, por la marea, todas esas cosas. Y lo que definía si se invadía o no, donde se invadió era la arena, porque para ver si los tanques podían desembarcar ahí.
4: Claro, si no se hundían.
1: Si los tanques, bueno, eso fue lo que definió si los tanques podían, a la arena de Normandía se bancaba los tanques.
4: Todo ese aprendizaje que vos tenés, todo ese bagaje que vos tenés,
1: sí,
4: sirve para la guerra contra Moreno. Sí. Lo que tenemos que decidir es cuándo empezamos. Un día que viene María Jiménez,
1: no,
4: un día que
1: ella no, no viene. No, no, metan lío.
4: Ese
1: no.
4: día tenemos que decidir cuándo lo hacemos.
1: Son vecinos nuestros.
4: A María Jiménez, ¿qué hacemos? ¿La tomamos prisionera y después la cambiamos por material bélico?
1: No.
4: ¿Material bélico? ¿O la cambiamos por prisionero rodriguense, que seguramente ellos tienen?
1: Le pedimos la planta pavimentadora.
0: Pero pará, acá tenemos a alguien que podemos entregar de... Como para arrancar la negociación, mirá para afuera del estudio. Mirá para allá.
4: ¿A quién, a Nieto?
0: Ahí está. No. Entregamos
1: ¿quién?
0: Ahí.
1: ¿Quién lo va a querer?
0: No, vino Mansur, no.
1: A menos que Mansur lo usemos como bomba incendiaria.
0: Es lo mismo,
1: Como bomba incendiaria. Bomba incendiaria.
4: Mansur es una bomba química.
1: Lo tiramos fumando. Lo tiramos fumando desde el avión cuando llega al piso. Hiroshima.
4: Vos le pones una mecha en el bolsillo del pantaloncito, Mansur.
0: Ya está.
4: Y lo empuja y prende fuego a la mecha.
1: Ya me agrada, le dice la película.
4: Sí, ¿sabe qué?
0: Che, nos manda.
2: Tini.
0: ¿Qué dice
4: la declaración,
0: Tini?
4: ¿Sabe lo que deja? Otra que Hiroshima.
2: Tini pone hola, jajajajaja. Paren, ahí les paso, dice.
1: Muy bien.
4: ¿Qué pasa, Tini? ¿Se casa o no se casa con Depol?
2: No, el peque todas las tardes pone: llegó Tini, me muero muerto. Y después le pone: no me consigue Tini un autógrafo de Depol. Todas las tardes les pone los martes.
4: Todos los martes
2: se lo pregunto.
0: Che, acá nos mandan la gente de la Oveja Negra, le mandamos un saludito.
2: Sí,
0: este sábado 4 de julio, a partir de las 20 horas, se armó el conventillo de Roberto Cortizo Petraglia en el Oveja Negra.
2: Una entrada, linda obra.
0: Entrada al sobre.
2: Una obra muy linda.
4: Al sobre. Ahí va a haber mucho. Periodista.
1: ¿Cómo se llama el que estaba en el,
2: acá están las frases.
1: ¿Cómo es la discapacidad? Ese,
2: no, está muy buena. Y el 11 de julio va a estar Karina Tomasi, haciendo un show muy, muy bonito, muy íntimo, como suele hacer ella todos los años.
1: Muy bien.
2: Bueno, ¿qué frases no podemos usar?
1: Sí.
2: Dijo: ojo, no las usen porque dice que no nos viene a sacar de presos, porque es abogada, Tini. No, así que se buscan otro abogado.
1: Abogada,
2: es abogada, Tini.
4: Vos. Bueno. Traigan causa, que abogados sobran.
1: Claro.
2: FIFA World Cup.
1: Sí.
2: No lo podés usar.
1: No lo voy a usar.
4: ¿Por qué no
1: se
4: usa?
2: Porque, ¿cómo era, Julián? La FIFA lo... ¿cómo
1: marca registrada.
2: Eso, hizo la marca registrada.
4: ¿No se puede usar?
2: No se puede usar esto. Escucha, Copa Mundial FIFA, tampoco lo podés escribir.
1: No.
4: Ajá.
2: Qatar 2022 en su momento, tampoco lo podés escribir.
0: No. Hoy sí.
2: No, lo podés escribir. No. World Cup 2026, no lo podés poner. No. Logos oficiales, no se puede poner absolutamente ninguno.
1: No.
2: Mascotas oficiales, no se pueden poner absolutamente ninguna.
0: ¿Y eso que encima los logos son más malos los de este mundial?
2: Trofeos oficiales, tampoco.
4: Por mí que se la guarden, porque son más feas.
2: Y identidades visuales registradas.
4: Ajá. Identidades visuales registradas. Nada. Por ejemplo, ¿qué es eso? Identidades visuales registradas.
2: No sabemos.
4: ¿A qué le llamamos?
1: No sabemos.
4: Ampliaremos,
1: dejémoslo para mañana.
2: Tiene que estar registrado por la FIFA.
1: Bueno, veremos mañana. Vamos a averiguar eso para mañana. ¿Cuál es la identidad?
2: ¿Cuál le pregunto igual?
1: A Jason Bourne lo llamamos por la
4: duda. Igual te digo.
2: Pero qué bárbaro.
1: Identidad
4: reservada. Nosotros somos campeones del mundo y hacemos lo que queremos.
1: No. Ya está. No, porque que. Que después llegan las cartas documentos.
4: ¿Pero qué carta documento?
1: ¿Qué? Que no carta documento. Del 2022 llegaron un montón de lugares carta documento. Tengo que pagar.
4: Hay alguien que ya tapizó habitaciones de su mansión con carta documento, es el Chiqui Tapia. ¿No te crees que le calienta? Que mande, que vengan de a uno, los atendemos a todos.
2: Vamos con los cumples,
1: señora, vamos con
2: se
1: los
2: nos hace tarde y viene Marina,
1: Sí.
2: Vamos con los cumpleaños del día de hoy.
1: No viene Marina.
2: Ah, no viene. Perdón.
0: No. Pero igual vamos rápido.
1: Vamos rápido.
0: Tenemos sorteo. Muy bien, y en cuanto a nivel municipal, tenemos de cultura Mario Cristi, que está cumpliendo años.
1: Muy bien.
4: Cuerpo de Cristi.
0: Después tenemos de deporte a Carlos Alberto Pellegrino.
1: Sí.
0: Y del fondo educativo tenemos a Enrique Gustavo Mancilla.
1: Muy bien.
0: Después, en cuanto a General Rodríguez,
1: sí.
0: Tengo que cumple años Andrea Luna, que trabaja en la peluquería de acá enfrente.
1: Ah, muy bien.
2: Vanessa Maldonado, que es la hermana de Alicia Maldonado, empleada de Fadi.
1: Ah, muy bien.
0: Muy bien. Saludito a la gente de Fadi, que viene la Gran Barata.
2: Viene la Gran Barata, va a estar con nosotros mañana contándonos Ali. Y se viene un sorteo de Fadi también, de ropa
1: bien,
2: de Fadi.
1: Muy bien.
2: La Gran Barata va a estar el día viernes y sábado de esta semana.
1: Está bien. ¿Qué más tenemos?
0: Cumpleaños nada más.
1: Yo no tengo ninguno.
2: Vamos a famosas de acá de Argentina.
1: A ver quién.
2: Tengo a Cecilia Roth.
1: Bueno, no,
2: te conocí. Divina, sí. Jorge Marrale, también. sí, conocido. Sí. Y esta mujer, que para mí nunca envejece, yo no sé, siempre la veo igual, Eleonora Wexler. Es una diosa, es impecable, Eleonora Wexler.
4: Chiquitita, delgadita,
2: bajita.
4: ¿Cómo? ¿Dónde empezó esa nena?
2: Era una nena.
4: ¿Dónde empezó?
2: ¿Pelito era o no?
4: No, en Mesa de Noticias.
2: Mesa de Noticias,
4: haciendo de hija de Juan Carlos Mesa.
2: Sí.
1: Mira.
2: Sí.
4: En aquel tiempo empezó.
2: Sí, sí, sí. Tiene 2 años más que yo, es joven.
4: No fue compañera de, por suerte, ella no fue compañera de
2: no,
4: Victoria.
2: No. Deportista, hoy cumpleaños.
1: ¿Quién?
2: Miren quién cumple.
1: ¿Quién?
2: El Kun. Sergio
4: Agüero. Un Agüero, papá.
2: El Kun, exactamente.
1: Muy bien.
2: Roberto Perfumo.
1: Ajá.
2: Una Roberto leyenda Perfumo. Del fútbol.
1: El filósofo del
2: el mariscal.
1: Del área, como
4: uno
1: le dice.
4: De los más grandes asesinos que se haya visto, sí, en las canchas argentinas.
1: Después, para sus culpas, estudia filosofía.
4: ¿Una vez sabe lo que pasó?
1: ¿Qué?
4: Juega Maradona. Maradona, primera vez que enfrentaba a Perfumo. Perfumo, sí, estaba en su último año del fútbol en River.
1: Mm.
4: 76, Maradona lo enfrenta.
1: Sí.
4: Se le ocurre tirarle un caño a Perfumo.
1: No.
4: Y Perfumo no le dice nada.
1: No, no se hace eso.
4: No le dice nada.
1: Yeah.
4: La segunda vez, el pibe lo encara, Maradona lo encara, le hace un quiebre de cintura y Perfumo, que ya estaba bastante veterano, queda desparramado.
1: Sí,
4: no,
1: sí,
4: le dice nada. La siguiente jugada le pegó un puntinazo en un tobillo.
1: Sí, sí.
4: Y Maradona cae al piso, entonces con gestos de dolor horrible, arremolinamiento de jugadores, todo, sí, un quilombo bárbaro. Sí. Y entonces un Perfumo va hasta donde estaba Maradona con el árbitro al lado y sin que el árbitro se dé cuenta lo agarra del pelo,
1: sí,
4: le retuerce los rulos y le dice: ¿todo bien, nene? ¿Todo bien? Y Maradona le dijo: sí, señor, todo bien. Y Maradona estaba para que le cortaran la pierna con un zarrucho.
1: Sí.
4: Y todo bien, que... señor, todo bien, le dijo.
1: Y mira que Maradona,
4: bueno,
1: se lo bancaba. Pero
4: vio que no pasó nada. Pestarino, le dijo al referee, que era el
2: Pestarino. Le dijo: Pestarino,
4: que no era nada. No hagamos lío, vamos, sigamos jugando.
2: Aclaremos que Perfumo falleció en el 2016.
1: Pero
4: lo tuvieron que sacar a Maradona.
1: Sí, porque... pero digo, y mirá que Maradona se bancaba las patadas, ¿eh?
4: Sí, no, pero lo mató.
1: Lo mató, sí. Terrible.
4: Una vuelta en una Copa Libertadores, en un partido que jugaban aquellos años que la Copa Libertadores era tierra de nadie.
1: Sí, sí.
4: A un delantero de Estudiantes de La Plata le pegó una murra que lo sacó de la cancha y lo tiró por arriba de los carteles de publicidad.
1: Ay.
4: En la cancha de Racing.
1: Terrible.
4: Casi lo mató. No me acuerdo si era Ribaudo, uno de esos que jugaba por la derecha en Estudiantes.
2: Sí, bueno, después tenemos políticos como Alberto Fernández.
1: Oh, déjalo.
0: Bueno, pasalo, pasalo.
2: Un presidente que tuvimos alguna
4: decime
2: vez.
4: Algo lindo.
1: Sí.
4: Decime algo lindo. Claro.
2: Antonio Cafiero.
1: Ajá, mira, hablando. Antonio Cafiero, mira.
4: ¿Estamos seguros que está?
1: Piano Man.
4: ¿Seguros que está? Yo voy a hacer una pregunta.
1: Sí.
4: ¿Estamos seguros que estamos diciendo la gente del día de hoy, del 30 de junio?
1: No sé.
4: Estamos nombrando gente que yo no la tengo.
2: A mí me lo dijeron por cucaracha.
1: Dale,
2: ahora me convierten
4: en flor.
2: A mí me lo dijeron por cucaracha y yo confío en mi producción.
4: Hasta Jorge Marrale estábamos bien.
1: Sí,
4: pero después se agregó un montón de gente.
1: Alberto
4: a esta
1: Fernández no me parece, amigo.
2: A mí acá me parece Alberto Fernández, me parece Antonio Cafiero.
0: Tachalo Alberto Fernández, porque no, porque es 2 de abril.
1: A ver,
0: hubo
2: un
1: error. ¿Mi Cafiero? A ver, Cafiero. Tampoco.
4: Me parece que hubo ahí. Parece que Claudia está.
2: Sí, el Kun sí, ¿no?
4: Me parece que Claudia se tomó dos caipirini ayer después del triunfo de Paraguay, un tereré con vino.
1: Sí.
2: Bueno, chicos.
1: Paso, puede pasar. Bueno, sí, vamos a Hollywood entonces.
2: Sí, ya está,
1: vamos a Hollywood.
0: Pasa Hollywood.
4: ¿Qué cumpleaños
1: hoy,
4: Leo Baraglia,
1: hoy no nuestro, escucha.
2: Ahí voy, ahí voy.
1: Yo te digo.
2: Lo tengo en hollywoodenses, porque como él tuvo éxito fuera.
1: Yo espero que lo único que hoy nadie nos cite a declarar hoy a nosotros, porque hoy podemos mandar en cana a cualquiera. Hoy podemos mandar cana a cualquier inocente hoy, ¿eh?
2: Bueno, tengo una actriz cubana que es Laura Ramos.
1: Ajá.
2: Actuó, Laura Ramos, actuó en películas como La ignorancia de la sangre en 2014,
1: sí.
2: Vientos de La Habana en el 2016, chico.
1: La única que...
2: El sexo cambia todo en el 2005.
1: La única que conozco es Operación Fangio. Ahí trabajó.
2: Sí. Bueno, entre otros.
4: Que esa es una... Operación Fangio, el secuestro de Fangio, claro, que trabaja Grandinetti, ¿no?
1: Claro, sí, en esa, en esa.
2: Bueno, y como decía Lucio, Leonardo Sbaraglia está cumpliendo años en el día de hoy.
1: Eso lo conocemos.
2: Muy conocido por películas como Relatos Salvajes, Plata Quemada, Caballos Salvajes, Dolor y Gloria.
1: Otro que trabaja.
2: Hay una
1: mucho
2: película
1: en
2: que se llama Intacto, sí, que fue ganadora del premio Goya. Nieve Negra, Al Final del Túnel, La Vida de los Jueves. Ha trabajado mucho en teatro, sí, en España.
1: En España también.
2: Y acá nosotros lo conocemos desde chico por haber trabajado en programas de televisión.
1: Bien. En España trabajó.
4: Hijo de José de Cérez hace poco.
1: Sí, y de
4: Menem.
1: Y de Menem.
4: También hizo de Menem.
1: Sí. En España, me parece que en España trabajó.
4: Sí, la levanta con pala. La
2: Juan, sí, es una de las últimas que hizo. Juan Blondie.
1: La vi, Juan. La verdad que me aburrió, Juan.
4: La levanta con pala, no, allá es, en España.
1: Sí. Vi una serie que trabajó él que hacía de fiscal, me parece. Él hacía de fiscal y la policía investigaba un crimen. Y él tenía, la verdad que trabajaba muy bien. Tenía un papel medio... Medio sórdido el tipo. El tipo se la quería levantar a la policía, pero en el medio había otros intereses también ahí, medio complicado.
2: Bueno, después tenemos a Vincent D'Onofrio,
1: sí,
2: es un actor estadounidense, con películas viejas como La Chaqueta Metálica en el 87, sí, Hombres de Negro en el 97.
1: El Hombre Cucaracha era El Hombre de Negro.
2: Claro, La Celda.
4: El mejor de los investigadores de La Ley y el Orden.
1: Claro, también.
4: Totalmente loco.
1: Sí, totalmente loco.
4: Sacado mal, con obsesiones, peligrosísimo por momentos.
1: Escúchame, la rubia que estaba con él también estaba chiflada.
4: Sí, los dos estaban.
1: Muy pirucho.
4: Fue la mejor temporada de La Ley y el Orden.
1: Sí, sí.
2: Me gusta a mí La Ley y el Orden. Jurassic World, Los Siete Magníficos, El Juez.
1: El papel que hace en La Chaqueta.
2: El Justiciero estuvo también.
1: Que acá
2: en la del 2018.
1: Que acá le pusieron Nacido para Matar, La Chaqueta Metálica de Stanley Kubrick.
2: Es la más vieja. La
1: claro, es de los 90, si no me equivoco.
2: 87.
1: Él hace el papel principal hasta que.
2: El Soldado Leonardo.
1: Deja de hacerlo. No lo cuento más la película, pero deja de hacerlo.
4: Trabaja también en la... Pero capaz que estoy equivocado.
1: ¿En qué?
4: ¿No trabaja en el irlandés de Scorsese?
1: Me parece que sí, me parece que sí.
4: Que
1: sí.
4: Hace como en un tiempo pasado...
1: No lo tengo acá, pero
4: hace como,
1: ser, sí,
4: como que era el líder de una banda del barrio.
1: Me parece que sí.
4: Que De Niro va a contemporizar con él para que no maten un tipo.
2: Sí. De la película me acuerdo, pero no me acuerdo si estaba él.
1: Sí,
2: me acuerdo. Bueno, y por último tengo a... Gugu Mbatha-Raw.
1: Es muy conocida la morocha esta. Aparte es muy bonita también,
2: sí,
4: ¿no? Pero así dicho, capaz que no sabemos quién es, ¿no?
2: Gugu es el nombre seguro.
1: Mira,
2: después el apellido es la M mayúscula Mbatha-Raw.
1: No fue protagonista, casi no fue nunca de película. Creo que alguna, pero no muy conocida. Hace poco la vi en una serie también, pero...
2: Y mira, trabajó en La Bella y la Bestia y el papel de ella era el plumero animado.
1: Bueno,
4: animado.
1: También, ¿qué va a hacer? Bueno, hay cosas peores.
2: El caso Sloan, La Verdad Duele, El Destino de Júpiter.
1: No, trabajó en muchas películas. La verdad que si cuando la ves, decís, ah, es esta. Pero bueno, te cuesta recordar su nombre medio raro que tiene.
2: Muy bien. Por aquí no tengo a nadie más, no sé usted.
1: Bueno.
4: No. Tengo Mike Tyson nada más.
2: Mira.
4: El comedor de orejas. Un día como hoy nació Mike Tyson. Uno de los más bravos de la historia del boxeo.
1: Sí.
4: Peso pesado. Que tuvo un final medio raro, ¿no? Porque al final andaba medio mal y no. Terminó siendo todo lo explosivo que terminó siendo cuando empezó, terminó siendo una bolsita cuando terminó. No, le pegaba a cualquiera. Una cosa rara. Pero bueno, ahí sigue. Él es hincha de Argentina, anda por todo lado en el mundial con la camiseta que le firmó Maradona y anda a favor de Messi y toda esa gente.
1: Está bien, lo queremos igual.
4: Lo queremos,
1: amigo. Lo queremos igual.
0: Acá tengo algunos mensajitos y ya después nos vamos a las efemérides musicales.
1: ¿Qué mensaje?
0: Ailín Robles, que se nota con el 810, dice: yo quiero las empanadas. Después dice: ¿cuándo dicen que me gané las empanadas? ¿Una fe?
4: Con una moneda.
1: ¿Cómo una moneda? Escúchame una cosa. Tus audios son peores que los del Andís, viejo. Pará
4: pero,
1: un poco.
4: Pero escúchame, pero ¿cómo una moneda? Aceitar el sorteo. Los engranajes del bolillero se pueden aceitar.
1: No, señor.
4: Con el aceite correspondiente.
1: Hoy hacemos tipo Susana el sorteo de vuelta. Tiramos los papelitos al aire y agarramos.
4: Otra vez.
1: De paso nos sirve para barrer el piso. Viste, con esa excusa agarremos el piso también y todas esas cosas.
4: Buena excusa, ¿no? De ver a alguien con una escoba en la mano.
1: Sí, había que encontrar la vuelta.
4: Qué momento. ¿Qué va a hacer? ¿Cómo te gusta ver eso?
1: Y así es la vida. Bueno, muy bien. ¿Qué
4: más? Un día como hoy, en 1969, hay que decirlo. Sí. Era el asesinato de Bandón, de Augusto Bandón.
1: Sí.
4: Un día como hoy, en 1965.
1: Escúcheme, el asesinato de Bandón fue el que se llamó Operación Traviata.
4: No, ese era el de Rucci.
1: ¿El de Rucci era Traviata?
4: José Ignacio Rucci era Operación Traviata.
1: Ah, ¿se acuerda por qué?
4: Por, claro, los 23 agujeritos
1: que tenía la galletita.
4: Porque le pegaron 23 tiros.
1: Irónico, la verdad que la ironía es terrible.
4: Eran tiempos crueles. En 1985 fue, hoy hablábamos del Pato, casualmente fue el último partido del Pato Filial en la selección argentina, 2-2 contra Perú en las eliminatorias, en la cancha de River. Agónica clasificación de Argentina con esa patriada de pasarela cuando quedaba nada para terminar el partido y el rebote lo agarra Gareca y lo mete en el arco de Perú. Gareca que solamente por eso debería haber ido al Mundial, pero Bilardo era una persona bastante rara. ¿Qué más? Y en 2006 también un día como hoy fue el famoso machete de Lehmann, el arquero alemán que tenía el machete en la media de cómo pateaban los jugadores argentinos y le atajó el penal a Ayala y le atajó el penal a Cambiaso. Entonces terminó ganando un partido que había terminado 1-1 en el Mundial de Alemania, lo terminó ganando Alemania por penales. Ayer pagaron el precio. Y mandamos un saludo grande, ya que estamos ante las efemérides musicales, le mandamos un saludo grande a los hermanos chilenos, que en este momento no están viendo el Mundial, pero ¿qué pasa? No quieren sentirse fuera del espíritu futbolístico que impera en el planeta Tierra, y entonces ellos festejaron ayer los 10 años de haber ganado la Copa América. Entonces se juntaron todos ahí y comieron un asadito y se sacaron fotos con la copa. Jugadores de hace 10 años que, bueno, mientras el mundo juega el Mundial, ellos están festejando una copa que ganaron por penales hace 10 años atrás. Muy bien, saludo grande a los hermanos trasandinos. Que si quieren también, para ellos tenemos oferta de dermicina acá.
1: Sí. Hay 2x1.
4: Si vienen con un alemán, llevan 4. ¿Qué más?
1: Vamos bueno,
4: con las efemérides musicales.
1: Vamos con las musicales,
4: querida. La primera es una derivada de los Beatles. 1973, un día como hoy, George Harrison hacía que llegara al número 1 de los charts de Estados Unidos. Give Me Love.

0: Bueno. Un día como hoy, en 1980, Queen publica el álbum The Game, su octavo álbum de estudio. Vamos a escuchar de ese disco un tema sazonón, dirían los cordobeses. Another One by the Dust.
1: Qué buen tema. Me encanta, Queen.

Murphy, especialmente la última de la jornada de hoy, un día como hoy, en el año 1923, nacía la reina de la rumba, también conocida como Blanquita Amaro, artista cubana que entre los años 1947 y 1955 estuvo viviendo aquí en la Argentina, filmó montones de películas con personalidades como Alfredo Adolfo Astray, como Tato Bores, como Sandrini, bueno, filmó con todos. La señora, una gran artista de la rumba y de la música tropical. Vamos a escucharla con la orquesta de Pérez Prado, Así, Así.

0: Y así han terminado las efemérides musicales del día de la fecha.
1: Muy bien, gracias Lucio.
0: Gracias hacen los monos.
2: ¿Qué así?
3: Bueno, vamos al sorteo.
1: Vamos entonces. al sorteo, que ya nos estamos yendo.
3: A la Susana Jiménez vamos, de vuelta.
0: Dale. Ojalá que se gane las empanadas la señora que las pidió.
3: No, que gane que tiene, la suerte.
0: Aviso que ya me hizo la transferencia.
3: ¿Cómo?
0: Nada, eso para que sepan.
3: Pero es en privado.
2: Eso para que sepan, en parte.
0: Bueno, para que estén atentos.
1: Pongo mano abajo.
3: Ahí va, Ahí va.
1: Para acá trata de tirar, total, no es necesario hacer mucho lío. ¡Ay, no!
3: ¡Uno!
1: ¡Pero es terrible!
3: ¿A quién?
4: ¿Cómo llegan hasta acá?
1: Flavio
0: Mendoza.
1: Flavio Maciel.
3: Nuestro amigo el Sammy.
0: Flavio Maciel.
3: Se ganó la. Bueno, por lo menos nos va a venir a buscar con.
0: ¿Qué se ganó?
3: Una docena de empanadas.
0: Se ganó la empanada, va a llenar de miga la ambulancia.
3: ¿No? ¿Cómo?
0: Va a llenar de miga la ambulancia.
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0: Queda mal estar con...
3: ¿Cómo?
1: ¿Hola?
3: Se cortó.
0: Que tiene que ocurrir algún incidente, viste, alguna persona que está en la calle, que tiene algún problema y el tipo está... con la empanada en la boca, medio
3: no,
0: comer,
3: no.
0: Y el desfibrilador en la mano,
3: para decirle
0: que se corra, me dice, hace que esto no. Así, pero tiene la empanada en la boca que no la quiere largar.
3: Entonces
0: le da con el desfibrilador ahí al casi oxiso.
3: No, ¿cómo casi?
0: Y ahí después termina, cuando lo ve que se recupera, dice, bueno, menos mal, ahora sí termino de comer esta empanada, arreglalo vos, te loco.
3: No, señor, no es así. ¿Será? Es así.
2: Bueno, le imagino llegando al hospital diciendo, hacete cargo vos, campeón.
0: Va con el médico, en la ambulancia.
3: Sí.
0: Y le dice, no me toqué las empanadas, me toqué las empanadas. Te clavo un bisturí entre los dos metatarsos.
3: No, señor, pero un profesional, ¿cómo va a hacer eso?
0: Pero no me toqué las empanadas. Tocame cualquier cosa menos las empanadas.
3: Bueno, si lo dice
0: tengo manera. Mala, hoy me levanté mal.
3: Se levantó enojado. Está bien. Pero bueno. ¿Cómo cualquier cosa? No.
2: Claro, poniendo ciertos límites.
3: Claro. ¿O no?
2: ¿O se cortó?
3: Se cortó. Bueno, no vamos.
0: ¿Qué? ¿Estoy
2: ahí
0: acá?
2: Está. Pero contestá, Luchín, te estamos hablando.
0: Me voy.
3: No, señor.
0: Dígame que me voy y me voy.
2: No, pero te estamos hablando y no contestá.
0: Yo te estoy escuchando también. ¿Alguna vez te
3: parece que es pibitito ya.
2: Che, acá nos manda Eileen Robles. Que no ganó.
3: No ganó la empanada.
2: Dice,
3: no.
2: Tendrían que hacer el sorteo con los que están en vivo, ni los están escuchando.
3: No, no, señora, no.
0: Quédate tranquila que ahora te mando de vuelta la transferencia.
3: No.
0: No me dieron bolilla.
3: Perdón, señor Flavio ya nos mandó, ya nos contestó.
2: Ya se estaba escuchando. Estaba escuchando y dijo que la donó para nosotros.
3: No.
0: ¿Qué
3: va a donar? Está loco.
0: No hay nada más hambriento que una persona que está en una ambulancia.
3: Claro.
0: Todo el día de la seca la mezca.
2: No, pero aparte otra cosa. No hay nada como las empanadas que hace nuestra amiga Marta Helbert.
3: DMG Comidas.
2: Que son espectaculares.
0: Lo que sí que no coman las empanadas dentro de arriba de la camilla.
3: No.
0: Que no utilicen los
2: que se bajen de la ambulancia, por lo menos.
0: Claro, que se bajen de la ambulancia porque se llena, te queda mal.
3: Acá nos están preguntando cuándo la puede retirar ya, mirá.
2: Que me mande la dirección y yo se la llevo. Yo le hago de
3: delivery.
2: No,
3: mejor no.
2: Yo le hago de delivery.
3: Mejor no.
2: Bueno, Luchín, mañana nos hablamos.
0: Mañana nos vemos.
2: Abrazo grande.
0: ¿Quién juega?
2: Hoy tenemos tres partidas.
0: ¿Fisture ahí?
2: ¿Eh?
0: ¿Tenés el fisture de?
2: Sí, obvio. Tenemos. En el día de hoy juega a partir de las 14 horas Costa de Marfil con Noruega. A las 18 Francia, Suecia.
1: No, y no a la, va a escuchar nadie hoy.
2: Y a las 22 horas México, Ecuador.
1: Ni yo misma me tendría que escuchar.
0: Ay.
2: Somos todo Ecuador.
0: Ay, qué lindo sería que Ecuador diera otro sartén.
2: Me encantaría.
1: Quiero que gane Ecuador y Suecia.
2: En este caso me encantaría, te juro. Todo bien con los mexicanos, pero
0: quiero que gane. Yo les tengo cariño a los marfileños.
2: Sí.
0: Pero me caen simpáticos los noruegos haciendo el remero. Los noruegos haciendo la remada del trireme, me gusta. Del dracar.
2: Así que bueno, Luchín, mañana
0: bueno,
2: nos.
0: Mañana será otro día.
2: Mañana nos hablamos. Abrazo grande, ¿eh? Hasta luego.
1: Chao.
2: Así besos. Pasó Luchín Maggi. Se me mezcló todo. Lucio Luchín Maggi. Le agradecemos a Claudio Nunes, que ya se retiró. Carlito Besani, que está comiendo una empanada, que no son de Marta, o son de Marta. No, no son de Marta en este caso. Está engañando a Marta Helves. Lo decimos de esta manera. Después, por otro lado.
1: La escurrió de algún lugar.
2: La choreó de
1: caballo algún lado. Regalado.
2: Claro, no, está perfecto. Está bien, Carlito. Provecho. Gracias, Karen Lu, gracias a Alejandro, Máximo, a toda la gente que estuvo de otro lado acompañándonos. Mañana a partir de las 9 nos encontraremos nuevamente con mucho más de este de tu programa de cada mañana, el que vos elegís acá en la 89.5. ¿De qué hablo? De Sumate que no resta. Hasta mañana y gracias.

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estratégicos. Si la propiedad es inviolable y sagrada, ¿qué pasa con el litio, el petróleo, el oro que se llevan afuera? No es inviolable la propiedad. ¿Cómo está la Barrigol haciendo mierda a San Luis sacando minerales? ¿Vos qué te pensás que va a hacer la Barrigol cuando se acaben, se agoten las vetas de minerales? Va a arreglar todo, va a purificar el agua. Porque con el tema de fracking usan agua con cianuro. Y esa agua se filtra en la tierra. Y envenena las napas. Y las napas corren. Y capaz dentro de 50 años en Rodríguez tenemos cianuro proveniente de la napa de Santiago, de San Luis. ¿Qué pasa con la tierra en manos extranjeras? Y estábamos hablando de Lewis. Che, la propiedad no es inviolable. ¿Cómo Lewis alambró Lago Escondido y un lago que se llama Soberanía? ¿Querés más absurdo? Mirá que oxímoron, ¿eh? Lago robado como el lago Soberanía. Se usa el verso de la propiedad privada para saquear los recursos del suelo argentino sin que el Estado que vinieron a destruir, pueda intervenir en favor del desarrollo social. Ejemplo, el hotel de Chapalmalal, que lo dejaron que se haga mierda y van a vender los terrenos. Ahora, tenemos que encontrar una salida colectiva y ahí va el rol del militante. Pero no del militante partidario, pero el militante de la vida, loco. No quiero que dentro de 50 años haya cianuro en el agua de Rodríguez. Tendríamos que hablar de las propiedades comunitarias y de la dignidad. Dignidad, qué palabra, hermano, ¿eh? Qué palabra que la dejamos en desuso. Digno. Tendríamos que contraponer al individualismo feroz con una organización comunitaria. La verdadera seguridad jurídica, en este país, hermano, es que un pibe pueda morfar 3 comidas por día. La verdadera seguridad jurídica es que un abuelo tenga acceso a los remedios. La verdadera seguridad jurídica es que a vos no te corten el agua, que es un derecho humano, por falta de pago. Y la verdadera seguridad jurídica es que vos, yo, todos tengamos un trabajo digno y así proyectar un techo. Eso es seguridad jurídica. No es darle a una empresa extranjera, a la Barrigol, 30 años y dentro de 30, y te llevas todo y dentro de 30 años recién empezás a pagar el alquiler.

Dentro de 30 años las minas de San Luis van a estar agotadas. Y cuando la Barrigol tenga que aportar algo, se va a ir a la mierda. Después vamos a ver las chances que tenés de pedir un crédito. Las chances que tenés. Por eso, queridos míos, compañeros y compañeras, cuando nos vengan a correr con la inviolabilidad de la propiedad, preguntemos de qué propiedad hablan. ¿Ok? De la del calputo de turno, que tiene la guita en un paraíso fiscal, que rajó 700 toneladas de oro y no sabemos dónde carajo están. El que nos metió en una deuda de 54 mil millones de dólares, más la que compraron, la que dieron ahora. ¿Qué hablamos? ¿De la propiedad inviolable de Caputo o la del vecino de General Rodríguez que no llega a pagar el alquiler? ¿Qué es, negro, lo más inviolable? Yo creo que debemos defender la propiedad que nace del trabajo, no la que nace de la especulación. Debemos defender la propiedad que nace del trabajo, no la que nace de la especulación. A veces jodido, radicado, porque habla de las cosas por su nombre. Vamos a sumar datos específicos con la caída del salario real. Hoy es imposible, para vos, para Jorge, para mí, para el ciudadano de a pie, comprar una propiedad. Es imposible. La utopía del derecho propio. La utopía del derecho propio. Del techo propio. Vamos a dejarnos de vuelta con la teoría jurídica y los discursos de Living de Palermo Chico. Vamos a los números fríos. ¿Eh? A los números que duelen. A los que se sienten cada vez que vas al cajero automático, acá en el conurbano, acá en General Rodríguez. Nos llenan la boca con la inviolabilidad de la propiedad privada. Te meten miedo por la tele, diciendo que el comunismo te va a sacar la bicicleta. ¿Sabés que nunca, nunca en la historia de la humanidad existió el comunismo? Porque el comunismo como tal es la eliminación total del Estado. Informate, Lo más parecido al comunismo lo practicaban los mayas en la América precolombina. Ni siquiera era, pero lo más parecido al comunismo era lo que practicaban los mayas. Vamos a hacer la cuenta al revés. ¿Quién te está sacando hoy el sueño de la casa propia? Hoy un lote promedio, el barato, el que está en el fondo, no baja los 10.000 o 15.000 dólares.
10.000 o $15.000. Me vas a perdonar que me maneje en dólares, pero en pesos argentinos son cifras astronómicas. Un departamento de dos ambientes o una casita modesta, un dormitorio, arranca entre los $40,000 y $50,000. Un terreno, $10,000 a $15,000. Que para empezar a edificarte tenés que sacar la deuda del terreno encima. A menos que le hagas caso a Caputo y saques los $15,000 de abajo del colchón y lo pongas. Casita modesta, entre $40,000 y $50,000. Y tenés la casa, pero con las cuatro paredes no haces un carajo, hermano. Le vas a tener que poner como mínimo una heladera. Le vas a tener que poner como mínimo... Son giladas, ¿eh? Vas a tener que comprar un escobillón. Vas a tener que comprar platos. Vas a tener que comprar cubierto, vaso. Un insecticida. Un trapo de piso. Olvídate, no comprar lavarropa, no comprar televisor, no compras un carajo. Pero una heladera y una cocina tenés que tener. Y vos ya pusiste 40, vamos a hacer 45.000, ya pusiste $45,000 de frente. Y sos un laburante, hermano. No hay mucho resto, ¿eh? Pongo los $45,000 y quedo boqueando. Soy un pescado fuera del agua. Ahora hace un ejercicio, diría mi psicóloga. Apagá el televisor, sacalo a Majul y prendamos la realidad. ¿En qué moneda cobra el laburante argentino? ¿En qué moneda te pagan a vos? Empezó devaluado. Empezó devaluado. Pues no nos olvidemos que hubo muchos pelotudos que compraron el verso de que vamos a cobrar en dólares, que se iba a dolarizar la economía. Y decían, yo cobro $200,000, voy a cobrar $200,000. Sos tan estúpido que ya diste la vuelta. Ni siquiera se pusieron a pensar, si me dolarizan el peso, ¿a qué valor me lo van a dolarizar? Quedamos en que vos cobras en pesos y pesos que están devaluados. ¿Por qué están devaluados? Vas a decir, no hay devaluación. No hay devaluación esta. Cuando vos vas a cargar nafta y te sube de precio 3 veces por mes, te devaluaron la guita. No tenés coche. Cuando vos vas a comprar polenta, hermano, polenta, y te la subieron $100, te devaluaron la guita. Te das cuenta que todo, permanentemente, cada 2 segundos te están devaluando la guita. Cuando vos pagabas el servicio de APSA, 10.000, y ahora pagás 24.000, te devaluaron la guita. Cada vez que te sube el colectivo, te devalúan la guita. ¿Me entendés por qué los pesos tuyos son pesos devaluados? Porque vos antes, para viajar en colectivo, necesitabas 1.000 mangos. Ahora necesitas 1.050. Te devaluaron la guita. Ahora, ¿en qué moneda se vende la tierra? ¿En qué moneda se vende ese terrenito de $10,000? ¡En dólares!
Andate a cualquier inmobiliaria, no hay un puto precio en pesos. Están todos los precios en dólares. O le doy con el peso, señor. O como diría el general, yo nunca vi un dólar. Pero tenés que garpar en dólares. Y dólar billete, ¿eh? Dólar billete. No el equivalente. No el equivalente. A menos que seas Adorni, que paga 245 mil dólares, el chorro de Adorni, bancado por el estafador de Milei y la coimera de la hermana, vos no tenés los 10 mil billetes de dólares.

Vamos a hacer, y acá me voy a meter en algo que no domino mucho, que es la matemática. Pero vamos a hacer la matemática del despojo. Matemática del despojo. Salario promedio de un trabajador estatal, un docente, un metalúrgico, un empleado de comercio. El salario generalizado en la República Argentina, esto no significa que todos cobren eso, ¿eh? Pero la generalidad es entre 600 mil y 700 mil pesos. ¿Sí? Vamos a hacer una pareja, los dos empleados de comercio ganan 1.400.000 mangos. Dale, dale. No sé, no sé cuántos años necesita esa familia argentina para comprar una vivienda digna. Porque, ojo, no es cuestión de que vamos a ahorrar para la casita, ¿eh? Vos tenés que comer, vos te tenés que vestir, vos te tenés que pagar la luz. Y eso se te lleva los servicios y el transporte, te lleva el 60% de tus ingresos. Los servicios y los transportes te llevan el 60% de tus ingresos. Ponele un 20 para morfar, que vas a morfar y Ibustrina, ¿eh? Se te fue el 80. No te compra pilcha, no te compra pilcha. El otro 20% que te sobra, lo ahorras. No te compras una puta aspirina, ¿eh? Nada. ¿Cuánto estás ahorrando? Estás ahorrando 140 mil pesos por mes. 140 mil pesos por mes. A lo que vale el dólar hoy, 1.500 mangos. Sacá la cuenta vos, yo no. ¿De cuántos años necesitas para comprarte un puto terreno? Ahorrando 140. Que es imposible que ahorres esos 140 mil mangos por mes, ¿eh? Casi imposible. Pero dale, te doy la derecha, ahorralo. ¿Cuántos años necesitas para juntar 10 mil dólares, negro? Para comprar un terreno, para comprar un terreno, no para poner un puto ladrillo, ¿eh? Dale, 40 años tardarás. Te jubilás con 30 años de servicio. O sea que toda tu vida laboral, más 10 años de jubilado, para llegar a la casa. Yo me jubilé a los 65. Tendría que haber seguido ahorrando hasta los 75 para poderme comprar un terreno, una casa. No, me compro una parcela en el cementerio. Ya está, tengo 75 años, ¿qué me voy a poner a edificar? No puedo con la cruz y me voy a poner a edificar. Toda una vida laboral, más 10 años, más 10 años, para comprarte cuatro paredes, negro. Este es el país que vos votaste. Este es el país de los libertarios. Este es el país donde vos te cargas una mochila en la espalda y decís, soy mi propio patrón. ¿Qué libertad? A ver, ¿qué libertad tiene un pibe o una piba o una parejita que se casan
y quieren armar una familia acá en Rodríguez. A ver, ¿cuál es la chance? ¿Cuál es la posibilidad? El acceso al crédito hipotecario desapareció. No hay más crédito hipotecario. Mi viejo se hizo la casa con un crédito hipotecario. No hay más crédito hipotecario. O te meten en una trampa. Trampa de que no salís más en la puta vida. Como fueron los créditos UBA. ¿Qué más pagás más debes? No hay crédito para el pueblo, no hay crédito para vos, no hay crédito para mí. Pero sí hay timba. Shh. Para los de arriba hay timba a cagarse. Para los de arriba hay timba a cagarse. Adorni tenía en el streaming, te enseñaba a timbiar. Cuando era pobre. Cuando no tenía pelo. Y la mujer los dientes desparejos. Entonces, a ver, esta ley absoluta de propiedad privada, por eso ves cuando te digo informate. No van a ser, la derecha no va a ser una para vos. No va a ser una para vos. Siempre te va a cagar. Siempre te va a cagar. A menos que vos seas Pablo Roca. Si sos Pablo Roca, te va a cagar más o menos. Pero vos y yo, que estamos en el llano, nos van a cagar siempre. Esta ley de propiedad privada que protege la libre negociación entre partes. La libre negociación entre partes. Lo que está haciendo es convalidar la ley de la selva. Porque, a ver, el mercado inmobiliario cartelizado te deja la tierra vacía. Prefiere la especulación financiera. Va a ser torre de lujo y la va a dejar vacía, pero son caja de ahorro para ellos, son caja de ahorro para ellos. Durante la década ganada que estaban los planes de Progresar, Tu Pieza, Mi Cuarto, vos en todas las cuadras veía un bolsón de arena, ladrillo, bolsa de cal. Contame cuántas construcciones ves hoy en tu barrio. Contame. Pero si a una torre de la puta que lo parió, no importa que no la pueda alquilar hoy. Es una caja de ahorro. Eso no se pudre. Ahora, permitir que una familia laburante acceda a un lote con servicio, no, no, no, ¿qué querés? ¿Qué querés? Y entonces, ¿qué te queda? Te queda alquiler. Te queda alquilar. Te queda un alquiler. Una soga al cuello que se devora tus ingresos mensuales. Que nunca va a ser tuyo. Nunca va a ser tuyo. Y lo vas a tener en la medida que el dueño de la propiedad se le cante. Pues cuando no se le cante, no te renueva el contrato o te desaloja. Porque ahora está permitido con esta ley el desalojo expreso. Te sacan a los bifes. Y el alquiler, lo sé yo, lo sabes vos, lo sabemos todo. Es guita que se lleva el agua. Es guita que se lleva el agua. Porque nunca va a ser tuyo.
te convertís en un inquilino eterno, un inquilino a perpetuidad. Trabaja para pagarle la propiedad a otro. ¿Me entendés, no? Lo ruin, lo nefasto, que es que vos estés trabajando para pagarle la propiedad a otro. Sos un desterrado en tu propia patria. Sos un desterrado en tu propia patria. Y el destierro es el peor de los castigos. Los griegos te desterraban. Ser desterrado era peor que la pena de muerte. Y vos estás desterrado en tu patria. Por eso da bronca, che. Da bronca. La verdadera discusión no es si la propiedad es inviolable o no. No. Aparte te voy a decir, la Constitución dice que es inviolable. La verdadera discusión es por qué la propiedad de los grandes terratenientes, le hace Grobopol, que es el dueño de toda la soja, los desarrollos inmobiliarios que cierran humedales y transforman el conurbano en un tablero de country, esa es sagrada. ¡Juira los carpinchos de Nordelta! Los carpinchos estaban antes que ustedes, muchachos. Qué daño estamos haciendo al cerrar o hacer desaparecer un humedal a generaciones futuras? ¿En pos de qué? Y en pos de un proyecto inmobiliario. Si no, ¿por qué te pensás que le tienen desesperación al barrio 31? ¿Por qué esas manzanas valen una fortuna, negro? ¿Qué digo una fortuna? Valen cuatro fortunas. Por eso es el asco, la tirrea que le tienen a esas manzanas del barrio 31. Porque ven el proyecto económico inmobiliario atrás. La gente que se cague. La gente que se cague. Vos tenés el derecho constitucional. Constitucional. Muy vapuleada la pobre Constitución Nacional. A una vivienda digna. Pero para que labura 12 horas por día, la Constitución no es nada más que un papel negro. La Constitución no es nada más que un papel. Te quieren convencer, y nos quieren convencer, de que el mercado soluciona todo, ¿eh? Asigna los recursos en forma eficiente. Está. Sí, es recontra eficiente el mercado. Pero pues, para concentrar la riqueza en cuatro manos y dejarnos a millones mirando de afuera al alambrado. Dejando a millones afuera al alambrado. Generalmente cuando se hace un barrio privado o un country, en la periferia del country o el barrio privado ese, se levantan casitas muy humildes que son la gente que trabaja en el country. Separado por un alambrado, separado por un alambrado, vive un tipo con losa radiante y del otro lado del alambrado vive un tipo que se le gotea el techo porque tiene las chapas rotas. Las compró de segunda clavadura. De un lado del alambrado
vive un pibe que va a un colegio privado y del otro lado del alambrado vive un pibe que no puede ir a la pública porque no tiene zapatilla. Así de cruel, así de cruel es el modelo que estamos viviendo. Así de cruel, así de bestial, así de hijo de puta es el modelo que votaron los argentinos. Ni hablemos que de un lado del alambrado hay una mina que va a hacerse una cirugía estética y del otro alambrado hay uno que se muere porque no tiene remedio para el cáncer. Así es de cruel, chabón. Así es de cruel.

Igual. Hay ruido de martillo de subasta, negro. Había una ley que se llamaba Ley de Tierras, que era la Ley 26.737, que está derogada por el gobierno liberal. ¿Qué permite la derogación de esa ley? Abrirle la puerta a las empresas extranjeras, a los recursos más estratégicos. El agua. El agua. La próxima guerra mundial va a ser por el agua. Te lo firmo. Los minerales y la soberanía nacional. Vos sabés que no me quiero subir a ningún pedestal, pero yo le pongo el cuerpo a la discusión, ¿eh? Vamos a ver cómo muchos están calladitos la boca y le están poniendo un cartel de se vende a la República Argentina. Nos quieren hacer creer y te quieren hacer creer. No sé si voy a hacerlo a tiempo, pero vamos con esto y después seguimos. Que la globalización es maravillosa. Que si viene un fondo de inversión extranjera, la Barrigol, por ejemplo, con la billetera gorda a comprarse medio sur argentino o hectáreas en la zona núcleo, nos estamos insertando en el mundo. Mentira, mentira. Al mundo no le interesa integrarse con nosotros, pues estamos lejos, estamos en el culo del mundo. Lo que sí le interesa al mundo, al poder financiero internacional, es venir a saquearnos, porque tenemos varios recursos naturales. La derogación de la ley de tierra no es una medida económica más, ¿eh? No. Es una entrega total geopolítica. Esta ley, que no te digo que sería maravillosa, pero ponía un límite del 15% a la extranjerización de nuestro suelo. Y prohibía explícitamente que los de afuera, que los de afuera, compraran tierras que contengan cuerpos de agua permanente. No te olvides que nosotros tenemos el acuífero Guaraní, que es uno de los acuíferos más grandes del mundo. Hoy, con Milei en el gobierno, viene cualquiera, pone la guita, se compra el acuífero Guaraní y dice, toda esta agua es mía. Mañana viene una empresa extranjera, pone la guita y dice, todos estos glaciares son míos. Mañana viene una empresa extranjera, pone la guita y dice, el glaciar Perito Moreno es mío. ¿Me entendés? A veces me da la sensación que no me sé explicar por qué esto es terrible lo que nos está pasando. Negocio para Benetton, para los Lewis, para los jeques árabes, que si vienen y se compran un témpano. Pensalo un segundo, pensalo un segundo. Vos que estás volviendo a laburar. Si un extranjero compra la tierra, compra lo que está arriba y lo que está abajo. ¿Estamos? Comprar lo de arriba y lo de abajo. Va a comprar el agua que van a tomar tu nieto. ¿Ok? Compra los minerales con que se va a fabricar el futuro.
comprará comida que hoy no podés comprar porque no te alcanza la guita. Te compra el agua, te compra los minerales, te compra la comida. Te das cuenta que no es una inversión, ¿no? Es colonialismo. Yo recién te decía, y lo voy a dejar, pero vamos a terminar de desarrollarlo el martes que viene esto. Ojalá sirva esto para inyectarte un poquito de conciencia, inyectarte un poquito de nacionalismo, que no es mala palabra nacionalismo, ¿eh? Nacionalismo no es, no se defiende a la nación cantándole feliz cumpleaños a Messi. Se defiende la nación cada vez que un maestro, un profesor agarra la tiza. Se defiende la nación cada vez que un médico se pone los guantes para hacer una intervención. Se defiende la nación cada vez que un obrero se pone el casco para ir a laburar. Ahí se defiende la nación. Ahí somos nacionalistas. Vamos a seguir machacando sobre estos temas y vamos a tratar de abrir un poquito una brecha como para que entendamos que estamos jodidos, hermano. Estamos jodidos. Y si seguimos en este camino, vamos a estar más jodidos. Muchísimas gracias a los que nos escucharon, a los servicios de operación que en la primera osa hizo Carlito Bezzani, en la segunda que hizo Jorge Vázquez. Y si no tiene nada que hacer, mejor el martes que viene a las 15 horas. Acá estoy yo esperándolo con una nueva emisión de Radicado en el Conurbano. Radicado se fue, Jorge. Llévatelo. Sí.

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17: Muy buenas tardes, General Rodríguez y zonas aledañas. Nuevamente lo encontramos por la 89.5 en esta radio municipal. Desde ya, primeramente, gracias a los directivos, a Jorge por hacernos el aguante en este programa que dimos en llamar Tratar de Estar Mejor, donde hablamos de la enfermedad del alcoholismo. una enfermedad física, mental, emocional y espiritual. Mi nombre es Alejandro y te voy a contar qué me pasó con el alcohol, qué tuve que hacer y cómo estoy ahora. Primeramente saludo a mis compañeros, a mis compañeros de grupo, conocidos, amigos, familiares, hijos, esposa, hermanos, a todos los que nos están escuchando, gracias por escucharnos. El contacto de Grupo Tres Legados es el 11-35-95-17-35 para cualquier información que quieran saber de la comunidad de Grupo Tres Legados. El Grupo Tres Legados es una comunidad, o sea, Alcohólico Anónimo, primeramente voy a leer nuestro preámbulo que dice que Alcohólico Anónimo es una comunidad de personas que comparten su experiencia, fortaleza y esperanza para resolver su problema común y ayudar a otros a recuperarse del alcoholismo. El único requisito para ser miembro de Alcohólico Anónimo es el deseo de dejar la bebida. Para ser miembro de Alcohólico Anónimo se pagan honorarios ni cuotas, nos mantenemos con nuestras propias contribuciones. Alcohólico Anónimo no está afiliado a ninguna secta, religión, partido político, organización o institución alguna. No desea intervenir en controversia, no respalda ni se opone a ninguna causa. Nuestro objetivo primordial es mantenernos sobrios y ayudar a otros alcohólicos a alcanzar el estado de sobriedad. Y como siempre aclaro, mi nombre es Alejandro y hablo acá a título personal, no como un alcohólico representando alcohólico en todo por traición. Yo comparto lo que me pasó con el alcohol, siempre a través de este bendito programa, porque estoy acá y mi propósito, mi objetivo es comunicarle a toda persona que está sufriendo con el alcohol, que tenga problemas con el alcohol, sea hombre, mujer, joven, inclusive adolescente, que el Grupo Tres Legados funciona martes, jueves en la parroquia Malvina, Sargento Cabral 585, de 18:30 a 20:30 horas, viernes, domingo y lunes en el Club de Leones, Sargento Cabral, Carlos Pellegrini 546. Las reuniones son libres, gratuitas y confidenciales, y estamos para decirte que esta enfermedad es lenta, progresiva y fatal, y que te contamos cómo salir de la obsesión, del capricho, de la rebeldía, de la negación. Como te he dicho antes, esta enfermedad ataca a toda persona, sea hombre o mujer, inteligente, o de bajo recurso. Es una enfermedad que hoy por hoy está haciendo estrago en toda su totalidad, con el consumo también de la adicción, que son los fármacos o la sustancia de droga, ¿no? Entonces, por eso mi objetivo hoy de decirte que hay un lugar, existe un lugar para cualquier persona que quiera tener la oportunidad, que la misma que tenemos todos nosotros, de tener la ingesta del alcohol y tener una buena vida. Se puede tener la enfermedad el día a día, y te contamos para qué estamos, para salir de este infierno que es la debacle del alcoholismo. Así que bueno, acá recibo un compañero. Buenas tardes. ¿Querés comentarnos tu nombre?
18: Buenas tardes, Alejandro, soy Amadeo, enfermo alcohólico. Bueno, vine ahora esta tarde para acompañarte en la radio.
17: Muchas gracias. Y bueno, también como venimos compartiendo acá, venimos a decirle, a pasar el mensaje para toda persona que está sufriendo con el alcohol, sea hombre, mujer, joven, adolescente, que el grupo realiza sus reuniones martes y jueves, repito, día y horario. Hoy martes, jueves, en la parroquia de Malvinas, Sargento Cabral 585, de 18:30 a 20:30 horas. Viernes, domingo y lunes en el Club de Leones, Carlos Pellegrini 546. Y nuestros teléfonos son el 11-35-95-17-35. No dudes en llamarnos. Tu pregunta, como siempre, no molesta. Estamos para cualquier pregunta, consulta, sea familia, esposo, madre, padre, joven, estamos ahí para que, inclusive para que nos acompañen, para que juntos podamos salir de porque de eso se trata esta comunidad, de que juntos nos reunimos y compartimos nuestro dolor, nuestro sufrimiento, como lo hicieron aquellas dos personas que fundaron Alcohólicos Anónimos en el año 1935, donde el doctor Boy y Bill W. se reunieron y tuvieron una charla y se dieron cuenta que podían detener la ingesta a través de compartir su sufrimiento. Y a partir de ahí, en 1935, comienzo de Alcohólico Anónimo, y hoy por hoy la comunidad de Alcohólico Anónimo funciona en todos lados. Es libre, gratuito, confidencial, mantenemos el anonimato. No tengas miedo, no tengas ningún temor de que se te va a subrayar. No, nosotros estamos a favor de la vida, siempre lo decimos, estamos a favor de la vida, porque hay una vida, hay una nueva vida, feliz y útil. En mi caso yo siempre lo cuento, en mis tiempos de borrachera, que es cuando consumí alcohol, no me importaba nada ni nadie, es así la enfermedad, se manifiesta de una manera que tiene que ver que cómo influye a través del consumo, cómo nos vamos deteriorando. Y después voy a explicar un poquito, le voy a dar la palabra acá al compañero Amadeo para que explique un poco cómo, por qué llegó a la comunidad, cómo está hoy, qué le sucedió. Adelante, Amadeo.
18: Bueno, gracias, Alejandro. Bueno, yo soy Amadeo, enfermo alcohólico. Y bueno, agradecido por estar acá y bueno, permanecer y pertenecer a la comunidad, porque me ha salvado la vida, ¿no? Porque mi forma de beber no era lo que yo quería disfrutar. Pero bueno, fue un largo plazo que tuve que darme cuenta, que no me quería dar cuenta en realidad, que no quería darme cuenta, no quería aceptar de que yo ya no era normal la forma en beber, ¿no? Y sin querer me estaba lastimando a mí, me estaba destruyendo a mí y bueno, a los que estaban a mi alrededor. Y me costó mucho entender. Pero bueno, al ingresar a la comunidad, bueno, esto me hizo ver lo malo que era en mí tomar alcohol de esa forma. No sé si fue mucho o poco, pero me lastimaba, ¿no? Mentalmente y físicamente también. Así que bueno, me costó, no es fácil, mi experiencia no fue fácil aceptar de que tenía esta enfermedad, porque yo la ocultaba mucho, me daba mucha vergüenza decir que era alcohólico, hasta no quería, o escuchaba que había grupo, no me quería acercar por vergüenza. Pero bueno, esto es la adicción, ¿no? No querer decir, no querer hablar, no querer y ocultar. Pero llega un momento en que bueno, te podés encontrar con compañeros, con grupos, en donde te hacen ver de que realmente se puede apalear la enfermedad. Dicen que no se cura, pero se detiene día tras día, ¿no? Y se llega a vivir bien, a pesar de muchas cuestiones que cada uno particularmente le puede pasar. Así que yo hoy por hoy estoy hace un tiempito que estoy agradecido más que nada ahora, porque me siento bien. Físicamente por ahí ha traído la enfermedad algunos problemitas, ¿no? Que físicos, pero me siento bien emocionalmente y conmigo mismo. Y al ver que las personas que están a mi alrededor empiezan a sentirse también bien y ponerse contento del ver al Amadeo real, ¿no? porque nosotros con nuestra enfermedad nos convertimos en varios personajes, como acá se dice, que realmente nos queremos cubrir, tapar, ¿no? Siendo otras personas, que en realidad siendo somos otra persona, ¿no? Al beber somos otras personas, que no queremos ser. Así que bueno, agradecido, gracias Alejandro por darme la palabra, me animaba porque es la primera vez que vengo.
19: Gracias.
18: Pero es eso.
19: Sí, ¿no? Sí. Bien, gracias. Bien. Gracias por venir, por tu testimonio. Y no hay nada raro, es lo que padecemos, nuestra enfermedad, y lo que pasamos, el sufrimiento, y acá estamos para eso, para compartir esto a toda persona que está sufriendo con el alcohol. Y esto funciona por identificación primero, por atracción. En mi caso siempre lo cuento, cuando toqué fondo, porque creo que ahí está, ¿no?, el límite de pedir ayuda y sobre todo aceptarla y quedarse en el grupo, es la identificación de reconocer que hay un problema. ¿Y qué hacemos con ese problema? Porque no es una enfermedad cualquiera, porque el consumo, la ingesta del alcohol o la borrachera se te va en un ratito, en un rato, pero el tema acá viene

malo. Lo que pasa es que con alcohol en nuestro cuerpo, no decidimos, decide el alcohol por nosotros. Entonces hacemos cosas que no sabemos, nos equivocamos, en muchas las lagunas mentales de que al otro día, ¿qué hice? Me pregunto, ¿qué hice? ¿Qué me pasó? No quise, es que uno no quiere. El alcohol funciona de esta manera. Después lo emocional, ¿por qué lo emocional? Porque nos quita toda la voluntad también. Y es un síntoma que viene que tiene que ver lo emocional con los pensamientos negativos. Entonces, a través de este maravilloso programa, vamos sometiéndonos a un autoexamen, primeramente, aceptando la enfermedad y vemos a ver por qué me pasa esto, por qué hice esto, si yo no quería. Claro, pero acá viene. A través de este programa, que el primer paso dice que somos impotentes ante el alcohol y que tenemos una vida ingobernable. Con el tiempo, yo en mi caso tengo la obsesión del alcohol y perdura lo emocional. Y ahí está. Lo emocional es para toda la vida. Y hay que transitarla. Hay que transitarla para vivir bien. A ver, tener cordura, tener calma, tener paciencia. Tener sabiduría, no reaccionar ante las situaciones. Bueno, todas esas cosas, pequeñas cosas, para mí, no, al principio eran pequeñas, hoy son grandes cosas que la puedo afrontar, pero sin alcohol. Y de eso se trata la comunidad de Alcohólico Anónimo. Y después lo espiritual. ¿Por qué lo espiritual? Y acá separo siempre. No es un programa religioso, es un programa espiritual, donde venimos de el espíritu roto. Nuestro espíritu está roto, se rompió a través de un proceso del nacimiento de nuestra madre que viene, nacemos con esa enfermedad emocional, ¿sí? Y también con el espíritu. Pero ¿qué pasa? Cuando el consumo de alcohol lleva mucho tiempo, se rompe ese espíritu, ¿sí? Lo hablo a manera personal siempre, mi versión acá, mi compartimento y en todos lados es a título personal, no como un alcohólico en todo, porque si no dice, no, está hablando en nombre de Alcohólico Anónimo. No, no, yo acá por tradición, lo que el compañero Amadeo también comparte a título personal. ¿Qué le pasó con el alcohol? Siempre lo recalco. ¿Qué nos pasó con el alcohol? ¿Qué tuvimos que hacer y cómo estamos ahora? Por eso yo te animo a vos que estás sufriendo con el alcohol, papá, mamá, joven, adolescente, que te dé la oportunidad, que no te pierdas más, que te llegues. Te paso nuestro contacto, que es el 11 35 95 17 35, para cualquier persona que esté sufriendo o alguna entidad allegada que quiera saber de qué se trata la comunidad, para alguna charla o cualquier información, que nos contacte, que nos llame. Como siempre, la pregunta no molesta. Estamos martes y jueves en la parroquia de Malvinas, Sargento Cabral 585, de 18:30 a 20:30 horas. Viernes, domingo y lunes en el Club de Leones, Carlos Pellegrini 546. De 18:30 a 20:30 horas. Nuestro teléfono es el 11 35 95 17 35 para que tenés la oportunidad. Es libre, gratuita, confidencial, no te cuesta nada, no te vamos a juzgar. Lo único que queremos y pretendemos es que también salga del infierno del alcohol como nosotros estamos hoy, ¿no? Hoy, solo por hoy, es un programa de vida y te venimos a prevenir que te ahorres todo el sufrimiento que por ahí pasamos nosotros. Dice, si quieres dejar de beber, tal vez Alcohólico Anónimo pueda ayudarte. No interesa cuántos pasos haya dado para atrás, sí interesa cuántos pasos dará hacia adelante. No se cobran cuotas, Alcohólico Anónimo, o sea, no cobra inscripción, cuotas mensuales, no entra en controversia, no receta remedio, no está afiliado a ninguna secta, entidad o religiosa y política. Lo único que nos interesa es que pares de sufrir.
Así que bueno,

0: esto.
1: Bueno, continuamos por la 89.5 la radio municipal. En este programa quedamos en tratar de estar mejor. ¿Por qué tratar de estar mejor? Porque acá tratamos con la enfermedad del alcoholismo. Es una enfermedad física, mortal, espiritual, muy profunda. Una enfermedad del alma, dicen por ahí, una alergia, un montón de cuestiones. Pero yo, para entender esto, tuve que tocar fondo. En mi caso fue de muchos años de consumo, siempre lo comparto. Y hoy, al estar acá, mi objetivo, mi propósito es decirle a toda persona que está sufriendo con el alcohol que se dé una oportunidad, sea hombre, mujer, joven o adolescente, que se dé la oportunidad. El grupo Tres Legados funciona hace 16, va a ser 16 años en este año, y estamos para decirte que se puede salir del infierno del alcohol. No interesa cuántos pasos haya dado para atrás, dice nuestro folleto, ¿no? Que la literatura de Alcohólico Anónimo es el único patrimonio que existe hoy en día, ¿no? Y es libre, gratuito, confidencial, es gratis. Así que llegate. Nuestro teléfono de contacto es el 11-35-95-17-35, para vos, papá, para vos, mamá, joven, hombre, mujer, lo que sea, que te dé la oportunidad, la misma oportunidad que tenemos nosotros. Si yo pude parar la ingesta con muchos años de sufrimiento, y acá lo escuchaba Madeo, que porque esta enfermedad es así, en carrera, como decimos, con el consumo de alcohol no le interesa nada ni nadie. El ego malo, siempre identifico. Yo, para mí, el ego malo fue el que me destruyó. Y también comparto esto de que no solo me destruí a mí mismo, atenté contra mi vida, sino atenté contra mi familia. Hijo, hermano, amigos, compañeros. Me decían, no tomé. Y después tuve que revertir ese ego, porque esto se trata del programa del ego reductor, a través de una introspección que tiene que ver como qué me pasó con el alcohol, ¿no? Y por qué tuve tanto sufrimiento. A través de este programa me pude identificar y quería lo que los compañeros tenían al principio. Estaban bien los que me recibieron, me abrazaban, que yo no sabía, me daban comprensión, tolerancia, me escuchaban, porque yo venía de totalmente descreído, con un orgullo, el falso orgullo de creer que sabía todo, y no, la verdad que no sabía nada, no podía nada, y los compañeros me hicieron ver, a través de su experiencia y a través de la literatura, porque está programada esta comunidad, está programada en experiencia de no solo de alcohólicos, psiquiatras, médicos y amigos de Alcohólico Anónimo, que data de aquella época, de 1935 en adelante, ¿no? Con nuestra literatura, y hoy está desparramada por todo el mundo. Así que a partir de Alcohólico Anónimo y de aceptar esta enfermedad, pude ir sanando. Primeramente, detener la ingesta, que es lo primero que se le pide a cualquier persona que llegue, y después ir sanando sus emociones, que tiene que ver con todo lo que tenemos, ¿no? Es como el pez que tenemos que sacar la escama, así, pero es lenta, progresiva, hay que hacerse amigo del tiempo, y eso se logra a través de este proceso lento, así como la enfermedad, que dice que es lenta y progresiva y fatal. Acá también este proceso es lento, pero a través de los grupos y de los compañeros, que nos reunimos, nos alentamos, nos comprendemos. Así que yo te voy a hacer una breve pregunta, Mateo. ¿Qué encontraste en el grupo? Si te juzgaron, te hicieron pasar malos ratos.
2: No, yo antes de conocer los grupos, en realidad no me daba cuenta que yo no sabía que tenía una enfermedad. Yo, para mí, la forma que yo bebía era normal. Primero, obvio, fue mi familia la que primero se percató o empezó a avisarme, a reprocharme de una manera u otra, o no a reprocharme, sino a decirme, ¿cómo, por qué tomás tanto? O otra vez vas a tomar. Bueno, entonces fueron sumando serie de episodios. Familia la que me quería hacerme saber de que yo tomaba demasiado, pero para mí eso era normal, porque debido a que también mi familia siempre fue la bebida siempre estuvo, ¿no? Que yo tengo razón, que me acuerdo, siempre estaba la bebida en la mesa. Yo no sé si habrá sido eso o qué, que yo me acostumbré a la bebida. Pero bueno, la razón es que mi familia fue, mi ex mujer fue la que me acompañó, porque yo tampoco conocía los grupos, como decía, no conocía, no sabía lo que era el grupo, no sabía, y tampoco yo pensaba de que era normal, ¿no? Que no era normal lo que estaba haciendo. Pero para mí estaba bien de tomar así de esa forma y demás. Hasta que, bueno, mi ex señora se animó a llevarme al grupo, a un grupo, que en donde, bueno, yo como por primera vez no quería ir solo, pero bueno, me acompañó, como dije, mi ex señora, ingresé y bueno, fui recibido por un compañero. Me explicó cómo eran las reuniones, que eran todos personas que se acercaban para ver si que tenían todos problemas del alcohol. Me hicieron sentar en una mesa, éramos muchos, y bueno, cada uno contaba su experiencia, me dieron la bienvenida y bueno, no me sentí cómodo porque me dijeron tranquilo, si vos me dieron un cuestionario, me acuerdo, un cuestionario que en donde yo tenía que responder algunas preguntas, y si yo respondía más de dos o tres significaba que algún problema de alcohol tenía. Bueno, resulta que eran preguntas, creo que eran 12 o más, y bueno, todas las preguntas eran todas positivas para mí, porque me pasaba todas esas cosas. Y bueno, de a poco fui entendiendo, y bueno, y yo veía que mis compañeros también le pasaban lo mismo que a mí, y que tomaban como yo, y que hacían cosas, papelones como yo. Digo, bueno, no era solamente a mí que me pasaban esa cosa, porque yo creía que yo ocultaba mucho el alcoholismo mío, lo ocultaba, porque todo era alrededor de la bebida. Planeaba mi vida alrededor de la bebida. Yo saco conclusiones ahora, ¿no? Pero yo sabía que algo estaba haciendo mal, pero no me quería dar cuenta, creo. Hasta que los compañeros me hicieron ver de que sí, era una enfermedad. Que te lo tenía que hablar. Y que no me tenía que sentir vergonzoso. Yo era muy vergonzoso. Quería ocultar, no quería que mi entorno, una persona normal que trabajaba, a mí sentía vergüenza de que todos dijeron, mira cómo toma aquel. Y eran los que se daban cuenta, ¿no? Y yo no me daba cuenta. Y a la vez me daba vergüenza también de que te dijeran que era un borracho, ¿no? Me daba mucha vergüenza. Así que bueno, gracias a los compañeros, al grupo. Llegué a conocer y bueno, estoy agradecido hoy porque me hicieron ver de que realmente yo tengo una enfermedad, de que es una enfermedad, que yo no la quise tener, o no sé en qué momento la había adquirido, pero la cuestión que creció en mí es esa enfermedad, ¿no? Y bueno, ahora entiendo que es como cualquier enfermedad, que uno la puede hacer, la puede tratar, y a la vez vas a un lugar en donde hablando con otros compañeros te vas te vas identificando con otros y a la vez te hace bien compartir la enfermedad con otras personas que tienen la misma enfermedad. Y no, agradecido, porque es un plan de vida, ¿no?
1: Es un regalo que no sabíamos que lo podíamos tener.
2: Sí.
1: Es un regalo.
2: Sí, sí, sí. Y te hace mejor persona.
1: Te hace ver la realidad. Sí, sí. La verdad que sí. Bueno, gracias, Amadeo. Gracias por tu testimonio. Gracias por venir a acompañarnos.
2: Gracias, vos, Alejandro.
1: El primer paso dice que tenemos que admitir la derrota total. Y a casi nadie, por supuesto, quiere admitir. Todos los instintos naturales se rebelan contra la idea de la impotencia personal. Es verdaderamente horrible admitir que con una copa en la mano hemos deformado nuestra mente hasta tener una obsesión por ver tan destructiva que solo un acto de la providencia puede librarnos de ella. No hay otro tipo de bancarrota como esta. El alcohol, ahora convertido en nuestro creador más despiadado, nos despoja de toda confianza en nosotros mismos y de toda voluntad para resistirnos a sus exigencias. Nuestra bancarrota como seres humanos es total, dice, ¿no? Por ahí nuestra literatura. Y agrego algo que tiene que ver con esto del primer paso. Porque de la derrota a la fortaleza, dice, si a través de la derrota, de los errores comúnmente, pero de otros errores uno por ahí aprende y dice, bueno, porque el ser humano, como en mi caso yo soy un ser humano imperfecto, y no es que me justifique por ser imperfecto que haya hecho algunas travesuras. Travesuras las hacemos todos. Pero con el alcohol es más elocuente, más visible. Y es más, el alcohólico lleva el personaje de doble vida, ocultando, como decía el compañero, ocultar, no querer admitir, reconocer que padecemos esta enfermedad, porque yo tampoco la quise tener. A mí me tocó. A través de este programa pude identificar por qué. Porque empecé a tomar de joven, porque empezaba a quitarme el miedo, a hacer cosas. Pero hice todo mal con alcohol yo. Trabajé, tuve familia, tuve hijos, tuve pareja, tuve relaciones. Todo mal con alcohol. Hasta que toco el fondo y ahí me doy cuenta, y a través de este programa admito, corrijo y hoy por hoy, ¿no? Llevar esta vida que no es que oculte nada, yo no oculto nada, tengo situaciones de vida y los problemas siguen estando. Es más, siempre comparto que tengo más problemas hoy que cuando bebía, pero hoy lo afronto. Ahora, ¿qué pasa con... Y hablo en este caso, como hablamos comúnmente en nuestra reunión, hablo de mí, lo que me pasó. Cuando toco fondo, hubo situaciones límite que tuvieron que ver con lo material. Recién lo compartíamos acá, un poquito con mi compañero. Y esas situaciones me llevaron a consumirme más en alcohol. Haber tocado fondo económicamente, con situaciones de trabajo, perder negocio y así sucesivamente, porque también he perdido familia en consumo y por el sufrimiento, por la congoja, también me volcaba más al alcohol. Pero casualidad que cuando estoy en este proceso de recuperación, de detener la ingesta, también tuve situaciones de muerte de familiares. Y no me volví al alcohol, no me volqué al alcohol. No es que tenía una preparación, ya sabía lo que me llevaba al consumo. Ya sabía que si volvía a tomar, volvía a la muerte, volvía al infierno. Por eso es que es nuestro objetivo hoy acá, decirte y prevenirte que a vos que estás sufriendo con el alcohol, hombre, mujer, joven o adolescente, que te dé la oportunidad, que te llegue al grupo. Estamos ahí para escucharte, para entenderte, para comprenderte. Nuestros teléfonos son el 11 35 95 17 35. Nuestra reunión es martes y jueves en la parroquia Malvinas, Sargento Cabral 585. Viernes, domingo y lunes en el Club de Leones Carlos Pellegrini 546, de 18:30 a 20:30 horas. Tu pregunta no molesta, llamanos, consultanos. Estamos ahí para, no solo para salir de para tener una vida, una nueva vida, que si la das, sean cualquiera, sean las circunstancias, dice por ahí nuestra literatura. Y así que llegate, venite, a pesar del mundial, del frío, hoy hace, está lindo día, el mundial se está jugando, ojalá que como buen argentino que tengamos éxito nuevamente, pero si no, la palabra mágica para mí es aceptación. Todo pasa, todo malo momento pasa, todo buen momento pasa, hay que vivirla la vida. Hoy trato siempre de yo en mi caso, Alejandro, de decirte que se puede vivir el día a día. Me la enseña a la comunidad, me lo enseña a los compañeros, y va un abrazo fuerte a los compañeros que nos están escuchando, a todas las personas que nos están escuchando, que si no quieren hacer una pregunta acá a la radio, en particular, el teléfono está disponible, nos puede llamar y consultarnos de qué se trata la reunión. A aquella mamá, a aquel papá que tiene un hijo, o a su vez el hijo que tiene a su padre, a su mamá, que venga, que se acerque, que nos consulte, y estamos ahí para comprometernos a que pueda salir de este infierno. Así que leo algo cortito que dice: sobriedad es la habilidad de controlar la ira y resolver las discrepancias sin violencia o destrucción. Sobriedad es paciencia, es la voluntad de posponer el placer inmediato a favor de un beneficio a largo plazo. Sobriedad es perseverancia, es la habilidad de sacar adelante un proyecto o una situación a pesar de fuerte oposición y retroceso decepcionante. Sobriedad es la capacidad de encarar disgustos, frustraciones, incomodidades y derrotas, sin queja ni abatimiento. Sobriedad es la humildad de ser suficientemente grande para decir me equivoqué. Y cuando se está en lo correcto, la persona sobria no necesita experimentar la satisfacción de decir te lo dije. Sobriedad significa confiabilidad, mantener la propia palabra, superar la crisis. Los no sobrios son maestros de las excusas, son los confusos y desorganizados. Sus vidas son una confusión de promesas rotas, amigos perdidos, negocios sin terminar y buenas intenciones que nunca se convierten en realidad. Sobriedad es el arte de vivir en paz con lo que no se puede cambiar. ¿Por qué nosotros, la comunidad Alcohólico Anónimo, no somos una secta religiosa de esto local? No somos la comunidad está dotada por literatura y experiencia de compañeros que atravesaron este infierno del alcohol. Nos contaron cómo hicieron para salir. Y Amadeo acá decía que en el folleto de las preguntas, nadie te puede decir si sos alcohólico. Esa es una gran ventaja que tiene, y la libertad que nos da la comunidad de decidir por vos mismo si tenés una enfermedad y cómo querés seguir viviendo. Porque si querés seguir viviendo mal, ya sabés el camino. Siempre yo lo aclaro, y en mi caso, a mí me lo dijeron, ¿no? Con el tema del padrinazgo, mi padrino me dijo: si querés seguir sufriendo, ahí tenés la calle. Andá, y si podés tener el coraje y la humildad, volvé y contanos cómo te fue. Por eso hay una anarquía que dice, ¿no?, la literatura, que es de libertad absoluta. Nadie te tiene que decir lo que tenés que hacer. Simplemente, a base de consejos disfrazados que son sugerencias, te ponemos al tanto de lo que se trata esta enfermedad. ¿Por qué digo esto? Porque al típico borracho egocéntrico no le gustan. A Alejandro no le gustaba que le dijeran: no, te estás haciendo, te estás destruyendo, te estás haciendo, por así, perdón el término, pelota con la enfermedad. Entonces, al borracho típico, egocéntrico, no le gusta que le digan las verdades. No quiere admitir, corregir su defecto, ni inclusive ni por salvar su vida. Entonces, acá viene el quid de la cuestión, como dice. En el compartimiento, en el espejo de cada uno de nosotros, nos vamos dando cuenta, sí, a mí me pasó esto, yo hice esto. Y con el alcohol se llega muy lejos, hasta la puerta del infierno, de la muerte, del hospital, o inclusive la cárcel, ¿no? Entonces, por eso este maravilloso programa donde nos alerta qué nos va a pasar, y no es que nos adivinen la suerte, o por ahí sí. Si seguís consumiendo alcohol, hay tres caminos: cárcel, hospital o muerte. Entonces, para estar alerta a eso, tuve que remitirme a solo por hoy, ¿no? A vivir el hoy, y hoy tengo una vida. A Dios gracias, tengo una vida. Tengo relaciones, buena relación con mi compañera de vida, que me banco, siempre lo comparto. 40 años de compartir con un alcohólico, un loco, rebelde, caprichoso, obsesivo, con un padre ausente. Hoy mis hijos pueden contar conmigo. Es más, hoy estuvo mi hija, que hace como 15 días que no la veía. Vino con mi yerno. Él puede contar, me cuenta sus cuestiones, cómo está. Y agradecido por el maravilloso día que llevo hasta ahora, ¿no? Hasta ahora que estoy acá con ustedes, diciéndole que se den la oportunidad. Que te acerque, que nos llame. Nuestro contacto es el 11-35-95-17-35. Para vos que estás sufriendo con el alcohol, también mandarle un abrazo a los compañeros de Alanón, a Miriam, a Daniel, a todos los compañeros y a todos los compañeros del grupo también, ¿no? Y Alanón funciona los domingos en el Club de Leones, Carlos Pellegrini 546, también de 16 a 18 horas, o 16:30 a 18 horas, también para familiares que tienen a un alcohólico, una alcohólica. Entonces, también para sanar sus emociones, ¿no? Es una comunidad paralela. También funciona NA, que es Narcótico Anónimo, lo que tiene la doble adicción, que es alcohol y droga, que es la misma enfermedad. Y para nosotros, nuestros 12 pasos, los 12 pasos para la recuperación, 12 tradiciones para el servicio y los 12 conceptos para la comunidad Alcohólico Anónimo, salva vida. El tema es querer vivir bien, abandonar la obsesión es lo primero, en el caso mío, y después ir despacito, lento, ir depurando lo emocional, ¿no? Buscar el equilibrio, que yo no sabía de qué se trataba el equilibrio. Más, yo siempre digo que comparto que vine con mucho desconocimiento, que era primeramente la enfermedad. No quería aceptar ni reconocer que tenía una enfermedad. Para mí, el tomar estaba bien, ¿no? Pero después, acá me doy cuenta que tengo más problemas que el alcohol, que son otras cosas que tienen que ver con mi naturaleza, mi esencia. Y bueno, tuve que ir lento, progresivamente, y viviendo el día de hoy. La verdad que agradecido por estar hoy. Así que Amadeo, ¿querés compartir algo más?
2: Sí, gracias, Alejandro. No, que sí, como decías, que se den, ¿no es cierto?, una oportunidad que vale la pena, que se den una oportunidad que ese es una forma de creerse, ¿no? Y bueno, y está muy bueno probar, porque por ahí tienen dudas de probar, ir al grupo, y bueno, no cuesta nada. Y ahí poder ver ellos mismos si tienen algún problema con el alcohol, ¿no? Y bueno, y cada persona se merece estar bien, ¿no? ¿Por qué sufrir tanto? ¿Por qué tanto sufrimiento? Si se puede evitar, ¿no? Se puede evitar. Así que bueno, eso. Así.
1: Gracias, Amadeo. Sí, hay una nueva vida. A pesar de cualquier situación, que tengamos que pasar, que no tenga que ver con el alcohol, ¿no? Ya descartando el alcohol, como siempre decimos nosotros, o sea, no estando el alcohol, podemos enfrentar cualquier situación. En mi caso, yo hoy tengo situaciones de vida, siempre lo digo, enfermedades que no tienen que ver con que tienen que ver con la salud, situaciones con la familia, en lo material, pero se van diluyendo, se van atravesando. Es más, yo siempre digo, estuvieron siempre y van a estar. El problema mío es el alcohol. El problema más grave y profundo es el alcohol. Y hoy, a través de este maravilloso programa, yo te invito, te animo a que también, como dice el compañero, que te llegues, que nos llamen. Nuestro contacto es el 11 35 95 17 35, y agradecido, ¿no? Agradecido por un nuevo día. Así que, Jorge, muchas gracias. Nos encontramos el martes que viene, Dios mediante. Muy buenas tardes.

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Hola, hola, hola, muy pero muy buenas tardes, General Rodríguez, ¿cómo están? ¿Cómo están por ahí? Tenemos la cámara diferente, no sé si lo ven, pero generalmente la cámara estaba como un poquito más acá abajo y ahora la han puesto más arriba y toma toda la mesa, nos enfoca supuestamente mucho mejor, no sé ustedes cómo nos ven, nos tienen que ver mucho mejor. Bueno, acá estamos para acompañarlo desde las 18 hasta las 20 horas. Este programa es los jueves de Karen Luz, en un día miércoles. Quien me acompaña en la operación técnica, Jorgito Vázquez, bienvenido, gracias por estar siempre ahí. Y como doy inicio a todos mis programas, agradezco al Intendente Municipal Mauro García por tener esta radio, que es para todos los vecinos y vecinas, que pueden ser utilizada, pueden venir y expresar acá lo que tengan, algún programa, lo que quieran decir. Para eso está esta radio municipal, que es de todos y todas. Bueno, y vamos a empezar el programa el día de hoy. Como me verán, hoy estoy solita, estoy acá sola, porque bueno, vamos a empezar a contarles algunas invitaciones, algunas cosas que tengo. Día complicado, y che, me busqué para hacer el programa, porque cuando, yo no me había dado cuenta. Resulta que en este momento está jugando Francia-Suecia. Yo, la verdad, no me había dado cuenta para nada. No, si no, no sé si lo hubiera cancelado, pero... Así que bueno, espero que mucha gente no se quede mirando el partido y que decidan vernos, porque hoy tenemos varios invitados importantes. Hoy viene Morena, una adolescente, una niña que está iniciando su carrera como cantante y nos va a cantar hoy acá su primer tema grabado. También va a venir Francisco, que él es carpintero, artesano y también es músico. Y también vamos a tener la presencia de Tini, como siempre, nuestra querida Tini. Bueno, y algunas cosas para empezar a contarles en el día de hoy. Eventos que se vienen. Te cuento. Susana Caproli, cantante, autora, compositora, va a estar en vivo en una noche de música, emoción y canciones que cuentan historias. Una noche para conectar y sentir. ¿Cuándo? El próximo 10 de julio a las 21 horas en Teatro Botti. En Intendente Garrahan 347. Por supuesto que la atención del lugar, ustedes ya saben que yo les cuento que el teatro está muy bonito, el sonido es muy bueno, la iluminación, la atención. Y a la carta pueden elegir lo que quieran para comer. Y a la carta también va a ser la música. Entradas anticipadas al 11-36-99-65-32. 11-36-99-65-32. Una noche con Susana Caproli, cantante, autora y compositora en vivo. El 10 de julio, 21 horas, en Teatro Botti. La semana pasada estuvo acá charlando y contándonos un montón de cosas Lu Zumba. Lu, que ya tiene fecha en el Teatro de Pino el 2 de agosto para su masterclass de Zumba. ¿Se acuerdan que no tenía la temática? Bueno, pues la temática ya apareció. El Circo de Lu. Así va a ser la temática de esta masterclass de Zumba. El Circo de Lu, un show mágico, te espera este domingo 2 de agosto. 15 horas, Teatro de Pino. Falta como un mes, pero lo vamos a ir diciendo para que quienes quieran ir puedan comunicarse y tener sus entradas anticipadas para ir a pasar una tarde a pura zumba, a pura zumba. Bueno, y acá yo ya tengo a alguien que me está escribiendo. Esperen, porque esto de ir para un lado, para el otro con el celular. Lo tengo al P, que mi oyente ahí firme. Él siempre dice la vecinita Karen Luz. Por acá me están mateando y escuchando el mejor programa del oeste. Escuchando lo mejor de todas, Karen Luz. No me importa quién juegue, yo la escucho siempre. Bueno, gracias, P, que vos decís que no importa quién juegue. Igual, si estás escuchando con una oreja al partido y con una me estás escuchando a mí, anda contándome cómo va ese partido Francia-Suecia, como para ir teniendo ahí una data también. Así que bueno, ¿qué más? Tenemos entonces algunos eventos más. Esperen que me voy a volver a conectar. Esto de entrar y salir, acá estoy. Este sábado en La Oveja Negra va a haber una obra de teatro muy linda que se llama Se armó el conventillo. Es de Roberto Cortizo Petraglia. Una obra de teatro que la verdad que invita a mirar. Está muy lindo este sábado, 4 de julio a las 20 horas. Y la entrada es al sobre.
Así que me parece interesante. Se armó el conventillo de Roberto Cortizo Petraglia. Entonces, este sábado 4 de julio, 20 horas, en la Oveja Negra. Y la entrada es al sobre. Este sábado 4 de julio, también durante la mañana, a partir de las 11, Juntos por Maite, Feria Americana, donde en la cancha La Pepa 3. En la cancha La Pepa 3 hay una feria que se arma, una feria americana, como les dije recién, y todo lo que se recauda es para Maite. ¿Se acuerdan de quién es Maite? Esta niña que ha tenido varias operaciones en su columna para poder tener una mejor calidad de vida. Faltan todavía, falta un poquito más. Bueno, la idea es seguir juntando dinero para poder llegar a estas operaciones. Y el día 9 de julio van a estar entregando acá en la Plaza Central pastelitos de membrillo y de batata. Así que si te interesa, a partir de las 4 de la tarde van a estar haciendo la entrega de los pastelitos de batata y membrillo aquí en la Plaza Central. Creo que está 8.000 pesos la docena. Baratísimo, o sea, muy buen precio. 8.000 pesos la docena de pastelitos y ayudás con la causa de Maite. Este jueves, en Braga, como todos los jueves, jueves de guitarra y bombo. ¿Con quién? Con Arcanos, este grupo que se viene este jueves a hacer de las suyas. Desde Guitarra y Bombo queremos invitarlos a un nuevo jueves de encuentro y música. Nos visitan los hermanos Alegre, Ariel Hernán y Diego Adrián, que ellos, bueno, se complementan en un cuarteto de voces junto a Juan y a Leandro, acompañados de Diego Pintos, Brian Ramasco y Alejandro Galarce. Forman el grupo que se llama Arcanos. Venite a disfrutar, como siempre, de un vinito y a bailar chacareras, zambas, gatos y escondidos. Guitarra y Bombo se lleva a cabo en Braga, Sarmiento 770, a partir de las 21 horas. La entrada es libre y gratuita y toda esta organización siempre está de la mano de nuestro amigo Juan José Donacimento. Que no hay un jueves que él no me invite, que él no me cuente qué es lo que van a hacer. La verdad que se arma algo muy lindo en Braga, porque todos los jueves está la noche de folclores, como que ya quedó instalada. Entonces la gente va especialmente a escuchar, a bailar, a pasar una noche linda. Si te gusta tocar la guitarra, si te gusta cantar, sabes hacerlo, el escenario siempre está abierto para que alguien pueda subirse a cantar, a bailar, así que eso también está bueno. Alimenta también esta noche tan linda, ¿no? Y tan íntima de folclore que se arma todos los jueves en Braga. Recordá que en Braga también los miércoles hay clases de salsa en la parte de Teatro Botti, y después se pasan a Braga y mientras tanto en Braga más tempranito tienen clases de tango. Así que tango y salsa también nos están brindando desde Teatro Botti y Braga. El sábado 11 de julio a las 21 horas en el Centro Cultural Oveja Negra va a haber un concierto íntimo con Karina Tomasi e Ignacio Del Agnes. Invitado especial, Mateo Brienza. Esto es en Mariano Moreno y Pedro Huela. La entrada anticipada, 15.000 pesos. Y en la puerta, 18.000 pesos. Por supuesto que habrá el excelente buffet que siempre tiene la Oveja Negra, porque yo he ido muchas veces, se come muy bien, muy rico, y el precio es un precio amigo, que eso es más que importante. Este sábado 11 de julio, si pasáramos a cuartos de final, estaría jugando Argentina, así que están viendo si es que el concierto se pasará en vez del sábado 11 de julio al jueves 9. Pero bueno, por ahora es el sábado 11 de julio y si hubiera algún cambio, te lo voy a estar comunicando en la semana, en Súmate que no resta por la mañana, o en mi próximo programa, por ahora de los martes. Por ahora, prontito en julio, volvemos como siempre a los jueves, ¿eh? Sí. Prontito volvemos a los jueves, no se pongan mal. Ritual Guevara, 11 de julio, se tributo a Callejeros, el Náufrago Rock, el ritual que estabas esperando, ¿en dónde? En Teatro Botti. Tributo a Callejeros, el Náufrago Rock, homenaje a la Renga Rock, 912, Intoxicado, la 25, Viejas Locas, Ratones Paranoicos, Bitácora del Mister, una fecha única con toda la energía, la mística y la pasión del rock nacional reunidas en un solo lugar. ¿En dónde? 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
el 11 de julio a partir de las 21 horas. Esto es en Intendente Garrahan 347, a las 21 horas, repito, en Boti. Si te gusta mucho el rock, bueno, una linda noche, una buena invitación porque tenés de todo. Callejeros, Náufragos, La Renga, Intoxicados, Viejas Locas, Ratones Paranoicos. La verdad que si te gusta mucho el rock, de veras, esta invitación está buena porque hay de todo. Realmente hay de todo para poder disfrutar de esa noche. El Instituto General Martín Rodríguez, como cualquier escuela privada, tiene que, por supuesto, solventar sus gastos, ¿no? Y a veces no podés solventar solamente con el pago de una cuota, o a veces también pasa como nos ha pasado en esta Argentina tan difícil que estamos viviendo, que la cuota, hay algunas cuotas que no se están pagando. Bueno, entonces surgió la idea de vender empanadas. Las pedís acá en la escuela, en el mixto, una docena 18 mil pesos, las dos docenas 30 mil. Tenés tiempo de pedirlas hasta el 8 de julio y se entrega a partir del lunes 13 de julio. Empanadas de carne son muy ricas. Si querés colaborar con la escuela, podés hacerlo comunicándote con ellos, ¿eh? El peque que me dice, recién empieza el partido 0-0. Bueno, menos mal, porque si recién empiezan, menos mal que están 0-0. Bueno, muy bien. Vamos a seguir acá entonces con el programa, con todos los eventos que te estoy contando que se van haciendo día a día. Muy contenta de poder traer siempre algún artista, ya sea cantante, ya sea músico porque toca algún instrumento, pintores. Hemos traído también gente que hace murales, gente que baila, todo lo que tiene que ver con lo cultural. Bienvenidos para acá, para el programa de Karen Luz. También traemos emprendedores o emprendedoras, como va a ser el caso de hoy, que vamos a tener una cantante y un emprendedor, que también es músico el emprendedor, ¿eh? Sí, sí, también es músico, así que le vamos a pedir que nos cuente un poquito de eso también. Y me gusta también poder comentarles todo lo que hay en General Rodríguez cada fin de semana, porque hace muchos años atrás no teníamos la posibilidad de tantas propuestas acá en General Rodríguez. Y la verdad que de repente tener un montón de lugares en donde se pueden hacer propuestas, en donde tenés teatros, distintos centros culturales, me parece que es para aprovechar, ¿eh? 24 de julio, estamos en vacaciones. Teatro Botín.

Jurásico. Supercachorros, el 25 de julio a las 17 horas. Qué linda estas propuestas para los chicos. Para vacaciones. Para no tener nada que hacer, no sabes a dónde llevarlos. Y bueno, esta es una linda propuesta que nos brinda Teatro Botti, que por ejemplo los días domingos Teatro Botti tiene pizza libre. Así que podés ver un show y tenés pizza libre. Los sábados también presentan shows a cargo de Cristian Mora. Los viernes tenemos Canto Bar. Bueno, siempre algo lindo para poder disfrutar en varios lugares. También en el teatro que la semana pasada estuvo, ¿se acuerdan de Patricia? En el teatro de Aide y Espino, que también brindan un montón de funciones de todo tipo. Tenemos desde artísticas, baile, canto, una propuesta muy linda. Bueno, y justamente es donde les contaba que Luz Zumba va a hacer su masterclass el 2 de agosto. Bueno, vamos a ir un cortecito, así yo me tomo un cafecito, me pone un lindo tema Jorgito y enseguida volvemos con más...

0: Muy bien, y acá seguimos con más. Jueves de Careluz, un día martes. Esto se está volviendo cualquier cosa. Y quienes están mirándonos por Facebook van a ver que yo ya tengo a mi invitada acá en el día de hoy. Y ella es Morena, le damos un fuerte aplauso.
1: Buenas, buenas. Bien.

0: Bienvenida, More.
1: Gracias.
0: ¿Cómo va?
1: Bien, todo tranquilo, ¿vos?
0: Vamos a contar. More, la conozco en la escuela.
1: Sí.
0: Porque alumna del Instituto Martín Rodríguez, aparte es la hija de una compañera mía durante 20 años con Vivi Bispo, fuimos compañeras. Después lo vamos a hacer entrar a mamá, que dé la cara, ¿o no?
1: Bueno, dale, dale.
0: Esos dos que están ahí afuera, después los vamos a hacer entrar.
1: Van a venir, van,
0: claro, pues
1: van
0: se hacen los disimulados, no sé qué se hacen,
1: sí,
0: que están
1: sí,
0: ahí.
1: Sí.
0: Bueno, More, hay mucha gente que nos está escuchando, que no te conoce, así que vamos a presentarte. ¿Cuál va a ser tu nombre artístico? ¿Morena?
1: Morena,
0: ¿sí?
1: More.
0: Morena. More.
1: More, así
0: punto.
1: Como suena.
0: No hay apellido, no hay nada.
1: No, nada.
0: More. Morena, More, listo, perfecto, me gusta. ¿Cuántos años tenés, Morena?
1: 16 años.
0: ¿Estás en qué año del secundario?
1: En quinto año.
0: En quinto año.
1: Ya el año que viene.
0: Falta poco.
1: Último año.
0: Último tramo.
1: Sí.
0: ¿Sos de llevarte alguna materia o...?
1: Y más o menos.
0: ¿Ha pasado?
1: No, pero igual, sí, puede pasar, pero intento que no porque mamá... Mamá por ahí.
0: Mamá maestra.
1: Mamá maestra, ¿sabes
0: aplica
1: cómo,
0: la
1: ¿no?
0: técnica.
1: Sí.
0: O sea, sucede esto, acá hay una consecuencia.
1: Sí,
0: ¿o no?
1: Puede
0: ah,
1: ser.
0: Así que te llevaste, vas a ver lo que te va a pasar ahora.
1: Sí, el celular.
0: Por ejemplo.
1: Las salidas.
0: ¿Viste? Se corta todo.
1: Sí.
0: Bueno, pero está bueno.
1: Sí.
0: Está bueno que termines tu secundario y después,
1: sí,
0: bueno...
1: Sí, igual no quiero.
0: ¿Terminar?
1: No,
0: porque
1: no
0: vas
1: quiero.
0: A extrañar después.
1: Sí, un montón.
0: Sí,
1: mis compañeros, todo.
0: Bueno, pero después viene otra época. Vienen otras cosas, ¿eh?
1: Y sí.
0: ¿Tenés pensado estudiar algo, More, o dedicarte a la música? ¿Cuál es hoy tu pensamiento?
1: Ahora mismo, yo antes quería ser odontóloga.
0: Me encanta.
1: Me encanta todo el tema de los dientes, pero sí me va a costar un montón, porque es una carrera muy complicada.
0: ¿Qué? Okay, pero si te gusta, no te
1: pero
0: va a costar.
1: Pero ahora con la música, ojalá que se me dé, pero bueno, nada.
0: ¿Te gusta mucho?
1: Sí, me encanta.
0: More, nunca te escuchábamos cantar en la escuela ni nada. Yo para
1: no.
0: mí fue una sorpresa. Yo los tengo en el WhatsApp, a mamá, por supuesto, y lo tengo a tu... sería hermanastro ahí, a Cristian
1: ah,
0: Mora,
1: sí,
0: también
1: Cristian
0: lo tengo.
1: Mora.
0: Y claro, un día veo que él te filma, que estaban en un cumpleaños, no sé en qué estaban, y te escucho cantando, ¿viste? Y digo...
1: En el cumpleaños de mamá puede ser.
0: ¡Apa! Digo, pero yo no la tenía, More, cantando, ¿qué pasó?
1: No, yo en el colegio no cantaba, pero porque primero como que me daba vergüenza. Es algo que le puede llegar le pasa a casi todos,
0: obvio.
1: Y hay muchos que no se largan por el tema de la vergüenza o porque tiene miedo que le diga cosas o demás.
0: Las cargadas.
1: Claro, las cargadas. Pero bueno, nada, igual en el colegio no voy a cantar, ya lo dije. Pero porque me da vergüenza por el tema de que yo después, a todos ellos después los tengo que seguir viendo.
0: Uh-huh.
1: Pero bueno, nada. Capaz llegue a cantar, pero...
0: Falta. Uno nunca sabe, falta... Mira, falta medio año y un año más.
1: Yo decía que no iba a cantar y acá estoy.
0: ¿Viste? Por eso, así que hay que esperar. ¿Y cantabas de chiquita así por cantar en tu casa, jugando con tu... Recordemos que tenés una hermana también, la vamos a nombrar a tu hermana.
1: Lourdes.
0: ¿Qué tiene? ¿Cuántos años tiene Lourdes ya? 13 tiene, Vivi, sí.
1: Y mi hermanito Julián.
0: Julián
1: Segovia.
0: Es verdad, es verdad. Pero es un bebé.
1: Es un bebé.
0: Mi vida,
1: no
0: Juliancito.
1: Tiene ni casi 2 años.
0: ¿Y se porta bien? Bueno,
1: no,
0: bien,
1: no.
0: Sigamos hablando de lo tuyo. Así que cantabas jugando, digamos.
1: Claro.
0: Por diversión.
1: Sí. Igual todo esto arrancó por mi papá, mi segundo papá, que es Claudio Mora, que es el que me llevó a todo esto, literal. Y mis hermanos, los Mora. De paso,
0: claro, porque
1: un saludo.
0: Ellos, viste, con la música,
1: sí, ellos son
0: le mandamos saludos
1: música.
0: A todos los Mora, en especial todos a Cristian, que yo lo conozco.
1: Y bueno, nada, él es el que me acompañó, me enseñó.
0: Si yo me abrí Facebook, me dice, a ver si alguien está mandándote un mensaje y yo no lo estoy leyendo.
1: Me corrige, me dice que esto sí, que esto no, y bueno, nada, él es el que me...
0: Claro, porque de parte de los Mora, mucho con el tema de la música.
1: Mucho, Fabi Mora toca... ¿Cómo se llama? La batería, creo que se dice.
0: Sí, sí.
1: Bueno, Diego Mora toca el bajo. Diego también tiene Instagram, todo. Bueno, Cristian, que canta. Y bueno, las otras, que es Luna, que canta también. Sofi también canta. Y bueno, Kiara.
0: O sea, te llevaron a la música sí,
1: sí
0: o sí. Aparte, en cuanto te escucharon cantar, habrán dicho, ah, bueno. Ah, bueno, esta chica. ¿O no?
1: Y sí, puede ser.
0: La primera vez que te escuchó Morita fue cantando para un cumple, o igual ya te había escuchado cantando en tu casa.
1: No, yo cantaba en casa, hacía karaoke. Pero, a ver, tenía mis errores porque yo no me iba a dedicar a esto.
0: Millie Flacker te está mirando y dice saludos,
1: ay,
0: More.
1: Ay, sí, mi prima. ¿Cómo es esto?
0: Sofía Mora dice, Dios amore.
1: Así.
0: Ahí empiezan a caer los mensajes de los que están viendo. Que estabas contándome que cantabas en tu casa.
1: Ah, cantaba en mi casa, pero no...
0: Pero yo digo, Mora, ¿cuándo fue que te dijo, che, y esto...?
1: No, porque me iba escuchando y a lo largo me fue diciendo.
0: Te fue insistiendo.
1: Claro, me fue insistiendo. Cantá.
0: Y te fuiste animando de
1: sí.
0: A poquito.
1: Al principio no, me costó un montón. Pero después sí me largué. Es más, ahora si me dicen cantá, pero antes me decían cantá y yo no cantaba. Era aferrada que no iba a cantar.
0: Por ejemplo, un karaoke. Subís a cantar.
1: El que siempre canto es el de La Loba. Todo el tiempo es, yo hago así, es La Loba. La Loba.
0: ¿Cuál es el de La Loba?
1: El de yo no soy una loba, no, yo no voy a comérmelo.
0: ¡Ay, me gusta ese tema! ¿Te gustan los temas así de mujeres? ¿O no tenés algún cantante así preferido?
1: Sí, yo empecé todo con Ángela Leiva. ¿La conoces?
0: Sí, el de Amiga Traidora.
1: Y ahora estuve mucho con Ángel Quevedo. No sé si la conoces.
0: Sí, sí.
1: Y ahora que salió es Candu Domínguez, una que tiene el pelo negro
0: sí.
1: Y rojo. Y bueno, nada, eso, ellos.
0: Así que ellas como artistas son las que más te gustan.
1: Sí, las que me encantan.
0: Son mujeres estas que me nombraste y tienen que ver con el lado de la cumbia.
1: Cumbia cuarteto. Aunque yo en cuarteto mucho no soy, soy más de la cumbia. Pero Eugenia, canto algunos temas de Eugenia.
0: Y por ejemplo, de Ángela Leiva, ¿cuál es tu tema preferido? Un cachito.
1: El que más cantaba era el de Amiga
0: Traidora.
1: ¿Ah?

0: calculadora.
1: Aparte me encanta porque está en los karaoke, viste, que lo cantan. Sí, ¡ay! Se ponen como, alocadas. Viste, claro, re alocadas. Se enganchan todas las mesas. Sí. Y de Eugenia Quevedo, ¿cuál? El mismo, me gusta el último.
0: Él es no podrás amarla, no podrás besarla. Cuando estés con ella algo te hará falta.
1: Me gusta porque está de moda esa. Sí, ese sí. Como que, viste, ahora se escucha por todas partes. Sí. ¿Salís a bailar?
0: Sí. Con mis amigas.
1: ¿Y cuando salís a bailar, no todo tipo de baile o también hay un género que te gusta más?
0: No, en los boliches igual últimamente ya no se escucha cumbia. No se escucha.
1: ¿Me acabas de...? Yo por eso no estoy saliendo. ¿Por qué? ¿Cómo puede ser que los boliches no se escuchen? Bueno, los boliches por ahí para gente joven.
0: Y claro, sí, a mi edad.
1: A mí me ponen cumbia, chicos, yo en boliche. Si no, no puede ser.
0: No, yo no. Es todo, ahora está el tema de el recate, la guaracha y todo eso. Es más.
1: Ah, mira. Pam, pam, pam. Sí. Más pero, ese estilo que claro. Lo que es cumbia.
0: Cumbia no pasa.
1: Pero vos bailás igual eso.
0: Sí, yo lo bailo
1: no
0: igual.
1: Pasa nada, digamos. Sí. ¿Te gusta bailar?
0: Sí, me encanta. Bueno, yo antes hacía baile.
1: Sí, ¿con quién?
0: Pero con Anto Astituto, creo que era. Sí. No, ella es la dueña. Y después hacía con Cami Tareto, que fue mi profesora.
1: Bien.
0: Pero bueno, nada.
1: Mira, acá está, se conectó con nosotros Rubén Darío Segovia.
0: Mi papá, un saludo a mi papi.
1: No sé quién es. Que dice, te amamos, More. Sos hermosa hija, uno de mis mayores orgullos.
0: Ay, lo amo.
1: Sigue escribiendo. Te mandamos besos con Juli y Cari, que estamos acá viéndote y escuchándote.
0: Ay.
1: Es un papá baboso.
0: Sí.
1: Acá hay un tal Leo que dice, saludos a More, dándole fuerzas en este hermoso mundo de la música. ¿Qué función cumple este tal Leo Mafia? en este camino.
0: Leo es el que me está llevando a todo esto. Él me está dando una mano impresionante. Nada, te agradezco también. Es un genio, la verdad.
1: Sí, bueno, Leo Mafia, que es de LP Producciones. Sí. Yo lo conocí hace como un año atrás, más o menos. Y la verdad que me gusta porque él, aparte de que tiene cantantes que él siempre tiene en su producción,
0: sí.
1: Me parece que es como que siempre está en la búsqueda.
0: Sí, siempre.
1: En la búsqueda
0: todo
1: de bandas o de solistas.
0: Ayudando a todos.
1: Sí. Y está bueno eso.
0: Sí.
1: Está bueno porque siempre tiene que haber alguien que nos dé una mano.
0: Obvio. Si no, ¿de dónde salimos?
1: Si no sonamos, ¿o no?
0: Sí.
1: Bueno, ¿y qué dice? ¿Tu papá te apoya en esto?
0: Sí, mi papá lo
1: ¿Tu ama. Mamá?
0: Mi mamá también.
1: También.
0: Mi mamá
1: también. En casa, hermanos, todos te apoyan todo, por lo
0: familia,
1: que yo veo.
0: Familia, tío, abuelo.
1: Bien.
0: A mi abuela le mando un saludo muy grande.
1: Le mandamos un beso también al
0: está
1: abuelo.
0: Está en Misiones ahora con la señora.
1: Ah, bueno, ¿está de paseo?
0: No, vive allá. Ah, la señora vive allá.
1: ¿Y él?
0: Y él
1: va y
0: va,
1: viene.
0: Claro, va y viene todo el tiempo.
1: Por favor, si no, acá se como extrañaría, ¿no? Son terribles, imagínate. ¿Y el resto de la familia ya todos te escucharon cantar?
0: Sí, todos.
1: ¿Los tíos, tías? Todos te escucharon cantar.
0: Todo.
1: Y todos alentándote a que sigas por acá.
0: Sí.
1: ¿Y todos, ahora todos. Entonces cómo se viene? ¿Estudiaste canto alguna vez, More?
0: Sí. Empecé con Silvia Ampudia, no sé
1: sí,
0: si la conoces.
1: Sí, la conocemos, sí.
0: Me daba clases uno que trabajaba ahí adentro en...
1: ¿En la Muni?
0: En la, claro.
1: Silvia daba no. En... ¿Dónde estuviste?
0: ¿Viste va? La escuela número uno?
1: Sí.
0: Bueno, está el lugar este de la lana, no sé cómo se llama, donde venden lana y todo
1: sí.
0: Eso. Bueno, al lado, arriba.
1: Ah, sí, un local que hay al lado de la escuela.
0: Claro, y bueno, ahí arriba me daba y ahora estoy con Gigi. Un amor, la adoro, la amo a Gigi.
1: Palabra mayor, le mandamos un beso grande a Gigi.
0: Lo que me ayuda es impresionante, como... No, es una genia. Genia impresionante.
1: Sí, es muy buena Gigi.
0: Muy buena.
1: Es muy buena. Ella se define como coach. Ella me dice, yo soy coach de musical, como que no es que...
0: Claro.
1: No quiere que le digamos profe.
0: Profe.
1: Beba Figueredo, que es un oyente mía en la mañana también, dice, buenas tardes, Karen, qué lindo canta More, dice
0: ay,
1: Beba.
0: Gracias.
1: Silvia Alves da Costa, que dice, besos a mi prima bella, todos los éxitos para More.
0: Muchas gracias.
1: Millie Flacker dice, queremos que cante un poquito. No va a cantar. Ah, re mala. No va a cantar. Sí, ahora en rato va a cantar. Y Romina Bernacha que dice, te queremos. Y los compañeros de escuela y las compañeras, ¿qué te dicen? Las que te escucharon, porque si no cantaste en la escuela, por ahí te escucharon.
0: No, pero en el salón. En el salón a veces canto o a veces mis compañeros Juaco o Matías hacen ahí un poco de música y cantamos un poco, pero claro, en el banco. Pero casi nada, pero sí, me escuchan y a veces, casi todos me apoyan, pero bueno, nada, eso.
1: Bueno, ahí ya tenés el apoyo que vos recién decías, y pero cantar en la escuela por ahí me da vergüenza.
0: Sí, pero en el salón canto, pero porque bueno. Ya conozco a todos, no me da vergüenza nada.
1: Pero de a poquito, viste, como que se va abriendo el panorama.
0: Sí, pero...
1: ¿Sí, pero qué?
0: Sí, pero no sé.
1: No, da, bueno, yo...
0: Igual
1: yo,
0: en el colegio no sé si
1: yo voy a ir a avisarle a alguna profesora.
0: Ya saben.
1: Noelia no sabe.
0: Vero Burra, ¿la conoces?
1: Y Noelia, la profe de música.
0: Bueno, Noé también.
1: Bueno, en cualquier momento te va a poner en algún acto, ¿eh? Acordate. A Juan se le pasó así. A Juan un día Noelia le dijo que venía a cantar. Y fue así.
0: ¿Juan? Ah,
1: mi
0: hijo.
1: Claro.
0: Ah, sí,
1: lo
0: me
1: puso a cantar una
0: samba,
1: ¿no? Era para sí, para un este, para un acto. Sí. Y porque está bueno también, es como el lugar más próximo, ¿no? Que tenemos.
0: Claro.
1: Cuando uno es adolescente, el lugar más próximo es la escuela.
0: Y sí,
1: con tus pares. Entonces está bueno tener ese reconocimiento y que te alienten y sentirte apoyada por un par, aparte de la familia. Está bueno y te va lanzando, esto como decir, si me da vergüenza. Bueno, pero a medida que te vas abriendo un poquito, te vas a ir lanzando cada vez más.
0: Claro.
1: ¿Te ves arriba de escenarios?
0: Sí. Sí, es mi sueño, es mi sueño.
1: ¿Qué querés tener? ¿Una banda de cumbia?
0: Yo quiero tener una banda de cumbia. Una banda de cumbia y subirme a los escenarios y cantar y cantar y cantar y que la gente me apoye todo.
1: Qué lindo. Bueno, y vos sabés que después de terminar el secundario hay carreras que se pueden seguir también con respecto a la música. Por ejemplo, el Conservatorio de Mercedes, que tiene que ver con la música, esas cosas, ¿no?
0: No quiere, no sabe. No quiero salir de la escuela.
1: Bueno, pero algún día vas a tener que... Bueno, igual también puedes estudiar dentista, que vos querías odontóloga.
0: Sí.
1: Entonces, mientras nos haces los arreglos, nos cantás, por ejemplo.
0: Bueno.
1: Viste que es muy federal odontólogo. A mí no me gusta.
0: Ay, a mí me encanta.
1: No, a mí no me gusta. Tengo un trauma.
0: ¿Por
1: y
0: qué?
1: Y cuando estoy afuera y escucho el... Zzzz, ay, digo, no quiero entrar. Así
0: no.
1: Que estaría bueno que tener una odontóloga que me cante mientras tanto y me entretenga, mientras te hace el cosito, ¿viste? Bueno. Bueno, me gusta que hayas empezado con este camino tan lindo del arte, porque la verdad que es un camino largo.
0: Muy largo.
1: La otra vez hablábamos un poquito con Leo de esto, nosotros por WhatsApp nos mensajeábamos. Es un camino muy largo el del músico. No es fácil salir y decir, bueno, hoy quiero vivir de la música y
0: no,
1: ya
0: no
1: está.
0: No es fácil.
1: Y surge. Es de a poquito, es ir con pie
0: mucha
1: firme.
0: Mucha paciencia. Y tener mucho cuidado también.
1: Y tener mucho cuidado, por supuesto. Tenemos más mensajes, voy de a poco. Laura Bispo, que dice todo lo mejor para More.
0: La tía Lali.
1: Sí, Artesanías del Viento. Andrea, que dice acá escuchando con Espe. Hermosa voz, gracias Espe. Hola Karen, acá. Que cante, dice Eduardo Armellín. Laura Bispo dice que cante un poquito. Qué hermosa, vamos More, cantanos un poquito. Todos quieren, basta chicos, basta. Laura, vale, todas dispuestas, las conoces.
0: Son todas mis tías.
1: Eduardo Armellín que dice, si guarda, esta es una propuesta.
0: ¿Qué dice?
1: Eduardo dice, si canta Goñoquis. Opa.
0: Está en Italia. Ah, pero viene, creo.
1: ¿Cuándo viene?
0: El 10 de julio. Estoy muy contenta.
1: Eduardo, a mí no me dejes afuera de los ñoquis, te lo voy a decir acá. Yo tengo que estar invitada a los ñoquis, si canta. María Guadalupe Lametti que dice, hermosa, More, te mando muchos besos y éxitos con la música. La prece. De la escuela, Guadalupe, Guada.
0: Ay, sí, Guada, me dijo que trabaja creo que la hija.
1: Sí, Tini ser. Tiene acá un bloque todos los martes, el último de esto del programa. Lo comparto con ella la última media hora. Y así que siempre nos escucha. Sí, ella es prece de la escuela.
0: Sí, es mi preceptora.
1: Ah, es tu preceptora, mira
0: me
1: qué bueno.
0: Me comentó el otro día, me dijo que había visto que iba a venir y que acá trabajaba la hija, Tini.
1: Tini, que en un ratito va a venir, le mandamos un beso. Vale, Bispo dice... Que cante ñoquis para todos. Ya armaron. Che, acá tus hermanas ya armaron. Enseguida arman cachengue.
0: Todo.
1: Pasa, Vivi, vení, pasa. Pasa, Vivi, no te vas a quedar ahí afuera. Pasa. Pasa por acá. Bienvenida, Vivi, mi compañerita.
0: Gracias. Buenas tardes a todos.
1: Mirá los aplausos que te pone acá el operador.
0: Está nerviosa.
1: Vivi Bispo, que es la mamá de More, para quienes nos están mirando, docente de muchos años, fuimos compañeras en la escuela como 20 años por lo menos.
2: Casi 20 años.
1: Y ahora está Luján, de Dire, sí. Es la directora ahora.
0: La mejor directora de Carlos Ken.
1: Sí.
0: De la escuela primaria.
1: Mirá cómo te hace la propaganda.
0: Número 6.
1: Te hace la propaganda, me gusta.
2: Hermosa escuela, hermosa comunidad.
1: Sí, lindo, me gusta porque te veo bien.
2: Sí, estoy feliz.
1: Bueno, me alegro.
2: El de arriba me dio más de lo que yo esperaba.
1: Me alegro
2: o
1: mucho.
2: De lo que yo soñaba.
1: Me alegro.
2: Gracias.
1: ¿Cómo ves el camino de cantante de tu hija? ¿Cómo está?
2: Mira, Con un poco de dolor de cabeza, para mi gusto.
1: ¿Por qué?
2: Y porque soy muy ansiosa. Muy entonces yo ya, la quisiera ya la ver, conozco, sí, ver ahí arriba con mucho profesionalismo.
1: Para el teatro opera falta,
0: para llenar el ramp.
2: Pero bueno,
1: para llenar un estadio difícil, falta.
2: No, difícil porque es chica, entonces a veces prioriza otras cosas. Entonces yo digo, respetá, es el trabajo del otro.
1: Que, lo primero que tiene que hacer es terminar de estudiar. Bueno. El estudio no puede, no se puede cortar. No. Así te salgan cosas, siempre hay que buscar la manera de terminar de rendir las materias. Eso sí. Siempre, hoy tienes que priorizar eso. Porque uno nunca sabe qué le va a pasar el día de mañana. Si va a vivir de la música o no, o qué le va a pasar. Y el título tiene que estar siempre ahí. Yo tengo mi título secundario. Porque eso después te abre puertas para hacer lo que quieras.
0: Claro.
1: Para estudiar muchas otras cosas más que pueden tener que ver siempre con la música. No tiene por qué ser otra cosa que vos no quieras. Pero el secundario hay que terminarlo.
2: Y sí. Pero esto también, si se lo va a tomar en serio, con seriedad. También lo entiendo que es adolescente, que le gusta otras cosas, que quiere salir, que quiere estar con sus amigas y que a veces... Y también quiero, por un lado, porque hay sentimientos encontrados, por un lado digo, si vas a tomar esto con profesionalismo, ponete a trabajar como corresponde. Pero después también digo, es chica. Y se pierde de vivir esto, de salir con sus amigas o de ir a ver algún chico por ahí.
0: No.
1: ¿Está de novia?
2: No.
1: Perdón, no pregunté yo.
0: No, me separé.
2: No.
0: Me separé.
2: Bueno. Me separé, dice.
0: No, 3 años estuve. No,
1: ay, obvio. Un montón.
0: Lo quiero todavía.
1: Callate vos, ves que no entendés nada.
2: No.
1: Un montón, no importa.
2: Pero tampoco me separé.
0: Y pero, bueno.
1: Y sí, pero de mucha historia,
0: tuve
1: 3 años.
0: Tuve muchos años,
1: claro,
0: con él.
1: Toda su adolescencia, su parte de niña.
2: No pregunte entonces por qué la canción.
0: No.
1: No importa. Y siempre hay que inspirarse en algo para cantar, me parece bárbaro.
2: Para ella es como una descarga.
1: Está bueno cuando ella dijo, bueno, yo estudio con Gigi, por ejemplo.
2: Sí.
1: Bueno,
2: sí, es crack.
1: Esa también es una manera de tomarlo con profesionalismo esto,
2: sí,
1: ¿no? Estudiar el secundario porque hay que terminarlo, eso descartado, y estudiar en lo que tiene que ver con la música.
2: Sí, después hace hockey, que cuando se le agarra la locura empieza Maca, pará, yo no grité, es que terminás la voz.
0: Le mando un saludo a las chicas de hockey.
1: Le mandamos un saludo.
2: Sí,
1: acá hay más gente escribiendo. Grito. Evelyn Rodríguez, hermosa amores, felicidades por tu gran éxito.
0: Gracias.
1: Vale, Bispo sigue. Va a verlo para Vivi, dice Romina Bernacha, que dice: vamos, More, hermosa, vamos, Vivi. Eduardo Armellín, el de Italia.
2: El de italiano.
1: Dice: te amo, More, acá escuchándote. Orgulloso de vos también, hermana. También la hermana, muy orgullosa. Dice: te mereces todo, te amo. Queremos tus ñoquis solo, Eduardo. Romina Bernacha, que dice: te amamos, More. Silvia Alves da Costa, que dice: es la mejor directora que tiene Luján. Mira, te están tirando un piropo a vos. Vivi, volviste a la radio después de muchos años, dice Laura Bispo.
2: Ay, sí, Radio Vals, 88.
1: Vale, le pone, no me quemes. Le pone, vale. Nati Rojas dice: genial, madre, hija, vamos, More, a triunfar. Y Andrea González, que es de Artesanía del Viento, dice: Gigi Videla, una genia.
2: Sí, una
1: genia. Si a mí me nombrás Gigi, tipo como que, viste, hay que ponerse de pie.
2: Sí.
0: Aplaudirle.
2: Aparte tiene una onda.
1: Lo que baila, lo que canta, porque ella te hace
2: onda,
1: todo, te actúa, te baila,
0: todo,
1: te canta.
0: Todo.
1: Y todo lo hace bárbaro.
2: Sí.
1: Sí, esa energía.
2: Sí.
1: La energía allá arriba.
2: Sí.
1: Así que creo que es la persona indicada para tener un adolescente para marcarla y que vaya siempre por más.
2: Totalmente.
1: Y bueno, ¿te vamos a escuchar cantar?
2: Bueno.
1: Bueno, escúchame, vamos a hacer así. Buscá la pista,
2: audio,
1: claro, que vos trajiste de ahí.
2: Y lo pego acá.
1: Y lo tenés que, exactamente, lo pegás acá al micrófono y te largás para cantar. No es necesario que vos estés tan pegada. Pues ten, no,
2: ahí.
1: Tampoco. Un poquito, ahí. Y sí, bien la música pegada acá para que se escuche.
2: Ok.
1: ¿Sí? ¿Qué vas a cantar? ¿Qué elegiste? ¿Qué tema elegiste?
2: Después de ti.
1: Después de ti, es verdad, me lo habías dicho. Yo estoy grande para acordarme de las cosas, ¿viste? Entonces, ¿qué necesitas? Dígamelo al aire,
2: porque
1: le voy a hacer seña y me pone nerviosa.
0: Sí, está la cámara, mamá.
1: La cámara está ahí, le están viendo hacerse. No era una seña obscena lo que hice.
2: No, es así, cortar. Se habían cortado para que grabarla con otro teléfono nada más.
1: Ah, vos querés grabarla, claro. Bueno, ahora yo
2: no,
1: igual.
2: No, igual está así. Leo ahí. Está
1: ah,
2: Leo.
1: Bueno.
2: Así
1: Leo,
2: que...
1: si vos la grabás, después me lo pasás también, porque después lo ponemos en Radio Municipal en la página. ponemos el videito, ¿te parece?
0: Bueno, ¿lo canta todo o por la mitad?
1: No, todo. ¿Usted vino a cantar el tema? Vino a cantar el tema. Y nosotros la vamos a escuchar. Así que empiece con la música cuando quiera. Ponga el micrófono. Ahí está.
0: ¿Se escucha? Pará.
1: Vos pégalo
0: ¿Lo
1: bien.
0: ¿Lo pongo bien acá?
1: Sí.
0: Yo no me arrepiento de las cosas que he vivido.

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0: Dos cosas. Primero cantaste sentada, que acá alguien lo puso justamente.
1: Pero no me puedo parar.
0: Bueno, primero te voy a leer algo.
1: A ver.
0: Gabriela Santillán dice, hola chicas, senio, soy mamá de Tiago Sosa, more tan
1: grande. Ay, Tiaguito, mi amigo.
0: Me acuerdo cuando ibas al jardín con Tiago y llevabas pan.
1: La no de la manera de por venir.
0: Mi vida,
2: contalo, contalo, contalo.
1: Yo cuando iba al jardín, sí, pasaba caminando con mi papá, sí, porque mi mamá se iba a trabajar y claro, no me iba a levantar muy temprano. Y pasaba con mi papá y en la panadería El Porvenir. El Porvenir es. Me daban un pan caliente. Todos los días pasaba y todos los días un me daban miñoncito. Uno. Un miñoncito. Y nada, iba comiendo al jardín.
0: El miñoncito.
1: Sí.
0: Jonathan Miranda que dice éxitos, more. Silvia Alves da Costa que dice doble mérito, canta sentada, una genia, eso es lo que estaba diciendo. No solo cantó sentada, cantó con una pista que ella trajo,
3: que la pusimos acá de un celular, porque para ponerla desde el desde la consola le hacían falta a ella los auriculares, entonces iba completa. Para la próxima lo vamos a hacer de otra manera, pero todavía más, porque se te escuchó todavía más tu voz acá, más pura tu voz.
1: ¿Se escuchó?
3: Así que divino, sí, se escuchó. Igual estamos en una radio, no es como estar en un,
1: claro,
3: en
1: sí,
3: un
1: obvio,
3: lugar
1: obvio,
3: donde se canta, ¿no? Obviamente. Nunca es, nunca es el mismo sonido. Vale Bispo que dice, deja que fluya, more, te amo, negra hermosa. Tony Olivera, que dice, buenas tardes, muy linda voz, felicidades. Sharon Fernández.
1: ¡Ay, Sharon!
3: Ay, mi vida. Dice, saludos, amor hermosa, Dios guíe su camino y acompañe en todo momento. Tiene un caudal de voz increíble y un futuro enorme.
1: Es una genia, Sharon.
3: Es una genia que la vamos a tener, ¿no? Acá el 30 de julio la vamos a tener acá en el programa.
1: Hoy es 30
3: sí,
1: de julio.
3: Sí, porque sí, canta el 2 de agosto. Porque canta el 2 de agosto, exactamente. Divina. Joven también.
1: Sí.
3: 20, claro. Toda gente jovencita que está ahí en pleno comienzo. Así que bueno, More, muchos éxitos.
1: Muchas gracias.
3: Muchos éxitos. Me encantó escucharte. Por más, quiero más. Ojalá puedas venir a decirme, ya grabé otro más. O me digas, Karen, voy porque voy a ir a hacer tal show a tal lado o no. Cuando
4: estás gestionando en Braga.
3: ¿En Braga? Bien.
4: La noche de Cristian More.
3: Avisanos.
2: Sí, sí. No, el señor se encarga.
3: Avisanos porque vamos todas. Mirá que vamos a hacer ahí.
2: Hoy un montón de maestras
3: estaban escuchando.
1: Vení acá, Leo. Es
3: sentate.
1: Un genio, Leo.
3: Vamos a presentarlo. Hola, bienvenido, Leito. Bienvenido, el productor.
2: Me dice, Vivi, tenés, Vivi tiene esto, Vivi tiene el otro. Vivi, bueno, déjame que yo tengo que hablar con ella, que consensúe, porque hay días que dice sí, hay otro día que dice, lo voy a pensar. Entonces, déjame ir viendo, anotando a ver qué sí, qué no, qué quiere, qué no quiere, porque también esos cambios que tiene el adolescente los tiene.
0: Claro.
5: Bueno, buenas tardes a la audiencia. Bueno, a vos, Karen, como siempre me das una mano para
0: me encanta
5: los artistas emergentes. Y bueno, obviamente yo estoy acostumbrado a manejar artistas que quieren salir. Entonces, yo como me manejo con la mamá, porque es menor, tiene 16 años, entonces le digo, mira,
2: igual va a tener 30 y la mamá va a seguir ahí.
5: Bueno, sí, obvio, mejor.
0: Te lo puedo asegurar.
5: Entonces, se me presenta streaming de amigos y cuando empezaron a escuchar, me dice, bueno, tráela junto al hermano, o tráela junto con Sharon, porque Sharon va a hacer FT, que FT es son colaboraciones que hacen los artistas para ayudarse mutuamente, ¿viste?
0: Bueno, Sharon la vi el otro día cantando con los charros.
5: Ayer, anoche. Ayer, llegó, bajó
0: claro,
5: del auto mío. Se cambió
0: lo
5: y bueno, y la invitaron porque pasa eso, ¿viste? Pasa que los cantantes no saben de los artistas emergentes y cuando escuchan una voz nueva y joven, ya le empieza. Entonces ahora ya la llamaron para agosto a hacer un video junto con los charros y cantar juntos en un video para YouTube. Y bueno, y ella tiene oportunidades porque encima es tan joven y bueno, pero primero tiene que estudiar, termina de estudiar. Eso
0: siempre,
5: primordial.
0: Siempre.
1: Y queda un año igual ya.
0: No te hagas, mirá.
5: Por eso me baja la madre, porque es así.
0: Claro.
5: No, todavía va, de a poco.
0: Eduardo Mellín que dice, soy la tía de Daya, está usando el Facebook, dice, te amo, negrita. Evelyn Rodríguez dice, qué hermosa voz, estamos teniendo una segunda Valeria Lynch. Guarda, ella.
2: Wow.
0: Karina Bispo que dice, felicitaciones, Vivi, hermosa voz, more. Eduardo Merchín que dice, lejos en la distancia, cerquita en el corazón.
2: Aww.
0: Dice, soy Dai Bispo, que está hablando del...
1: Sí, mi tía.
0: Claro. Orgullosa de vos, hermana también.
2: Gracias.
0: y dice, cuando tenga 30 yo también voy a estar. Ah, Dai también quiere estar.
2: Sí, somos sí. todas las guardianes de ellas.
1: Son todas.
0: Acá. Las bispos son
2: las tóxicas. Leones.
0: Son intensas. Sí, son sí. intensas las bispos, sí. ¿no?
1: Sí. Más Dayana y Vivianita. La tía Lali y la tía Valeria, no tanto,
0: ¿ya
1: pero.
0: ¿Estuvo en algún streaming?
5: No. No, ahora estamos programando porque, como ya no tienen el 2 de agosto un teatro, estamos también programando y te dan fecha, ¿viste? Uno por dos.
0: Claro,
5: por mes.
0: Primero uno, después está, claro. está bien, de a poco.
5: Pero sí, tiene.
0: Pero Braga estoy. Puede ser antes.
5: Y Braga, creo que ahí está, si está escuchando, viendo a Cristian, ya está gestionando.
0: ¿Dónde está Cristian?
2: ¿Debe estar trabajando? ¿Debe estar trabajando?
5: Hoy estuve en Canal 9. Ah, no puedo bueno. decir mucho igual.
0: Ah, el tipo.
2: Ah, sí, no. Ah, él vuela alto, alto.
0: Él se
2: alto.
0: Maneja en otro lugar.
5: No puedo sí. decir mucho.
0: Va, está bien.
5: No, igual ella puede estar, pero es menor.
0: Es menor, sí.
5: Hay
0: bueno, y con Cristian se va a armar algo.
5: Sí, ahí una para... fecha para que se presente y la conozcan y presente su
0: ¿un
5: tema.
0: ¿Un sábado o un viernes?
5: Un sábado. Bien. Así bueno. que estén atentos a las redes. Y
0: claro, obvio, a veces me junto
5: obvio que Braga, Braga o Cristian. Y bueno, y también agradecer a Juanchi, que fue la que produjo la canción, que también...
0: ¡Ay, sí, crack. Juanchi!
5: Nos dan un empujón bárbaro.
0: Eso. ¿Estuviste en el mismo estudio donde grabó una de tus ídolas?
1: Ángela.
2: Sí, Ángela Leiva.
1: Un sí. genio, Juanchi.
2: Sí, una Juan. Paciencia, imagínate.
0: Sí, Juanchi, sí.
2: Al otro día la mamá ya le estaba pidiendo la canción. Sí, y me mandó la canción, todo. Me manda la canción y yo, ¿y el video? Ay, y dice, Vivi, ¿me aguantás? Y después claro, me di cuenta. No, porque el sábado fuimos, agradecemos también, no sé si iba a estar escuchando, pero a lo mejor su señora sí, Diego Belli. Que es del palo de.
0: Sí, Belín Divino. Sí.
2: Del rock, pero nos hizo la gauchada de armar carpetas para que ella pueda cantar. Y estuvimos 4 horas sentados ahí y esto y el otro y el otro.
1: Y yo
2: el
1: le
2: otro.
1: Decía, no me gusta esta, no me gusta la otra. No, que acá. Que
2: más
1: acá,
2: corto, acá, más acá. Largo, que suene más fino. Que el tono de voz que lo levante en la otra canción.
1: Igual es
2: lo volvimos loco,
1: un
2: lo volvimos
1: bueno,
2: loco, pero un genio.
0: Tiene estas exigencias también.
2: Es crack.
5: Sí. Y los productores esto. Musicales son re exigentes.
1: Se fija hasta en el más mínimo.
5: La afinación, todo se dan cuenta. Todo,
0: todo te va dando una experiencia. Grabar en un estudio, cantar en un escenario, todo te va dando experiencia. Y ahí te das cuenta lo exigente que es en realidad esta carrera. Porque la gente que tiene mucho éxito no es que se levanta de un día
2: claro.
0: para otro. Eso pasa con los youtubers. Los youtubers sí, por ahí tienen mucho éxito, pero si vos te pones, si hoy te tomaras el trabajo esta noche, yo te doy la tarea de analizar todo aquel que es youtuber o que salió a la fama así de un otro lado, fíjate que tienen un periodo de boom. Es un periodo.
2: Claro.
0: Después sí puede ser que haya gente que lo siga, no te digo que no. Pero eso baja, porque es solamente ese periodo en el
2: y
0: que...
2: Y ya está.
0: ¡Wow!
2: Claro.
0: Está. Fíjate los verdaderos músicos.
2: Eso es lo que hablábamos.
0: Los verdaderos artistas permanecen en el tiempo. ¿Por qué? Porque se preparan, porque se profesionalizan, porque lo toman con, te decía tu mamá, con seriedad. Porque siempre están buscando ir ahí y el respeto... También por el público es profesionalizarse uno.
2: Claro.
0: Porque la gente te paga una entrada, después te va a ir a ver y que quiere ver algo bueno.
2: Claro.
0: Entonces también tiene que ver con eso. ¿Qué ibas a decir?
2: No, iba que después entendí a Juanchi porque llevó tanto tiempo a armar las carpetas y yo decía, ay, yo y a Juanchi al otro día le estaba pidiendo la canción, al otro día le estaba pidiendo el video.
1: Y Juanchi no me tiene solo a mí, tiene un
2: montonazo. No, estuvo con la conga. No, sí. Es un crack divino. Divino, además, aparte la paciencia. Ese día que fuimos a grabar, More bajaba y le decía, no, volvé de nuevo, cortaba, volver a arrancar. No,
0: sí,
2: es un
0: sí.
2: Es un divino. Hay que tener mucha paciencia.
0: Bueno, se dedica a esto.
2: Y sí.
5: Claro, sí. Bueno, yo soy el ojo biónico de él y él me dice, por ahí, porque a ella, yo la vi en un video, lo subo,
2: sí.
5: Y yo, Juanchi, mira... Leo, fíjate qué edad tiene, si tiene novio, si tiene pareja, si la apoya la familia, si no la
0: todo
5: apoya.
0: Todo hay que saber, todo.
5: El currículum,
2: sí.
0: Investigación.
2: Y
5: no,
2: sí.
5: Porque
2: ah, entonces por eso fue el cumpleaños de Mora, a seguir chusmeando.
0: Claro.
2: ¡Ah!
0: Es un pescador.
2: Sí, sí, sí.
0: Es pescador
2: sí.
0: de artistas.
5: Y, bueno, ahí,
2: y ahí lo empezó a escuchar.
5: Y
2: ti,
5: me dice, bueno, fíjate si quiere grabar o podemos grabar y después...
0: Claro, aparte cuando uno es menor hay, como dice,
2: no,
0: hay
2: sí.
0: un
2: sí, es mucho.
0: De está bien esto de hablar con la mamá, claro.
1: Igual a mí me encanta la cámara, me encanta.
0: Pero que a vos te encante no quiere decir que estés autorizada para eso. Cuando uno es menor, los padres son quienes deben dar esa autorización.
5: No pueden salir en las pantallas.
0: Como nos pasa en la escuela, viste que en la escuela
2: sí.
0: para poder yo no puedo subir algo,
2: claro,
0: de
2: una foto,
0: sino
2: tener una previa autorización.
0: Si no tiene una autorización. Claro. Bueno, en la vida misma, para cualquier índole de situación, todos los que es menores, para vos poder exponer una foto o algo, tiene que estar la autorización de la mamá o el papá.
2: Claro.
0: Por eso.
2: El papá me autoriza, así que yo soy la que mando.
0: Como siempre, como en la vida misma.
2: Como en la vida misma.
0: Como de que la conozco.
5: No, pero es una genia, porque. Entre
0: no es genia, pero guarda, ¿eh?
5: No, pero está bueno, es exigente.
2: No, la vida misma.
0: Es la directora, ojo.
1: Y la directora, cuando se enoja.
0: Y la directora.
1: Agarrate.
0: Bueno, ¿alguna novedad? ¿Cómo vamos con los eventos de Boti, de Braga? Ya que te tengo acá, te pregunto.
5: De Boti ya te pasé.
0: Sí, recién los dije. Y apenas empezó el programa, comenté un montón de eventos.
5: Ayer en el stream estuvo Los Charros y la Orquesta Caluqueña y Artistas Emergentes. Que bueno, justo estaba allá, nos invitaron, cantó y Cristian Mora también cantó. Que después, cuando estaba el productor, el Cholo, que es un gran productor musical, me dice, la verdad, Leo, te felicito por todos los cantantes que estamos conociendo, porque ya conocí a Daniela, ya conocí, bueno, a Cristian Mora, que casi fue la voz de ellos. Y bueno, y ahora Shannon me dice, la verdad que te felicito. Y le digo, sí, tengo más artistas. Y me dice, bueno, de a poquito.
0: Va sacando dos hermanas, tengo más.
5: Pero aparte, ellos te dan el empujón. Y el cantante me dice, nosotros le damos el empujón. Lo que pasa es que nosotros no podemos conocer a
0: todo el mundo
5: musical. Entonces, no, y después Boti anda bien.
0: ¿Vos sabés que después del Soy la Voz, de los dos concursos de Soy la Voz, hay un montón de concursos de Rodríguez? No, hay un montón de shows. Bueno, esto es plagio, nos están copiando.
5: Sí, fui invitado a.
0: No, son distintos.
5: Fui invitado de jurado al.
0: Alquimia.
5: El alquimista
0: y otro en Baco y Barrica. Sí. Y también otro lugar. Son distintos, igual, no tienen el mismo formato.
5: Me dijeron, hubo críticas, todo, pero bueno, me felicitaron por el nuestro, así que.
0: ¿Qué va a ser?
5: Puedo decir que.
0: ¿Qué va a ser?
5: Pero después, bueno, Braga tiene también laburo.
0: ¿Volverá algún trabajo? ¿Soy la Voz? O?
5: ¿Y el año que viene?
0: ¿Y para niños al final lo van a hacer?
5: Es complicado por este tema.
0: Por eso que hablábamos, ¿vieron? No es fácil.
5: Es difícil, es complicado, tienen que firmar, tenemos que hacer un contrato.
0: Sí, algo te había comentado, ¿te acordás?
5: Complicado.
0: Yo lo sé por docente, o sea.
5: Y más por la familia, porque es más fanática la familia.
0: Siempre.
5: Y que el nene que canta quiere que la familia que gane siempre.
0: Bueno, pero un Soy la Voz para adultos puede volver.
5: Sí.
0: ¿Por qué no?
5: Por el año que viene.
0: Es cansador.
5: Y ahora hay que estar atrás más de cada uno. A los chicos emergentes que. Bueno, ahora se viene la fiesta de la frutilla, vamos a ver si podemos meter alguno. Ahí, las bandas.
0: Está bueno ahí.
5: Sí. Y bueno.
0: Eventos municipales también la podemos ofrecer.
5: Sí, pero bueno, es decisión de cada uno, porque es complicado también exponerse.
0: Ah, sí, por supuesto. No va a ir a cualquier lugar tampoco. Tengo, espérate, a ver si me. Sí. Porque me mandaron más. No está bien, los leí todos. Creo que cumplí con todo, leí todo lo que tenía que leer. Chicos, gracias, los tengo que despedir porque ahora viene otro invitado.
2: Gracias
0: más.
2: A vos.
0: Un placer.
2: Gracias.
0: Un placer tener acá a tu niña.
2: Creció la negra.
0: Dame, estaban hermosas. Mirá las uñas, está divina.
1: Me las tengo que hacer.
0: Está divina ella. Muchos éxitos.
1: Gracias.
0: Gracias, Leo, también siempre por confiar en el programa.
5: No, sabés, gracias a vos, Karen. Bueno, ella va a venir seguro a presentar su primer show. Y bueno, y decirles que ella también está haciendo lo correcto, como Shannon, como los chicos, que suben contenido, eso ayuda un montón para que las conozcan y también que sus compañeros o las redes se pueden ayudar
0: si
5: entre todos.
0: Si te quieren
5: todos.
0: Seguir, pero tienes que autorizar, ¿no?
5: Las redes ya están.
1: Ya tiene su red.
2: Empezar a subir.
5: Dile el nombre.
0: Entonces decinos el nombre de la red.
1: More Oficial, More con 3E.
0: More Oficial. More Oficial. Listo. Bueno,
2: muchísimas gracias.
0: Chicos,
1: gracias.
0: Muchísimas gracias. Nos vemos la próxima. Nos vamos a un cortecito y ya volvemos con mucho más.
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0: Muy bien, y acá seguimos con más programa, con más los jueves de Karen Luz, un día martes. Vieron que esto es así, pasó así, me han cambiado por unos días y ya tengo aquí a mi próximo invitado. Los que nos están viendo por Facebook lo ven en este momento, los allá mira la camarita. Ah, bienvenido, Francisco, fuerte el aplauso.
1: ¿Qué tal? Buenas noches.
0: ¿Cómo andas, Fran?
1: Bien, acá recién bañadito, terminaba de trabajar.
0: Listo para venir acá. Bueno, Fran es carpintero, artesano y músico. Vamos a empezar, es muchas cosas, Fran. Bueno, vamos a empezar a contar por la parte de esta carpintero y artesano que vienen de la mano.
1: Prácticamente.
0: Y vos estás en el sendero de artesanos de la Plaza Sarmiento.
1: Claro, estoy en la feria ahí, todos los fines de semana. Yo no estoy todos los fines de semana, pero la feria está todos los fines.
0: ¿Vos vas a veces?
1: Yo voy cada 15 días.
0: Ah, bien.
1: Sí, hay que descansar.
0: Vi que pedían también si alguien quiere participar de la feria de artesanos.
1: Sí, siempre pedimos artesanos que sea 100% digamos artesanal y que no sea repetitivo para que todos tengan sus ventas también.
0: Claro, porque yo
1: se
0: vi.
1: Se repite de rubro, a veces uno capaz vende, ¿no? Y
0: yo vi, ¿hay plantas?
1: Hay plantas, bueno, madera estoy yo, sahumerios, piedras, collares.
0: Cerámica, creo que cerámica. Vi también.
1: Nada, se fue la chica de cerámica.
0: Ah, mira. Sí. ¿Y algo de telas no había?
1: Ahí hacen, hay una señora que hace amigurumis.
0: Ah,
1: y
0: mira.
1: Muñecos de tela y también ropa para infantiles.
0: Sí, pues yo a veces paso porque me gusta mucho la feria. Está muy muy bonita puesta, está muy linda.
1: Sí, está
0: muy iluminada. Me gusta que recorre el camino ese que tiene la Plaza Sarmiento, que la verdad que la hace muy linda. Y aparte en una época difícil, porque nos agarró una época difícil en Argentina.
1: Pero yo le decía a los compañeros, nos tocó una época difícil para arrancar, pero bueno, uno tiene que arrancar cuando arranca. Si no, nunca sabes cuándo arrancar.
0: Tenés razón, es así. Pues si nos vamos a poner a mirar, no, ¿por qué esto?
1: Claro.
0: No, porque no arrancamos más.
1: Arrancó más y después se pierde.
0: ¿Vos desde cuándo sos carpintero? ¿Desde chico? ¿Surgió en algún momento?
1: Carpintería. Yo trabajaba en una fábrica acá en Rodríguez y, bueno, me echaron por circunstancias y después no, me costó conseguir trabajo y mi vieja siempre empujando me dijo: ¿y por qué no te pones a hacer carpintería que a vos te gusta? Me gusta, digamos. A mí me gusta armar y desarmar cosas. De chico.
0: ¿En madera?
1: En todo.
0: O de todo.
1: En general, digamos.
0: Ay, era el famoso destrozón. A mis hijos también les gustaba. Y me acuerdo que reloj que se rompía lo desarmaban todo ellos.
1: Bueno, yo ese no era mi caso. Mi caso era investigar y romper.
0: Ah, pues.
1: Peor, la radio que le destrocé a mi vieja, que andaban perfectamente y después que lo agarraba yo.
0: Bueno, sí, pasaba eso, que a veces tal desarmaban cual. Los míos y por ahí, bueno, tal cual. No resultaba como
1: yo
0: querían.
1: Era esa. Entonces mi vieja me dijo: algo que te facilidad, métete. Y yo dije: bueno, voy a probar.
0: ¿Trabajaste muchos años en la fábrica acá?
1: En la fábrica estuve casi 7 años, 8. Así que, bueno, me costó conseguir trabajo, entonces mientras tanto empecé.
0: ¿Bien tu vieja?
1: Sí, ella me empujó.
0: Bien, pero muy bien, porque es como...
1: Claro, ese empujón que uno necesita, más en ese estado cuando uno se queda sin trabajo, cual. Que baja un poco el ánimo.
0: Pido disculpas a la gente que nos está escuchando, si hay algo que no leí del Facebook, porque medio que se me tildó. Aviso por las dudas. Se me está también medio tildado. Bueno, así que desde hace muchos años, porque vos sos relativamente joven,
1: sí,
0: que estás con la madera.
1: Claro, arranqué en el 2018 con la carpintería.
0: ¿Y algún pariente, alguien que trabaje también la madera?
1: Nadie.
0: Nadie.
1: El primero de la familia, digamos.
0: Carpintero, mira. Como el papá de Jesús, como
1: tal
0: José.
1: Cual.
0: Y a partir de ahí surgió esto de, bueno, vos haces trabajo, para que yo la otra vez puse un flyer tuyo y me preguntaron, ¿vos haces trabajos a domicilio?
1: A domicilio, sí.
0: Porque yo, a mí me hiciste un bajo mesada divino, no sé, haces placares, de todo.
1: Mi fuerte es el mueble a medida, digamos, porque, o sea, para salir de lo estándar, a veces hay gente que necesita algo específico y ese es, yo se lo hago.
0: ¿Y qué madera trabajas, Fran?
1: Por lo general, pino. O sea, pino
0: yo
1: y...
0: Yo ya lo sé, yo te pregunto como que no sé, para la gente. Pero.
1: Para la gente. Sí, porque hay muchos me preguntan trabajos y me dicen, ¿y trabajas en melamina? Y le digo que no.
0: Se usa mucho la melamina, ¿viste? Como que hinchan con la melamina y resulta que la melamina se te mojó. Es una porquería.
1: Tiene sus cuidados, pero sí. A la vista es hermosa.
0: A la vista queda prolija,
1: queda
0: bonita, pero el pino es...
1: El pino y la madera dura más, obvio. Se, como toda madera, si le agarra mucha humedad se pudre, obviamente, pero como todo, pero...
0: Pero sí, es mucho más fuerte.
1: Sí, es más resistente.
0: Sí, y es otra cosa.
1: Después, bueno, maderas duras ya especiales, no sé, Paraíso, Guayubira, Pitirví, todo lo que sea madera, digamos.
0: ¿Y en la feria, con qué vas?
1: Con pino.
0: Pero
1: o
0: digo,
1: sea, con que... artesanías de pino que hago, o la madera que tenga ahí... Digamos, retazo lo que sobra.
0: Aparte, haces como utensilios así de tipo portarrollos, servilletero.
1: Sí, lo básico, digamos, y alguna cosa que veo o se me imagino y lo hago.
0: ¿Te pasó que estando en la feria te preguntaron para hacer algún mueble a medida?
1: He conseguido clientes por la feria.
0: Mirá qué bueno.
1: Cuando arranqué en la feria, en la pandemia, cuando ya el trabajo fue bajo, arranqué acá en Paseo de Ideas, sobre también la misma plaza, pero que se hace los días alternos a Feria Franca.
0: Sí.
1: Arranqué ahí y me han cruzado gente y haces muebles a medida. Sí. Le daba la tarjetita y ahí me llamaban.
0: Espectacular. Aparte, no es porque esté él acá, pero bueno, como el trabajo en casa, yo sé que maneja también buenos precios, porque ha pasado que por ahí el carpintero, yo te voy a decir esto en general, no lo que se ve, que el carpintero que viene y te hace un mueble a medida, como te hace el mueble a medida y tiene que venir, y viste, y te empiezan así, porque esto, porque la madera, que ellos te sacan un ojo de la cara de verdad.
1: Sí.
0: Te sale realmente muy caro. Y vos tampoco tenés otra salida, porque cuando uno va a hacer un mueble a medida es porque no lo conseguís en cualquier lugar.
1: Más los bajo mesadas, que son las mesadas ya están estructuradas en metal, en material digo, sí o sí necesitas
0: alguien que te lo haga.
1: Tal cual.
0: Y me parece, hay mucha gente que se aprovecha.
1: Eso es de verdad, porque hay pocos, digamos.
0: Yo sé, te digo, porque hay gente, me han preguntado a mí, no, ¿en serio pagaste esto? Sí, me salió esto, le decía yo por el bajo mesa de casa.
1: Sí.
0: Que está hermoso. No, no puede ser, me dicen. A mí me cobraron, no sé, por tal cosa, no sé, era el triple y era una pavada, era algo chiquito y no era ni siquiera pino.
1: Encima. No, yo trato de ver más o menos un precio razonable y siempre de calidad, porque
0: es que ahí vos ganás también clientela.
1: Y esa es la cuestión. Haces un mal trabajo y perdés. Pero es el cliente más que te...
0: Tal cual.
1: ¿Cómo se llama?
0: Después no te llaman más,
1: claro,
0: aparte.
1: No te llaman y no...
0: Primero no te llaman más y tampoco te recomiendan. Eso. Las dos cosas perdés. Barato, bueno, lindo, o sea, como recomiendo, sí, enseguida. Y bueno, nosotros nos conocemos de canto colectivo, vamos a contarle a la gente, nosotros somos compañeros de canto colectivo. Y el otro día estábamos ahí en una reunión y las chicas dicen, que no lo llamaste a Fran, yo no me había dado cuenta. La verdad que no fue algo, viste, como que se me pasó. Digo, tienen razón, porque te vieron en un video.
1: Sí, en un video de la feria, justo de artesanal.
0: De la feria artesana. Que estuvieron como haciendo ahí una propaganda.
1: Claro, porque siempre Cristian, que es el cabecilla del grupo, dijo, siempre subimos videos en las redes de los músicos invitados, la gente que viene artista, pero nunca subimos de los artesanos que estamos todos los fines de semana.
0: Es verdad, porque los fines de semana suele haber artistas.
1: Claro.
0: Y yo veo que suben eso, es cierto.
1: Y él dice, falta promocionar la feria, digamos, y los que estamos ahí. Entonces hizo una entrevista así y empezó puesto por puesto.
0: Y justo estábamos
1: y justo caí yo. Uno de los primeros.
0: Ah, bueno, bien. ¿Cuántos puestos hay? ¿Tenés idea más o menos?
1: Y hoy en total, lo que vamos, en mayoría somos entre 12, 15 más o menos.
0: Hay lugar para más.
1: Hay lugar para más.
0: Si
1: siempre
0: estás escuchando
1: y
0: te interesa, alguna artesanía, algo que no sea madera, por favor.
1: A mí, mientras que no sea repetitiva la madera,
0: pero viene, sea lo mismo.
1: Claro, si viene alguien que diga, yo hago artesanías y hago todo, no sé, tablas para picada, esas cosas, bienvenido sea.
0: Acá me están diciendo, Erika Zapata dice, pasen el número del carpintero. Yo no sé si es por algo en especial, pero me pone una carita muy, pasen el número del carpintero. Hace carpintería, no me empiecen a pedir número por otras cosas, por favor. Victoria Maciel, que dice, abrazos a mi yernito dorado.
1: ella de Loma de Zamora, hasta allá no llego, pero todo puede pasar.
0: Todo puede ser, guarda, ¿eh? Capaz que hacemos algún precio por ir hasta allá. Así que bueno, mira cómo ya te están escuchando.
1: Mira.
0: Qué bueno. Y aparte de hacer muebles a medida y hacer las artesanías, ir a canto colectivo. También tenías una banda.
1: Tengo una banda, sí, hacemos.
0: O sea, el arte va con vos.
1: Sí, el que es artista tiene mucho, digamos, abarcan muchos lados. Pero sí, yo la música me gustó siempre y arranqué a tocar la guitarra a los 18 años, digamos. Y me fui formando de a poquito.
0: Pero primero tocaste instrumento.
1: Primero el instrumento.
0: ¿Y en la ¿cómo era el nombre de la banda que me dijiste?
1: Generación X. Hacemos cover.

0: Está más allá, más claro. Adelante la que decís vos.
1: Claro, creo que está más escondida. Es nueva parrilla, sí, pero tiene un predio grande.
0: Te iba a decir, esa parrilla la encontré en Instagram, que está haciendo mucha promoción, bueno, para la gente que... Mucha gente que está en Capital o que está en otros lugares y elige mucho estos lugares con tanto verde, ¿no es cierto?
1: Claro, que es un predio
0: grande. Como nuestra ciudad para venir a pasar el día. Tal cual. Y el otro día la encontré, digo, esta parrilla, y dice General Rodríguez, y sí. Está ahí ubicada.
1: Claro,
0: ¿a dos cuadras está?
1: De Fátima estará a unos 4 o 5 cuadras.
0: Ah, más 4 o 5, porque yo miraba, viste, el lugar, y digo, esto tiene que ser, pero no la conocía.
1: Sí, yo la conocí porque fuimos a tocar ahí con la banda.
0: Qué bueno.
1: Y la verdad que se come muy rico.
0: Bueno, decía la eso y decía que iban bandas.
1: Sí.
0: Los como... domingos al mediodía. No sé si abren los sábados a la noche.
1: Creo que sí, no sé.
0: O al mediodía.
1: Por lo pero general el fuerte son al mediodía.
0: Me llamó la atención, tío. Está bueno. Una buena propuesta para Rodríguez.
1: Tal cual.
0: Ustedes han tocado en otros lugares también acá.
1: Hemos tocado acá
0: en el Oxidato.
1: En Oxidato, en Birreland, que ahora también ya cerró.
0: ¿Qué instrumento tocas en la banda?
1: El bajo.
0: El bajo.
1: Ahora me pasé al bajo.
0: ¿Y cómo llegaste a canto colectivo? ¿Cómo fue?
1: Quise empezar cantando, ¿no? O sea, me gustó, dije, voy a, en la pandemia, como muchas cosas pasaron, empecé a escribir y a hacer canciones, ya que estaba, digamos, al pedo y para no caer en la depresión.
0: No había mucho trabajo,
1: no había, no había casi nada, entonces empecé a componer y dije, bueno, voy a empezar a cantar. Y entonces, preguntando a un compañero que es músico, Gaby Flores, che, ¿conocés alguna profe de canto que quería cantar? Me pasó el contacto de Karina y justo Cari me dijo, no tengo cupo ahora, pero voy a arrancar el canto colectivo. Si querés, te sumás. Y ahí me sumé.
0: ¿Y te sumaste?
1: Sí.
0: ¿Y te gustó?
1: Me gustó.
0: ¿Y el año pasado hiciste un impasse? ¿Extrañaste?
1: Sí. Cuando los fui a ver en la muestra, yo dije, ay, falta todo.
0: Claro. Aparte, viste que hubo cosas nuevas. Estamos como nuevas. Estamos como locas.
1: Se amplió el grupo.
0: Disculpa a la profe, viste que estamos muy locas. Sí, porque ella está loca.
1: Es así el grupo.
0: Y nos contagia. Sí. Sí, la verdad que todo lo que tiene que ver con el arte, viste, es como que te distrae, te sana de otras cosas. Yo me imagino vos, tu profesión, no sé, armando algo en madera y martillando y buscándole ese formato. Y porque, por ejemplo, yo te había pedido, vos me tuviste que hacer, Francisco me tuvo que hacer unos cajones debajo mesada y una puerta. Y cuando yo llego, yo no estaba, cuando lo fue a armar, le había hecho, era un detalle, unos relieves en el cajón, unas cositas que... Ay, dije yo, no, quedaban preciosos.
1: Tal cual.
0: Y digo, ahí va tu creatividad, ¿no? Esto sí, del arte.
1: Para no salir, para salir de... Para poner algo propio, digamos.
0: Pero vos, pero cuando lo estás armando, ¿te ponés música o no? ¿Cómo trabajás?
1: Mucho música no pongo. Mirá, porque las máquinas no me dejan escuchar. Pero verdad, sí, digamos.
0: Las máquinas de cortar.
1: Claro, cuando... Por lo general pongo música...
0: O lijar,
1: sí. Está todo el tiempo haciendo ruido. Ya, por lo general,
0: qué lindo. ¿Viví solo?
1: Tengo en el fondo, pero digamos
0: en
1: está
0: el fondo. Me cercaron en el fondo.
1: Es más, cuando arranqué con la carpintería, mi vecina me dice, me conocen como Panchito, y me dice, le dice a mi vieja, le dice, Panchito se está por casar. Digo, no, porque como escucho que hace ruido, pensé que está haciendo los muebles para su casa.
0: No, ¿en serio pensó
1: sí,
0: eso?
1: Pero
0: casamentera no. La vecina. No, señora, se hace para ver.
1: Una señora ya grande, digamos, chapada a la antigua, por decirlo de alguna forma.
0: Bueno, igual vos respetas horarios.
1: Yo, sí, mis horarios. O sea, yo hasta las 6, 7.
0: Claro,
1: más de
0: no
1: eso.
0: Es que va hasta la 1 de la mañana.
1: No, arranco a las 7, 8 a trabajar y... Pero no, por suerte ningún vecino nunca se quejó así.
0: No, bueno. Ah, claro, pero es cierto esto del arte. ¿Cómo se va agarrando de una cosa, de la otra? Y está bueno. A mí me encanta todo lo que tiene que ver con el arte.
1: Sí, a mí también.
0: Y cuando te vi trabajar dije, claro, a él le gusta todo, toca música, le gusta cantar. Y sí, trabajar con la madera forma parte del arte.
1: Claro, ya con la cosa, trabajar en manual o manualidad me encanta. Yo,
0: y pintás.
1: Pinto.
0: Porque el pintar también tiene, y sos como una medio de detallista, sí, para no, pintar.
1: Voy a ser sincero, mucho no me gusta pintar.
0: Pero lo haces.
1: Pero lo hago. O sea, en el trabajo sí, no me gusta como que queda chorreado, ni así nomás. O sea, le he pedido a mi sobrino que me venga a ayudar y dije, para pintar. Y digo, a veces no quiero llamarlo porque le hace ese detalle que le queda la gotita chorreando y le queda la
0: no
1: cara.
0: No va, yo. No va. No, pero aparte vos pero te bueno, fijaste del lado de adentro.
1: Sí.
0: Sí, porque me acuerdo aparte que lo habíamos hablado cuando trajiste los muebles.

0: Es más, yo pinto los cajones por dentro, muchos ni los pintan.
1: Sí, sí, digo, es verdad. Pinto. No solo no los pintan, hay muchas mueblerías que los cajones por dentro, esto es terrible para mí, no los lijan.
0: Ah, sí.
1: Viste cuando, no sé cómo se llama, la madera cruda, no sé cómo se dice. Y viste que las maderas tienen a veces una, tienen las esa tillas. Astillita. Capaz que te clavas una astilla. Ay, te acordás del que lo compraste, del que lo hizo, del que trajo la madera. Esa desprolijidad, ¿eso es para abaratar costos? ¿Es porque ensamblan y pa y lo sacan?
0: Se evitan el lijado, gastar lija, gastar máquina, electricidad. Grampan, que los engrampan, así nomás.
1: Claro, unas grampas llevan, que después ponen, se te...
0: Cola, sí,
1: no una, le ponen cola a nada.
0: Sí, así
1: son
0: nomás.
1: Son esas grampas, como la brochadora.
0: Claro, son esas grampas.
1: Así, de ese mismo color y todo. Eso se te sale todo.
0: Se te empieza... Sí, algunas quedan firmes, otras...
1: Las sí, que pero están, según el peso que le pongas.
0: Los ponen abajo así también. No, yo lijo todo bien presentable, le pongo tarugos para que no se vea esas... Esas cosas en las uniones y
1: bueno, yo, fuera de broma, si alguien necesita el número de carpintero, me avisan porque yo sí tengo el número de carpintero y yo lo paso por privado, no tengo problema. Si la gente te quiere seguir por Instagram para ver tus trabajos, ¿cómo puede hacer?
0: Carpintería Písidos. Písidos con C.
1: Yo me lo voy a anotar porque ya veo que me voy a olvidar. Aparte, no sé si te tengo en
0: no,
1: Instagram.
0: Si no me seguís, muy mal.
1: Qué vergüenza. Carpintería
0: Písidos.
1: Con C.
0: Písidos.
1: Písidos. Así, carpintería Písidos. ¿Por qué?
0: Sí, no, con dos.
1: El dos de palabra.
0: Claro.
1: ¿Por qué?
0: Cuando arranqué, no sabía qué nombre ponerle a la carpintería. Y un día viajando en el tren, se me ocurrió pájaro carpintero. ¿No? Típico. Sí. Generalizado, dije. Pero el pájaro carpintero no se llama así científicamente, digamos. Tiene un nombre científico, digo. Y lo googleé.
1: Sí.
0: Y decía Písidos.
1: Ay, no, no tenía la menor idea de esto que me estás diciendo.
0: Yo tampoco, hasta que lo busqué.
1: Así que Písidos es el nombre, pájaro carpintero.
0: El nombre científico del pájaro carpintero.
1: Ah, me encantó.
0: Como mi logo tiene... Es más, primero me hicieron en ese entonces tenía una amiga que hacía diseño gráfico y hizo un diseño de un pájaro carpintero. Y yo para usar el diseño dije, que ven en la página...
1: tiene que ver con esto.
0: Tal cual, dije Písidos, listo. ¿Es sencillo? No.
1: Es corto y fácil de acordarse.
0: Sí.
1: Porque yo también, ¿viste? Es corto y fácil de acordarse. Bueno, en este momento, yo apenas empecé el programa, les decía que estaba jugando Francia. Acá el Peque, que es mi oyente que me está informando, me puso hace un ratito, gol de Francia.
0: ¿2-0?
1: No sé. Sí, porque las dos veces me puso gol de Francia. Así que suponemos que 2-0 va Francia. Pucha, che.
0: Pero bueno.
1: Acá dice el carpintero toca el bajo mesada. Ay, no.
0: Bueno.
1: Chiste tonto, pero suma, dice.
0: ¿Te viste muy pero bien, fue ¿sabes? Decente.
1: No, estuvo bien, estuvo. No se puede zarpar, viste, esta hora en la radio. Sí, dice van 2-0. Francia va 2-0, bueno.
0: Bueno. Es Francia, sabemos que tiene un buen equipo.
1: Exactamente. Ya así lo dejamos segundo.
0: Sí.
1: Qué difícil, se viene difícil el fútbol en este mundial. Por lo menos para mí lo vi como con muchos goles, veo como que hay muchas sorpresas. ¿Te gusta el fútbol?
0: Sí.
1: ¿Estás siguiendo el mundial?
0: Estoy siguiendo el mundial.
1: Bueno, de hecho, el viernes no tenemos canto colectivo no, porque todos nos vamos a quedar a ver Argentina.
0: Tal cual.
1: Suspendimos canto colectivo.
0: Es que todos suspenden todo.
1: Sí.
0: En las calles, acá por lo menos Rodríguez, no hay nadie en esas dos horas.
1: No. ¿Te pidieron algo así en madera pintado con alguna vez con alguna banderita argentina? No.
0: Hasta ahora nada. Es más, el mundial pasado iba a ser algo especial para ya que estábamos en la moda, las tres fechas de que se ganó el mundial, pero nunca hice.
1: ¿No hiciste al final?
0: No, de vago nomás.
1: ¿Cómo? Porque no ensayan, de vago nomás.
0: Tal cual. Pero bueno, aparte ya...
1: Se está autorreconociendo vago, Francisco.
0: Entre los pedidos que tengo de los pedidos de los muebles y eso, y a veces con las tercerías de la feria, a veces no hago tiempo y
1: claro,
0: tengo ganas también.
1: Claro.
0: De hacer como que...
1: ¿Nunca hiciste mesa o sillas? No, eso es otro trabajo. Ah, ¿sí se puede hacer?
0: Siempre hago.
1: Ah, mira, no sabía que hacías también mesa y sillas.
0: Mesa, sillas.
1: Me gusta la... ¿Sabes qué mesa quiero? Esta es complicada. ¿Viste las mesas que... porque mi casa, viste que no es grande. Viste que yo tengo una cocina comedor. Es chiquita. Pequeña. Porque yo no quería más grande para no limpiar. Como soy muy... soy muy hincha con la limpieza y el orden. Entonces dije, esto es bárbaro porque yo llego y en dos minutos tengo todo ordenado, sí, y te limpito. Y me gustaban, viste, las mesas que se extienden.
0: Las mesas libres.
1: Están buenas esas. Sí. Que cerrada miden como 40 centímetros menos. Claro. Creo que son 40 centímetros lo que ampliado. No sé cuánto se puede ampliar. Esa tiene otro trabajo.
0: Hago las mesas libres.
1: Guías, ¿no?
0: No, o sea, no sé cuál te decís. Yo hago la que
1: se... La que se queda cerrada, ponele. Es este tamaño y acá, ajá, en el medio, vos después la abrís, sí, y sacás, viste, una tabla más.
0: Claro, yo lo que hago, pero que baja la hoja.
1: Ah, vos haces la libro, claro, la mesa libro.
0: Claro, la que se haga, pero esa nunca la... Hasta ahora no me la encargaron.
1: Pero está buena esa.
0: Está buena, sí.
1: Porque está acá abajo, como que claro, la tela queda acá abajo. Y vos después la corres así, porque te digo, yo llevo unas guías. Sí. Y la expandí, esas mesas están buenas. ¿Y sillas?
0: Sillas también hago.
1: ¿Las clásicas de pino o con algún...?
0: Depende del cliente. Si el cliente quiere gastar un poco más, te hago una mesa de paraíso, una silla de paraíso, madera dura.
1: ¿Con apoyabrazos? ¿Se puede hacer como uno quiera los modelos?
0: Sí.
1: Ah, bueno, me gusta.
0: Es más, mucho yo le digo al cliente que... ¿Qué decís? Hacemos un croquis de cómo lo querés y pasame, no sé, algún diseño en particular. Y yo te digo, te lo puedo hacer igual o lo más parecido posible.
1: Siempre. Ah, bueno, me gusta eso. Me gusta. Sí. Bueno, vamos a seguir viéndonos con el tema mucho de la maderita. No. Sí, me gusta todo eso.
0: Hace mucho no me piden silla, pero he hecho...
1: Claro, es más lo que vos decís, ¿no? Esto del mueble a medida.
0: Claro.
1: Es lo el mueble a medida sale. Es lo que más sale.
0: Es que a veces yo entiendo a la gente. Por ejemplo, en las sillas no puedo competir con un... Conocen las sillas que venden las mueblerías.
1: Claro, o sea, bueno, no, sí.
0: Si ellos te lo venden a 500, yo a 1000. O sea, lo artesanal a veces...
1: En eso hay más competencia.
0: Caro. Claro.
1: Por ahí lo otro, mueble a medida, mueble a medida.
0: Sí.
1: No lo vas a encontrar por mayor tal en un cual. Lugar, es cierto eso. Bueno, Fran, gracias. No, un gusto tenerte. Y bueno, esperemos que la gente te siga a Carpintería Pisi 2. Sí, sí.
0: En TikTok.
1: Sí.
0: Arranca hace poquito en Facebook y en Instagram.
1: Y si no, también te pueden ir a ver a el paseo
0: Sendero de Artesanos.
1: Sendero de Artesanos, que queda en la Plaza Sarmiento. Sí, ¿ustedes están de viernes a domingo o de sábado?
0: Sábados y domingos.
1: A sábado y domingo.
0: Ahora en horario de invierno estamos a partir de la 1 de la tarde hasta las 7 de la tarde.
1: Ah, pues eso tengo
0: congelado. Sí, baja el
1: solcito. En verano yo sé que están hasta más tarde.
0: El verano siempre, a veces estamos hasta las 12 de la noche.
1: Claro. Sí, pero yo he ido. Yo he paseado tipo 10 y he pasado.
0: Sí.
1: ¿Y hay algún show? Sí. ¿Algún sábado?
0: Tratamos siempre que haya un espectáculo. Por lo
1: ¿alguien
0: menos.
1: Que cante o alguien que toque sí. algún instrumento?
0: Sí. Una vez vinieron unas chicas de danza folclórica.
1: Hicieron baile.
0: Sí, estuvo lindo.
1: Este sí. fin de...
0: Ya sabes, si hay algún artista que quiera sumarse también a cantar o a bailar... Manda mensaje a Sendero de Artesanos y
1: está así también para buscarlo en sí, Instagram.
0: Sí,
1: Sendero de Artesanos. Ah, bueno, pueden mandar un mensaje ahí, pueden ofrecer su show sí. o si quieren exponer algo.
0: También, si tiene artesanías para exponer, también mandan mensaje.
1: Los, ¿cómo se llaman? Donde ustedes exponen los.
0: Los gazebos.
1: Gracias, los gazebos vi que son todos blancos.
0: Sí,
1: eso
0: una,
1: es como una.
0: Es una condición. Sí, me tienen gusta. Que ser un gazebo blanco y bueno, claro, o sea, nosotros no tenemos. Para que venga el feriante y...
1: cada uno se tiene que traer.
0: Claro, cada uno se tiene que llevar su gazebo y sus mesas, toda su estructura.
1: Y ahí está condición de que sea blanco, me encanta, ¿eh?
0: Sí, para que sea...
1: Le da una luz
0: sí.
1: en medio del verde, le da una luz muy tono. Linda, me parece muy delicadito.
0: Sí.
1: Bueno, gracias, Fran.
0: Porque gracias a vos por invitarme.
1: Muy bien, vamos a un cortecito y ya volvemos.
0: Chao, chao.

0: Muy bien, acá seguimos con más Karen, Karen, Karen, Karen de Karen Luz. Porque esto de decir los jueves y es un martes es como contradictorio.
1: A mí me arruinó la vida.
0: ¡Ay! ¿La escucharon? Porque ya la tenemos, por supuesto, acá en el estudio y va sonando su cortina musical.

0: verdad me arruinaron la vida con esto de cambiarte a los martes, porque yo ya pienso que es jueves y me queda toda la semana por delante.
1: Sabes que a mí me pasa lo mismo, ¿no?
0: Además los jueves eran los días de promo.
1: Sí, no, no, olvídate.
0: Ya está,
1: no.
0: Me descajetaron la semana.
1: Voy avisando de paso. El martes que viene, que es martes 7 de julio.
0: Sí.
1: Y después no vuelvo hasta el jueves 30.
0: Ah, sí, sí.
1: ¿Por qué? Porque después hay una semana ahí en el medio donde el martes 14 es mi cumpleaños y no voy a trabajar todo el día ese martes. Pedí,
0: no,
1: por favor, que no.
0: No, señor.
1: No, va a haber un cambio ahí porque el 16 es feriado, así que voy a venir a trabajar el feriado. Y después la otra semana yo tengo una semana de vacaciones, así que vuelvo para el jueves 30 de julio.
0: Perfecto.
1: Yo vuelvo antes, pero el jueves cae 30 de julio.
0: Un descanso.
1: Así que sí, tenemos martes 7 y jueves 30.
0: Perfecto.
1: Esas van
0: me
1: a
0: encanta.
1: Ser nuestras próximas fechas. Acá el Peque, que ya está. Tini, gol de Francia, dice.
0: Bien, chicos.
1: Porque
0: puse 3-1 en el PRODE, así que tiene que hacer muchos goles más Francia.
1: Claro, pues yo cuando veo que voy a hacer el programa, y hoy hablábamos a la mañana en el programa de la mañana. Los partidos. Y cuando Juli dice a las 18 horas Francia, Suecia, yo digo, no, es la hora de mi programa, ¿por qué es esto? ¿Qué me pasa?
0: ¿Cómo
1: no me di cuenta?
0: ¿Por qué no hacen estas
1: cosas? Porque es un partido para mirar. Yo miro muchas partes. En mi casa, yo vivo con un futbolero de alma, así que los dos televisores, a la hora que los prendas, te dice Sport o Telefe, porque los pasa Telefe.
0: Exactamente.
1: No hay otro canal en casa. Y es mirar todos los partidos. Ya, a veces no sé quién era. Al principio era, ¿quién juega?
0: ¿Quién
1: yo miraba las iniciales, que a veces ni de ahí sacaba.
0: No.
1: Bueno, y mi pareja se reía mucho con las pavadas que yo decía. Pues yo decía, ¿quién juega? Adivinaba, descompuesto de la risa, porque me dice, no podés. Me decía, bueno.
0: Un poco de geografía.
1: Cambié los nombres de jugadores. Desastres así.
0: El mundial nos hace ver que no sabemos tanto de países como queremos.
1: No, pero las iniciales, ¿viste?
0: Porque está en inglés.
1: Exactamente.
0: Eso es lo que tiene.
1: Como y Argelia, no, que ponían
0: exacto.
1: Arg, ¿viste? Que decíamos, ¿será para no confundirse con Arg de Argentina? ¿Por qué lo pone al revés?
0: No.
1: Y googleé y era porque estaba en inglés.
0: Exactamente. Sí, sí, nos hacen trampita ahí para que parezca que no sabemos tanto, pero sí sabemos.
1: Así que bueno, gol de Francia otra vez, 3-0.
0: Bien.
1: Falta que te hagan, que hagan uno para.
0: Un golcito hagan.
1: Para
0: no irse tan mal, chicos.
1: ¿Qué ganaste? ¿Estás con esos que apuestan?
0: No, no, el de Mercado Pago, que solo para competir con la familia y con amigos y joder.
1: Eso que tenés en la mano, que es un aromatizante,
0: ¿vale?
1: Se terminó, yo lo traje, lo usamos y ahora le pusimos alcohol. Y le quedó.
0: ¿Le quedó el olor?
1: Claro, le quedó un resabio ahí.
0: Espectáculo.
1: Eso era pistacho, sí, no sabes lo que es.
0: Es el olor al helado.
1: Yo lo tengo en casa, es muy rico.
0: Es fantástico.
1: Es muy rico.
0: Pero lo he hecho en mi casa y me como hasta las paredes.
1: No, es muy rico. Y tiene muy buen precio, eso, sí, valen 10 mil pesos. Bueno, antes de que empecemos a hablar con Tini, me mandó a Idein Espino, que le mando un beso enorme, la dueña del teatro Idein Espino, que es una genia. 93 Pirulo está mejor que nosotras dos juntas. Que se viene el 22 de agosto al teatro de ella, justamente, No Me Pidan Más. Celia, No Me Pidan Más. Decime si no la conoces. No. Bueno, ¿por qué no la
0: palabra?
1: No, porque ella hace mucha parodia de docente.
0: Ah,
1: por eso la conozco.
0: Capaz mi mamá la debe conocer.
1: Es un genio.
0: También.
1: Es un genio, sí. Celia, No Me Pidan Más. Tenemos que ir, Luján y Guada. Después les paso el flyer, porque la verdad que es muy divertida. Y Teatro de Pino, el 10 de julio, y acá te invito. Acá te invito si querés. Yo ya me prendí. Viernes 10 de julio, yo ya me anoté.
0: ¿Qué hacemos? ¿Qué plan?
1: Noche de despechadas. Fiesta, karaoke, música, tragos, algo para picar y mucha diversión.
0: Muy bueno.
1: Yo ya me anoté y voy a cantar. Porque total, es para,
0: no,
1: es
0: chico,
1: para reír, no.
0: Yo para cantar.
1: Noche despechada, voy a
0: yo
1: cantar.
0: Te acompaño,
1: un
0: pero...
1: tema de Karina, bien despechada.
0: Yo te acompaño, pero la otra vez que me pegué un canto acá pensando que en la cortina no se escuchaban las voces, me quería morir, chicos.
1: ¿Que se escuchó? Yo no me di cuenta.
0: Se escuchó, me escuché por acá y dije, ay no.
1: Yo no divino, Tini, no digas pavadas. Bueno, el 10 de julio, 20 y 30 horas entonces, noche de despechadas, no te lo pierdas, fiesta, karaoke, música, tragos, me encanta, algo para picar y mucha
0: qué
1: diversión.
0: Rico, me encantó.
1: Noche de mujeres alocadas, pueden ir hombres también igual,
0: no.
1: Obviamente.
0: No, no los invitamos.
1: ¿No?
0: No, no los invitamos.
1: Bueno, está bien, dejémoslos a
0: fumar. Que sea noche de mujeres.
1: Bueno, Tini, no te quiero sacar más tiempo porque si no se nos pasa volando y después nos empiezan a decir quedan dos.
0: Me dijiste que tenías dos preguntas.
1: Bueno.
0: Chao, chicos, gracias.
1: No, sí, ya sé. Ay, por favor, si tienes.
0: Buenas
1: si
0: tardes.
1: Mis compañeros me escuchan, me dicen no puede, empiezan.
0: Estamos
1: no
0: en
1: puede.
0: Vivo, pasan esas cosas, chicos,
1: bueno,
0: ¿qué le va a hacer?
1: El martes pasado, estoy grande en serio porque me olvido mal de las cosas. El martes pasado, Tini, en su blog Un Posteo a la Vez, nos contó que había un montón de expresiones o de cosas que nosotros escribimos que en las redes estaban prohibidas porque FIFA es como que las, ¿cómo se dice?
0: Las registró como una marca, exactamente. Ahí está.
1: Entonces, hoy a la mañana, yo lo comenté en el programa Sumate que no resta con mis compañeros y me dicen, bueno, decinos cuáles eran. Le pedí a Tini que me enviara. Eran FIFA World Cup.
0: Exactamente.
1: Copa Mundial FIFA. Qatar 2022 en su momento. World Cup 2026. Y acá teníamos logos oficiales, que eso lo entendimos.
0: Bien.
1: Mascotas oficiales, también.
0: Sí.
1: Trofeos, entendimos la imagen del trofeo, entendimos
0: bien. Sí, sí.
1: Y nuestra pregunta era, ¿qué es identidades visuales registradas?
0: Bien. No sé si vieron que el nuevo logo de este Mundial 2026 de México, Canadá, Estados Unidos, tiene como atrás dos figuras que parecen números, pero no siempre son números.
1: Ay, no lo absorbé.
0: Tiene como muchos colores, como muchas figuras. Hay quienes dicen dentro de nuestro ámbito que lo hicieron a último minuto con Canva. Es muy probable. Es muy probable que
1: y
0: haya
1: por
0: sido.
1: Por eso sucede eso.
0: Haya
1: en
0: sido
1: realidad.
0: Un poco diseñado. No. Por simplemente que lo crearon y no sé si tiene mucha gracia, eso es a lo que me refiero, pero al verlo te das cuenta, ahora lo busco para que lo veas, pero te das cuenta que es la Copa del Mundo 2026, como por ejemplo era la de Qatar, que era como un pañuelo, estoy diciendo una cosa que seguramente esté mal, muy mal, pero el pañuelo que usan los árabes en la cabeza. Que
1: sí, capaz que tiene un nombre.
0: Eso, debe tener un nombre, importa, un sí. Turbante creo que
1: turbante
0: era.
1: Turbante puede ser. Así que eso es la identidad
0: exactamente,
1: visual.
0: Exactamente, ¿ves que?
1: Por ejemplo, en este mundial hicieron una imagen
0: ¿ves
1: específica.
0: ¿Ves que tienes estos dos símbolos? Es un 26, muy feo, pero es un 26. Y todos los colores de alrededor, que a veces está con colores, es la identidad visual. Entonces, si vos ves ese 26, ves esas formas, esos colores, las formas que
1: no
0: tienen
1: lo puedes
0: atrás.
1: Usar en ningún lado.
0: Exactamente. Las formas que tienen atrás las figuritas, la misma copa, o el dibujo de la copa con los loguitos de México, Canadá y Estados Unidos. Todo eso es su identidad visual. Es como una marca. Cada mundial tiene su propia marca, porque si bien la FIFA World Cup es una marca en general, cada mundial tiene su propia identidad visual, porque va cambiando de país, de locación, se vuelve más moderno, menos, hemos tenido logos más vintage, logos como este, un poco más modernos. Eso no se puede usar para nada.
1: ¿Qué te pueden mandar? ¿Una carta de documento, por ejemplo?
0: Una carta de documento, exactamente. Y obviamente si la seguís usando, y supongo si sos una marca más grande, sí. Mira, un juicio. Quiero creer que nadie va a llegar a esa instancia, pero sí, eso sucede.
1: Se me fue Facebook. Bueno, esa era la pregunta que teníamos hoy, porque cuando yo empecé a leer, como que todo lo entendíamos, y cuando llegamos a identidades visuales dijimos, ay, esto, y le digo, no, pará, le digo que yo después le pregunto, porque no iba a salir yo a decir algo que después no era para quedar totalmente mal.
0: No, obvio.
1: Ahí estoy. Ya escribió el abuelo Roberto. Ay, pero no puedo...
0: Buen programa, besos de la U.
1: Ay, gracias.
0: Un beso
1: no
0: a U.
1: La tía Luján, dice, hola, hay un corazoncito. Dice, vamos, a donde quieran. Los dos me gustan. Ya la tía quiere joder.
0: Ya se anotó para ir de
1: escuchame,
0: fiesta.
1: Escuchame, Luján, Guada, armemos las prese. Yo no soy prese, pero fui algún momento. Yo fui compañera de Luján. Tomá. Ahí tienes, contale.
0: Dato.
1: Yo fui compañera de Luján.
0: Que cuente en los comentarios.
1: No, fácil, creo que fácil. Luján era compañera de María Laura Cifulela. Y yo no sé qué le pasó, no me acuerdo. Y yo le hice una suplencia a María Laura, creo que fue algo así. Si no fue María Laura, fue otra, pero creo que era por ahí. Y nada, estuvimos re poquito juntas, un par de meses, nada más. Hace mucho,
0: Bien, ¿te trató bien?
1: Hace un montón. Sí, todo bien.
0: Ah, bueno.
1: Éramos re jóvenes, Luján.
0: Me encanta.
1: Éramos re chicas, ¿no? Después, bueno, el tiempo pasado y no sé qué nos pasa. Pero está buena la fiesta despechada.
0: Banco la fiesta
1: despechada.
0: ¿El
1: nombre o no?
0: Vamos, sí. Me da... Ya me genera fiesta.
1: Está bueno.
0: Locuras.
1: ¿Trajiste algo específico o puedo interrogarte?
0: Hoy me podés interrogar, lo único que les venía a decir hoy es lo siguiente. Porque venimos hablando mucho de cómo aprender a usar las redes sociales. Sí. Y hoy estaba pensando, y si alguien no tiene ganas de aprender a usar las redes sociales, es realmente recontra válido, y eso les quería dejar dicho hoy. Está bien no querer aprender a usar las redes sociales. Para eso existimos nosotros, para eso estamos del otro lado, para entrar y decir, no querés aprender, no te interesa, no tenés ganas, no tenés tiempo, etcétera. Lo que ustedes no quieren hacer, lo hacemos nosotros, y esa es un poco la idea también.
1: Que tiene Facebook, Instagram, TikTok, no me acuerdo qué otro más. A mí, yo tengo Facebook de cuando inició, no sé de qué año, pero tengo Facebook de hace muchísimos años. ¿Cuándo inició Facebook?
0: No me acuerdo. Mataste un montón.
1: ¿2009?
0: No, antes.
1: Bueno, yo 2004, creo que...
0: 2005,
1: por ahí. Yo creo que desde 2009 tengo Facebook. 2008, 2009. Instagram hace poco. Hace unos años. No hace mucho que tengo Instagram yo. Un año o dos como mucho. Lo que me costó.
0: Es un mundo nuevo.
1: Porque mis amigas eran... ¿Por qué en Instagram? Porque yo eso aquí es Instagram. No, otra red no.
0: No, no más.
1: No más. Bueno, y terminé teniendo Instagram. Bien. Y ahora me insiste con TikTok, porque ¿qué pasa? Cuando alguien te manda algo de TikTok, no lo podés ver.
0: Se te abre desde el navegador, o sea, desde Google.
1: No me deja ni a veces.
0: Qué raro.
1: A veces sale. Y a veces no. Como que te manda Google para que te bajes la aplicación.
0: Claro. Pero si te la bajás y ni siquiera necesitas abrirte un perfil, ya ahí te deja ver los videitos o te pones 1, 2, 3, 4.
1: Ah, solo con bajar la aplicación.
0: Sí, no pasa nada. No es tan...
1: Vos, tu página.
0: No es tan estricto de decir, bueno, tenés que sí o sí tener un perfil, todos tus datos. Podés tener uno para solo ver videos y pavadas que te mandan.
1: Ah, bueno, capaz que solo para eso entonces me arriesgo. Porque
0: para mirar. Es divertido. Pero si te mandan algún video.
1: Ya el hecho de tener que mirar todos los estados de un WhatsApp lleva muchísimo tiempo.
0: Yo no miro estados de WhatsApp.
1: Claro, a mí
0: si
1: que
0: alguien
1: me pasa.
0: Pone algo ahí, no me entero.
1: A mí que me pasa. Como yo hago este programa en donde trato de acordarme lo que hay en un teatro, lo que hay en un centro cultural, o si alguien está vendiendo algo y me digo, bueno, aprovecho que tengo un micrófono, por ahí hay alguien que escuche y justo le viene bien y le hace una mano.
0: Sí, obvio.
1: Entonces yo claro, trato de ir mirando estados para, por ahí si alguien no me dice algo, se le pasa... que me mande, viste, y lo decimos. Y hoy me pasó, por ejemplo, que estaba mirando el estado de una oyente nuestra que se llama Lorena Alderete.
0: Sí.
1: Creo que la he nombrado varias veces. Bueno, y Lorena Alderete tiene en su estado un flyer, ¿se dice?
0: Sí.
1: Un flyer que decía Pollada Solidaria. Tu ayuda hace la diferencia, beneficio para una cirugía, para Nicolás. Entonces le mando y le digo, Lore, le digo, ¿quién es Nico? Nico es un vecino de ella, es un niño que tiene problemas en la córnea, tiene problemas en la vista,
0: sí.
1: Le hace muy mal el sol, bueno, ¿no? Un montón de cosas. Y la operación sale cara, una operación de vista no es algo fácil. Y bueno, y la mamá, que está ahí con su hijo sola, los vecinos... Como nos caracteriza esta solidaridad que tenemos, los vecinos le dijeron, che, vamos a hacer una pollada para Nico. Los vecinos.
0: Me encanta.
1: Unos genios, un aplauso para ese barrio que se puso la camiseta, realmente. Recaudación a beneficio de las dos cirugías que tiene que hacerse Nicolás. Esto va a ser en la calle Guatemala y Hurson el domingo 5 de julio, este domingo. Un pollo con ensalada, 10.000 pesos.
0: Nada,
1: lo podés,
0: chicos,
1: pasar a buscar entre las 12:30, a la 1, a las 12:30.
0: Un espectáculo.
1: Dice, bueno, quien quiera colaborar también, con lo poco que pueda, con lo que sea, en calle Guatemala y Curso, van a estar ahí la familia para poder recaudar para la cirugía de Nicolás.
0: Hermoso, me encanta, acérquense.
1: Un pollo con ensalada, 10.000 pesos, o sea, de
0: no
1: verdad.
0: No existe para nada.
1: Porque lo ponen, todo lo arman entre los vecinos.
0: Precioso, hermoso. Sí, la verdad es que... hoy eso justo lo vi. Porque entré a tus estados.
1: Yo no estaba en la dirección y le digo, mandame. ¿Sí? Y me mandó, ves, aparte, porque le digo, mira que no dice la dirección. Y bueno, y él me mandó para. Entonces ahí escuché la voz de la señora, de la mamá de Nico, que dice, lo que pasa es que lo hacen mis vecinos.
0: No, me encanta, precioso.
1: Me pareció una cosa.
0: Una locura.
1: Genial. Así que bueno, esperemos podamos ayudar a Nico. Y si querés ayudarlo de otra manera, bueno, contactate acá con la radio y vemos de preguntarle si se puede donar algún alias. Creo que también hay una... Pará, que creo que también hay... Sí, hay una rifa también que están vendiendo. Una rifa solidaria, 3.000 pesos vale la rifa. Ahí está el alias. marisa.662.camino.mp marisa.662.camino.mp A nombre de Marisa Pereira. rifa solidaria con 3.000 pesos. Podés participar de ganarte una jarra eléctrica hervidor y el segundo premio, un juego de mate.
0: Muy bueno.
1: Están re lindos, ¿eh?
0: Hermoso, me encanta. Son re modernas esas pavas.
1: Que están re lindos.
0: Precioso, aparte súper accesible, ambas cosas.
1: Yo muestro a la cámara, sé que de ahí no se ve, pero bueno. ¿Viste que subimos la cámara?
0: Sí, me di cuenta. Cuando entré, miré para abajo y no estaba.
1: Claro, ¿sabes que se ve más?
0: Sí, me gusta, me gusta.
1: Roba más la mesa.
0: Sí.
1: Bueno, quien quiere ayudar a Nico, mañana también el programa Sumate que nos resta la mañana, también lo voy a contar. Como también conté hoy al principio, el de Maite. Para Maite también siempre la estamos ayudando ahí. Y Maite, bueno, van a hacer unos pastelitos de...
0: ¡Qué rico!
1: De batata
0: todo
1: y membrillo, que se pueden retirar el 9 de julio acá en la plaza.
0: Hermoso,
1: espectacular.
0: Bueno, ahí tienen los...
1: Feria Americana el sábado hacen. Hermoso. En Cancha La Pepa, a partir de las 11 horas.
0: Perfecto, La Pepa 1.
1: La Pepa 3.
0: La Pepa 3.
1: Hay un montón de pelas, cancha de fútbol. Esta es La Pepa 3. Con membrillo, la Pepa. Pepa con membrillo, con dulce de leche.
0: Sí, para que no se vayan, porque yo sabía que había varias. Yo siempre me las confundo.
1: Bueno, hay otra cosa que también hablamos en el programa de la mañana y que te quería preguntar. ¿Cuánto hace que tenés el estudio Aries? Más o menos.
0: Está por cumplir, si no me equivoco, 4 años o 3.
1: Bueno.
0: ¿Por qué? Porque arranqué, lo voy a chequear igual, siendo solo community manager, sin tener
1: un estudio,
0: un espacio que estuviera constituido como agencia, arranqué yo sola, pero
1: después se sumó Ami.
0: Sí, pero Ami se sumó el año pasado, está por cumplirse un año. El 13 de septiembre de 2023 fue cuando nació Aries como Aries Estudio. Pero
1: el 13 de septiembre festejamos los 3 años.
0: Exactamente. Hace un poquito más que me recibí de Community Manager y empecé a trabajar.
1: ¿Cómo sentís vos que afectó económicamente tu trabajo? Porque hoy justo hablamos de esto, por eso te lo pregunto.
0: Sí.
1: Nosotros teníamos 2 teorías. Hola, claro, o a vos el trabajo te empezó un poco como a aumentar porque la gente necesita hacer promoción, necesita estar en las redes. Por esto que vos nos dijiste el primer día que te sentaste acá hace un año, que yo no me olvido, que me dijiste: si no estás en las redes, no existís.
0: No existís, exactamente.
1: No, estamos hablando de un comercio, no de una persona.
0: Obviamente, sí.
1: Hablamos siempre de claro, porque si la
0: gente, no, ustedes existen.
1: No,
0: tranquilos.
1: Hablamos de un comercio, de algo que
0: exactamente
1: uno quiera emprender hoy, de una mini empresa, lo que fuere. Si no estás en la red, es como si no existiera, porque la gente usa mucho las redes.
0: Es exactamente.
1: Entonces, decíamos, o le aumentó el trabajo porque la gente necesita estar en la red porque es un medio más de promoción y hoy se usa mucho.
0: Sí.
1: O te fue bajando por esto de que, bueno, no gasto en esto.
0: Es un poco y un poco. La realidad es que al principio nos pasaba mucho que íbamos viendo mes a mes porque un cliente bajaba o subía dependiendo de cuánta plata tenía para invertir en las redes sociales. Hoy en día estamos apuntando capaz a otro tipo de público, entonces no son tan inestables, por así decirlo, los clientes o la economía de los clientes. Lamentablemente sabemos que un emprendedor que no cuenta con un negocio, lleva muy poco tiempo con su negocio abierto, es más difícil, o arrancando de cero incluso, es difícil crecer más en una situación económica como la que tenemos actualmente. Si me lo decías hace unos cuantos años atrás, te decía, no, tranqui, invertí tranquilo. Hoy en día obviamente lo pensamos y lo reevaluamos de otra forma, pero la realidad es que fuimos cambiando mucho nuestra metodología, entonces va cambiando un poco el rumbo hacia donde
1: tuviste que armar algunas ofertas, como ver bien qué cobrar y qué no.
0: Nunca nos funcionaron las ofertas. Muchas veces ponemos sale, ponemos ofertas, ponemos 2x1, un montón de cosas, y la gente jamás llega por las ofertas.
1: Mira,
0: siempre llega porque realmente necesita el servicio. Y hace muy poquito me pasó.
1: Y se ve después la parte favorable, digamos.
0: Exactamente, sí, eso te iba a contar. Hace muy poquito un cliente que arrancó hace muy poco con un taller de chapa y pintura porque tenía ganas de tener presencia en las redes y todo el mundo le decía, che, tenés que mostrar más tu laburo porque no lo vemos, entre otras cosas. Fui el otro día, él solo invierte en mis servicios, es decir, en las cosas que nosotras publicamos, no en pauta, paga, ni en ningún otro servicio. Y arrancó hace 2 meses. Y me dijo, el otro día vino un cliente que lo vio por Instagram, me dice, y fue uno de los clientes más grandes que tuvimos en el último tiempo.
1: ¡Ah, bravo!
0: Esas cosas son las
1: ahí
0: que...
1: Ahí te amo ese hombre.
0: Las que decís... Bien, eso sirve. No porque
1: vamos a estudiar.
0: Nosotros siempre decimos, no somos vendedores. No vendemos, si bien las publicaciones y todo lo que subimos está apuntado a vender, claro. No estás contratando un vendedor que va a vender tus productos, claro, o tus servicios. Estamos contratando una persona que va a mostrarlos y que los va a vender indirectamente, pero no va a generar ventas reales que vos puedas decir, bueno, este mes, gracias a la community manager vendí tal y tal cosa. Que eso es un poco un concepto que se confunde cuando contratamos un servicio de ese estilo. No vendemos, te ayudamos a vender desde las redes sociales. Otra cosa, si vos contratás una pauta paga, que sí, obviamente tiene que tener una retribución exacta a lo que vos estás invirtiendo. Si vos invertís
1: igual
0: 500...
1: Igual vos tenés como diferentes tipos de clientes en cuanto también a posibilidades económicas.
0: Sí, exacto, sí, obviamente.
1: Hablo de uno, ¿qué quieres decir, Karen, con esto? ¿Empresas más grandes?
0: Sí.
1: A pymes, no sé, no más chiquitas.
0: Sí, emprendedores, pymes, negocios independientes. Okay. Sí, obviamente. Lo vamos también manejando nosotros. No queremos dejar de darle la oportunidad a los emprendedores de que tengan este servicio porque nos parece 100% necesario, pero nosotros también apuntamos un poco a la estabilidad que nos genera una empresa más grande que va a mantenerse a lo largo del tiempo, claro, sin ninguna variación.
1: Si no te toman un mes, dos, y después no pueden sostenerlo.
0: Exacto. Hacemos lo posible porque se sostenga, porque la idea es que nuestro servicio obviamente los ayude a generar más ventas y a poder sostenerlo, pero estamos en una situación económica difícil y a veces se nota incluso a través de los likes. La gente ni siquiera interactúa y se pone difícil, obvio.
1: Es verdad, ni siquiera ponen un corazón, que no cuesta nada, dame es gratis. Corazón. Dame un corazón, que es gratis. Entra y poneme, pónganme un corazón, chicos, en Facebook hoy. Los que miren el programa después que queda grabado, sí, pongan un corazón.
0: Compartan.
1: Que a mí me ayuda mi jefe y yo, oh, mirá qué bien, seguimos teniendo. Si no, me van a decir, este programa no va más, querida, no te mira nadie.
0: Te cerramos.
1: Esto es un fracaso, Karen, no, Luz.
0: Favor. No.
1: Tini, como siempre, un placer muchas tenerte. Gracias. Este último ratito me súper relajo con vos, como que charlamos, ¿viste? Me encanta. Nos vemos el martes que viene.
0: Nos vemos el martes.
1: Último martes. Último martes porque vuelven los jueves de Karen Luz.
0: ¡Vamos!
1: Gracias, Jorgito, gracias por estar del otro lado. Gracias, Tini. Gracias a todos.
0: Adiós.
1: Y a todos.

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Muy, pero muy buenas noches, amigos. Bienvenidos a un nuevo programa de En la Sangre, programa 467. Mi nombre es Sebastián y voy a compartirle mucho metal durante dos horas. Mucho, mucho metal para agitar un poco este frío que a algunos les gusta, ¿no? A mí no. Así que subo el volumen y entro en calor ya pensando en el viernes, en el sábado, que hay un montón de fechas. Así que si vos tenés una banda, tocas este fin de semana, organizás un evento o simplemente un amigo tuyo toca y querés que explote la fecha, como siempre decimos, querés que se mueva el avispero, podés mandar mensajes 11 60 36 1600 o al Facebook Sebastián.enlasangre. Ahí, si no me tenés agregado, agregamos y vamos coordinando para poder difundir en estas dos horas. Y si no, bueno, en los días siguientes vamos mandándole desde acá un poco de rosca para que explote tu evento y que sea una buena jornada, sea de este fin de semana o sea de más adelante. Anticipate la jugada y mandá toda la data desde la primer banda a la última. Si tenés, copate con el flyer, que casi siempre hay un nombre más grande que el otro, yo qué sé. Bueno, mandame el flyer completo con la dirección, con el horario, con el precio de la entrada, si es anticipada también, y si hay alguna de las bandas de las que participan que tiene que rendir y, bueno, le cuesta un poco más, mandame también el contacto y le damos un apoyo ahí a los locos, que sabemos que cuando son distintas las condiciones tienen que sí o sí rendir, ¿no? Como quien dice. Así que acá estamos para compartir toda la data de tu banda. Hay un mail, radio.enlasangre@gmail.com, del cual ahí pueden mandar también mucho material. Pueden mandar por WeTransfer o alguna de esas plataformas, ¿no?, que pueden comprimir y mandar toda la discografía si quieren. Así que no tengan drama con eso, que ahora tenemos la tecnología a nuestro favor. O si no, bueno, el número que les dije, van pasando el WhatsApp, mandan un tema, abajo aclaran si es de un demo, si es de un disco, mandan abajo una pequeña bio con los integrantes,

espacio, así que mandan, coordinamos y difundimos. Con las bandas que están por la zona o que están cerca, se pueden venir acá al estudio. Estamos en el centro de General Rodríguez, en la radio municipal de General Rodríguez. Si podés pegarla con la antena, 89.5 MHz, ahí podés escuchar. Si no, también por una aplicación, simpleradio.com, ahí te lo descargas en el celular y podés escuchar también ahí el programa. Así que ya les dije, hasta las 22 horas, mucho, mucho metal. Hoy tenemos una visita, en un rato va a venir Darío de la banda Aveidom a charlar un poco con respecto a fechas, lo nuevo que hay ahí dando vuelta. Así que esperen un toquecito, no voy a tirar mucha data yo, así que voy a esperar que Darío venga y que nos cuente, de la banda Aveidom. Así que va a estar en minutos nomás, que este fin de semana tiene una fechaza ahí, Después, con respecto a fechas, la gente de Catión, la banda amiga, ¿no? Catión, también tiene material nuevo. Ya están cargando dos temas ahí con video y todo, así que pueden buscar en las redes sociales para escuchar lo anterior que ya está subido y lo que van subiendo los muchachos. Así que Catión ya se activó y no parará hasta llegar a vos. Bueno, loco, así es, Quiere llegar a todo el mundo, así que descargátelo, escuchalo, anda a verlos. Y justamente el sábado 4 de julio, acá en el flyer dice Explota el Oeste, van a estar tocando Milly Yáñez, Catión, Experimental, Clam y Bajo el Dominio. Organiza Tiempo de Metal, que es un programa de radio de colegas y amigos, a partir de las 22 horas en Club 53, El Lazo 244, Isidro Casanova. La entrada está 4.000 pesos. Pero si vos mandás un mensaje, el primero que mande el mensaje, que diga Catión ya se activó, eso es lo único que tenés que mandar. Catión ya se activó, tenés dos entradas. En Isidro Casanova, a partir de las 22 horas, en Club 53, te repito las bandas: Milly Yáñez, Catión, Experimental, Clam, Bajo el Dominio. El sábado 4 de julio. Así que están avisados, 11 60 36 1600. Ahí pueden mandar. Y te haces de dos entradas para este fin de semana poder ir a ver estas terribles bandas. Bueno, antes de que me olvide, porque otro día sí tuve un tironcito de oreja y es justo que a veces se me pasa lo de las repeticiones, amigos. Ahora estamos en vivo, también pueden ver la camarita ahí. Muchas gracias si hay alguno conectado ahí, lo agradezco de corazón. Que están conectados ahí en el Facebook de Radio Muni GR, pueden ver y escuchar. Y por ahí, si estás cocinando, estás con tema de los pibes, la tarea, venís de laburar, estás cansado y no tenés ganas de nada, bueno, no te vamos a obligar a que escuches En la Sangre. Pero podés escucharlo en otro momento. Así que tenemos repeticiones, amigos. Tenemos los lunes, 17 horas, La Vibra FM, desde Carlos Casares, Argentina. Los martes, 18 horas Ecuador, 20 horas Argentina, por la señal de Depreda Rock, Radio y Metal TV de Ecuador, ¿no? Los miércoles, 22 horas, Radio Z Web desde Tucumán, Argentina. Jueves, 14 horas, Ser Metal 99.5 MHz FM desde San Martín de los Andes, Neuquén, Argentina. Jueves, 20 horas, Metal Argentum Radio desde Buenos Aires, Argentina. Viernes, 20 horas, No Te Atrevas a Tocarla, desde Buenos Aires, Argentina. Sábados, 15 horas, Templaria Radio, desde Salto, Uruguay. Los domingos, 10 horas, Puerto Rico, 11 Argentina, Metal Rock Station, desde Puerto Rico. Domingos, 18 horas, Choice Radio, desde Buenos Aires, Argentina. También estamos cargados en el 95.1 MHz FM Los Andes, de San Martín de los Andes, Neuquén, Argentina.
todos los programas de En la Sangre y un montón, porque es una grilla inmensa de programas de

0: metal de radio y de TV. Están cargados en nativosdelmetal.blogspot.com. Y ahí, bueno, loco, que te explote la bocha, con todos los programas que hay. Así que están las opciones para que escuchen En la Sangre. En el comienzo arrancamos un poco futbolero, ¿no? Ahora que ya que estamos con el espíritu de campeones, loco, y que vamos a hacer, así que nuevamente campeones, vamos por todo. Estuvimos escuchando a Iorio con gol argentino. Y ten loco el hincha. Y como había anunciado, ¿no?, la fecha esta de Catión del día sábado, vamos a mover un poco el avispero. Vamos a escuchar un saludo de la banda y vamos a escuchar el tema Pami y el tema Catión. Así arrancamos, amigos.
1: 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Aguante el heavy metal, aguante En la Sangre.

Bueno, amigos, ahí estábamos escuchando Catión, agitando un poco el avispero para este fin de semana. Recuerden, hasta las 21 horas pueden mandar mensajes para hacerse de las dos entradas. Y si por ahí no llegan a mandar porque están viajando, que sea, se colgaron un ratito más, van a poder mandar mensajes. Así que manden para llevarse las dos entradas para este fin de semana. Como el martes pasado pegamos el faltazo, y creo que el anterior también, no les pude comentar, amigos. Estuvimos en la fecha del aniversario de Icarus. La verdad que una muy linda fiesta. Nos encontramos con un montón de amigos, un montón de artistas. Buenísimo que un montón de los artistas que me encontré se acordaban en cuanto se hacían las notas en Capital Federal con el otro programa Carne Viva, que teníamos con unos amigos en Capital. Y bueno, siempre invitándolo, digo, estamos en el oeste, no en el lejano oeste, así que se pueden venir hasta acá y hasta el estudio y hacemos una charla acá de 2 horas, ¿eh? Así que ahí quedamos, estuvimos hablando con la gente de Demoledor, bueno, con los de Cuchilla Grande, que están tocando acá por Argentina, son de Uruguay. Bueno, los amigos de Jericó, los pudimos ver ahí también. Lo más lindo, poder disfrutar de los temas de Visceral. Ahí la verdad que en el pogo nos encontramos con un montón de amigos que hace añares que no nos encontramos en ese pogo, y bueno, muy lindo. Y de paso, bueno, mandar un saludo gigante, inmenso a Eve, que es mi compañera acá del programa, mi compañera de vida y mi compañera de los recitales, y que me cuida un montón, ya que yo no debería de meterme más al pogo, loco. Ya el médico me lo prohibió. Pero bueno, un poquito ahí, unos empujoncitos, puedo meterme todavía. Por el problema de la columna, directamente no puedo agitar mucho, pero lo llevamos en la sangre, así que vamos a los recitales y aguantamos. Así que bueno, un saludo grande a Eve y la familia que está, las niñas deben estar escuchando, o comiendo hasta ahora. Eso era lo de la fecha de Icarus. Que pasó hace poquito, el 20. Después fuimos a ver a Borax, que estuvo tocando el fin de semana pasado, haciendo unos temas de Almafuerte. La verdad que fue un sentido homenaje que todas las bandas estuvieron ahí tocando y la gente agitando a full. Estuvo muy muy lindo, lo que así que el que estuvo presente ahí lo pudo haber disfrutado. Y encima se me fue justo la publicación que habían puesto los muchachos que compartieron la foto, muy linda foto ahí, que nos pudimos sacar casi adelante. Pude grabar unos videos y un par de fotos, así que después de que terminó el show de Borax, nos quedamos charlando un rato, nos sacamos una foto. De viejos tiempos, así que próximamente hay fechas de Borax, estén atentos a las novedades. Bueno, continuamos con la música, amigos, basta de tanta cháchara. Me mandó un mensaje el marroquí, colega y amigo, que junto a Pato realizan el programa de radio Desde el Oeste. Y este sábado justamente van a estar entrevistando a Águila Arpía, que son de Misiones, y la banda Estenia de Entre Ríos, el sábado 4 de 15 a 17 horas por el www.todoestalrevés.com. van a estar entrevistando a estas dos bandas, y aparte siempre le mandan un popurrí ahí de muy buena música, así que estén atentos el sábado con la radio Desde el Oeste. Bueno, hablando del oeste, vamos a escuchar una banda de acá del oeste, Forjado, esquivando la tempestad.

0: Bueno, amigos, tenemos tiempo todavía, sí, tenemos tiempo para seguir charlando un poco acá en el programa. Estaba viendo los mensajes que me estaban mandando con respecto a fechas, hay un montón, así que estén atentos que estamos subiendo en el Facebook. Y el que quiere y pueda se arrima a cualquiera de los eventos según la zona en la que ande, o si no, el metalero que la camina, loco. El que quiere un poco de distorsión la camina, así que mandate a cualquiera de las fechas que van a estar buenísimas. Como había anunciado en las redes sociales, había dicho que venía un amigo, acá está, bienvenido Darío.
1: ¿Qué tal? Buenas noches, Seba, ¿cómo estás? ¿Todo bien?
0: Muy contento.
1: Bueno, sí, la verdad que para mí también es una alegría volver acá a verte, a venir a tu programa, tantos años ahí aguantando el metal. Y la verdad que está bueno poder charlar un poquito y bueno, difundir lo que es el proyecto, ¿no?
0: Bueno, el que estuvo ahí atento a las redes sociales pudo ver que Darío es de la banda Aveidón, ¿no? Y que está hace muchísimos años en la escena, pero como el público se renueva, ya tuvimos una charla en el programa, vamos a charlar un poquito. ¿Desde cuándo que está en actividad Aveidón?
1: Mirá, Aveidón nace en el año 2006. O sea que estamos cumpliendo 20 años este año, justamente. Así que imagínate que venimos pateando hace mucho tiempo. Vivimos diferentes momentos del país, momentos de la movida. Y bueno, y seguimos acá firme junto a lo que nos apasiona, ¿no? Que es el heavy metal.
0: Con todo lo que conlleva, ¿no? Lo laboral, como dijimos, lo económico, todos los quilombos, una pandemia, ¿no? Sí, y un montón de cosas. Y bueno, se puede mantener bien prendida la llama, así que están a pleno laburando. Porque lo bueno y lindo es que están no solo tocando, sino que también están laburando para sacar nuevo material.
1: Sí, estamos laburando. La idea es sacar un nuevo material ahora este año. Y por suerte venimos muy adelantados, venimos muy bien y muy contentos con lo que es el nuevo material. Y con muchas ganas de difundirlo y que la gente lo escuche, ¿no? Que sepa lo que es Aveidón hoy en 2026.
0: El que quiera puede meterse en la página, ¿no?, de Aveidón. Ahí va a ver. Es más, si estuviste en alguno de los eventos te vas a encontrar, porque bueno, hay fotos que sube la gente, hay un montón de cosas que se van cargando. Hay videos en los programas de radio que suben los videos de fecha. Han tocado en plaza, han tocado con, no sé, con Les Bailey, con El Negro, ¿no? Con todas bandas amigas.
1: Hemos tocado con todos.
0: Claro, tenemos que hacer una lista, tendría que haber traído 20 hojas.
1: Sí, tocamos, por suerte, desde que empezamos, como te contaba. Cuando empezamos era muy distinta la movida de lo que es ahora, ¿no? Nosotros tocábamos, para que te des una idea, sábado, domingo, viernes, sábado, domingo, de una punta a la otra del conurbano. Claro. ¿Entendés? En el medio por ahí metíamos alguna fecha de capital también. Y era otro momento y otra movida, ¿viste? Donde había. La gente se movía mucho de un lado al otro para ver una fecha.
0: ¿Entendés? En el Metal para Todos también participaron.
1: Metal para Todos. Hemos tocado también fechas internacionales con Stratovarius, con varias bandas, Rhapsody, por ejemplo, Barón Rojo. Pero era otro momento, ¿viste? Y bueno, nosotros tocábamos por todas partes. Hemos ido al interior del país varias veces. Estuvimos en Chaco, en Jujuy. Llegamos hasta Bolivia. Estuvimos en Uruguay. Bueno, estuvimos en Córdoba, Rosario, Santa Fe, en un montón de lugares, tratando de llevar lo que es nuestra música. Y bueno, y seguimos acá. Porque esto nos apasiona, ¿viste? Esto es algo que se hace con el corazón, ¿viste? Es algo que digamos, cuesta mantenerlo, pero da la satisfacción, el sentir que uno hace lo que le gusta, ¿viste? Y ¿sabés lo que está buenísimo? El poder compartirlo con la gente, ¿viste? Que yo ir a un show o encontrarte con alguien que te diga, che, loco, la verdad que yo lo sigo, o esta canción me gustó. Me motivó. Por ejemplo, hace poco nos reencontramos con un amigo. No sé, vos quizás que lo conocías o no, Gabriel González. Un señor ya que 50 más o menos, un poco más también. Y él nos seguía hace unos años. Después es como que se perdió un poco. Y después me enteré que tenía una enfermedad.
0: Sí, sí, hace dos semanas creo que...
1: Exactamente. Sí. Y nos reencontramos en una fecha que hicimos el año pasado en Casa Colombo. Y él pudo venir y vino con su bastón, ¿viste? Y vino y se aguantó toda la fecha. ¿Entendés? Y el tipo siempre me decía que no me detendría, era su himno, lo que le daba fuerzas, entre otras cosas, como para seguir adelante. Como, y esas cosas te reconfortan, ¿viste? Porque uno, si bien lo hace porque le apasiona, porque le gusta, también busca compartir un mensaje. Y bueno, y está bueno cuando eso llega, ¿viste?
0: Lo lindo también de Abeidón, que supo formar una gran familia metalera. Recuerdo entrar al lugar y encontrarte con todos. Hasta Brian, hablando bueno justamente de bastón, Brian tenía dos muletas.
1: Sí, también.
0: Y estaba ahí adelante y en todos lados. Sí, bueno, sí. Si nos ponemos nomás, Luis Bolívar, Brian, el otro Brian, Alve, o sea, mucha gente.
1: Mucha gente, sí, mucha gente.
0: Que le encantaba. Y bueno, esa fecha, la del Metal para Todos, me acuerdo que también era justamente, habían tocado arriba, ¿no?
1: Sí,
0: era. En el lugar chiquito donde había tocado Razones Conscientes también, que era más
1: claro,
0: chiquito.
1: Claro, en ese momento que tocó Renacer también ahí, era como se hacía el escenario grande abajo, que es lo que es el Teatro Vortex ahora. Sí. El escenario abajo y el escenario arriba, o sea, arriba se armó como un escenario más pequeño y ahí tocábamos nosotros. Y bueno, estuvo bárbaro, explotó, estuvo genial.
0: Me acuerdo que estaban todos, no faltaba uno.
1: Sí, sí. Bueno, era lo que es ahora Congreso, más o menos el Icarus, ¿viste? Una cosa así.
0: En Congreso lo mismo.
1: En Plaza Congreso, el Nunca Más. Nunca más explotó también. Todos. Sí, estaban todos. La verdad que fue una fiesta y está bueno así reencontrarte con gente y bueno, y disfrutar, ¿no?
0: La última vez que nosotros nos pudimos ver fue en Montana, creo.
1: En Montana, sí, en Montana. Sí, recuerdo esa fecha, no me acuerdo con quién compartimos, pero sí.
0: Sí, creo que era en Montana. Y bueno, justamente ahora este fin de semana, para anunciar, y amigos, el que quiere pueda, se hace las entradas anticipadas. Justamente con una banda también que viene hace un montón de años, Jericó. Y que va a estar presentando material nuevo en vivo. Y con también otra muy buena banda, Moral. Abeidón va a estar ahí en la fecha. Así que son las tres bandas de las cuales van a poder disfrutar este fin de semana. En Sarmiento 1752. Esto es en Capital Federal de Buenos Aires. Así que no duerman con el tema de las anticipadas. Y se acercan ahí que va a ser una bomba.
1: Va a estar buenísimo. La verdad que es una fecha muy buena. Con los chicos de Jericó nos conocemos hace un montón. A los chicos de Moral no tengo la suerte de conocerlo, pero bueno, nos vamos a conocer a este finde. Y la verdad que estamos muy contentos porque si bien estábamos grabando, también hace rato que no tocábamos, ¿viste? Y la verdad que se dio la oportunidad y dijimos, sí, ¿sabes qué? Vamos a tocar, vamos a salir un poquito al escenario, que siempre se extraña, ¿viste? Porque el grabar es algo que está bueno, porque es necesario para generar nuevo material, para que la gente escuche. Pero también te aísla un poco, ¿viste? Es como que es bastante tedioso. Y la verdad que nos viene bien como para despejar la cabeza.
0: Y 2026, la formación de Abeidón, 2027.
1: Sí, ya casi. ya estamos ahí, sí. Sí, estamos, como te decía, estamos grabando. Y bueno, lo tenemos a Oscar Esquivel en guitarra, con el cual estamos ya hace muchos años, compositor de muchos de los temas de Abeidón. Lo tenemos está Johnny Sanders en bajo. Está. Lo tenemos a Guille Blanco en batería, ¿viste? Bueno, conoces a Guille.
0: Sí.
1: Después está. Ahora se incorporó Fernando López en guitarra, un muy buen guitarrista. Y bueno, estoy yo.
0: Así que...
1: Esos somos.
0: Eso es el plantel,
1: ¿no? Es el plantel, el line up.
0: Así que este fin de semana van a poder disfrutar, amigos, todos de las muy buenas bandas que van a estar participando. Así que vayan temprano. Esto está pactado acá en el flyer. Mira, justamente acá en el flyer no dice horario.
1: Mira, es temprano.
0: Pero es temprano.
1: Ya te voy avisando.
0: Por eso, para... Aclarar a la gente que vaya temprano.
1: Sí. Creo que, no sé si 18:30, 19 horas se va a dar puerta.
0: Bueno, ni bien tengamos en estos días, más que seguro que van a sacar más información.
1: No, no, ya te digo que es temprano, que nosotros vamos a estar tocando alrededor de 19:20. Claro, así que temprano. Después los chicos de Moral y bueno, Jericó. Así que vayan temprano, que va a estar bueno.
0: ¿Y ya está la lista o sí, va a esperar más o menos que llegue el día?
1: No, ya está, está ya todo, está. Ya está todo cocinado. Ya hasta hicimos el último ensayo y todo.
0: ¿Sí?
1: Sí, ya cerramos todo.
0: ¿Cómo es el asunto del ensayo? ¿Tiene un día pactado o cuando coordinan más o menos?
1: Sí, sí, tenemos un día por lo general. Cuando tenemos show ya quedamos, ¿viste? De hecho hacemos este ensayo bastante extenso, ¿viste? Además lo bueno de este show es que preparamos algo especial, algo que digamos nunca lo profundizamos así en digamos en una forma como lo vamos a hacer este fin de semana, que es el tema de imágenes en la pantalla, ¿viste? O sea, estamos haciendo todo un trabajo bastante grosso en lo que es la puesta en escena de las imágenes en pantalla, ¿viste?
0: Buenísimo.
1: Así que eso va a estar bueno, no se lo pierdan porque es algo que está muy bueno. Y todavía estamos laburando, no terminamos todavía, pero vamos a terminar. Todo, está buenísimo.
0: Todo se encarga una persona o ustedes están laburando ustedes.
1: Se está encargando una persona ahora, sí, una persona que nos ayuda, sí.
0: Bien.
1: Labura muy bien.
0: Viste que ahora está los programas de IA, eso que por ahí metes mano ahí.
1: Sí.
0: Y
1: sí,
0: hay
1: sí.
0: Otras personas que están desde años laburando con imagen y video y bueno.
1: Sí, igual hoy en día, viste, ya todo se fusiona, igual.
0: Sí, todo es un complemento.
1: Pero alguien lo tiene que hacer, viste, no es que apretás un botón y te sale todo, porque no es así tampoco. Es mucho laburo.
0: Pero bueno. Siempre decimos, queremos todo ya. Vos me decís, che, estoy por sacar un tema que lo tenemos ya cocinado. Lo quiero.
1: De hecho, yo te iba a traer ¿qué? Más temas, pero no te llegué con uno solo.
0: Está bien, no, ahora después, dentro de un rato vamos a escucharlo. Bueno, justamente que van a estar tocando con Jericó, vamos a pegar. Vamos a pegar el saludo de Juan Soto y el tema No es suficiente. Esos dos temas, así ya cerramos la primera hora y volvemos en minutos nomás.
2: ¿Qué tal, gente? ¿Cómo están? Acá Juan Soto. 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Seguí en vivo, que trae un tema nuevo. 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En estudio. Vamos. Este 4 de julio en el Teatrito, junto a Beidón y Moral, vamos a estar ahí dándole al duro metal. Bueno, saludo para todos los que escuchan el programa En la Sangre. Así que los esperamos, con mucho pogo y aguante.

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0: Bueno, continuamos, amigos. Acá estábamos mirando una foto de un recuerdo del 5 de mayo del 2016, del cual había venido Darío acá a General Rodríguez a presentar en una radio amiga que estábamos acá a la vuelta el material. Y bueno, fuera del aire, como la otra vuelta estábamos con una banda y dijimos, tendremos que grabar, viste, el lado B, porque ahí están las charlas que, sí, que quedan fuera del aire. Justamente lo que estábamos hablando fuera del aire es con respecto al material nuevo, ¿no? Del cual están laburándolo ya. ¿Cómo viene el asunto? ¿Ya tienen un número de track? ¿Ya dicen vamos con esto? ¿O por ahí puede llegar a cambiar? ¿Cierran en 10 temas, 10, 11, 5, 4?
1: Sí, mirá, la idea es hacer 9 temas. Ya están prácticamente todos los temas, nos faltan un par nada más. Y ya estaría lo que es el número de temas. En cuanto a la grabación, y tenemos grabado. Pasa que el proceso de grabación fue cambiando, digamos. Lo grabamos de una manera, después quizás no nos gustó como estaba, lo empezamos a hacer de otra, y estamos laburando en eso, ¿viste? Entonces, por eso es como que se hizo varias veces lo mismo, ¿viste? Pero la idea es sacar algo que estemos conformes, ¿viste? Que sea lo que uno sueña cuando empieza a cranear un material, ¿viste?
0: En el mismo lugar, o sea, las veces que tuvieron que cambiar, ¿no? Porque realmente no les convencía, ¿siguieron laburando en el mismo lugar o cambiaron de lugar?
1: No, lo estamos haciendo en forma independiente.
0: Ah, bien.
1: O sea, lo estamos laburando en el estudio nuestro, y eso está bueno porque te permite, digamos, experimentar un poco y ir para un lado, para el otro, y ver de qué forma es lo mejor, digamos.